0: incluso tuvo tenencia de pelota por unos 35 minutos aproximadamente del primer tiempo, en un hecho que seguramente es histórico. Tener la tenencia de pelota frente a un equipo brasileño y más aún frente al Palmeiras. Un equipo que está habituado a jugar, a manejar, a arrollar al rival. Y nada de eso sucedió en ese trámite del juego. Y cuando parecía que se encaminaba para el 0-0 inicial en el primer tiempo, vino esa desconcentración, esa falla que terminó en tiro libre de esquina, que Arias lo ejecutó a la perfección desde el costado derecho. Y cerrando sobre la izquierda apareció Gustavo Gómez, quien le ganó en el salto a los centrales de Cerro Porteño y aplicó el cabezazo para el único gol del partido. Cerro desde allí, como lo dijo Carlos Aníbal, perdió totalmente la compostura futbolística, se desinfló en lo anímico, aquello que era ir a cada pelota para ganar con confianza, con autoridad, desapareció del terreno de juego, felizmente culminó ese primer tiempo. Y se hablaba de que más de lo que iba a ser la propuesta futbolística de Cerro Porteño tendría que trabajarse en el levantamiento del estado de ánimo. Porque se vio a los jugadores salir cabizbajo del terreno de juego al final del primer tiempo. Lamentablemente en el segundo tiempo ni siquiera con los cambios ordenados por Holland se pudo mejorar. Los errores se siguieron dando y Cerro estuvo cerca de recibir un segundo y por qué no un tercer gol también. Hay una tapada monumental del golero Rofo sobre el costado izquierdo tras un cabezazo que tenía destino de red. Y el arquero demostró sus grandes condiciones, su reflejo y su capacidad de estirarse para sacar la pelota a un costado generando el tiro libre de esquina. Y después hubieron otras situaciones, un remate de Mauricio, rebotes cortos que quedaron ahí a disposición de los brasileños, ya producto de la fatiga, del cansancio de los jugadores de Cerro Porteño que ya no retornaban como para dar la cobertura necesaria al respaldo de los volantes a los defensores que se veían superados fundamentalmente por los costados. Y Cerro tuvo una en el segundo tiempo. Ese rebote que le quedó dentro del área, costado derecho del ataque azulgrana, a Vegetti, que sin dudar un instante, sacó un zapatazo de derecha fuerte, violento, buscando ese poste derecho del gigante Carlos Miguel, que se extiende y logra sacar la pelota a un costado. Quizá se imponía un remate a ras del piso para complicar las chances del arquero. Pero el remate salió a media altura y eso también facilitó la gestión del golero del equipo de Palmeiras. Si analizamos eso, si buscamos jugadas, Palmeiras manejó el segundo tiempo. Acá ya en el fútbol lo que se conoce como jerarquía. La jerarquía de un equipo que hace mucho tiempo juegan juntos, que sustituyen, que transfieren uno o dos y reincorporan a otro jugador y lo van formando de acuerdo al formato que tiene este equipo brasileño. Y en el final del juego uno termina diciendo, Palmeiras ganó con autoridad porque supo aguantar los embates del equipo azulgrana durante 35, 38 y 40 minutos, que es el minuto en el que llega el gol de Gustavo Gómez, el único con el cual se lleva este triunfo, se lleva la clasificación y deja sepultadas las ilusiones del pueblo azulgrana de avanzar en Copa Libertadores de América y estar en cuartos de final.
1: La verdad que prácticamente lo explicó el canciller, más o menos todo lo que pasó en el partido. Algunas cositas que agregar. El tema de lo anímico, ¿no? Él lo había dicho, pero siempre nos muestra el fútbol, ¿no? Que en este tipo de partidos podés trabajarlo tácticamente, que línea de 5, línea de 4, que 3, que volante, que el lado izquierdo, que fulano, que mengano, que el lateral derecho de Cerro, que te aparece por izquierda, te aparece John Arias, que te aparece Alan el otro lado, que te aparece el uruguayo que juega abierto, no viene el nombre ahora, pero todo eso, Piquerés, gracias canciller, todo eso. Después es sobrepasado por lo anímico. ¿A dónde quiero llegar? Y lo dije en el comentario del entretiempo. Cerro trasladó todo el positivismo de la gente, todo ese gran recibimiento, todo eso positivo, toda esa onda positiva que se le pedía al público, lo dio la gente. Cerro trasladó dentro del campo de juego, claro que sí. Por eso, 30 minutos de Cerro, tal vez 35, diría espectacular.

Juárez. Le faltó el gol, claro. Claro que le faltó el gol. Le faltó juego y posiblemente le faltó juego. Pero Cerro llegaba, ganaba las divididas, jugaba con determinación. Ganaban en el uno contra uno. Venía el rebote, ganaban los del Cerro. Tal el

que veía la confianza, se daba cuenta como entrenador la confianza que tenía el rival, en este caso Cerro Porteño. Por eso voy a lo anímico. Está bien, ya hablamos de por qué Ramírez, de por qué el uruguayo para jugar de volante, hizo claramente en el partido, siempre hizo, claramente hizo 5-3-2. Juegue quien juegue. Con los cambios que hizo siempre terminó de esa manera parado Cerro. Ahora, Cerro baja a partir de los 35. Cerro de jugar 8 puntos, sin mucho juego, aclaro, pero ganando la dividida, yendo al combate, demostrándole a los brasileros, acá estoy. Mirá que acá si me querés ganar, me va a tener que sacar medio muerto. Y mirá que si me va a ganar la dividida, va a sufrir vos. Eso mostró Cerro, combate. Tampoco mucho juego, pero con eso le alcanzó para ser superior y merecer el gol. De 8 puntos, está bien, bajó a 7. Entre los 35 y 40, viene el gol de Palmeiras, Cerro se derrumbó. Se derrumbó en lo anímico. Y ahí uno analiza como entrenador, periodista, en el lugar que quiera ponerse. Oyente, como un equipo, y ahí te demuestra lo débil que podés ser anímicamente y cómo puede influir tanto entre jugar 8 puntos, 30 minutos y los últimos 5, de los 40 a 48, últimos 5, 6, 8 minutos, podés jugar 3 puntos. Imagínense lo que estamos hablando. De jugar tantos puntos. Y en 5 minutos te hicieron el gol y te fuiste al mazo. Entonces pedimos socorro acá nosotros, dijimos que termine el primer tiempo. Lo mejor que le puede pasar a Cerro. Terminó, listo, vamos a ver qué hace Holland para recomponer, sobre todo en lo anímico. Ni siquiera pensamos en lo táctico. Igual, Palmeiras entró distinto al segundo tiempo. Dijeron, listo, acá ya le hicimos gol, ahora nos agrandamos nosotros. Ahora volvemos a ser el Palmeiras de antes. Fuimos superados, claro que sí, pero ya le hicimos el gol. Salió, adelantó su línea ganando el partido, Adelantó su línea más que lo que tenían el 0-0. Ya no le respetó a Cerro como le respetó en esos 30 minutos en donde Cerro lo llevó, en donde fue superior. Y así es el fútbol. Anímico puro. Hasta lo anímico va por encima que lo táctico de todo. Y Cerro se cayó. Intentó Cerro el segundo tiempo, pero ya sin juego. Ideas de cada uno, a ver qué salía. Vamos a tirar larga, el otro quería jugar corta. Y ya no pudo conseguir un juego por juego o por combate. Llevar la Palmeiras en donde quería llevarle. Lo otro que tenemos que destacar, que Cerro corrió un montón los 30 minutos. Después se quedó absolutamente sin combustible. Cerro no podía salir. Los centrales uno veía, jugaban larga y ya no achicaban. No achicaban no es porque no querían. Ya no les daba el físico. Yendo a lo táctico, reclamaba a Jotita, ¿por qué no entra fulano? ¿Por qué? Él no quería desprotegerse, tenía que tener siempre los tres marcando, uno enfrente como Morel. Quería buscar llegar por afuera, por eso le saca a Ramírez, le deja abierto. Y no lo estoy defendiendo a Holland, estoy explicando el por qué me imagino que trató de hacer este tipo de cosas. Lo baja a la derecha, abierto a Domínguez, hace el cambio, para mí de manera incorrecta. Digo yo, ¿qué me importa, Chaparro? Que le tire y bueno, es un partido de Libertadores. ¿Qué le voy a meter a Guillermo Benítez? Ya me demostró. El gol el otro día hizo de casualidad, muchachos. No hizo porque entró bien al partido. Entró Guillermo Benítez y yo lo pedí en los últimos 5-7 minutos, antes de llegar al descuento. Por favor, muchachos, no le den más la pelota a Guillermo Benítez. No, es que intentaba, no quería luego. Y el que quería, bueno, tenía tanto miedo al error, tanto miedo a equivocarse, que la verdad, y me van a decir, Gómez, ¿cómo le va a matar a un jugador? Ahora, el entrenador le tiene, ahí sí le critico, le tenés todos los días, ya le metiste en el partido, ya te demostró, no, déjale a Chaparrito, viejo, déjale a Chaparrito. Yo no sé si lo iba a empatar, a lo mejor no, pero daba más sensaciones con Chaparro dentro del campo de juego que con Guillermo Benítez. Entiendo, quiso llegar por afuera, agrandar, defender con tres, más Morel son cuatro, porque Cerro queda con los tres.

0: del fondo, con los dos carrileros que siempre estuvo en el partido, cambiando obviamente de nombres, queda con Morel enfrente y los dos volantes frente a Morel eran Iturbe y Klimovic, que no aportan combate en absoluto. Y arriba tenía los dos puntas. Estaba Vegetti, primero con Aliceda lo cambia, después entra con Torres. Termina entrando porque estaba muerto, todos lo vimos. Igual yo le dejaba a Domínguez. Yo no lo cambiaba a Domínguez y no le metía al chico de lateral derecho. Yo le sacaba al equipo, metía un jugador fresquito en el lugar de Morel. Ese jugador fresquito era Pirida Mota. Bueno, pero Carlos Gómez no es nadie. Es un comentarista de la Unión. No dirige Cerro, no toma las decisiones que tiene que tomar el entrenador. No digo que si cambiaba Pirida Mota, también y Cerro iba a empatar el partido. Pero y le iba a sacar más el equipo. Iba a ser un poquito más agresivo, sobre todo al ganar o al tratar de ganar la segunda pelota, que Morel ya estaba fusilado, se metían como un central más y ya no salía. Yo iba a hacer eso, pero yo no tomo las decisiones. En fin, creo que ya explicamos todo. El árbitro, bueno, parecía que iba a tirar a favor de Cerro cuando al arquero cuando iba a comenzar el partido, que le cuenta y le hace el conteo y da córner para Cerro. Después de a poquito fue inclinando, con esa faltita que tenía que amonestar, fue inclinando la cancha a favor del Palmeiras, como es normal. Como es una costumbre normalmente cuando Cerro enfrenta a Palmeiras. Pero en fin, Cerro no pierde ni se queda fuera por el árbitro. Perdió Cerro, eliminado de una Libertadores que parecía el sueño. Y este año sí, uno decía, parecía el sueño de todo cerrista, que lo demostró con su presencia aquí en La Olla.
1: Comentario final de Carlos Aníbal Gómez y de Carlos Canciller Cantero sobre este partido que perdió Cerro Porteño por el marcador de 1-0, gol de Gustavo Gómez, paraguayo que milita en el conjunto de Palmeiras, venció el equipo brasileño y avanzó a los cuartos de final de la Copa Libertadores y aguarda por el ganador del encuentro que van a protagonizar mañana, en este caso Mirasol de Brasil y Liga Deportiva Universitaria de Quito de Ecuador. El partido se va a estar disputando mañana a partir de las 19 en el Estadio Casablanca de Quito.

21:14 en todo el territorio nacional, 12 grados la temperatura en Asunción, 10 de sensación térmica estamos teniendo en este momento, jornada lluviosa, noche lluviosa precisamente en la capital de la República del Paraguay, está como decíamos en este momento lloviendo, pero de manera suave, ¿sí? No una lluvia intensa, pero sí está por hacer frío, ¿eh? 10 grados en este momento, ¿no? Sí, sí, sí, está fresco el ambiente, pero a punto de que haga frío, ¿eh? 12 grados, a partir de 10 para abajo es, sí, así es, a punto estamos. Bueno, en instante con Diego Galarza, quien está justamente en zona de conferencia de prensa. Vamos a estar escuchando al técnico del conjunto de Cerro Porteño, al profesor Ariel Holland, después de esta eliminación del ciclón de la Copa Libertadores de América. Cerro que hizo una buenísima campaña en la fase de grupos, inclusive ganó Cerro, la fase de grupos. Ganó su grupo, el equipo de Cerro Porteño, clasificó primero a los octavos de final, le tocó jugar otra vez con el equipo de Palmeiras, equipo que estaba justamente en su grupo, en el grupo donde estaba el ciclón de Barrio Obrero, decíamos. Bueno, entonces en esta ocasión Cerro perdió ante el Palmeiras en este

Rubén, y Cerro no, nunca pudo ganar a un equipo brasileño en instancias decisivas, justamente de competiciones sudamericanas. Estamos hablando de la Copa Libertadores, en este caso, en el año 1993, perdió la serie ante el equipo de São Paulo, en el 2005 ante Atlético Paranaense, en el 2011 perdió ante el conjunto de Santos, en el 2018 ante este mismo equipo que le dejó fuera hoy, estamos hablando de Palmeiras, en el 2021 perdió justamente ante el conjunto de Fluminense, y en este, bueno, en el 2022 volvió a caer ante Palmeiras, y esta es la tercera vez en instancia decisiva que cae ante el conjunto de Palmeiras. Esta vez perdió por el marcador de 2-1 en el global, como ya estábamos señalando, pero es la tercera vez que pierde ante el equipo de Palmeiras en instancias decisivas, y ante equipos brasileños es la séptima vez que pierde el conjunto de Cerro Porteño en instancias decisivas, es decir, en octavos, cuartos de final de la Copa Libertadores. Bueno, inclusive semifinal en el 2011, había perdido justamente ante un equipo del Brasil, estamos hablando del Santos, que en ese año se consagró campeón de la Copa Libertadores de América. Bueno, lamentablemente quedó fuera el conjunto paraguayo, relató para la gran audiencia de Fútbol Club y la R800 AM, Juan José Pérez, comentó Carlos Aníbal Gómez, y también comentó, por supuesto, sobre este encuentro Cerro Palmeiras en esta transmisión, Carlos Canciller Cantero.

El gol del conjunto de Palmeiras llegó a los 41 minutos de la primera fracción. Gustavo Gómez marcaba el tanto para el equipo brasileño. Facundo Tello fue el árbitro principal en este compromiso. Estuvieron como asistentes Juan Velati y Gabriel Chade. Cuarto árbitro Nazareno Araza. En el VAR estuvo Héctor Paleta. Avar Nicolás La Molina en este partido que se desarrolló en la Nueva Olla. En estas transmisiones desde el vestuario del conjunto de Palmeiras estuvo Nico Riveros, vestuario del conjunto de Cerro Porteño, Diego Galarza, técnico en cancha, Rubén Jiménez. En la locución comercial nos acompañó el Pidio Peralta.

Muy bien, y fue la participación número 47 de Cerro Porteño en Copa Libertadores de América. Sí, señor. Ahí está, entonces, fue la participación número 47 de Cerro en Copa Libertadores de América. Es uno de los clubes en América que tiene mayor participación en Copa Libertadores de América.

Muy bien, decíamos eliminación número 47 de Cerro Porteño en Copa Libertadores de América, uno de los clubes con mayor participación en esta competencia sudamericana. Y bueno, también en 12 ocasiones se quedó fuera en la Copa Sudamericana y cuatro ocasiones en la Copa Mercosur. En total, Cerro se eliminó justamente de 63 ediciones internacionales. Decíamos 47 Copa Sudamericana, en este caso 12 Copa Sudamericana, 47 Copa Libertadores y 4 Copa Mercosur. Lamentablemente no pudo avanzar el conjunto de Cerro Porteño a los cuartos de final en esta edición 67 de la Copa Libertadores de América.

Muy bien, ya al instante juegan también Santa Fe y River por la Copa, esto por la Copa Sudamericana. Sí, señor, ya a las 21:30 va a estar arrancando este encuentro, en 8 minutos aproximadamente van a estar jugando Santa Fe de Colombia y River de Argentina.

Muy bien, ganó el equipo de Platense en penales a la representación de Coquimbo de Chile por el marcador de 7-6. Finalizó este partido por la Copa Libertadores, clasificación del conjunto argentino Platense a los cuartos de final de la Copa Libertadores, le dejó fuera al conjunto chileno Coquimbo. Bueno, entonces hasta aquí dos equipos en la jornada de hoy avanzan a cuartos de final, Palmeiras de Brasil, Platense de Argentina, y se viene el compromiso entre Flamengo y Cruzeiro, partido que va a arrancar a las 21:30. Y por la Copa Sudamericana clasificó el Atlético Mineiro, logró empatar en la última parte del encuentro al equipo de Bragantino. Jugó Pita justamente casi todo el partido en este encuentro, en esta definición de la serie. 2-2 terminó el compromiso en el estadio del Atlético Mineiro en Belo Horizonte. Hay que tener en cuenta que en el juego de ida ganó el Atlético Mineiro por un tanto contra cero, terminó ganando en el global por el marcador de 3-2 y clasificó el conjunto de Atlético Mineiro a los cuartos de final de la Copa Sudamericana. Más sobre la Copa Sudamericana, a partir de las 21:30 van a estar jugando Independiente, Santa Fe de Colombia y River. Igualmente en ese horario juegan Montevideo City de Uruguay y Tigre de Argentina.

Y volviendo a la Copa Libertadores, vamos a recordar justamente los encuentros que se disputarán mañana jueves por la Copa Libertadores. Van a estar jugando Liga de Quito y Mirasol. De aquí va a surgir justamente el rival de Palmeiras, que avanzó hoy a cuartos de final. El conjunto verdano va a estar jugando ante el ganador de esta serie entre Liga de Quito y Mirasol, partido de ida que se disputó en Brasil, había finalizado 1-1. Ahora la revancha va a ser en Quito, Ecuador, en la jornada de mañana, como decíamos, a partir de las 19.

De nuestro país. Flamengo Cruzeiro a punto de comenzar este partido. Esto por la Copa Libertadores. Y mañana juegan Corinthians y Rosario Central. 0-0 había terminado el partido de la ciudad de Rosario. La definición va a ser en San Pablo, Brasil, en el estadio de Corinthians. Y otro juego van a estar protagonizando Independiente del Valle y Tolima. Pero recién el 25 de agosto va a ser ese partido de revancha. Ganó el conjunto de Independiente del Valle el juego de ida por el marcador de 1-0 al conjunto colombiano en calidad de visitante.

bien, hablamos también de la Copa Sudamericana y estábamos dando todos los detalles en relación al desarrollo de la Copa Libertadores de América. Hablamos ahora de la Copa Sudamericana. Como estábamos indicando, mañana va a estar jugando Olimpia ante el equipo de Vasco da Gama de Brasil. A partir de las 19 será el encuentro del estadio de los Defensores del Chaco. Los otros partidos para la jornada de mañana: Botafogo con Cienciano a partir de las 21:30, y también van a estar jugando el partido de revancha River y Santa Fe el miércoles 26 de agosto, porque ahora está a punto de arrancar el juego de ida. Sí, señor, esto se retrasó por 8 días por el sismo que hubo en territorio colombiano, y bueno, ellos están jugando ahora el partido de ida. Hablamos de Santa Fe y de River, y los otros equipos ya están jugando justamente los partidos de revancha. Bueno, Olimpia mañana recibe al conjunto de Boca Juniors. Muy bien, decíamos, Olimpia recibe a Vasco da Gama, Recoleta, sí señor, recibió a Boca Juniors y perdió de manera contundente. Lo ganó Boca por el marcador de 4-0 al conjunto paraguayo ayer en el estadio de los Defensores del Chaco. Terminó ganando cómodamente, terminó goleando cómodamente en el global el conjunto argentino, ganando los dos partidos en Buenos Aires, como así también en nuestra ciudad capital. Terminó ganando por 7-1 al equipo de Recoleta el conjunto de Boca, múltiple campeón internacional y como así también del fútbol argentino.

Muy bien, vamos a recordar aparte el juego entre Recoleta y Boca. Ayer jugaron también São Paulo y Bolívar. Triunfo del São Paulo por el marcador de 3-1 ante la representación del Bolívar. En este compromiso anotaron Luciano, Jonathan y José Sabino para el conjunto de São Paulo, que le ganó al Bolívar por 3-1. Terminó ganando en el global por 4-2 el equipo brasileño y avanzó a los cuartos de final de la Copa Sudamericana.

bueno, terminó la Copa Libertadores para equipos paraguayos, sí señor. Hoy quedó fuera el último equipo sobreviviente, equipo paraguayo sobreviviente, Copa Libertadores. Bueno, lastimosamente ya no tenemos representante en esta edición 67 de la Copa Libertadores de América.

0: Ahí vamos.
1: Muy bien, vamos a recordar el ganador de la serie de Olimpia, Vasco da Gama, va a estar jugando en cuartos de final ante el ganador de la serie de Santa Fe de Colombia y River de la República Argentina. Ahí está, entonces, si es que Olimpia pasa a la siguiente fase de la Copa Sudamericana, va a estar jugando ante el ganador de esta serie entre los equipos de Santa Fe de Argentina, en este caso de Colombia, y River del fútbol argentino. Bueno, decíamos que estos equipos van a estar jugando el partido de revancha recién el 26 de agosto. De pasar Olimpia a cuartos, recién el 26 de agosto va a conocer a su futuro rival. Está Diego, vamos a retornar contigo, Diego Galarza.
2: Sí, Genaro, ya se va a acercar en segundos Ariel Holland, el entrenador de Cerro Porteño.
1: Me imagino que el horno está para bollo ahí en el campamento de Cerro Porteño, después de esta eliminación, Dieguito, ¿no?
2: Para nada, Genaro. Pasado también el presidente, minutos antes de que empiece a hablar a Abel Ferreira, cara seria, pasado también con otro dirigente de Cerro Porteño. Pero bueno, ya a pensar lo que va a ser el domingo.
1: Así, así es, Diego. Bueno, y se viene el clásico, ¿eh? Se viene el clásico,
2: sí, el domingo.
1: Bueno,
2: sí,
1: a las 4 de la tarde. Bueno, micrófono todo tuyo ahí para hablar, para escuchar entonces al técnico del conjunto de Cerro Porteño. ¿O aún no llegó el profe Ariel Holland? Sí,
2: en segundo ya, Genaro.
1: ¿Se está preparando?
2: Sí.
1: Bueno, ahí está, entonces tenés canal abierto, por supuesto.
2: Ahí viene Genaro.
1: ¿Ya viene?
2: Sí.
1: Bueno, trasladamos entonces la comunicación ahí contigo. Bueno, ahí está entonces llegando el técnico del conjunto de Cerro Porteño, el profe Ariel Holland. Bueno, como decíamos, Cerro tuvo una buena campaña en la fase de grupos, inclusive ganó su grupo, donde estaba también el Palmeiras, que se quedó en el segundo lugar, y bueno, le tocó otra vez jugar ante Palmeiras en los octavos de final. Bueno, adelante, Diego.
2: Iniciamos la ronda de preguntas, Pedro Torres, activo.
3: Hola, Ariel, buenas noches para todos.
2: Buenas noches.
3: ¿Qué sentís que deja esto? Como contexto general, me parece que demasiada diferencia no hubo en una llave que bueno, al final el fútbol es muy clínico esto, y el mínimo detalle te puede dejar fuera, te puede hacer clasificar.
4: Y a ver, el balance de la Copa fue una... empezamos muy mal la fase de grupo, después en una zona muy muy difícil, y hicimos una gran fase de grupo, terminamos primero, jugamos cuatro partidos contra este equipo, con los dos de octavos, en menos de dos meses, una cosa que tiene el deporte, que es así, y creo que los cuatro partidos hoy fue el partido en que fue todo absolutamente parejo en todos los ámbitos. Nunca habíamos tenido la supremacía sobre la posesión del balón, nunca habíamos tenido más correr que ellos, nunca habíamos tenido la misma cantidad de tiros al arco que ellos en los otros tres partidos. Estoy muy agradecido por el esfuerzo de los jugadores, porque sé que con las armas que hoy cuentan las pusieron todas arriba de la mesa y lograron emparejarle una serie y cuatro partidos a un

0: equipo que tiene 232 millones de dólares de presupuesto, 5 jugadores en selección y muchos jugadores que tienen trayectoria amplia. Y un equipo muy competitivo, más allá del momento que pueda atravesar, tiene un gran entrenador, grandísimo futbolista, y todo eso valora mucho o pone sobre valor muchísimo el equipo, el esfuerzo que hizo el equipo, ¿no? Mismo los recambios que ellos pueden tener son recambios todos de futbolistas de élite, ¿no? Entonces creo que es imposible analizar el contexto del partido. Ahora ya estamos en el final de esta edición de la Copa sin resaltar el esfuerzo que hicieron los chicos, ¿no? Lógicamente esa reflexión la hago desde la tristeza enorme, desde el dolor profundo, porque la teníamos cerca. Creo que el partido estaba absolutamente controlado y sobre el final del primer tiempo, dos corners seguidos, y en uno apareció la jerarquía de Gómez, Arias que se la puso en la cabeza y vine a hacer un gol igual el domingo con Fortaleza, pero lo tengo Fluminense del otro lado, no era nada de la jerarquía del juego aéreo tanto en ataque como en defensa. Y después lo que también me deja es que las cosas que no pudimos hacer, no es que no las queremos hacer o no las quisieron hacer los chicos, sino que es lo que en este momento, insisto, pueden hacer en su juego, y yo se lo valoro enormemente, porque nos pusimos competitivos primero en una fase de Libertadores que si vos veías el grupo decía, ¿qué grupo? Campeón de Colombia, uno de los equipos más importantes de Perú y el campeón de Brasil. Y ahí terminamos primero y después fuimos a este cruce y lo hicimos con una dignidad enorme. Y bueno, nos vamos con ese dolor y esa tristeza. No mucho más, muchachos, no hay para decir. Y lógicamente hoy va a ser una noche triste para todos. Tal vez una mañana también, pero ya el domingo tenemos el clásico y no hay ya tiempo para lamentarse, sino tratar de reponerlo, ver quién se puede recuperar de los futbolistas que tenemos lesionados que no pudieron estar hoy. Ver Cecilio, ver Bobadilla, Robert y Matías, a ver si hay alguno que se pueda sumar. Y ver tanto a Guayo, que está en su proceso de recuperación, y Araujo, que se puedan poner también lo mejor posible rápidamente, mucho más, bueno, para decir.
1: Juan Denis, en la tribu Superdeporte.
2: ¿Qué tal, profe? Por aquí, buenas noches. ¿Cuánto golpeó anímicamente, le parece, en ese cierre, el gol de Palmeiras? Digo, porque bien señaló que el partido estaba controlado y era bastante parejo, inclusive por momentos superior Cerro Porteño a Palmeiras. ¿Pero cuánto golpeó anímicamente, y si no contempló también en el segundo tiempo, en el arranque, introducirlo de Belvamo a Torres ya, y también sustituirlo a Chaparro? Digo lo de Chaparro porque sufrió bastante en la marca, se le complicó bastante justamente.
0: Mira, esos goles en partidos tan importantes, son una piña de nocaut, pero tenés que seguir. Y bueno, nosotros, con respecto a las sustituciones, Chaparro no es porque no había podido estar

0: más sólido en defensa o en ataque o por alguna cuestión técnica conceptual, sino fundamentalmente porque hace mucho tiempo que no juega y bueno, y son partidos de muchísima intensidad, no solamente física sino mental, porque jugás con margen de error cero, donde te equivocás, te matan. Marcó los dos partidos, un jugador que es tremendo y no es fácil controlarlo, y creo que en general en el sistema defensivo del equipo creo que bueno que el córner puso en ventaja el partido por el mérito del rival, y creo que hasta ahí nosotros también tuvimos la nuestra y no la pudimos meter, y así fue. Entonces creo que ahí creo que el partido ahí entró en una situación que ya estamos perdiendo 1-0, y tampoco es cuestión de estos partidos ir para adelante como loco porque te comen 3 goles. O sea, no es fácil desestructurar el equipo y sumar delanteros, porque uno piensa que va con mayor cantidad de delanteros o con mayor cantidad de vistas ofensivos. Es muy complejo jugar con este equipo. Y es un equipo que está acostumbrado a cerrarse de la manera que lo hizo hoy. Prácticamente nosotros sentíamos su presión en altura en el primer tiempo, casi todo el primer tiempo. A veces con aciertos, a veces no. Después en el campo rival tratamos de hilvanar unas cuantas jugadas, pero es muy difícil no tener margen de error en la posesión, porque a las espaldas tenés a Roque, tenés a Tlaco López, tenés a Alan, Arias, son todos jugadores de selección, muchachos. Entonces no es que vamos para adelante y que sea lo que sea, bueno, comemos 4 goles y nunca estamos en partido. En el final, Vegetti y Torres tuvieron 2 situaciones de gol. Entonces lo fuimos llevando el partido como el partido ameritaba, de acuerdo a la envergadura del rival. Y terminamos jugando con Mateo y Turbe como mediocampistas ofensivos. Terminamos, Nacho también venía de mucho tiempo sin usar 90 minutos, entonces ahí entró Torres. Y bueno, fuimos haciendo los cambios también en función Benítez y Servín por la fatiga de Chaparro y de Lulu. Y bueno, con nuestras armas creo que estuvimos en partido hasta el final.
1: Jorge Izquierdo, a ver, sacarle.
2: Profe, buenas noches. Profe, le quiero preguntar, esa delgada línea entre respetar lo táctico y ser paciente para tratar de llegar al empate, tratar de llegar al primer gol de repente, y entre la rebeldía y el empuje que pudo haber tenido Cerro, porque en un momento dado, en el segundo tiempo, Cerro se pasó lateralizando la jugada, la pelota, eran al cielo los centrales, y no había uno que rompía la línea. De repente, ¿verdad? Que se animaba un poco más, y el equipo como que tenía esa cierta sensación de que podía arrimar un poco más. ¿Qué pasó en ese momento para que el equipo se agrupara, sea un poco más fuerte colectivamente? Porque quedó esa sensación de que Cerro podía más, y una vez más el Inter se quedó con ese sabor, profe.
0: Sí, bueno, hay que ser realista en el equipo que enfrentamos, ¿no? No es que no lo quieren hacer, pero vos sabés que te equivocás en una entre línea, y te vuelvo a repetir, si no puedo faltar a la verdad de lo que pasa. Nadie jugó de selección, la jugó de selección, Roque es un jugador que si no se hubiera lesionado probablemente hubiera estado en la selección. Es difícil jugar, entonces vos lateralizás porque con un pase más pensás que vas a encontrar la entrelínea. Y si salís directo, tenés la muralla de esos 3 grandotes atrás, Barbosa, Gómez y Murilo, que la sacan todas. Entonces, yo creo que lo que al equipo le falta se expone más con la jerarquía del rival, ¿no? Y bueno, y eso no es para mí en este momento, no es reprochable para los jugadores. Sí es entrenable con un margen de mejora que también depende de las características individuales de ellos, ¿no? Creo que no quiero hacer ninguna comparación odiosa, pero no es que es tan fácil competir internacionalmente con este nivel de equipo. Y creo que lo hemos hecho y hemos cumplido con la premisa de jugar 4 partidos apretados con este equipo. No es fácil. Ni para nosotros ni para nadie.
1: Ernesto Jiménez, 780 AM.

0: profe. Buenas noches, saludos para todos.
1: Porque si tuviéramos todo eso, no estaríamos entendiendo que estamos jugando contra un equipo que tiene 232 millones de dólares de presupuesto. La excusa que a los jugadores nuestros no les sale, no es porque son burros, ni malos, ni no tienen ganas, ni no pueden. No es fácil, Por lo menos el que juega al fútbol sabe que no es fácil. A cualquier nivel, no es fácil. Bueno, empezar lo mismo. A vos te parece que el equipo no se animó. El equipo tuvo el 56% de la posesión. Ahora, después podemos discutir, Juan, si esa posesión fue todo el tiempo vertical o no. Bueno, sí, lógicamente. También para eso hay que tener características, para tener verticalidad y características ciertas en los pies de cada uno para poder encontrar una entre líneas, en la actitud de recepción de los mediocampistas ante el rival que estaban jugando. Hay que entender esas cosas, porque si no estamos viendo otra película, estamos todos confundidos. Respeto la opinión de todos, pero tenemos que ver y poner las cosas en su balance, en su justa medida. Entonces, por aquí, ¿cuánto perdió el equipo que si ofensivamente digo bien con lo que usted quiso proponer hoy con la ausencia de Cecilio Domínguez? Y también se queda un poco de bronca no poder contar con jugadores importantes, el caso de Blas Rivero por lesión, el caso de Merola, de Almendra, jugadores que vinieron para jugar estos tipos de partidos y que no pudieron estar. Se da un poco de bronca eso, por la llave, ¿cómo se dio?
0: Mira, yo lo que veo es el aspecto táctico del juego. Yo creo que nosotros hoy no estamos en condiciones de jugar un partido mano a mano, 2-2 en la defensa. Por eso vamos con línea de 3. Pues yo considero que 2 delanteros de la categoría de Víctor Roque y de Flaco López, sumados a Alan y a Arias, ameritan que vos primero trates de contrarrestar lo que esos futbolistas generan ya de por sí individualmente en el peso de un partido. Entonces, después hay que guardar la mitad de la cancha también, porque Arias se tira para adentro, entonces vos ya tenés que perder su mediocampista para tratar de tenerlo controlado, porque también es un juego muy desequilibrante. Un juego que nos hizo un gol a la ida acá, se perdió otro abajo del arco allá en Brasil. No lo podés dejar sin tomar. Y después los dos mediocampistas internos que tratamos de hacer esa presión con los dos mediocampistas nuestros, sobre esos dos mediocampistas, con el uruguayo y Morel en el primer tiempo, y esa línea de 3, igualar con los carrileros por banda, y esa línea de 3 eran los dos delanteros nuestros. Y después en el segundo tiempo, ya perdiendo el partido, pusimos dos generadores de fútbol con dos puntas por dentro y cambiamos los carrileros cuando entendimos que estaban cansados. No quisimos desarmar nunca la línea de 3 porque, insisto, teníamos que estar competitivos en el partido hasta el final. Y con respecto a los lesionados, a los que les falta, y bueno, esperemos que yo dije en un momento que la inhibición era un refuerzo. Y después, no tenemos que decir payaso. Trajimos futbolistas que son los más atinados, sabiendo sus virtudes y sus defectos, con el presupuesto que contamos.
2: Última pregunta, Daniel Troche, Radio Ñandupí.
3: Buenas noches, profe, ¿cómo estás? Bueno, profe, evidentemente con la eliminación de hoy también solamente se tiene que apuntar para llegar a una Copa Libertadores, realmente que es el objetivo de siempre, de hincha de Cerro, participar en la Copa, y alguna vez, ¿por qué no ganarla? Porque es la ilusión de todos.
0: Sobre eso también sí podemos debatir ampliamente, porque para ganar una Libertadores hay que hacer cosas. Entonces, también
3: apunta a lo institucional, deportivo,
0: a todo, hay que hacer cosas. Te voy a repetir, estamos jugando con un gigante de América. No sé cómo explicarlo ya. No sé cómo explicártelo. La verdad, no a vos en particular, sino en general. Si no, el mundo estaría al revés.
3: Sí, pero aquí mi pregunta, entonces. Y gracias por eso. Apunta directamente, decía yo, al campeonato local. Perdió

0: mucho terreno. Y decíamos nosotros, bueno, teníamos esa frase de que Cerro tiene un chip en Copa Internacional y otra en Copa Local. ¿Cómo hacer para levantar anímicamente ahora a este equipo? Que generalmente suele suceder el mal de copas en esos equipos, y este domingo tiene al clásico rival. ¿Piensa usted, apuntando a lo positivo, si gana, despega? Ya no, porque también puede ocurrir, puede repercutir ya definitivamente en su equipo.
1: Esa no es que no te la quiera contestar, pero déjame cerrar esta noche, que es triste. Mañana será otro día.
2: Cerramos así la conferencia.
3: A ver, Diego. ¿Diego?
4: Sí, Genaro.
3: ¿Sí?
4: Sí, ya finalizó la conferencia de prensa de Ariel Colán, entrenador de Cerro Porteño, bastante dolido, triste por lo que pasó hoy. Ya, como dice el profe, ya a partir de mañana pensar ya en lo que va a ser el partido del domingo.
3: Así es. Bueno, cerramos tu trabajo desde el estadio del Club Cerro Porteño. Será hasta otro momento, Diego.
4: Un abrazo grande, Genaro.
3: Abrazo, ahí está Diego Galarza, ya cerrando también su participación desde el estadio La Nueva Olla, donde Cerro Porteño y cayó ante el Palmeiras por el marcador de 1-0. Recordamos, relató Juanjo Pérez, comentaron Carlos Canciller Cantero y Carlos Aníbal Gómez. De los vestuarios estuvieron trabajando Diego Galarza y Nico Riveros, técnico en cancha Rubén Jiménez. Aquí en la locución comercial nos acompañó el Pidio Peralta. En la cabina técnica de la R800 está Ronald Acuña. Y aquí en coordinación, que les habla, Genaro Cabrera. Ya estamos cerrando nuestro trabajo. Vamos a retornar mañana. Sí, señor, Fútbol Club va a estar retornando mañana a partir de las 11. Bueno, actualizamos los marcadores que se están dando. Para ir cerrando, están jugando en este momento Santa Fe de Colombia y River. 22 minutos de la primera etapa en Colombia, el partido en Bogotá, el encuentro está con el marcador de 0-0. De aquí va a surgir justamente el rival del ganador de la serie de Olimpia, Vasco da Gama. Partido que se va a desarrollar mañana en el Estadio de los Defensores del Chaco desde las 19. Por supuesto, mañana vamos a estar con la cobertura y transmisión desde bien temprano, acompañando por supuesto al otro equipo paraguayo, en este caso a Olimpia, en su compromiso en Copa Sudamericana.

0: Central está jugando Flamengo y Cruzeiro por la Copa Libertadores. Están empatando 0-0 a 24 minutos de la primera fracción. Partido de ida terminó con el 1-1 en el Estadio Mineirão de Belo Horizonte. Ahora se está desarrollando el encuentro de revancha. Hacíamos 0-0 en 24 de la primera fracción. Otros partidos por la Copa Sudamericana: en 24 minutos del primer tiempo, Santa Fe con River empatan 0-0 y también juegan los equipos de Montevideo City de Uruguay y Tigre de Argentina, partido que está con el marcador de 0-0. Esta serie se define en la noche de hoy. Hablamos de Montevideo City con Tigre. La serie entre Independiente y River se va a definir recién el 26 de agosto. Semana de Superclásico en nuestro país, sí señor. Este fin de semana tendremos el Superclásico del fútbol paraguayo. Resalta, por supuesto, el partido entre los tradicionales rivales, Olimpia Cerro Porteño, encuentro que se va a desarrollar en el Defensores el domingo a partir de las 16. 21:55 en todo el país, 12 grados la temperatura, 10 de sensación térmica en la capital paraguaya. Decíamos, Fútbol Club retorna mañana a partir de las 11 por la R800 AM y Unión TV. Será hasta entonces. Buenas noches.
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4: Estudio de Impacto Ambiental. 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
2: Estudio de Impacto Ambiental. La señora Nilsa Marlene Ramírez Centurión, proponente, comunica a quienes pudiera interesar que ha presentado al Ministerio del Ambiente y Desarrollo Sostenible, MADES, el Estudio de Impacto Ambiental, expediente Gormeza de Entrada, SIAM número 6274/2026, del proyecto Uso Agrícola, a desarrollarse en la propiedad individualizada con manzana número 40, lote número 2, ubicado en el distrito de Yutú, departamento de Caazapá, elaborado por el consultor ambiental ingeniero Fabio Gustavo Fariña González, con registro CTCA número I-908, conforme a la ley número 294/93 de evaluación de impacto ambiental y su decreto reglamentario número 453/13 y su ampliación y modificación 954/13. 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
3: Estudio de Impacto Ambiental. 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
1: Estudio de impacto ambiental. La firma Cabaña Doña Nora SRL y su representante legal, el señor Jesús Emilio Bellasay Alonso, proponente, comunican a quienes pudieran interesar que han presentado al Ministerio del Ambiente y Desarrollo Sostenible, MADES, el estudio de impacto ambiental expediente con mesa de entrada SIAM número 2014/2026 del proyecto de loteamiento en Presidente Franco, a desarrollarse en la propiedad individualizada con finca número 396, padrón número 9277.

0: Ubicada en el lugar denominado San Isidro, kilómetro 9, distrito de Presidente Franco, departamento de Alto Paraná, elaborado por la consultora ambiental licenciada Joana Paola Centurión Cáceres, con registro CTCA número I-1100, conforme a la ley número 294/93 de evaluación de impacto ambiental y su decreto reglamentario número 453/13 y su ampliación y modificación 954/13. 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
1: Estudio de Impacto Ambiental. La señora Nilsa Marlene Ramírez Centurión, proponente, comunica a quienes pudiera interesar que ha presentado al Ministerio del Ambiente y Desarrollo Sostenible, MADES, el Estudio de Impacto Ambiental, expediente con mesa de entrada CIAM número 6274/2026 del proyecto Uso Agrícola, a desarrollarse en la propiedad individualizada con manzana número 40, lote número 2, ubicado en el distrito de Yutú, departamento de Caazapá, elaborado por el consultor ambiental ingeniero Fabio Gustavo Fariña González, con registro CTCA número I-908, conforme a la ley número 294/93 de evaluación de impacto ambiental y su decreto reglamentario número 453/13 y su ampliación y modificación 954/13. 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
1: Estudio de Impacto Ambiental, la firma ISG, Sociedad Anónima, y su representante legal, el señor Gianmarco Filippo Ivanauskas, proponente, comunican a quienes pudieran interesar que ha presentado al Ministerio del Ambiente y Desarrollo Sostenible, MADES, el Estudio de Impacto Ambiental, expediente con mesa de entrada SIAM número 4352/2026, del proyecto PICOPAC ISG S.A., a desarrollarse en la propiedad individualizada con padrón número 1559, ubicado en el distrito de Limpio, departamento central, elaborado por la consultora ambiental ingeniera Catherine Giselle Reicher Estigarribia, con registro CTCA número I-1373, conforme a la ley número 294/93, de evaluación de impacto ambiental y su decreto reglamentario número 453/13 y su ampliación y modificación 954/13. El relatorio de impacto ambiental RIMA correspondiente a dicho estudio estará a disposición del público por el plazo de 10 días hábiles en el Ministerio del Ambiente y Desarrollo Sostenible, en general en su página web www.mades.gob.py y en las oficinas administrativas de la Dirección General de Control de la Calidad Ambiental y de los Recursos Naturales a los efectos de su revisión o consulta. 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
1: Estudio de Impacto Ambiental. El señor Guillermo Manuel Samaniego Noguera, proponente, comunica a quienes pudieran interesar que ha presentado al Ministerio del Ambiente y Desarrollo Sostenible, MADES, el Estudio de Impacto Ambiental, expediente con mesa de entrada SIAM número 4991/2026 del proyecto Vivero Forestal Sama, a desarrollarse en la propiedad individualizada con padrón número 2790, ubicado en el distrito de San Juan Nepomuceno, departamento de Caazapá, elaborado por el consultor ambiental licenciado Oscar Romero Martínez, con registro CTCA número I-423, conforme a la ley número 294/93 de evaluación de impacto ambiental y su decreto reglamentario número 453/13 y su ampliación y modificación 954/13. El relatorio de impacto ambiental RIMA correspondiente a dicho estudio estará a disposición del público por el plazo de 10 días hábiles en el Ministerio del Ambiente y Desarrollo Sostenible, en general en su página web www.mades.gob.py y en las oficinas administrativas de la Dirección General de Control de la Calidad Ambiental y de los Recursos Naturales, a los efectos de su revisión o consulta. 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
1: Estudio de Impacto Ambiental. La señora Cintia Carolina Sánchez Lobo, proponente, comunica a quienes pudiera interesar que ha presentado al Ministerio del Ambiente y Desarrollo Sostenible, MADES, el Estudio de Impacto Ambiental, expediente con mesa de entrada SIAM número 10737/2023, del proyecto Construcción y Mejoramiento de Viviendas, Comisión Vecinal, Proyecto Senhabitat del Barrio San Cayetano, a desarrollarse en la 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Pedro, elaborado por la consultora ambiental ingeniera Verónica Leticia Bogarín Vázquez, con registro CTCA número I-1090, conforme a la ley número 294/93, de evaluación de impacto ambiental y su 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
1: Estudio de Impacto Ambiental. El señor José Carlos González Amarilla, proponente, comunica a quienes pudiera interesar que ha presentado al Ministerio del Ambiente y Desarrollo Sostenible, MADES, el Estudio de Impacto Ambiental, expediente con mesa de entrada, CIAM número 1399/2026, del proyecto Explotación Agrícola, Ganadera y Forestal, Estancia Picaflor, a desarrollarse en la propiedad individualizada con finca número 207, padrón número 4075, ubicado en el Distrito de Concepción. Departamento de Concepción, elaborado por el consultor ambiental ingeniero Miguel Ángel Gamarra Duré, con registro CTCA número I-947, conforme a la ley número 294/93 de evaluación de impacto ambiental y su decreto reglamentario número 453/13 y su ampliación y modificación 954/13. El relatorio de impacto ambiental, RIMA, correspondiente a dicho estudio, estará a disposición del público por el plazo de 10 días hábiles en el Ministerio del Ambiente y de Desarrollo Sostenible. En general, en su página web www.mades.gob.py y en las oficinas administrativas de la Dirección General de Control de la Calidad Ambiental y de los Recursos Naturales, a los efectos de su revisión o consulta. Las observaciones, comentarios y objeciones sobre el relatorio de dicho estudio o sobre el proyecto, incluyendo los fundamentos técnicos, científicos y jurídicos que lo sustenten, deberán presentarse por escrito al Ministerio del Ambiente y Desarrollo Sostenible. Cito en la Avenida Madame Lynch, número 3500, Asunción, en horario de oficina de 7 a 15:30 horas, de lunes a viernes, en el plazo de 10 días hábiles a computarse a partir del día siguiente de la última publicación.
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1: Estudio de impacto ambiental. La firma Casa Sosa S.A. y su representante legal, el señor César Luis Sosa Aguilar, proponente, comunican a quienes pudieran interesar que ha presentado al Ministerio del Ambiente y Desarrollo Sostenible, MADES, el Estudio de Impacto Ambiental, expediente con mesa de entrada SIAM número 5762/2026 del proyecto Eli Punto Privado, a desarrollarse en la propiedad individualizada con finca número 4600 25, padrón número 4360, ubicado en el lugar Ubarutú, distrito de Villarrica, departamento del Guaira, elaborado por el consultor ambiental ingeniero Cristian Omar Velázquez Romero, con registro CTCA número I-722, conforme a la ley número 294/93 de evaluación del impacto ambiental y su decreto reglamentario número 453/13 y su ampliación y modificación 954/13. El relatorio de impacto ambiental RIMA correspondiente a dicho estudio estará a disposición del público por el plazo de 10 días hábiles en el Ministerio del Ambiente y Desarrollo Sostenible, en general en su página web www.mades.gob.py y en las oficinas administrativas de la Dirección General de Control de la Calidad Ambiental y de los Recursos Naturales a los efectos de su revisión o consulta. Las observaciones, comentarios y objeciones sobre el relatorio de dicho estudio o sobre el proyecto, incluyendo los fundamentos técnicos, científicos y jurídicos que lo sustenten, deberán presentarse por escrito al Ministerio del Ambiente y Desarrollo Sostenible. Cito, Avenida Madame Lynch, número 3500, Asunción, en horario de oficina, de 7 a 15:30 horas, de lunes a viernes, en el plazo de 10 días hábiles, a computarse a partir del día siguiente de la última publicación.
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4: Estudio de impacto ambiental. La firma Creapar SRL y su representante legal, el señor Marcos Sucolillo Mateo, proponente, comunican a quienes pudieran interesar que ha presentado al Ministerio del Ambiente y Desarrollo Sostenible, MADES, el estudio de impacto ambiental. Expediente con mesa de entrada SIAM número 6778/2026 del proyecto Loteamiento en Villarrica, a desarrollarse en la propiedad individualizada con matrícula número F01/5136. Padrón número 4558, ubicado en el lugar denominado 14 de Mayo, Distrito de Villarrica, Departamento del Guairá, elaborado por la consultora ambiental licenciada Joana Paola Centurión Cáceres, con registro CTCA número I-1100, conforme a la ley número 294/93 de evaluación de impacto ambiental,

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día, muy pero muy buenos días, bienvenidos y bienvenidas a este primer espacio informativo aquí por Radio La Unión. Arrancamos, señor, señora, en este día, hoy jueves 20 de agosto del año 2026, tiempo inestable en la capital de la República y el departamento central. Sí, tuvimos lluvia toda la noche, toda la madrugada, y seguimos teniendo lluvia en algunos distritos del departamento central y también en algunos departamentos, en diferentes departamentos del interior de nuestro país. Es así, arrancamos nuestro programa. Esto es El Informante, 5 y 2 en la República del Paraguay, 5 y 2. Esto es El Informante, nos vamos hasta las 6 de la mañana, como es habitual, de lunes a viernes. Saludamos cordialmente antes ya de ir al pronóstico y para saber cómo se va a comportar el tiempo hoy jueves y ya conociendo también el pronóstico extendido, ya a puerta nuevamente de un nuevo fin de semana. Estamos en vivo a través de nuestro canal 23 de Tigo. Ustedes nos ven y nos pueden acompañar a través de nuestro canal 23 de Tigo. También al canal, a través de nuestro canal 17 Personal Flow, canal 28 IPTV Copaco. Y escucharnos, por supuesto, a través de nuestro canal, a través de nuestra radio 800. Ciudad del Este, a través de la 95.7 FM. Caaguazú 104.1 FM, Radio Espectador la 94.7 FM, San Juan Bautista de las Misiones, Radio Mega Estación la 95.FM Concepción. Saluda a la gente de Concepción igualmente. Radio Geni Chaco Central, también lo podés seguir a través de nuestra web La Unión y a través de nuestro canal de YouTube, que estamos allí transmitiendo en vivo. Temperatura del momento, 11 grados a estas horas, 11 grados en Asunción, 11 grados en el departamento central. Ayer nos decía la dirección de meteorología que íbamos a arrancar con una temperatura de cerca de 9 grados. Bueno, finalmente tenemos la temperatura mínima, que entiendo se está registrando a estas horas, de 9 grados. Pero va a subir muy poco, ¿eh? Vamos a tener una temperatura máxima de 17 grados nada más. Y tiempo inestable para todo el día de hoy, jueves. Vamos al pronóstico extendido en Asunción. Para hoy jueves 20 de agosto, se está registrando la mínima en estos momentos, 11 grados la mínima, 17 grados la máxima, frío a fresco, cielo nublado a parcialmente nublado, vientos variables luego del sur, lluvia dispersa luego mejorando ya para la tarde-noche. Para mañana viernes 21, dice de vuelta 9 grados la temperatura mínima, 22 grados, ya va a subir la máxima a 22 grados, frío en las primeras horas.

luego cálido por la tarde, cielo escasamente nublado, vientos variables luego del sureste, neblina en las primeras horas. Para mañana viernes ya no se pronostica lluvia, pero sí un descenso importante de la temperatura. Para el atención el fin de semana, gente. Para el sábado, fíjense, ya compartimos igualmente en pantalla para que ustedes nos puedan seguir. Esto es lo que nos presenta esta mañana la Dirección General de Meteorología en su página. Para el sábado 22, 11 grados la mínima, 23 grados la máxima, frío en las primeras horas, luego cálido por la tarde, cielo escasamente nublado, vientos del sureste. No se pronostica lluvia, vamos a tener un día muy lindo el sábado. Igual el domingo, 11 grados la mínima, frío en las primeras horas, luego cálido por la tarde, cielo parcialmente nublado, viento del sureste, mínima 11 grados, máxima 22 grados para el domingo. Bueno, para el lunes, ¿cómo arrancamos el lunes? 12 grados la mínima, 23 grados la máxima, fresco a cálido, cielo parcialmente nublado a nublado, viento del sureste, luego variables. Este ya es el pronóstico extendido, desde hoy jueves, mañana viernes, sábado, domingo, hasta el lunes. Entonces, el mal tiempo vamos a tener todo el día hoy jueves. A partir de mañana, descenso de la temperatura, pero ya no se pronostican lluvias para tener en cuenta. Vamos a compartir con ustedes ahora las tapas de los diarios. Vamos a hacer un resumen, como es habitual, arrancando bien temprano. Para las personas que se están preparando y están ya por salir de la casa o aguardando salir de la casa, le vamos a comentar qué trae los diferentes medios de prensa escrita esta mañana en su tapa como información principal. Vamos a arrancar con la portada del diario ABC Color. Dice en su portada como título principal, bueno, sumó 52 millones de dólares más de recursos públicos en un mes. Esto trae como título principal, y luego, por supuesto, ya la información en la bajada correspondiente, que es, dice cuánto sigue. Bueno, cuesta mucho abrir, es porque es temprano nada más, digo. A ver, vamos a la otra información que aparece un poco más abajo y con fotografías. Denuncia penal contra ministra por caso Pedroso. Esto también se anunció, una denuncia penal que se presentaría contra la ministra de Obras Públicas y Comunicaciones. Ya teniendo en cuenta todo lo sucedido y en total recordemos que son 6 las personas finalmente que fallecieron en este trágico suceso que ocurrió en la zona de Pedroso. Bueno, otros títulos que nos presenta esta mañana en su portada, el diario ABC Color, condenado por corrupción, dirige limpieza en Asunción. Esto resultó muy llamativo, una persona que fue condenada dentro de lo que es el proceso de la gobernación de Central y que trabajó muy de cerca en su momento con Hugo Javier, aparece dirigiendo todo lo que corresponde a limpieza en Asunción. Fue nuevamente esta persona contratada y obviamente llamó la atención teniendo en cuenta de que sigue un proceso abierto. Esta persona fue condenada por la justicia y habría que ver, ¿verdad?, cómo queda su situación en este momento. Nadie recuerda nombres de docentes de Facultad de Rivas. Bueno, nadie recuerda quién fue su profesor, nadie recuerda quiénes fueron sus compañeros de la universidad, nadie recuerda nada. A esa conclusión están llegando los que están dirigiendo este juicio oral y público. Aliana elegirá dupla para el 2028 entre Raúl Latorre Baruja y Cesarito Sosa. Bueno, allí está la puja. ¿Quién va a acompañar al vicepresidente actual de la República del Paraguay,
Pedro Alianza.

Santana, quien es candidato oficial a la presidencia de la República por el Movimiento Honor Colorado, pero se mantiene allí en zozobra quién sería el que lo acompañaría como vicepresidente de la República. ¿Quién sería su dupla?

una persona, dicen, muy cercana hoy en día al presidente de la República. Caen varios integrantes de bandas criminales de Alto Paraná. Es otra información. Corte Suprema reconfirma a Dani Yumpar en la Fiscalía Antidrogas. Bueno, porque se dijo en un momento dado que podría ser enviado a otro lado a Yumpar, justamente por todo el riesgo y las amenazas últimas que estaban o que él estaba recibiendo. Y teniendo en cuenta, obviamente, todo lo sucedido con Marcelo, ¿verdad? Obviamente se lo tenía que resguardar. Bueno, perdió Cerro Porteño, señores. Perdió Cerro Porteño finalmente 1-0. ¡Qué partido!, ¿verdad? Arrancamos bien, che. Arrancamos con mucha intensidad. Fuimos para arriba de entrada. Cuando vos no haces, hermano, porque Cerro Porteño tuvo más de una oportunidad para convertir, para arrancar ganando el partido. Pero lamentablemente los errores se pagan caro, ¿eh? Un córner, el salto de Gustavo Gómez del Palmeiras, capitán del Palmeiras y de la selección paraguaya. Yo no entiendo. Cuando vos tenés enfrente a una persona que sabes que salta bien y que te pueda hacer daño, obviamente vos tenés que reforzar allí la marcación. Y eso no ocurrió. Gustavo Gómez saltó de cabeza y fue el que marcó el gol. Y con ese gol clasificó Palmeiras y se eliminó Cerro Porteño ayer, lamentablemente, en un partido que yo creo que pudo haber hecho más, Fue 1-0. Dolió bastante. No podemos decir la inclemencia del tiempo, porque Palmeiras también jugó de la misma forma. Son cuestiones así que, bueno, siempre se te escapa de las manos. Y a Cerro Porteño hace bastante tiempo que se le escapa de las manos un campeonato internacional. Vamos bien, pero por el camino parece que se desinfla. Dice en la contratapa del diario ABC Color: Palmeiras sigue siendo la sombra de Cerro Porteño, ¿cierto? Hoy juega Olimpia, ya perdió Recoleta. Recoleta ya se eliminó. Cerro Porteño ya se eliminó. Ahora queda Olimpia con el peso de la tradición. Hoy ante Vasco juega Olimpia. Dice, es de esas noches en las que Olimpia se debe respaldar en su tradición copera y el contagiante apoyo de su hinchada y encarar el rumbo hacia los cuartos de final de la Copa Sudamericana en el partido frente al Vasco de Agama en el estadio Los Defensores del Chaco a las 19 horas en la revancha de aquel empate sin goles en una semana atrás en Río de Janeiro. Y Olimpia, recordemos, 0-0, empató 0-0 ante el Vasco allá, y este es el partido de vuelta, y esperemos que salga con un resultado positivo, ¿verdad? Vamos a ver. El único que queda fue Olimpia. Ya se eliminó Cerro, ya se eliminó Recoleta, ahora queda Olimpia. Vamos a la tapa del diario Última Hora. 5:14. 5:14 en la República del Paraguay. Reiteramos, tenemos una temperatura de 10 grados a estas horas. Tiempo inestable en esta jornada de hoy, jueves 20 de agosto del año 2026. La pista está ultra archi resbaladiza, la visibilidad está más que reducida, La visibilidad normal por lo general es 20 kilómetros, pero cuando llovizna o tenemos neblina, la visibilidad se reduce a 10, incluso a menos. O sea que uno puede ver menos manejando en el tránsito, y eso es también para tener en cuenta. ¿Qué trae Última Hora esta mañana? Ya compartimos en pantalla a través de nuestro canal 23 de Tigo. Esto es La Unión. Quirófano fantasma, Fiscalía ya cuenta con el segundo informe del Instituto de Previsión Social. Se trata de documentos sobre el avance de las obras y designación de ordenador de gastos entre el año 2022 y 2025.

El Consejo del Instituto de Previsión Social pide a la empresa adjudicada que aclare por qué suspendieron las obras. Perjuicio sería de 61 mil millones, 61 mil millones de guaraníes. Ese sería el perjuicio del famoso de esta obra emblemática, ¿verdad? Quirófano fantasma. Y en donde ni siquiera el director de esa unidad de quirófanos no sabía que se iba a implementar todo esto, ¿eh? Qué tufo de corrupción será, impresionante. Multitudinaria marcha y caos, dice también. Campesinos e indígenas marcharon para reclamar por tierras y viviendas. Manifestación generó un caos en el tránsito capitalino. Sí, esto fue ayer. Fue un verdadero bolonqui, ¿eh? Y aparece esto en la portada y con fotografías en última hora esta mañana. También otros títulos rápidamente. Diputado solicita informes sobre vuelos de avión incautado. Jet de banquero investigado. Fuego cruzado en diputados pide en la cabeza de la ministra del Ministerio de Obras Públicas por tragedia en Pedroso. Hay una denuncia penal. También otro título. Fiscalía indagará operativo de la Senat que dejó 2 fallecidos. De esto vamos a hablar después. Yo le decía que era muy raro el operativo este de la Senat, en donde fallecieron 2 hombres, un docente y un indígena. De la forma como ocurrió este operativo. Porque ellos, los agentes de la Senat aseguran que esto formaría parte de la estructura de este criminal buscado, alias Macho. Sin embargo, hubieron ya manifestaciones y reclamos de todo tipo en relación a ese procedimiento. Cerramos la tapa del diario Última Hora, vamos a la contratapa. Bueno, ahí está Cerro Porteño, no pudo ante el Palmeiras. Dice, saber que se puede el ciclón empujado por una valiosa hinchada va por un triunfo. No, pero esto ya no va. Esto ya no va. O sea, esto es, perdón, sacamos esta tapa. Vamos al diario La Nación, por favor. Ayer perdió Cerro Porteño ante Palmeiras y hoy juega Olimpia ante el Vasco da Gama. Y el domingo tenemos el clásico del fútbol paraguayo, Cerro Porteño Olimpia, Olimpia Cerro Porteño. Bueno, La Nación en su portada, título principal, por lo menos algunas informaciones destacadas que trae La Nación esta mañana. Dice, CEO ordenó negociar con Isius, según ex viceministro. Bueno, sale medio entrecortado también esto. Al pasar seguramente se corta algunas imágenes, pero de esto se ocupa esta mañana La Nación en su portada. Sale re entrecortado. Cerramos de esta manera las tapas de los diferentes medios. Vamos a algunas informaciones también destacadas en el día de hoy y por supuesto esto que tiene que ver con lo ocurrido. Yo le decía, hubo una manifestación, un reclamo exigiendo más respuesta a gente de la Senat por lo ocurrido en este suceso, en donde en un enfrentamiento perdieron o fueron abatidos 2 hombres. Realizaron protesta pidiendo justicia por abatidos operativos de la Senat. Pobladores indígenas de la zona de Corpus Christi en Canindeyú realizaron una protesta con cierre de rutas a fin de exigir justicia por los abatidos durante el operativo de la Senat realizado días atrás. Se llevó a cabo una manifestación pacífica a la altura del kilómetro 331 de la ruta PI03 en el cruce Ubirarobaná, encabezada por integrantes de la comunidad indígena Tecoba Yapó y habitantes de Corpus Christi. La medida de fuerza, que incluye cierre de ruta de forma intermitente, se dio con el propósito

De exigir justicia para el líder indígena Antonio Carrillo y el docente Catalino Correa. Era un líder indígena el que fue abatido. Antonio Carrillo y el docente Catalino Correa, quienes fueron abatidos durante la operación Redención impulsada por la Secretaría Antidrogas. Bueno, siempre es importante explicar un poquito y contextualizar esto para que se pueda entender qué ocurrió acá y por qué la manifestación de los pobladores y por qué también el cardenal Adalberto Martínez, en una homilía que en minutos le voy a comentar, está pidiendo justicia y que se aclare este tema. Nada más y nada menos que el propio cardenal ya se involucró en esta cuestión. Un operativo denominado por la SENAD Redención. ¿En qué consistía este operativo? En la captura del famoso narcotraficante Macho. Dentro de estos procedimientos, varios procedimientos que vienen realizando en la zona, en donde fueron ya detenidas igualmente algunas de ellas, algunas personas, e incautadas algunos elementos que la SENAD considera forma parte de la estructura de este criminal. Entonces, en estos diferentes procedimientos, incautaciones y detenciones, allí, según la versión de los agentes de la SENAD, quienes estuvieron en el procedimiento, y es aquí donde llama la atención. El docente estaba compartiendo el Día del Niño, aquel día, y estaba con este dirigente indígena. Me refiero a Antonio Carrillo y el docente Catalino Correa. Estaban juntos. Subieron, ya terminado el evento, abordaron el vehículo propiedad del docente Catalino Correa, un vehículo legal, con todos los documentos legales, y se desplazaron hacia Corpus Christi. En el trayecto, según la versión de la SENAD, ellos no respetaron un control que precisamente estos agentes estaban realizando. Y cuando se le pidió que pararan el vehículo, ellos no lo hicieron. Y allí dieron marcha y corrieron del sitio de control. Supuestamente, ante el pedido de que pararan el vehículo, esto no acató la orden y siguieron camino. Y allí hubo una persecución. Dentro de esta persecución, supuestamente, según la versión de la SENAD, se generaron disparos cruzados. El agente, el docente y el indígena empezaron a disparar y ellos respondieron a estos disparos, que terminó en la muerte de estas dos personas, del docente y de este indígena. Fueron abatidos a tiros. Por el otro lado, no hubo ningún herido. Por el otro lado, supuestamente, un agente se salvó de milagro. Recibió un impacto, creo que en el pecho, pero que el chaleco le salvó. Esa es la historia, más o menos, que contaron. Perdónenme, pero a mí me genera dudas todo esto. Y más que dudas, me preocupa de sobremanera de la forma en que están llevando a cabo un procedimiento, ¿verdad? Porque dentro de lo que respecta al marco legal, todo tiene su límite, ¿verdad? Una cosa es que estén haciendo procedimientos que busquen desarticular la estructura de una persona ligada al narcotráfico y al crimen organizado, ¿verdad? Pero otra cosa es que estén matando a gente inocente. Gente que nada tiene que ver con narcotráfico, con el crimen organizado, con el delincuente, que no están involucrados dentro de esta estructura. Y cuando se comete un error así, entonces es preocupante. ¿Por qué es preocupante, señores? Porque a cualquiera le puede pasar. Bajo

bajo la figura de que estamos haciendo procedimientos para desbaratar una estructura, matan gente inocente. De eso se trata. Entonces, es importante que se aclare este tema. Y que si existieron responsables, que esos responsables paguen ante la justicia este mal procedimiento. Y le digo al ministro de la Senat, Khalil Rashid, a quien los conozco, y sé que es una excelente persona y coherente en sus acciones, si esto fue así, no proteger a estos agentes que cometieron este grave error. No tiene por qué salir a defenderlo, porque si sale a defenderlo van a volver a hacer lo mismo, ¿entienden? Allí está el tema. Entonces, bajo la figura de sendos procedimientos que buscan precisamente desarticular estructuras criminales, matan a gente inocente, no. Y efectivamente esto tienen que investigar, se tiene que investigar. Cardenal pide verdad y justicia por muerte en Canindeyú, más tras operativo de la Senat. La verdad, la justicia y una investigación responsable sobre las muertes ocurridas durante un operativo de la Secretaría Nacional Antidrogas Senat en Canindeyú fueron reclamadas por el cardenal Adalberto Martínez Flores, arzobispo de Asunción, durante su homilía por la fiesta patronal de Santa Elena en la noche del martes. El propio cardenal se está ocupando de este tema, en nada más y nada menos que en su homilía. Recordó al líder indígena Antonio Carrillo y al docente Catalino Correa, quienes perdieron la vida el pasado 14 de agosto, y afirmó que sus muertes reclaman verdad, justicia y una investigación responsable y que esclarezcan lo ocurrido. Esto ya está en manos de la fiscalía. La fiscalía abrió una carpeta de investigación. Ya hay fiscal responsable en relación a este caso en particular. Y tiene la gran responsabilidad de aclarar este tema. ¿Y cómo puede aclarar? Convoque, fiscal, convóquelo a estos agentes de la Senat a que declaren. Convoquen a testigos si es que hay testigos. Sencillo, ¿verdad? El tema del proyectil, orificio de entrada y de salida, todos estos detalles, qué hora salió este vehículo de esta escuela, en qué momento se registró supuestamente la persecución y tiroteo. Bueno, cuando se busca aclarar un caso, también se encuentran herramientas para hacerlo. El arzobispo de Asunción extendió su preocupación a otras problemáticas sociales que, según señaló, tienen rostros concretos y no pueden ser ocultadas detrás de cifras. Dice también esta información que tiene que ver, repito, con lo ocurrido en Canindeyú y que involucra a dos personas que fueron abatidas en un raro operativo de la Senat. Y por lo general, cuando ocurren hechos así, no se da ni los nombres de quienes formaron parte de estos procedimientos. Deberían de dar los nombres. 5:30 en la República del Paraguay, 5:30. Tiempo inestable, decíamos. Tenemos llovizna todavía a estas horas. Podemos mostrar imagen de la avenida, de la doble avenida República Argentina. Allí está, pista resbaladiza, llovizna a estas horas. Y así esta gran parte del departamento central y otros puntos también del interior de nuestro país. Con esta imagen, mi querido Diego, por favor, hacemos un cortecito. A la vuelta de la pausa compartimos con ustedes otras informaciones. Dale, ya volvemos.

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Muy bien, señores, estamos de vuelta. 5 y 32, 10 grados de temperatura. 10 grados de temperatura. Tiempo inestable en esta jornada de jueves 20 de agosto del año 2026. Tragedia en Pedroso. Denuncia penal contra la ministra Claudia Centurión. No se veía venir, ¿eh? ¿Qué pasó con la interpelación? No pasa nada con la interpelación. El senador liberal Ever Villalba, en representación de un grupo de legisladores opositores e independientes, presentó una denuncia formal ante el Ministerio Público contra las principales autoridades del Ministerio de Obras Públicas y Comunicaciones, incluyendo a la ministra Claudia Centurión. O sea, la denuncia fue hecha contra varias personas del Ministerio de Obras Públicas, entre ellas, obviamente, más vale, ¿verdad?, la ministra de Obras Públicas, Claudia Centurión. La acción es interpuesta a raíz del trágico accidente registrado el pasado sábado en la zona del semáforo de la compañía Pedroso. Vamos a ver si cómo avanza también esta investigación fiscal. Según el documento presentado ante la Fiscalía por el senador del Partido Liberal Radical Auténtico, Ever Villalba, el objetivo es que la Fiscalía determine la responsabilidad penal por los posibles hechos punibles de homicidio en grado de dolo eventual, homicidio culposo, lesiones culposas e intervenciones peligrosas en el tránsito terrestre. Estas son las causas, serían las causas. Y la denuncia penal ya fue presentada entonces ante el Ministerio Público. ¿Y cómo le explicás todo esto, verdad, a los familiares que una de ellas que prácticamente desapareció? Cuatro integrantes de una familia, ¿verdad? Papá, mamá, un hijo, una hija. Literalmente, cuestión de segundos, desapareció. Y después otras dos personas más. Lo único que seguramente piden es que se haga justicia, ¿verdad? Porque resarcimiento económico, ¿de qué te vale cuando tu familia ya no está? Ni siquiera va a haber un resarcimiento económico, ¿verdad? Pero hoy tus familiares ya no están, o sea que... Y acá se dilata si se va a investigar, si no se va a investigar. Se sigue dilatando si se va a sacar el semáforo, si no se va a sacar el semáforo. Es una falta total de respeto hacia las personas que fallecidas y hacia los familiares que quedaron. Porque los que quedan son los que sufren realmente, ¿verdad? Senaxa refuerza la vigilancia ante riesgo de peste porcina africana. Dice, y hay una alerta en este tema. El Servicio Nacional de Calidad y Salud Animal, Senaxa, mantiene una estricta vigilancia sanitaria ante el riesgo de ingreso al territorio nacional de la peste porcina africana, una enfermedad viral altamente contagiosa que afecta tanto a los cerdos domésticos como a las poblaciones de cerdos silvestres. Fernando Pérez, coordinador del programa Peste Porcina Clásica del Senaxa, explicó que la enfermedad puede presentar una modalidad de hasta el 100% y provocar fiebre alta, hemorragia, diarrea y enrojecimiento y necrosis de la piel, además de abortos en las hembras afectadas. La principal vía de transmisión es el contacto directo entre animales sanos y enfermos. También puede propagarse indirectamente mediante vehículos, ropa, equipamientos y otros materiales contaminados, lo que aumenta el riesgo de dispersión de la enfermedad rápidamente. Bueno, y esto obviamente es una preocupación para las personas que se dedican a este rubro, a tener todo, a cuidar todos los detalles, porque imagínense lo que representa esta enfermedad que está entrando y que afecta directamente a los cerdos en particular. Vamos a compartir con ustedes un tema que tiene que ver, no sé si ya tenemos imagen, pero
vamos a presentar ya a estas horas, vamos a poner a punto y luego presentamos todo también ya un poco más adelante. Y acá me piden también para reiterar lo que dice el pronóstico del tiempo. Vamos a reiterar en minutos nada más lo que dice el pronóstico del tiempo, dentro de lo que es también igualmente el pronóstico extendido. En estos momentos tenemos 10 grados de temperatura del momento. Bueno, sí, hoy juega Olimpia a las 17 horas. Ese es el horario que va a jugar Olimpia. Y va a ser en el estadio Los Defensores del Chaco, ante el Vasco. Y obviamente es el favorito, teniendo en cuenta que Olimpia empató de visitante en Río de Janeiro. Por otro lado, prevén que economía seguirá firme en segundo semestre. Esto lo dijo el propio presidente de la República, Santiago Peña. El escenario económico paraguayo para el segundo semestre se mantiene favorable, aunque condicionado a la evolución de los riesgos externos. Sudameris proyecta que la tasa de política monetaria permanecerá en el 5.50% durante lo que resta el 2026, mientras que el mercado de capitales mantendría una dinámica positiva y el tipo de cambio registraría una corrección moderada hacia el cierre del año. Las perspectivas fueron presentadas en el informe Markets Compacts 2026, presentado por Jean González, gerente de finanzas, que destaca la confluencia de tres factores durante el primer semestre, como lo son una actividad económica por encima de lo previsto, una inflación contenida y una fuerte apreciación del guaraní. Bueno, se prevé entonces que la economía siga firme en este segundo semestre. Y acá poco se habla de la inflación, no como en la Argentina, ¿verdad? En la Argentina en todo momento se habla de, por lo menos, de un tiempo a esta parte del tema de la inflación, ¿verdad? Porque es muy cambiante absolutamente todo. Vamos a esta información que les decía. Bueno, y tiene que ver con el agro, tiene que ver con el agro, y que hubo un encuentro muy importante. Pero en cuanto a información, vamos a hacer lo siguiente: vamos a poner todo a punto para no cometer ningún tipo de error. Así aseguramos entonces para que la información salga como corresponda. Vayamos a esto. Cuenta regresiva en el caso Manfred. Tribunal dará a conocer la sentencia.

sentencia para los acusados. Tras la presentación de los últimos argumentos por parte de las defensas, el Tribunal de Sentencia iniciará la deliberación para dictar el veredicto y la posterior sentencia de los acusados de la muerte de la joven María Fernanda, ocurrido en mayo del 2025 en Coronel Oviedo. Esto que fue tremendo, tremendo este caso, ¿eh? Existe una gran expectativa ante la finalización del juicio oral y público del caso María Fernanda, cuya conclusión está prevista para la jornada de hoy. Será la jornada 37 del juicio, donde se tiene prevista la presentación de las duplas. Se va a presentar todas las dúplicas correspondientes de las cuatro defensas restantes. Una vez que concluyan estas intervenciones, se dará por terminada esta etapa de proceso para dar paso a la fase de resolución del caso. Posteriormente, el Tribunal de Sentencia, el cual está integrado por los magistrados Luis Ovelar, Andrea Riquelme y Víctor Vera, entrará a deliberar de manera inmediata. Tras este análisis, el tribunal dará a conocer su veredicto y la sentencia definitiva para cada uno de los acusados de la causa. Los representantes del Ministerio Público solicitaron 4 años y medio de cárcel para Armando Silva y Karen Villar, padres del principal sospechoso. Un adolescente de 17 años con iniciales BS, ambos se encuentran imputados por exposición al peligro, simulación del hecho punible y frustración de la persecución penal. Por su parte, pidieron una condena de 3 años de pena privativa de libertad para Ricardo Villamayor por frustración de la persecución penal y ocultamiento de evidencias. Para Michelle Rolón Melgarejo, amiga del adolescente, sindicado como autor, los fiscales solicitaron 10 años de prisión. La joven afronta una causa por instigación a cometer feminicidio, asociación criminal y omisión de aviso. Franco Antonio Acosta, propietario de una farmacia y quien habría proveído información sobre medicamentos abortivos, podría recibir una condena de 4 años de cárcel. En el caso de este menor, principal sospechoso por el feminicidio de María Fernanda, podría recibir una condena máxima de 8 años, independientemente de la gravedad del delito, teniendo en cuenta que el juzgado es un menor de edad. Bueno, ¿qué caso es este, che? Y el menor, el principal sospechoso, que en su momento sería la pareja, ¿verdad?, de la fallecida. Bueno, a ver, 5:44 ya en la República del Paraguay. Se mantiene la temperatura en 10 grados a estas horas. Frente frío y lluvia dispersas para hoy, dice ya esta información que también aparece en una de las páginas. A partir de este jueves se prevé un descenso significativo de las temperaturas con lluvias y ocasionales tormentas eléctricas. La Dirección de Meteorología pronostica un día frío a fresco, cielo nublado a parcialmente nublado, vientos variables y precipitaciones dispersas con ocasionales tormentas eléctricas. La máxima será de apenas 17 grados, en realidad, sí, 17 grados, porque la mínima se está registrando en estos momentos. Para mañana viernes se esperan neblinas y un ambiente frío en las primeras horas, luego cálido por la tarde, cielo escasamente nublado, vientos variables luego del sureste. Las extremas oscilarán entre 9 grados la mínima y 22 grados la máxima. Esto ya es para mañana. El sábado continuará el tiempo frío en las primeras horas, cálido por la tarde con cielo escasamente nublado y viento del sector sureste. Las temperaturas irán entre 11 a 22 grados. En tanto, el domingo se mantendrá la misma tendencia, con cielo parcialmente nublado a nublado y vientos cuadrantes del sureste. Bueno, finalmente mañana se registraría la temperatura más baja. Porque se dijo que podría ser precisamente hoy. No, finalmente va a ser mañana, en donde se registraría, repito,
la temperatura.

más baja. Junta de Asunción exige clausura de polémico bar nocturno y evalúa acción penal. La Junta Municipal de Asunción solicitó a la Intendencia la intervención urgente del local nocturno Crema, ubicado en el barrio San Jorge, tras reiteradas denuncias de los vecinos y de la propia Embajada de Alemania por polución sonora y la presunta falta de habilitación comercial adecuada. Acá hay una presión de la embajada alemana más que cualquier otra cosa, Durante la sesión, los concejales Álvaro Grau y Ceres Escobar expusieron la situación del establecimiento, que opera como un boliche al aire libre a pesar de contar aparentemente con una licencia de restaurante, y exigieron medidas que van desde la clausura temporal hasta la posibilidad de impulsar acciones penales. Al aire libre es un bar, en realidad es un bar, pero funciona a la vez como un boliche, y la habilitación. El concejal Álvaro Grau fundamentó el pedido señalando que el local, situado sobre la calle Alejandro Villamayor, funciona en la práctica como un bar y boliche. Cuenta con DJ, generando ruidos molestos durante toda la noche que impiden el descanso de los residentes, o sea, de los vecinos. Grau enfatizó que esta actividad al aire libre viola la ley 1100/97 de prevención de la polución sonora y la ordenanza municipal 162/2024, y destacó que incluso desde la residencia del embajador de Alemania, ubicada frente al negocio, se presentaron quejas formales sin obtener respuestas hasta la fecha. Pero la verdad es molestoso, ya. Es molestoso. Hay gente que no se ubica, ya. Porque uno tiene que descansar. Pero la gente cree que puede farrear toda la noche, güey. Y no piensa en que la otra persona tiene que despertarse temprano, prepararse, ir a trabajar. Yo a veces digo, pero ¿cómo viven, ya? Chupan todo el tiempo, farrean todo el tiempo, y uno se pregunta de dónde sacan dinero, ¿verdad? Es que fácil, aparentemente, es para alguna persona conseguir dinero, obtener dinero y farrear todo el día y todo el tiempo. Y para otros, ¿cómo cuesta más? Digo nomás, solamente tienen su secreto, ¿no? 5:48 ya en la República del Paraguay, 11 grados de temperatura. Humaitá pide ser sede de exhibición del histórico cañón El Cristiano tras su restitución. Muy linda la ciudad de Humaitá, entre paréntesis. La municipalidad de Humaitá solicitó formalmente al gobierno que el histórico cañón cristiano sea exhibido en dicha localidad una vez que se concrete su devolución por parte de Brasil. ¿Pero acaso ya se tiene que tener esto un lugar donde ubicar? Si uno hace un pedido, por ejemplo, de algo así, de un cañón, hay la posibilidad de que se devuelva este cañón histórico, obviamente me imagino que ellos ya tienen el lugar donde ubicar. Porque, ¿qué van a hacer? ¿Van a traer aquí? ¿Van a poner donde? ¿En Burbisaroga? ¿En el Palacio de Gobierno? Destacan que la ciudad fue ese escenario clave donde el cañón actuó durante la guerra contra la Triple Alianza. Y bueno, es muy lógico lo que están pidiendo. Este cañón histórico se ha trasladado a Humaitá una vez que se ha devuelto por el gobierno del Brasil. El emblemático cañón tuvo un papel determinante durante la guerra contra la Triple Alianza, siendo utilizado inicialmente en la batalla de Curupaytí para frenar el avance de la escuadra brasileña y posteriormente en la defensa de la fortaleza de Humaitá. Tras la evaluación del sitio, la pieza fue trasladada al Brasil como trofeo de guerra. Llevaron así: nosotros ganamos esta batalla y como trofeo llevamos este cañón. Así fue. Y ahora, bueno, ya pasó mucho tiempo, lleven su cañón, viola tanto, ¿verdad? Tras la evaluación del sitio, la pieza fue trasladada a Brasil como trofeo de guerra.
integrándose a su patrimonio histórico hasta el inicio del actual

0: proceso de restitución, que es lo que se está esperando, que el Brasil restituya este cañón histórico, que en su momento, bueno, fue utilizado por el soldado paraguayo en la guerra de la Triple Alianza. Bueno, estamos ya, ya están los compañeros, vinieron hoy temprano todos, tempranito vinieron hoy todos los compañeros, está bien, muy bien, es por el tiempo, ¿verdad? Porque viste que, y esa es la recomendación, así, hola Gus, ¿cómo te va, hermano?
1: Mande, ahí se escucha, sale ahí, ¿eh?
0: Ahí te escucho un poco más.
1: ¿Cómo te va, Dani Ríos?
0: Gustavo Recalde.
1: El informante. Hermano? ¿Qué tal, Dani? Gusto saludarte. No, pasa que...
0: Vení acá, Gustavo.
1: Espérame bien ya.
0: Vení mira. Acá. Acá te vamos a escuchar mejor. Vinieron temprano todos hoy. Gustavo ya está. Horacio por allí, tempranito. Capaz que por el tema del mal tiempo y para asegurar la llegada, ¿verdad?
1: No, te voy a contar, Dani. ¿Cómo te va, Dani?
0: Bien, buen día. ¿Cómo te va?
1: El informante acá en la 800. Pasa que los que vivimos en Luque tenemos el problema hoy de que hay obras en la zona de la autopista, zona Borbón, zona Conmebol.
0: Sí.
1: Y el tránsito se vuelve impredecible, ¿verdad? Ayer saliendo a la misma hora de siempre, que salgo 5 y 10, llegué una hora. Llegué cuando ya había empezado el programa. O sea, totalmente trancado. Y ese ya va a ser una constante por lo menos durante un año, ¿verdad? Ese ya va a ser así. Entonces, ayer dije, tenemos que salir media hora antes. Entonces salí hoy a las 5 menos 5 y no tenía el problema porque todavía no... La gente no sale a mansalva y llegué acá a 5 y cuarto.
0: ¿Vos sabés que eso? Pasamos mucho tiempo en el tráfico, ¿será?
1: Yo estaba pensando ayer en eso, en la calidad de vida. Terrible.
0: Te quita calidad de vida terrible. Porque... En vez de vos estar descansando sí. O de poder dormir un poquito más sí. Para estar mejor, o tenés que salir más temprano. ¿Por qué? Porque el trayecto que tenés que hacer es un trayecto importante y otra vez se corta.
1: Totalmente. Yo creo que nosotros vamos a terminar derribando esa cuestión cultural tan arraigada de la casa propia, ¿verdad? Viste que antes vos formabas pareja y tu suegra, ¿cuándo es lo que se van a hacer de casa, verdad? Y era como una especie de parámetro de éxito o no del matrimonio. Entonces sí. Todo el mundo quería tener su casita. Y lógicamente, para quienes nos cuesta un poco más, pues la casa propia es más factible en el área metropolitana que en la capital, ¿verdad?
0: No, más vale.
1: Y de hecho, todo el mundo busca eso. Pero la gente va a dejar de tener casa propia. Va a acostumbrarse a vivir a dos cuadras del trabajo. Y cuando se muda al trabajo, mudarse de casa, claro.
0: Totalmente. Alquiler para poder... descansar un poco más, sobre todo, ¿verdad?
1: Y el costo del combustible también.
0: No, y todo eso suma. Yo vivo en Villa Elisa,
1: sí.
0: Actualmente. Vivía antes en el barrio San Pablo, en la casa de mis padres, hace bastante años que vivo en Villa Elisa.
1: ¿Dónde mismo viví en Villa Elisa? ¿Dónde mismo?
0: El barrio 29 de septiembre. Pasando Cuatro Mocones está. Sí. Bueno, voy a decir.
1: Más o menos zona Colegio San Miguel.
0: Sí, exactamente.
1: Más o menos detrás.
0: Juan José Soler, es uno de los colegios más conocidos por allí. Y de Juan José Soler a 7 cuadras más o menos. Yo salgo por Acceso Sur,
1: sí.
0: Vengo por Cuatro Mojones, hasta allí todo bien. Pero para llegar a la terminal ya es todo un tema. A las 4 y media de la mañana ya hay tráfico. Y uno... mañana viernes, viernes es un día. Yo salgo a las 4 y cuarto más o menos y 20 para llegar bien temprano, ¿verdad? Y... paso a las 4 y media, 4 y 35 y 40. Y uno pasa por la terminal de Unión Asunción y mucha gente tomando. O sea,
1: sí, sí.
0: Y en Baitelo, pero.
1: Claro, y vos sabés que ese es lo que están terminando su jornada.
0: Sí.
1: No, lo mismo ocurre acá. Tenemos una Enex, digo la marca acá, a dos cuadras de la radio, ¿verdad? Y nosotros pues, solíamos hacer una paradita allí para comprar la galletita, la chipita para aguantar el programa. Pues terminamos las 9 de la mañana. Y vos sabés que hay gente que está chupando ya.
0: No, sí, y vos te decís, la puta, pues yo me voy a trabajar. Con mi mamá, esa me lo viví.
1: Y de paso también tenemos que hablar del cero respeto por parte de las fuerzas de seguridad, el tema de la ley seca, ¿verdad? Que no se puede tomar en la vía pública, no se puede tomar en la...
0: Eso es lo que menos se controla.
1: No se controla, ¿verdad?
0: No se controla nada.
1: Pero mira, o sea, si a las 4:30, o sea que es muy propio. Yo tengo, por ejemplo... mi amigo Néstor Robledo, que yo sé que le conocerá.
0: ¿Quién le conoce?
1: Néstor vive en Capiatá. Y Néstor me decía cuando venía al Congreso, hoy está comisionado en restitución, decía él salía a las 4 de la mañana

0: Igual a las 5 ya está en la zona del Congreso, aunque entres a las 7, porque si no venís
1: temprano... No, allí es mortal. Estacionar...
0: No, claro, no encontrás estacionamiento y también no llegás. ¿Sabes qué nosotros hicimos un tiempo? Yo voy a cumplir 4 años ahora en la Unión, el 7 de noviembre, que es el día del cumpleaños de mi hija, por eso no me recuerdo la fecha. Y hicimos siempre de 6 a 9. Por un día dije, después nos fuimos hasta las 11, porque había caído un programa en la media mañana. Creo que fue cuando se fueron Francesco y equipo, ¿verdad? Y bueno, entonces abarcamos de 6 a 11 lo di. Y después dije yo, bueno, vamos a partir el equipo y yo voy a venir para las 9, dije. Entonces era versus, salía a las 5 y 10 de casa, dije, no, yo voy a salir a las 8. Y no, para llegar a las 9 tenía que salir a las 7. Entonces era casi lo mismo otra vez por la cantidad de tiempo que te pasa en el tránsito. Ergo te pone nervioso, gasta combustible...
1: Mira,
0: el tema de la calidad de vida es terrible.
1: En mortales. Te cuento así más o menos rápidamente, ¿verdad? Yo tengo dos hijos que juegan fútbol.
0: Ah, mira.
1: Sí.
0: Uno de ¿cuántos años?
1: Uno de ellos tiene 16 años y juega en el Sportivo Ameliano. Practica en el Cardiff. Quiero llegar a algo. Practica en el Cardiff. Él se va, entra a las 6 de la mañana hasta las 9 de la mañana. Yo de acá, después me tengo que ir al Cardiff a buscarlo porque viene al colegio. A la tarde practica el otro mi hijo. En Recoleta, el de 13 años. Y yo me voy todos los días, hago este tramo de por Madame Nins, aeropuerto, Cardiff. Y después tengo que retomar, ¿verdad? Y vos sabés cómo cansa, Gustavo.
0: Y ya no hay más hora pico.
1: No hay, pero te digo nomás, ese horario de a la tarde, por ejemplo, de 6 de la tarde... Para llegar del Cardi a Villa Elisa es una hora y media. Viniendo por Madame Lins.
0: Bueno, ahí tenés la salvedad de que por ahí uno de los dos, uno nomás que llegue, no hace falta que lleguen los dos, ¿verdad? Una vez pues dijo Leopoldo Dante Tevez. Leodán pues dijo una vez, él se muda a vivir a México, ¿verdad? En una época en que a la Argentina le iba muy mal. Dice, yo tengo que meter un clásico nomás, tengo que meter y voy a vivir toda mi vida las regalías. ¿Sabes cuánto metió? 30 metió. 30 metió en México. Si vos repasás las músicas de Leodán, todas fueron un éxito, ¿verdad?
1: Sí.
0: Él decía, un clásico nomás tengo que meter. Un éxito nomás tengo que meter. Sí. Yo voy a ir toda la y metió 30, ¿verdad? Mira, si uno de los dos llega, Dani, pues vos estás al otro lado del río. O sea, esto va a ser, el periodismo va a ser anécdota. Vos vas a ser el manager, vas a ser el Jorge Messi.
1: Yo quiero convertirme ya en empresario, ¿verdad? Y dejarme todo esto.
0: Sí, y da gusto, ¿verdad?
1: No, otra cosa. Es otra cosa.
0: ¿Y cómo? Pero vos te vas a mirar los partidos también.
1: Sí. El de 13 años ahora fue convocado a la selección paraguaya. Está en Ipanema ahora.
0: En Ipanema. Y decime, pues, Dani, ¿qué tal el comportamiento de los padres en los partidos, en las prácticas de los partidos?
1: Y hay una diferencia en escuela de fútbol la formativa. En la formativa...
0: ¿Se porta mejor?
1: No. Muchas cosas se restringen luego.
0: Ah, mira.
1: Ahí en el Cardi, por ejemplo, es como... Yo digo eso. Es como un cuartel I. ¿Entendés? ¿Por qué? Por la disciplina que se tiene. Es otra cosa.
0: Tenemos que ir
1: a la pucha, perdón, Gustavo. Ya.
0: Acá, ¿no?
1: Perdón.
0: Mañana vamos a ir a
1: Dale. Ok, chao. Cerramos el informante. Dale, hasta mañana. Chao.

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0: de la mañana con 2 minutos, 10 grados la temperatura. Pucha, volvió el frío ya. 10 grados la temperatura. ¿Tomaste para tontir y mal?
1: Sí, ayer. Mi garganta lo que. Pero ese
0: ¿qué ayer, golpe ya, lo que ahorita?
1: No, ese ayer al salir acá ya me pasó porque empecé a toser mucho y me golpeé la garganta.
0: Yo pensé que gritaste en el partido ayer porque no daba para gritar.
1: No se gritó ni uno.
2: Sí, no le puteaste a Gustavo Gómez. Una vergüenza. No. Le empezó a hinchar a la hinchada.
0: Sí, le silbaban todo el partido, también hay que decir. Vamos a contar las dos
1: pero
0: cosas.
1: Pero él es capitán de la...
0: Y sí, yo también no estoy de acuerdo porque él es jugador de selección y no debería ser
2: capitán de selección. Toda la experiencia que tiene.
0: Claro, pero la carga emocional...
2: Referente de América del Sur.
0: Pero humano, pues. Mira, Gustavo Gómez no es luego jugador de mi devoción, ¿verdad? Porque... Con Alfaro empezó a jugar bien, pero mucho tiempo fue un verdugo para nosotros, ¿verdad?
2: Yo le tenía mucho respeto,
0: pero ahora
2: me decepcionó.
0: No, yo lo que digo... yo lo que digo nomás que si vos sos jugador de selección, vos no tenés que comportarte de esa manera, porque ya no sos un jugador de un equipo.
1: Claro.
0: Y sos jugador de todos los paraguayos. O sea, ya no... Yo coincido con eso, pero hay que también entender que el tipo es humano, tiene sangre, es de carne y hueso... Y los perros le silbaron todo el partido. Entonces vos también estás ahí.
1: Pero le silbaron a todos los jugadores.
0: También, ¿no? ¿Cómo te va, Horacio Enciso Producciones? Buen día.
2: Muy bien, buen día.
0: ¿Qué tal todo, Horacio?
2: Fresco, fresco. Hay que cuidarse, cubrirse. Los últimos días de frío ya creo.
0: Los últimos. No vaya a decir eso, Horacio, porque yo digo eso y pues más frío.
2: No, pero frío, ya estamos en agosto.
0: El coletazo del frío.
2: Sí. Hay que cuidarse por ahí enfermedades respiratorias todavía.
0: Hay una forma empírica. Chicho, no quiero poner ya, por favor. Hay una forma empírica de saber que ya no va a hacer mucho frío.
2: ¿Cómo?
0: Creo que cuando comienza a florecer el tallo.
2: Sí, sí.
0: Si no estoy equivocado.
2: El cambio climático le jodió a los tallitos.
0: Ya no hay más.
2: Sí, ahora no sabrán qué hacer seguramente.
0: Totalmente. ¿Cómo te va, Chiche Duarte? Buen día.
1: ¿Qué tal, Gustavo Horacio, del equipo Migaranta? Está así, no por el partido. Ayer lo ya estaba soqueando. Después empecé a toser y me golpeó un poco.
2: Y aún así se fue en la lluvia.

0: de la cancha con la lluvia, ya sos un irresponsable, sí. Chiche, porque,
1: y me fui a la cancha.
0: O sea que nosotros salvo el lapso de la pandemia,
1: pero no me mojé yo.
0: Los seres humanos no somos propensos a respetar el tema respiratorio. Y yo le quiero contar, como yo soy una persona que estoy siempre muy pendiente del tema salud pública y compañía, yo tengo conocimiento que la gente se agrava de un cuadro respiratorio. O sea,
1: sí. Hay gente que se muere.
0: Vaya nomás a pescar ahí en el Inani. O sea, hay gente que está complicadísima por algo que pasa. Así empezó nomás con la llovina y se complica. ¿Y
1: cómo
0: la
1: esto
0: gente
1: sale solo nomás?
0: No, y vos tenés que reposar. Vos tenés que guardar reposo.
1: No tengo que hablar. No,
2: tomar antigripal.
0: Como estamos equipo completo.
2: Y acompañar el té también con té de jengibre, sí, con miel de abeja, limón.
1: ¿A vos te pasó varias veces?
0: Sí, yo soy un experto en el tema del problema de la garganta.
2: La miel ayuda mucho.
0: Tenés que meterle jengibre, tenés que tomar miel caliente y tenés que abrigar tu pecho, por sobre todo.
1: Alergia, no,
0: ¿viste? Sí, parece que le estoy hablando a mi hija, pero es cierto, el tema, hay que ser prudente con el tema respiratorio. Yo veo que la gente no. La gente sale con el pelo mojado, veo que la gente sale con el torso desnudo al frío. ¿No? Mm. El frío no es para jugar.
1: Vamos a preguntarle. Por eso hay que secarse bien en el
2: baño. Mañana le voy a preguntar al doctor.
0: Así es. Bueno, tenemos tapa de la unión para poner en pantalla, por favor, Diego Salinas. Un ratito.
1: Sí, vamos a la etapa de la Unión. Presidente del Congreso salvó a la ministra de ser interpelada. El presidente del Congreso, Basilio Bachi Núñez, expresó para aliviar la responsabilidad de los accidentes en Pedroso a la ministra, dice Claudio Centurión. En esa zona y varias del país y hay varias instituciones involucradas, o sea, quisiendo dispersar un poco las opiniones y las responsabilidades. Sí. Compartir responsabilidades, justamente. En el ámbito político, seccionales en Estados Unidos se oponen a nominación de Estefanía La Terza como embajadora. Hay seccionales también en...
2: Sí, 4 o 5 por ahí.
0: Hay en Estados Unidos, en Argentina y en España.
1: En España.
0: Sí, hay.
1: En el ámbito internacional, Estados Unidos exigió cancelar vínculos con China a 30 universidades para conservar sus fondos también. Y en el ámbito deportivo, Cerro Porteño perdió 1-0 frente al Palmeiras y quedó eliminado de la Libertadores.
0: Yo siento mucha pena porque... vos estuviste en la cancha, ¿verdad?
1: Sí.
0: 40.000 personas.
1: Sí.
0: Mucha gente
1: habrá muchísimo
0: tiempo. Alguna habrá comprado. No a todo el mundo le sobra plata, ¿verdad?
1: No,
0: cuesta. Le habrá costado comprar la entrada, un esfuerzo. Por sobre todo la ilusión también, ¿verdad? Porque el fútbol nos alegra o nos pone tristes.
1: Claro.
0: Y yo personalmente, yo sé que Horacio está feliz porque es un anticerrista.
2: No, es cierto. No.
0: Yo estoy muy contento que...
2: Yo soy futbolero
0: paraguayo
2: y siempre estoy a favor de los equipos paraguayos en partidos internacionales.
0: Yo quería que gane Cerro. Lleguen lejos, que salgan, lleguen a la distancia más alta, sea Cerro, Olimpia, Libertad.
2: Y los que me conocen siempre saben que digo, quiero que sea campeón de la Libertadores, Cerro, Libertad, Nacional, que varios equipos sean.
0: Bueno, Nosotros estamos contentos porque si tuvimos mejor suerte, estamos hablando Copa Paraguay, no era Palmeira, era Paraguarí, pero igual ganamos 2-0 jugando un muy buen partido.
2: Sí.
0: Alguno va a decir, porque después habló...
2: Podía hacer más goles, yo vi por parte.
0: Habló Jorge Chena, arquero Paraguarí, y se le entendió, nadie pues sigue la alineación de los equipos intermedios, se le entendió que Paraguarí puso un equipo suplente, o sea, le está yendo luego mal en la intermedia y puso un equipo suplente. Seguimos la etapa rápido, por favor. Seguimos.
1: Sí, seguimos con la etapa. Este jueves se estrena La Noche del Demonio y con esto cerramos la etapa de La Unión.
0: Bueno, tenemos economía virtual rapidito. Gracias, por
2: sí,
0: favor.
2: Señor. Inclusión financiera 2031 apunta a 4 segmentos prioritarios. El Banco Central del Paraguay realizó la presentación oficial de la Estrategia Nacional de Inclusión Financiera NIF 2026-2031. Apunta a la población en situación de pobreza, independientes y MIPYMES, adultos mayores y comunidad educativa. Quieren reducir el analfabetismo financiero, que solemos decir, aumentar el nivel de bancarización y fortalecer el acceso a los servicios. Los últimos datos hablan de que la bancarización en nuestro país está en un poco más del 60% aproximadamente. Otro tema dice, arrancó Creta 2026 enfocado en el cuidado del planeta. La arquitectura es una carrera muy particular porque es humanista, tecnológica y creativa. Lo que diseñamos y creamos se tiene que construir y materializar. Por eso la tecnología es muy importante para la arquitectura, expresó el decano de la Facultad de Arquitectura, Diseño y Arte, FADA, profesor José Insfrán, en el inicio del Congreso Regional de Tecnología en la Arquitectura 2026. Falta de liberación de fondos del MEF afectó obra de Pedroso, una de las causas del

retraso de las obras y la liberación de la franja de dominio para realizar la obra en el cruce Pedroso y Pacaraí, que ya causó la muerte de 12 personas en menos de 2 años, fue el retraso en la autorización de los pagos, otra herencia de la administración del exministro de Economía, Carlos Fernández Valdovino.

0: ¿Verdad? Y qué pasa si nosotros publicábamos como hicieron muchos colegas. Y vos sabés que el video es viejísimo, no es de ahora.
1: No, es de
0: Y
1: ahora.
0: muchos medios publicaron sin chequear y indignan. O sea, vos ponés así, vos decís,
1: Sí.
0: murió gente la vez pasada, los tipos estaban señalando, me dirigí al tránsito y te indigna, ¿verdad? Y yo me tomé el trabajo de chequear y el video es de febrero del año pasado. Seguimos.
1: Sí. Sí, decano saliente de la FIUNA tenía su horario como una consulta médica.
0: Ah, mira.
1: O sea, apenas 4 horas en algunos días de la semana. Por ejemplo, en la página web del MEF dice los martes y jueves de 14:30 a 18:30. O
0: Sí.
1: sea, una mínima parte de su tiempo dedicada al decanato. Obviamente con eso
0: No,
1: perdió la acreditación de la
0: no,
1: carrera de
0: no
1: Ingeniería
0: es
1: Civil.
0: ilegal, pero tampoco es elegante, no es
1: Y
0: porque
1: no podés ganar casi igual que el presidente de la República y dedicarle medio tiempo.
0: Sí, y vos sabés que
1: Y
0: yo
1: perdés la acreditación de la carrera que tiene 100
0: no,
1: años.
0: lo que pasa es que la docencia es una cuestión de estilo de vida. Yo me crié con mi abuela que fue docente y yo vi en mi casa vi la dedicación de una
1: Sí.
0: docente y la docencia pues a tiempo completo, no
1: Claro,
0: es
1: mi
0: un
1: papá era
0: ratito.
1: docente y en vez de jugar con nosotros corregía tareas, por ejemplo, los fines de semana. Así
0: Bueno,
1: es.
0: vamos a cerramos con los minutos.
1: Último tema,
0: Sí.
1: programa de MIPYMES brinda competitividad a proveedoras de hambre cero. Esto es un trabajo del Ministerio de Industria y Comercio que está bastante bien. Las pymes que reciben el apoyo están siendo más competitivas y ofrecen mejores productos para el programa Hambre Cero. Y
0: Sí,
1: con esto
0: señor.
1: terminamos la etapa de economía
0: Y ahí
1: virtual.
0: se cumple la premisa de que cierta parte de la inversión en insumos se realice en los territorios locales,
1: Sí, así es.
0: regionalmente.
1: Y siempre hablamos bien de este proyecto porque hace que la riqueza de nuestro país se derrame a los sectores donde no llegaba mucho. Mucha gente que trabaja en la proveeduría, las empresas
0: Sí.
1: que trabajan en el proyecto Hambre
0: Bueno,
1: Cero.
0: pues de la galera sacaste la última vez que escuché eso fue en 1920 por ahí, porque antes ponían proveeduría, ponían así, y el nombre del local.
1: Sí.
0: Sacaste de la galera eso. Bueno, gracias, Horacio. La doctora María Teresa Amarán, ministra de Salud, nos acompaña esta mañana aquí en el estudio de la radio. Estamos también saliendo por Unión TV, como siempre, como cada mañana. Nos cambiamos nomás de casa, ¿no? Un
2: Listo.
0: ratito, pues estamos haciendo unas remodelaciones. ¿Cómo está, doctora? Buen día y
2: ¿Qué
0: gracias por
2: tal?
0: acompañarnos.
2: Muy buenos días, Gustavo. Muy buenos días a toda tu audiencia, a todos los
1: Buen
2: que nos
1: día.
2: acompañan y realmente aquí estamos.
0: Ya que tenemos una doctora en la mesa nomás, ¿cómo afecta que el chico esté o no esté alimentado para estudiar?
2: Sí, realmente yo estaba escuchando lo que estaban diciendo recién. Yo creo que el programa Hambre Cero es un programa que va a tener un impacto, o sea, tiene un impacto inmediato, pero probablemente va a tener un impacto también a mediano y largo plazo. ¿Por qué? Porque realmente un niño que va a la escuela sin desayunar, con hambre, no puede atender correctamente mientras explica el docente, el profesor. Entonces, eso hace de que, de hecho, que el ministro de Educación siempre habló y dice que hoy aumentó el número de niños en las
0: Sí,
2: escuelas.
0: el
2: Entonces,
0: presentismo que le
2: el
0: decimos nosotros.
2: presentismo y eso, y disminuyó enormemente la deserción escolar. Entonces, creo que este programa ayuda muchísimo y para salud pública también es una oportunidad. ¿Por qué es una oportunidad? Porque estamos enseñándole a los niños a comer saludablemente. A veces la pelea más grande que tenemos en la casa es que nuestros hijos no
0: Sí.
2: quieren comer las verduras. Y cuando están entre todos, tienen vergüenza y comen. Es más, como parte del plato de comida, es obligatorio de que haya de repente una fruta o que haya una ensalada. Entonces, al principio, en muchos lugares dejaban de lado la ensalada porque no querían comer y se tiraba esa comida. Después se fueron adaptando, fueron consumiendo y si un día dejaba de aparecer ese plato de ensalada, reclamaban qué pasó con su
0: Ya
2: ensalada.
0: reclamamos.
2: Entonces, por un lado, eso es para los niños, pero por el otro lado, como bien decían, incentiva la microeconomía, pero también en muchos lugares del interior del país, las personas que cocinan en el programa Hambre Cero son las mamás.
0: Sí, claro.
2: Y aquí viene la parte importante.
0: ¿Quién mejor que ellas para cuidar la comida?

0: Y ahora,
1: sí. 60 mil empleos más o menos se crearon.
2: Sí, pero ¿cuál es lo importante aquí, Gustavo? Que estas mamás también aprenden a cocinar saludablemente.
0: Ah, después también cocinan en su casa.
2: Porque se les enseña la cantidad de sal que debe consumir o que se debe tener ese plato de comida, la cantidad de aceite. Y hoy no nos tenemos que olvidar el gran problema que hoy tenemos en salud pública, es el aumento de la hipertensión arterial, es el aumento de la diabetes y de la obesidad. Y si abrazamos este programa Hambre Cero, muchos de estos problemas que hoy son de salud pública se pueden disminuir o se pueden evitar el impacto. Por darte un ejemplo, Hoy nosotros tenemos 2.400 pacientes que se hacen diálisis en todo el país. 380 mil sesiones de diálisis se hicieron en un año. Y la mayoría de estos pacientes que hoy se hacen diálisis son diabéticos e hipertensos mal controlados. O sea, fíjense la importancia que puede tener este programa Hambre Cero para los niños, pero más importante, y el impacto que va a tener y que tiene en salud pública.
0: La deuda pendiente que tenemos todavía en el Paraguay es, ya existe la figura, se viene trabajando del Estado, pero principalmente los colegios privados, bajo la premisa esta de la autonomía, que es privado y es privado, y yo no estoy de acuerdo con eso. Una vez lo discutí con el ministro de Educación, yo le dije, no se puede entregar enteramente el manejo de la educación a una institución privada. Es el tema de las cantinas saludables. Todavía vos le preguntás a los chicos, hoy mi hija está de viaje, está de intercambio en Finlandia, pero le pregunté el mes pasado, ¿qué comiste de mi hija? Y sándwich milanesa con coca, hey. Y riquísimo, ¿verdad? Pero lo que pasa es que el resultado, hoy nomás uno entiende a esta edad con los problemas que eso te genera a los 30, 40 años, ¿verdad?
2: Y nosotros dentro del Ministerio de Salud tenemos este programa, que es un programa de escuelas y municipios saludables. Hoy el 100%, casi el 100% de los municipios tiene la certificación de municipio saludable. Y tenemos más de 1.500, casi 2.000 escuelas que ya tienen la certificación de escuela saludable. Y
0: ¿qué se les pide para darles?
2: Para tener esa certificación de escuela saludable es de que debe de tener la cantina saludable, donde no se pueden vender productos azucarados.
0: Ah, mira,
2: la Coca-Cola, la gaseosa,
3: adaptando las escuelas,
2: ministro. Se adaptan, pero también algo que va muy de la mano con el programa Hambre Cero, muchas de las cantinas en las escuelas públicas están dejando de existir,
0: sí.
2: Porque con el programa Hambre Cero en las escuelas tienen su desayuno, tienen su almuerzo, tienen su merienda, y prácticamente ya el niño no tiene la necesidad de ir a una cantina para comprar algo.
0: Ya no tiene nada. Ya no va a ser rentable, pues. Sí. Vos tenés que vender para que sea rentable. Sí. Doctora, ¿cómo evalúan ustedes este tercer año de gestión? En tu caso, arrancaste con el presidente de la República este periodo presidencial, cumplís 3 años, todo hace suponer que esto va a ir con normalidad hasta el final del periodo. Sentí que pasaron las tormentas, porque tuviste varias tormentas.
2: Sí, realmente, si hacemos un análisis, como siempre dice el presidente de la República, no estamos satisfechos. Falta mucho todavía por avanzar en lo que es salud pública. Pero también tenemos que reconocer que hemos avanzado en algunos puntos, y eso ha traído probablemente un poco de alivio a muchas familias paraguayas. Pero no estamos conformes, seguimos trabajando, y lo que nosotros creemos que hoy estamos construyendo el cimiento de lo que queremos dejar y lo que queremos seguir construyendo como un sistema de salud, en donde siempre van a escucharme decir a mí, tenemos que empezar a trabajar en una política de Estado, no en una política de gobierno, porque normalmente existen celos, existen diferencias entre un gobierno y otro, y a veces lo que inició este gobierno a mí no es mi prioridad y dejo de lado. Entonces, sí. En salud creo que tenemos que empezar animales.

0: ayudarnos a construir una política de Estado si es que queremos seguir avanzando en ese soñado acceso universal a los servicios.
1: Eso pudo haber pasado con los dos grandes hospitales, porque ustedes recibieron, sí, no sé en qué etapa de la ejecución de la obra, pero no estaba asegurada la plata. O sea, ustedes pudieron haber dejado morir esos dos grandes hospitales. Hubiera sido una muy mala decisión, pero pasó en otros gobiernos que los proyectos no traspasaron periodo presidencial, ¿verdad?
0: Así mismo, Gustavo, nosotros recibimos prácticamente con el 20% de la ejecución de la obra. Sí. Y prácticamente solamente con el anticipo de inicio de obra pagado. Entonces, y esto es importante
1: recalcar. ¿Anticipo de cuánto por ciento, doctora?
0: Del 20%.
1: Ah, 20%.
0: Entonces, ahí es donde nosotros decimos, hay que tener esta madurez de continuar lo que otro empezó, sí, porque así solamente se puede avanzar. Uh-huh. Y nosotros hoy te puedo decir que el Hospital del Sur y el Hospital de Coronel Oviedo son los dos hospitales más grandes, mejores equipados y más modernos de todo el sistema de salud de Paraguay.
2: Ministra, ustedes tuvieron una dificultad por falta de margen fiscal. No era porque no tenían plata, sino que tenían crédito para pagar las USF, por ejemplo, y no podían pagar. Ahora que se liberó, eso se puede regularizar,
0: digamos. De hecho, que ya está regularizado.
2: Ya está regularizado.
0: Ya se iniciaron las obras en varias unidades de salud de la familia. Yo estuve haciendo la entrega de inicio de la obra en Casapá, en donde más de 8 unidades, 12 unidades de salud de la familia ya se iniciaron la construcción. Recuerdo muy bien porque hicimos un recorrido, recorrimos cada una de las unidades de salud de la familia, 1200 kilómetros hice en 12 horas.
2: Ministra, ¿cuántas unidades van a haber en total? Pues es tan importante que se acorta la distancia para la gente.
0: Quiero comentar de que no solamente estamos invirtiendo en grandes infraestructuras, en grandes hospitales, sino también en las unidades de salud de la familia. Nosotros ya hemos terminado y habilitado 100 nuevas unidades de salud de la familia. 100 unidades de salud de la familia en diferentes, en Paraguarí, en Pedro Juan Caballero, en Cordillera, Capital, sí, Central, sí, son 100 nuevas. De estas 100, algunas faltan todavía hacer la inauguración oficial, pero ya están en funcionamiento. Y sí, tenemos más de 50 nuevas unidades de salud de la familia que comenzaron, que hicieron ya el inicio de obra, que es una inversión de cerca de 2.200 millones de guaraníes por unidad de salud de la familia. Y son más de 48 unidades de salud de la familia que iniciaron sus obras. Tenemos en Concepción, en Casapá, en Alto Paraná, en muchos otros distritos, donde es muy importante porque la estrategia de atención primaria en salud es el camino para lograr el acceso universal a los servicios de salud. Sí. De repente, en una compañía donde 50 o 100 kilómetros a la redonda no hay ningún servicio de salud, sí, es la oportunidad que hoy tiene la comunidad de acceder. Y aquí es muy importante recalcar que nosotros tomamos la decisión política de que si vamos a inaugurar un servicio de salud, una unidad de salud de la familia, debe estar habilitado y por sobre todas las cosas debe tener el 100% del GIS instalado. Incluso hoy el sistema GIS, a través de un trabajo coordinado, un trabajo en equipo, ya también lo tenemos instalado en los CAIPIS.
1: Mira, pues los centros de atención a
0: la primera infancia.
1: Ahí justamente estamos viendo, ese es el sistema GIS.
0: Este es el sistema GIS. Sí,
1: estamos viendo en pantalla.
0: Que
1: es un apoyo del gobierno de Taiwán a nuestro país.
0: Es un apoyo, que este apoyo del gobierno de Taiwán está desde el año 2017. Del 2017 al 2023 se pudo lograr la habilitación de 219 servicios de salud. Nosotros asumimos, le pusimos el empeño, le pusimos la decisión de llegar en el menor tiempo posible al 100% del sistema de salud. Hoy estamos en un
1: 80%.
0: Tenemos más de 1.316 servicios con el sistema GIS instalado. Y este sistema

0: nos ayuda a nosotros a poder tener mejor información e información en tiempo real.
1: Ahí, por ejemplo, ahí sí, lo que estaba mostrando en pantalla, cuando mostramos el hospital, la gente ve sus respectivos turnos en el formato de atención al paciente, pero también entiendo yo que actualiza en tiempo real el stock de medicamentos.
0: Todo se actualiza, el stock de medicamentos, los turnos, el médico que...
1: La productividad de los médicos,
0: la productividad en internación del personal de salud, o sea, todo se mide. Y esto, y ustedes saben más que yo, que la información es
1: poder. Claro. Sí. O sea, de haber tenido que el Estado paraguayo construir este software, ¿cuánto le hubiera costado al Ministerio de Salud?
0: Millones.
1: Millones de dólares.
0: Muchísimo.
1: Cuesta mucha plata.
0: Mucho dinero. Y hoy, gracias al gobierno de Taiwán, hoy nosotros estamos teniendo este gran adelanto, esta digitalización del sistema de salud, y que eso trae muchos beneficios. Y les quiero contar como una cuestión. Este es el tercer año consecutivo que no tenemos dengue.
1: Tercer año.
2: Sí, cierto.
1: Mira, pues yo siempre
2: casi no hablamos de dengue nosotros, cierto.
0: ¿Por qué? Y eso no es una casualidad. No es una casualidad porque hoy nosotros estamos trabajando desde la información en cómo actuar. Entonces, ¿qué hicimos nosotros? Evaluamos cuáles son los barrios donde históricamente se iniciaban los brotes de dengue. Entonces, se trabajó en esos barrios, desde la dirección del CENEPA, se trabajó en la destrucción y la eliminación de los criaderos, pero también hoy tenemos la información en tiempo real. Cuando una persona con un cuadro de fiebre consulta en un servicio y se sospecha de dengue, automáticamente se levanta la alarma y tenemos un sistema de trabajo rápido, de acción rápida, en donde cuando el médico escribe, ya va a vigilancia y va a CENEPA esa notificación.
2: Y hacen la fumigación. Cerca de mi casa la semana pasada estaba recorriendo CENEPA, la camioneta que fumiga. O sea, eso significa que hubo una alerta en la zona.
0: Hubo una alerta y eso es gracias a la informatización. Fíjense la importancia, o sea, Taiwán tiene el mejor sistema de vigilancia epidemiológica del mundo.
1: Del mundo.
0: Taiwán fue el primer país del mundo que notó y vio los primeros casos de COVID. Fue el que alertó. Como no forma parte de lo que es la Organización Mundial de la Salud, de la OMS, no le hicieron caso, pero Taiwán fue el primero. Y sí, la vigilancia en un país es importante. O sea, nosotros decimos que la vigilancia es nuestro sistema de
1: porque
0: inteligencia.
1: Porque después ya es tarde. Nosotros tenemos memoria corta nomás, pero el tema del dengue causó muchísimas muertes. Yo siempre estudiaba el tema del dengue y decía que el dengue es cíclico. Venía todos los años de octubre a marzo y cuando un año venía fuerte con 100 muertos, al año después 3 años venía con poca cantidad de muertos y después venía otra vez fuerte. Y ahora hace 3 años que no tenemos caso.
0: Pero en realidad hoy, o sea, te vuelvo a decir, en Paraguay se volvió endémico. Ah. ¿Qué significa endémico? Es que tenemos casos positivos prácticamente durante todo el año con picos epidémicos. Hoy lo que desapareció son estos picos epidémicos.
1: Estos picos altos.
0: Más, normalmente ya a partir de agosto, septiembre empezaba a aumentar los casos y teníamos los picos más altos, noviembre, diciembre, enero, febrero, marzo, abril comenzaba a bajar otra vez. Entonces hoy el 90% de los casos disminuyeron. O sea, nosotros de más de 2.800 notificaciones, hoy tenemos 200 notificaciones.
1: Doctora, nosotros tenemos otra epidemia en Paraguay que hace rato no podemos revertir. Te quiero preguntar cómo le afecta a salud pública, porque de hecho que el hospital de referencia, el del trauma, el anterior primer auxilio, es de salud pública. Y yo le llamo a esta situación que está creando una generación de lisiados, los accidentes de moto. Muchas veces con niños y adolescentes de por medio.
0: Sí, realmente, Gustavo, y no solamente, o sea, los accidentes de moto son los que mayor número llevan, pero también cualquier tipo de accidente de tránsito. Yo creo que es la epidemia silenciosa más grande que tenemos en Paraguay, porque se producen de 3 a 4 fallecidos.

0: Fallecimientos por día.
1: Por día.
0: 3 a 4 fallecimientos por día. Y la cantidad de jóvenes que quedan sin una mano, sin una pierna, y si se queda en estado vegetativo, porque lo primero que ocurre cuando hay un accidente de tránsito, lleva la cabeza al piso y hay un traumatismo de cráneo severo. Y hoy nosotros hicimos un estudio dentro del Hospital del Trauma del costo. ¿Cuánto le cuesta al Estado un paciente politraumatizado? Y el costo de un paciente politraumatizado severo y grave al Estado le cuesta 600 a 700 millones de guaraníes por paciente.
1: Es muchísimo.
0: Es mucho. Y aquí suelo decir siempre que nosotros recibimos la consecuencia que es el accidentado, y el accidente, como su nombre lo dice, es algo que se puede prevenir.
1: Y se debe evitar. Claro, en proporción, por si no está el número exacto, en proporción, ¿cuánto se lleva del presupuesto de salud pública la atención de estos pacientes? Porque pregunto nomás si no podríamos trabajar definitivamente en un nuevo formato legal que permita financiar de alguna otra fuente este tipo de casos.
0: Y acá es importante recalcar de lo que yo hablo del costo no incluye materiales de autosíntesis, porque en salud pública nosotros no proveemos los famosos platinos, que eso se hace a través de la IBM,
1: sí.
0: O sea, o tenemos un pequeño stock para algunas urgencias en el Hospital del Trauma. Aquí lo que tenemos que buscar la manera, o sea, salud pública, en salud pública no está la solución. Acá hay un trabajo multidisciplinario que se tiene que hacer.
1: En educación.
0: Y por sobre todas las cosas, yo creo que en educación vial, en donde la edad ideal y adecuada es desde el nivel inicial, porque los niños son mejores alumnos que los adultos. Y te voy a decir, y seguramente te va a pasar a vos, cuando en la escuela la profe, la maestra, le dice, vos venís de un... Escuché que tu papá tu familia fue docente. Sí. O sea, si la maestra le dijo...
1: Es palabra santa.
0: Yo, mamá, le puedo corregir a mi hijo, pero me dice, no, mamá, vos está equivocada. La profe ya me dijo. Entonces, trabajar en educación vial y trabajar en unas reglamentaciones. O sea, creo que hay reglamentaciones.
1: Los controles
0: y el castigo. Porque en otros países existe que te sacan el registro de conducir.
1: Yo le decía el otro día al ministro de la Niñez, Walter Gutiérrez, ministro, no es una cuestión de competencia a ustedes, pero yo, si fuera ministro de la Niñez, yo le golpearía la mesa a la Fuerza de Seguridad. Y él me decía tránsito y Policía Nacional. Cuando ven un niño menor de 12 años sobre una moto, y encima sin casco y la moto sin luz, la ley pues dice que un menor de 12 no se puede luego subir a la moto, ¿verdad? Vos sabés que es un potencial accidentado y un chico que se va a quedar lisiado. Entonces la policía puede actuar de oficio. Hay dos figuras penales en donde hay flagrancia. La exposición al peligro en el tránsito terrestre y también el abandono en el deber del cuidado del niño, ¿verdad?
0: De hecho que la motocicleta está diseñado para que vayan dos personas.
1: Sí, sí. Van entre 5 a veces.
0: Y van bebés, van criaturas.
1: Y esto es, vos que venís de la zona de Itapúa, esto es peor en el interior. En el interior, la moto luego es la única forma de moverse, ¿verdad?
0: Peor en el interior, a excepción del Chaco, de Filadelfia.
1: ¿Cómo eso,
0: Y en Filadelfia, ahí, si vos no tenés casco, te sacan la moto.
1: Te sacan la moto.
0: O sea, la regla es muy estricta en Filadelfia. O sea, fíjense cómo el paraguayo o el ser humano es nada más persona de rigor. Si yo sé que a mí me van a castigar, voy a usar.
1: Ah, y únicamente la
0: Entonces,
1: gente
0: se... creo que es por ahí viene la mano. Es más, todos saben que yo soy de Encarnación. Y la mayoría del encarnaceno cruza el puente y va a Posadas. Y cuando va a cruzar el puente, se acuerda que su vehículo tiene cinturón de seguridad y pone el cinturón. ¿Por qué? Porque sabe que cruzando el puente en Posadas, si le agarra a la policía de tránsito, le va a hacer una
1: multa. Le va a multar.
2: Pero de hecho, en la Encarnación.

0: La gente respeta más. Yo fui muchas veces a Encarnación y maneja mejor la gente. Ha de ser por la influencia de Argentina.
1: Es más ordenada
0: la
1: ciudad, sí. Es más ordenada.
0: También.
2: Es una cuestión, y vuelvo a decir, más compleja que salud. Y yo creo que aquí, yo siempre usé esta premisa en salud pública, que la crisis puede ser una oportunidad. Y creo que debemos de aprovechar esta oportunidad para incentivar y trabajar. En algún momento hubo diferentes proyectos, creo que de MAFRE, por lo menos en Itapúa, en donde esta aseguradora proveía de todos los elementos de lo que son las señales de tránsito, las señalizaciones, y se implementó en las escuelas en Itapúa. O sea, que se implemente en todas las escuelas, en todos los colegios, como una materia, lo que significa seguridad.
1: Yo hablaba nomás, por ejemplo, el tema, de hecho tienen una cámara, ellos un gremio, tienen las ensambladoras de motos, ¿verdad? ¿Por qué digo esto? Porque yo siempre suelo bromear, que nosotros, yo digo en broma, digo, éramos tan pobres que cuando mis amigos jugaban a la bicicleta, yo era la lomada, siempre digo porque no tenía la bici, ¿verdad? Hay gente que nunca se subía a una bici y escuchan la radio, no sé, el Cabezón Ortega o Junior Rodríguez, y dice, retira tu moto y paga tu primera cuota a los 90 días. Con 1000 y ya retiras tu moto, ¿verdad? Entonces la gente se compra una moto porque el transporte público es insuficiente, porque no tiene para comprarse un chileré, nunca se subió a una bici para saber lo que es el equilibrio sobre dos ruedas, y ahí comienzan los problemas. Hay una notoria diferencia entre el que es motoquero de siempre y el que se sube nomás una moto sin...
2: Lo que pasa es que de repente, al no conocer las normas de tránsito, no mide el peligro, no sabe lo que le va a hacer. Por eso yo creo que tenemos que entrar en una fuerte campaña de educación vial.
1: Educación y control.
2: Educación y control, porque también es importante recalcar que como el intendente es de la ciudad, de repente si a mí me hacen una multa, haceme nomás la multa y después me voy por abajo.
1: Le llamamos al concejal, al intendente.
2: Le llamamos a todo el mundo y se deja de aplicar esa multa. Entonces, de repente existen hoy los mecanismos, la legislación para castigar y sancionar lo que no se cumple como leyes de tránsito, pero no existe la fuerza para poder implementar.
1: Ministra, viene una gran huelga de médicos, ¿verdad? Yo siempre explico, la vez pasada hubo un caso de, creo que te hicieron una manifestación los bioquímicos, y yo le decía al cronista, al otro compañero Germán, y Germán, espectacular, yo también querría que trabajen menos, disminuir la carga horaria. Lo que pasa nomás es que no es tan fácil. Recortar la carga horaria implica que vos tenés que reemplazar con médico. Es una irresponsabilidad recortar y no tener para reemplazar al médico. Entonces ese es un problema que tenemos en Paraguay. Yo querría que los médicos ganen 30 millones, que trabajen menos porque se merecen, pero hay que hacer las cosas de manera gradual. Y se viene ahora una gran huelga de médicos. ¿Cómo van a afrontar para garantizar los servicios básicos? Yo escuché que la doctora Rosana González dijo, vamos a suspender las cirugías programadas y los consultorios. Vamos a dejar lo básico, pero vamos a suspender. Suspender el consultorio es cortar el tratamiento a mucha gente. Suspender cirugías programadas, no porque esté programada, quiere decir que no es importante. ¿Cómo van a garantizar eso?
2: Bueno, en primer lugar, nosotros respetamos la decisión. Yo creo que es un derecho que tienen el personal de salud de manifestarse y de pedir las reivindicaciones salariales. Respeto profundamente esa decisión, pero también de alguna otra manera nosotros ya trabajamos con un equipo para garantizar la atención durante la huelga. Y aquí quiero contarte que de alguna otra manera esta administración dio señales claras que está al lado del trabajador, al lado de las personas que brindan el servicio dentro del Ministerio de Salud Pública en esta ciudad, y en específicamente con los médicos. O sea, hay una ley que se llama la Ley de Dignificación y Disminución de Carga Horaria, Dignificación Salarial, esa se llama la ley. Y esta ley de dignificación del personal médico habla de la disminución de la carga horaria de las 12 horas universales. Nosotros, haciendo un trabajo con el ministro de Economía, ¿qué significaba para nosotros cumplir con esta ley? Significaba tener 1.000 9.

0: nuevos cupos, 1,000 nuevos contratos para que todos los médicos tengan las 12 horas universales. O sea, nosotros cumplimos con esta ley de dignificación salarial.
1: No les alcanzó nomás los bioquímicos, pero los médicos tuvieron.
0: Esta es una ley que es producto de la lucha sindical de SINAMED, del Sindicato de Médicos, y esta ley nosotros pudimos cumplir con las 12 horas universales. ¿Qué significó esto? Yo tenía 24 horas semanales de trabajo en salud pública y con esta ley de 24 horas, ganando 5 millones de guaraníes, me bajaron a 12 horas ganando 5 millones de guaraníes. Pero también, para cubrir esas 12 horas restantes que yo dejé vacante, me dieron ese segundo vínculo. Claro. Entonces hoy,
1: en realidad, duplicaban el salario de los médicos.
0: Hoy a estos médicos ganan 24 horas semanales con dos vínculos que son 10 millones de guaraníes mensuales. Entonces, nosotros cumplimos con eso. Reconocemos de que probablemente todos queremos ganar más, pero también, como vos decías, nosotros hoy, que a mí me toca, si bien soy médica y tengo que estar del lado de mis gremios, de mis colegas médicos, hoy me toca estar al frente de un ministerio de salud en donde tengo que velar por todos los grupos ocupacionales. Entonces, está el bioquímico que quiere ganar más, que quiere disminuir su carga horaria. Nosotros tenemos mesa de trabajo con enfermería. Enfermería, también estamos trabajando en la disminución de la carga horaria. También es importante que la gente sepa de que hoy nosotros tenemos un escalafón médico. O sea, hay como una especie de carrera sanitaria donde el médico contratado, su salario es de 5 millones de guaraníes. Cuando entran a la escala de nombramientos, si es un solo vínculo, es a 5 millones de 400 guaraníes. Inclusive, cuando aquel médico que tenga más de 22 años de aporte, ya también pasa a cobrar más de 19 millones de guaraníes. Entonces,
1: a las enfermeras les recibiste vos. Y sí, nosotros hablamos después con Mirna Gallardo, recuerdo. Ahí hubo un entendimiento. Ellas están conformes con la forma en que se hizo la desprecarización.
0: Ellos tienen su carrera de enfermería también. O sea, nosotros hoy tenemos enfermeras que están contratadas y tenemos enfermeras que están ya nombradas en carrera. Entonces, las enfermeras que están en carrera, ellos también tienen su piso cuando están nombradas. Por ejemplo, entran con no recuerdo ahora bien el piso, pero entran con casi más de 5 millones de guaraníes por una carga horaria de hasta 30 horas semanales. Bueno,
1: pues esto que vos estás contando genera otro problema: la migración de médicos de IPS o la renuncia masiva en IPS, porque dicen salud pública, yo voy a ganar más.
0: Y aquí en realidad se dio vuelta la tortilla, como decir, porque antes
1: era la inversa.
0: Antes era la inversa.
1: Mira,
0: antes era la inversa. Antes daba gusto trabajar en IPS porque el IPS es el que pagaba más y mejor. No,
1: IPS tiene un terrible problema ahí para retener a los profesionales, porque ganan muy poco y dicen, yo puedo liberar esta carga horaria y ir a trabajar a salud pública.
0: ¿Salud pública o el privado?
1: O el privado, sí. Pero es un problema grande hoy en IPS.
0: Es importante recalcar también, nosotros en salud pública tenemos más de 70,000 funcionarios. O sea, hablar de un aumento salarial
1: impacta muy fuerte
0: en el presupuesto. Por eso es que siempre decimos que tenemos que ser honestos y sinceros y no prometer lo que no vamos a poder cumplir.
1: Por eso es lo que a mí me parece. Yo creo que Rosana González hace su rol de trabajar para su compañero. Yo no voy a cuestionar eso porque es su trabajo, ¿verdad? Es genuino eso. Pero me parece que es desproporcional poder hacer 4 días de huelga cuando que vos tenés una mesa de trabajo, estás dialogando, conseguiste otras cosas. Nunca luego la consecución del objetivo va a ser total, ¿verdad?
0: Es más, nosotros
1: yo digo por el paciente,
0: doctora. Por el paciente también, pero para que mires nomás todas las predisposiciones que tuvimos. También existe una ley de incentivo al médico terapista. que nunca se puso...

0: vigencia. Nosotros le pusimos en vigencia. ¿Qué significa? Que el médico que hace terapia intensiva, independientemente si tiene uno, dos o tres vínculos en salud, nosotros cumplimos con esta ley de incentivo donde le pagamos un plus más aparte de los vínculos que tiene. O sea, estas son señales claras. Y la otra señal clara es que el médico residente, o sea, ¿el médico residente quién es? Es el médico que estudió medicina, que rindió con AREM y que eligió hacer una especialización. Nosotros le estábamos pagando, se le estaba pagando 4 millones de guaraníes mensual al médico profesional, que, como dice su nombre, residente, prácticamente vive dentro de un hospital porque tiene una carga horaria diferente porque está en formación.
1: Sí.
0: Y nosotros le aumentamos a 6 millones de guaraníes su salario.
1: 6 millones.
0: O sea, estas son señales claras que estamos al lado del profesional. Claro,
1: en el primer tramo de la charla mencionaste, no estamos habilitando ninguna USF que no tenga habilitación. Entiendo que eso hace la Superintendencia de Salud. Hay una
0: O sea, nosotros tenemos dos formas. Por un lado, a través de la dirección de establecimiento.
1: Exacto, de salud, que el doctor...
0: El doctor Velázquez.
1: Exacto, Velázquez.
0: Porque la habilitación le da la seguridad y la certeza que está en condiciones para funcionar.
1: Y de acá para atrás, ¿cómo estamos? Porque en un momento se discutió eso, que hay muchos hospitales importantes que no tenían...
0: Por eso es que nosotros nos pusimos como meta no habilitar ni inaugurar ni un servicio de salud si no tiene la habilitación, porque sí tenemos una deuda arrastrada que no el 100% de los servicios de salud están 100% habilitados. Y estamos haciendo ese trabajo.
1: Algunos de estos grandes hospitales que se proyectan, vamos a contar por juntos, doctora. Asunción, ese está todavía incipiente, pero tenés Curuatú, Concepción, Chaco.
0: Chaco. Te puedo decir, Concepción, Curuatú y Chaco son los tres hospitales que ya comenzaron.
1: Ah, ya comenzaron.
0: Obra, que ya están avanzadas y por contrato se tiene que entregar la obra en agosto del año que viene.
1: Ah, porque te iba a preguntar, porque da gusto por inaugurar. No es por cholulismo, es porque uno quiere ver la concreción de un sueño. ¿Eso te dan tiempo para inaugurar?
0: Sí, se va a inaugurar. Después tenemos el Hospital de Santaní y el Gran Hospital de Asunción. Estos dos hospitales son, el de Santaní es un crédito del BID y el Hospital Nacional, el Hospital de Asunción es un crédito no reembolsable del gobierno de Taiwán. Sí. Ahora, Concepción, Curuatú,
1: Chaco,
0: Mariscal Estigarribia en el Chaco, el Gran Hospital Nacional y el Hospital del Este son hospitales que se están construyendo con recursos propios del gobierno.
1: Por primera vez.
0: Es la primera vez y creo que es el legado más grande que vamos a dejar en tema de infraestructura, que muchos cuestionan por qué tantos hospitales. Pero realmente... Y te voy a decir, yo como una persona que tiene más de 22 años de ser funcionaria pública, el sueño más grande que todos tenemos es de tener una casa nueva. Y muchas veces ese sueño tropieza porque no tenemos los recursos. Sí. Hoy estos recursos no son los recursos del presupuesto de salud, son recursos producto de la negociación de Itaipú. Y hoy tenemos la plata para construir estos dos grandes hospitales. Entonces, y el Hospital Nacional, hoy ya comenzó también la construcción del Hospital Nacional, pero hoy también no solamente estamos construyendo hospitales, porque lo más fácil es construir el hospital, tener los equipamientos, pero también tener el personal formado y capacitado. Y en el Hospital Nacional, lo que estamos haciendo también es cambiar el modelo de gestión. ¿Por qué hablo del modelo de gestión? Porque a veces lo que buscamos hoy con el Hospital Nacional ya comenzó la formación, la capacitación, el entrenamiento a través de un modelo de gestión del Albert Einstein.
1: Te quiero preguntar, doctora, vos estás 3 años de gestión. Vamos a retrotraernos hasta la fecha en que asumiste. ¿Mejoramos en el manejo de nuestros estudiantes de medicina que se van?

0: van a los hospitales a practicar, digo, en las condiciones, en la regulación. ¿Están mejorando las facultades de medicina en Paraguay?
1: Sí, yo creo que esto va más con educación, ANEAES y CONES.
0: Sí.
1: Pero nosotros como centro de práctica tenemos nuestras reglas y nuestra forma de trabajar.
0: Lo trabajan coordinadamente.
1: Pero trabajamos en forma coordinada con todas las universidades, en donde reglamentamos y regulamos el ingreso de los estudiantes a como nuestro campo de práctica, en donde también el estudiante no es que puede entrar solo, siempre va acompañado de un tutor, y todo eso nosotros desde el Ministerio de Salud, a través de DENERS y del Instituto Nacional de Salud, aseguramos que estas normas y estas reglas se deban cumplir.
0: Vos sabés que una vez el doctor Cubilla, que de hecho el doctor Antonio Cubilla de hecho es asesor del presidente de la República en temas médicos y es una eminencia en el mundo de la medicina, yo nomás no comparto su opinión cuando él una vez dijo, Paraguay tiene que reducir a la nacional nomás lo del tema de medicina, y de por ahí se tira mucho a la católica, ¿verdad? Yo creo que hay otras universidades que están haciendo muy bien las cosas, invirtiendo en grandes, en buena infraestructura, en campos médicos de simulación también para practicar, tener todos los implementos, tener buen hospital, escuela. No comparto su opinión, pero quiero escuchar la tuya. Si está bien que tengamos tantas facultades de medicina.
1: En realidad, estas universidades privadas no apuntan tanto al estudiante de medicina paraguayo.
0: Sí.
1: Apuntan mucho al estudiante extranjero y sobre todo al estudiante brasilero. Es más, si uno analiza la frontera, que creo que es en Pedro Juan Caballero, en Ciudad del Este, donde están las universidades más fuertes.
0: Sí, y Salto del Guaira.
1: Saltos del Guaira. El 90% de los estudiantes son extranjeros, son brasileros, y eso trae una economía local importantísima, pero también
0: pagan su cuota, alquilan su departamento, compran un autito, cargan combustible, compran su domito, se van al Billy.
1: 15 a 20 millones de dólares mensual de movimiento en una ciudad, ¿verdad? Que trae beneficios para la población, pero también es importante, sí, yo estoy de acuerdo que tenemos que fortalecer las universidades públicas. Sí. Las universidades públicas porque, y sobre todo en el interior, o sea, cuando yo estudié medicina en el extranjero. Yo estudié en la Argentina. Y estoy hablando hace 40 años atrás. Porque yo no tenía opción. Mi única opción en Paraguay cuando yo terminé mi secundaria era o venir a hacer el examen de ingreso en Asunción o pagar de repente una cuota en la Católica en Villarrica. Esas eran las dos únicas opciones del estudiante del que quería estudiar medicina. Y como yo vivía en Encarnación y en Corrientes, que queda a menos distancia que Asunción, a 312 kilómetros de Encarnación, me fui a estudiar a la Argentina porque no tenía otra opción. Hoy ya el paraguayo hoy tiene opción, porque hoy tenemos facultad de medicina en Concepción, tenemos
0: en Villarrica.
1: En Villarrica. Tenemos en Ciudad del Este, tenemos la Universidad Nacional de Itapúa, en Itapúa, o sea, hoy hay más opciones, pero creo que debemos tener más, con plazas limitadas. La Universidad Nacional de Asunción también tiene sus plazas limitadas, y creo que deberíamos de aumentar un poco más las plazas para aquel ciudadano paraguayo que no tiene el dinero para pagar una cuota en el privado.
0: Totalmente.
2: Ministra,
0: en infraestructura. Quería mostrar. Ese nomás, que, antes que me olvide nomás, esa imagen que ponemos, Diego, ahí de fondo. ¿Esto qué es, ministra?
1: Esto es el hospital.
0: El del INCAN, ¿verdad?
1: El INCAN, sí.
0: Es una ampliación, es un bloque nuevo del INCAN.
1: Sí. En realidad, en el INCAN estamos haciendo una transformación histórica que en 40 años... nunca hubo un mantenimiento de la infraestructura. Entonces, hay pabellones que están siendo... esto es lo que va a ser el parque sanitario.
0: El parque.
1: Con todas las reglamentaciones adecuadas para el almacenamiento de insumos y medicamentos. Hoy, el parque del INCAM es muy pequeño. Es tan chico que nosotros tenemos que prácticamente enviar

0: insumos y medicamentos prácticamente una vez por semana o cada 15 días. Este parque va a tener la capacidad de almacenar hasta 6 meses insumos y medicamentos para
1: incarcerar. Sí, justamente yo quería preguntar sobre la infraestructura. ¿Con cuántas USF, por ejemplo, ustedes encontraron y cuánto se va a dejar con todos estos proyectos múltiples que se están desarrollando?
0: Voy a terminar a hablar del INCAN y te voy a responder. En realidad, ese es el parque. Por otro lado, tenemos nuestro centro día oncológico, que el centro día es el lugar donde las personas con cáncer se tiene que hacer su quimio con 50 camas. Esto va a significar que vamos a tener la capacidad de hacer 50 sesiones de quimioterapia por turno. O sea, podemos hacer hasta 3 turnos, de mañana, tarde y noche. Y esto va a significar mayor acceso. Pero también desde el INCAN estamos descentralizando la atención oncológica. Nosotros hoy tenemos 16 centros oncológicos en el interior del país. Y lo que es los pabellones actuales, las áreas de internación, que en algún momento ustedes habrán visto que faltaba luz, había filtración de humedad. Hoy cambió eso. Es totalmente nuevo, moderno, y creo que es lo mínimo que podemos hacer para darle esa dignidad al paciente oncológico, porque ustedes saben que depende del estadio en que se diagnostica el cáncer. Prácticamente el cáncer hoy es un certificado de fallecimiento a mediano o largo plazo, de acuerdo al tratamiento que se le da. Entonces, hoy buscamos esta manera de darle mejores condiciones, por lo menos en la última etapa. Y hoy en el INCAN hasta tenemos un servicio de cuidados paliativos. Con respecto a lo que me hablabas de las unidades de salud de la familia, nosotros prácticamente 150, 200 nuevas unidades de salud de la familia vamos a dejar con esta administración. Qué bueno. Pero también estamos trabajando no solamente en nuevas unidades de salud de la familia. Nosotros hoy estamos cambiando la cartera de servicio. Entonces, tenemos puestos de salud, centro de salud. Entonces, estos ya no se usa más esta nomenclatura. Hoy la cartera de servicio en salud pública es la puerta de entrada, es la unidad de salud de la familia. Sí. El siguiente nivel es una unidad de salud de la familia ampliada. El tercer nivel.
2: Hay dos categorías.
0: En realidad tenemos USF estándar, USF ampliada y USF satélite y USF móvil. ¿Qué es el móvil? Por ejemplo, hay a lo mejor una comunidad donde tenemos 100 familias, entonces un equipo va hasta el lugar para brindar esa asistencia.
2: ¿Y los otros tres cómo diferenciamos visualmente?
0: En realidad el satélite es el puesto de salud, que toda la vida fue un puesto de salud en donde hay a lo mejor una enfermera o dos enfermeras, y ahí ese puesto de salud se transforma en una USF satélite. Y el centro de salud, que hasta hoy se usa como esa nomenclatura, es la USF ampliada, porque es la que tiene, aparte de los consultorios, tiene el área de internación.
2: Pero el que habilitaron en Luque es ampliado, porque es grande y tiene muchos servicios.
0: No, en realidad
2: es una USF.
0: Es una USF estándar, en donde en la USF estándar tenemos el consultorio del médico, el consultorio del odontólogo, el consultorio de la obstetra, donde va a ser la planificación familiar, Papa Nicolau, que forma parte del equipo de salud de la familia. Entonces, son esas áreas, y como la USF estándar está diseñada para que funcione de 7 de la mañana a 3 de la tarde, porque esa es la estrategia de atención primaria en salud que se lleva adelante a través de las unidades de salud de la familia, es evitar que la población se enferme. Ni una unidad de salud de la familia estándar está diseñada o programada para que funcione 24 horas.
2: Vos sabés que yo antes tenía nosotros también, los ciudadanos, somos incrédulos de las acciones de un gobierno, porque naturalmente pues tenemos que ser incrédulos, ¿verdad? Hasta hay que demostrar después que funciona. Y yo comencé a entender el funcionamiento de la USF porque en mi casa trabaja doña Nilsa. Me decía, don Gustavo, ella que me dice, don Gustavo, me dice, don Gustavo, mañana no voy a llegar más tarde, porque ya, ¿y dónde te va a consultar? Le digo. Y en la USF está, yo tengo a cuadra de casa, tengo una, después tengo otra que es la nueva, ¿verdad? Y se va, y vos sabes que se

0: va, le atienden. No solamente clínica médica, Horacio, hay varias especialidades. Le dan su medicamento. Si se agrava, le envían al hospital regional. O sea, funciona. Vos podés referenciar de lo que ves cercanamente en tu entorno. ¿Verdad? Por último, ministra, pedido nuestro de siempre, porque vos sabés que ese es mi nicho y mi grupo de amigos, el tema de los ostomizados. ¿Se está previendo la construcción de los baños ostomizados en los nuevos hospitales?
1: Estamos, sí, realmente creo que eso, la última vez que
0: ¿Qué
1: estuvimos
0: hablamos?
1: juntos, que
0: Pues después
1: hablamos,
0: se inauguró uno.
1: sí, tomamos en cuenta eso y sí,
0: Se está
1: vamos, sí,
0: previendo.
1: está previendo, así
0: Perfecto.
1: mismo.
0: Y si puede darnos un empujoncito nomás, porque se aprobó pues la ley. Y con quien no tuvimos mucho éxito es con la cámara de los shoppings, ¿verdad? Pues si le llama a la ministra, pues cambia.
1: Ok.
0: Ellos podrían adaptar un baño para los ostomizados. Muchos hay. ¿Cuánto puede haber en el
1: Sí.
0: país?
1: La verdad que no tengo los números, pero sí hay mucho en
0: Mucho hay.
1: diferentes puntos del país, sí.
0: Sí. Y si le llama a la ministra, pues vamos a una reunión ahí chiquitita y vamos a. ¿Sabes cómo van a poner los baños ostomizados diferentes? La ministra le llame un morocho como yo, ¿verdad?
1: No, no, no.
0: Diferente, ¿verdad? Ministra, gracias por visitarnos, porque allá David ya me está por sacar ya del aire, ¿verdad? Porque tiene otro compromiso, entiendo. La agenda siempre es muy apretada. Le agradecemos a David y el equipo de salud, a WADA también, que siempre nos facilitan las tareas del ministerio para contarle a la gente. Gracias por estar con
1: No,
0: nosotros, ministra.
1: muchísimas gracias,
0: Muchas gracias.
1: Gustavo. Muchas
0: 3 años,
1: gracias.
0: espero que vengas en el cuarto y espero que vengas en el quinto también, ¿verdad?
1: Si Dios quiere, así será. O sea, nuestros cargos siempre están, desde el primer día está a disposición, pero eso no significa que no vamos a trabajar. Al contrario, tenemos las pilas suficientes para trabajar de mañana, tarde y noche para lograr ese soñado acceso universal a los servicios de salud y sobre todo construir el cimiento para que el que venga en el 2028 pueda continuar
0: Claro.
1: este proceso de
0: Yo
1: transformación del
0: creo que
1: sistema
0: van
1: de
0: a
1: salud.
0: completar los 5 años, como te dije hace rato, las tormentas, hubieron tormentas que, qué palabra que no me gusta, hubieron, pues ya la RAE acepta, ¿verdad? Hubo tormentas que realmente fueron momentos difíciles, pero como que se estabilizó eso y hay una mejor percepción del trabajo de salud pública. Hay un reconocimiento de la gente de que falta mucho, pero de que se está haciendo mucho. Nunca lo va a hacer suficiente.
1: Sí.
0: Pero ya pensaste qué vas a hacer después de ser ministra. Ya en tu día después de ser
1: Me
0: ministra.
1: voy a jubilar.
0: Ya tenés los años para jubilarte, ¿eh?
1: Tengo los años de aporte para poder jubilarme,
0: Ah, mira vos.
1: sí.
0: Qué bueno. Yo no puedo decir tan lo mismo. Me voy a jubilar. Gracias, ministra. Siempre sos muy amable con nosotros.
1: Muchas
0: Gracias por el
1: gracias.
0: tiempo.
1: Éxito,
0: Muchas
1: ministro.
0: gracias.
1: Gracias,
0: La
1: gracias.
0: ministra de Salud, la doctora María Teresa Barán, con nosotros hoy analizando el tercer año de gestión en su campo, en el área de la salud pública. Hacemos una pausa. Enseguida estamos de vuelta.

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0: vuelta, 7:09 de la mañana. Vamos a ver qué decisión tomamos con este señor, porque ayer le vimos orondamente, le agradezco a Michelo Pereira, que fue quien me yaguareó, le vimos orondamente hablando con otro medio en Luque.
1: ¿En serio?
0: Sí. Ay. O sea, yo no sé más si es panel, si es conductor de un programa en La Unión o si es conductor de un programa en Luque Noticias, pero ayer estaba él. Se fue a la reunión informativa, se fue lo temprano al ver la gente que él estaba ahí. No se fue nadie a la reunión.
1: En síntesis, es un veleto.
0: Es un veleto, sí, es un hombre de varias radios, ¿verdad? He logrado su divorcio documental de todo firmado ya con Carlos Báez, pero no he logrado su divorcio de otros medios.

0: Sí. ¿Cómo te va, arquitecto Gustavo Maci?
1: ¿Cómo están? ¿Cómo andan?
0: Llegó, sí, que la gente allí a la reunión después.
1: Mira, le estaba contando a Michelo.
0: Estamos hablando de la reunión informativa
1: del tren de cercanías que se hizo en la ex municipalidad de la ciudad de Luque.
0: Sigue siendo la municipalidad, funcionan otras oficinas nomás.
1: Bueno,

0: este tipo de reunión y no te dejan hablar.
1: O sea que lo importante es tener un tipo como Masi Horacio. O sea que él primero habló y después yo vi los videos. Después se envalentonó una señora.
0: Sí.
1: Y dijo, ¿dónde está el representante de Obras Públicas? Acá quiero que venga. Ven. Acá tenés que venir vos. ¿Qué haces allá atrás? Acá tenés que venir. ¿Cómo es tu nombre? O sea, la gente se envalentona también cuando alguien
2: empieza. Porque ellos querían tener un interlocutor. Exacto, y no tenían.
0: Lo que pasa es que yo toqué de raíz el problema. Cuando terminó el señor, realmente muy educado el señor, muy respetuoso, eso tengo que reconocer, él es de una consultora que trabaja, que fue contratado por el equipo francés, que evidentemente la tecnología, por lo que yo leo, va a ser francesa, porque los qataríes no son
1: ellos no fabrican,
0: ellos no son fabricantes de trenes. Yo lo que le hice las preguntas son las siguientes a este señor. A ver, primero tenemos que definir cuál va a ser la estación madre en Luque, de dónde va a salir. Porque a partir de ahí, Luque tiene que generar un montón de programas para que la gente que llegue, no solamente de Luque, de Areguá, de las compañías, de Pacaraí, porque en Pacaraí tenía que nacer, porque de ahí el despelote. Estos personajes que están hoy en el gobierno, no más que entre gallo y medianoche, hacen las cosas como ellos quieren.
3: Se acortó hasta Luque.
0: Y acortó Luque.
3: O sea, no es que se acortó, es un primer tramo. Hablan de un primer tramo.
0: Y bajaron alguito el presupuesto. Porque si vos me decís, bajamos brutalmente el presupuesto, me callo la boca. ¿Verdad? Porque evidentemente no tenés. Pero vos no podés bajar alguito el presupuesto.
3: Y quedarte la mitad, ¿no?
0: Y otro tema, tocayo.
1: Sí.
0: Dijo el señor, vamos a transportar 40.000 personas. No, le dije yo. ¿Te estás equivocando o tenés un dato que te dieron mal? ¿Por qué le digo? A la ciudad de Asunción, a la capital, entran entre 1.5 millones y 2 millones de personas todos los días.
1: Sí.
0: Yo no te puedo decir exactamente cuántas personas entran
1: por ese lado.
0: Viniendo del interior y entrando de por San Bernardino y Pacara y que llegan a Luque. No te puedo decir. Pero te puedo asegurar que hay más de 500.000 personas. Entonces.
2: Por ese lado.
0: Sí.
1: Vos no escuchaste que yo ayer llegué tarde a la radio por culpa de que es en la autopista, en la zona.
0: Sí, te escuché yo.
1: Bueno, y hoy tuve que salir a las 5:05 de mi
0: casa. Le dije, por eso tenía que terminar de contar lo que les dije a ellos.
1: Y de goma, Gore. Cuando dijiste, se van a arrancar todito ahí, dijiste.
0: Y así dije. Por eso que le digo a la gente que dicen que a mí no me gusta nada, no es que a mí no me gusta nada. A mí lo que me gusta es tener un Paraguay que funcione. Que las cosas cuando hagamos una vez, hagamos bien. Y dejarnos de joder a todos los ciudadanos de esta bendita república. ¿Verdad? Con obra, donde los procesos mastican el cuánto por ciento de la obra. Pero no, es que a mí no me guste nada. No. Yo quiero ser Suiza. Eso yo quiero ser. Yo quiero ser Suiza. Y no es que no podemos ser. Podemos ser. Yo no como ser gente que viene a este medio y al resto de los medios y le mienten a toda la ciudadanía. Pero, yo les cuento, señor.
1: Pues yo quiero ser Papa León 14.
0: No, yo no. Yo no quiero ser Papa.
1: Yo quiero ser
0: Papa. Yo quiero Suiza. ¿Sabe por qué? Porque este es un país que lo tengo bien estudiado, que tiene 6 millones de habitantes, es rico en naturaleza y en un montón de cosas que nos dio la vida. Y no puede ser que no podamos explotar. ¿Por qué? Porque no quieren los gobiernos que llegan. Ese es el problema.
1: Bueno, ¿y qué informaron ayer? ¿Tienen un proyecto?
0: No. Entonces, ellos tienen unos estudios preliminares. Así mismo lo expresó.
1: Sí.
0: De cómo va a ser la traza del tren desde Luque
1: hasta
0: la capital. Pero ni tan siquiera saben todavía si a qué parte de la capital va a llegar. Porque dicen ellos, probablemente la estación central. Y el primer horror. ¿Saben por qué? ¿Ustedes saben dónde está el proyecto de la estación del tren de cercanías cuando se hicieron los edificios de gobierno en el centro?
1: Y tiene que llegar hasta la zona de donde hoy funciona el edificio de gobierno.
0: El puerto.
1: El
0: perfecto.
1: Puerto.
0: Hasta ahí tiene que llegar.
1: ¿Y ellos van a bajar?
0: Debería. Ellos a lo mejor van a poner en la estación hoy.
1: Frente a la Plaza Uruguaya.
0: Frente a la Plaza Uruguaya. Entonces, o sea,
2: hay que caminar 1.5 kilómetros para llegar a la oficina de gobierno.
0: Primero. Segundo, me pregunto si ya el Ministerio de Obras Públicas está trabajando en un sistema de distribución con sistemas de movilidad más chicos para recibir a esa gente y empezar a distribuir a diferentes partes de la capital.
2: Qué bueno estaría el tranvía.
0: Pregunto.
1: Si no, mira, yo.
0: Uno de ellos.
1: Voy a decir, maestro, si nosotros no solucionamos el tema.

0: transporte, nosotros vamos a tener un problema inmobiliario. Pero yo le decía esta mañana a Dani Río, porque entró un ratito a saludarle en su programa. Yo le extrañó porque vine 5:15 hoy, ¿verdad? ¿Y qué le pasa a este hijo ahí?
1: De repente ya de temprano.
0: Bueno, de repente ya le expliqué. Y yo le dije, nosotros tenemos una cuestión cultural aquí. Cuando te habrá pasado, vos tenés pareja, tenés que tener casa. Vos te casé, tenés que tener casa. Porque ese puede ser el parámetro de éxito o no del matrimonio, ¿verdad? Y eso va a dejar de ser así porque la gente va a tener que irse al alquiler cerca del trabajo.
2: Sí.
0: Y se cambia de trabajo y se va a tener que cambiar de alquiler. Cosa que no puede vender, vender y comprar, vender y comprar, vender y comprar, ¿verdad? Porque es inviable el tema del tránsito.
2: Sí.
0: Se te va la vida en el tránsito.
2: Sí, correctísimo.
0: O sea que yo ahora tengo que adaptar mi agenda como vivo lejos. Yo digo lo que vivo en la campaña, ¿verdad? Como vivo lejos, yo tengo que adaptar mi agenda a los horarios.
2: No vivo. Ese día que yo me fui a tu cumpleaños.
0: Y 13 minutos.
2: No, correctísimo. Cerca. 13 minutos.
0: Pero.
2: Mira un poco. Pero ¿qué pasa?
0: Una hora es ahora.
2: No se contrata gente especializada para arreglar el sistema vial que toqué también ayer en la reunión esa. Porque le dije, ¿sabes qué pasa, compañero?
0: ¿A qué vos dijiste? ¿Vos levantaste la mano?
2: Le dije, lloro.
0: ¿Qué
2: yo
0: dijiste?
2: Y le cuestioné qué tipo de tren nos van a traer.
0: ¿Saben?
2: No saben.
0: Dios mío, entonces, ¿qué país? ¿Qué creo que informaban ayer?
2: No saben. No hay información. Le pregunté qué tipo de tren. Le dije, 40.000 personas no va a funcionar. Tienen que preparar más vagones. La secuencia que va a haber del tren para llegar a Asunción de entrada y de salida, calculan que a lo mejor entre 12 y 15 minutos, todavía no saben. Todavía no saben.
0: Medio tolerable.
2: A mí lo que me preocupa es que la ministra dijo que en enero van a empezar a trabajar.
0: No
2: se liberaron la franja de dominio.
0: No.
2: Escúchame lo que le voy a contar.
3: Es un grave problema de siempre del Ministerio de Obras Públicas.
2: Sí,
3: empiezan la obra sin liberar totalmente.
2: Claro, por eso ayer.
1: Por parte nada más libre.
2: Por eso ayer le defendí en el tema, no me acuerdo con quién hablé, contigo hablé. Claro. Yo le defendí a la empresa constructora con el tema del este. Ellos no son culpables. Si el ministerio no le entregó la franja de dominio para que ellos puedan terminar la obra, bueno, pues es mago. Y la ley la ampara al Estado, al ministerio. Pero es una cuestión de querer hacer nomás o te olvidaste, porque eso es una inútil. Así nomás funciona.
0: Yo sí que estaba escuchando ayer que Camilo Sáenz estaba explicando, no sé si fue ayer o anteayer, que estaba explicando que más responsabilidades de la empresa que de la ministra.
2: No, está equivocado. Acá en Londres le iba a discutir. Está equivocado. Porque ellos se fueron y hicieron algo, y cuando estaban por entrar a hacer la rampa, que es lo que falta, le pararon la obra.
0: Mira,
2: entonces, dice, ¿dónde comienza la verdad y termina la mentira? Que me diga Camilo. No quiero discutir con él. Si está capacitado para discutir, vamos a discutir. Si no, no. Porque acá la ley es muy clara. Yo no puedo ir a atropellar y sacarle a balazo a un tipo que no me deja si yo no tengo la autorización del ministerio de que la franja de dominio está liberada. Así no me funciona.
0: Asunción tiene solo 4 entradas, dice. 1, el Ciudad Ayala. 2, Mariscal López. 3, aviadores de la zona de Luque. Y 4, la Transchaco. Y la de Luque es la que tiene más gente, dice.
2: ¿Viste?
1: Acceso Sur también.
0: Tiene la estadística.
2: Entonces no estuve errado con lo que
3: y le dije. Acceso Sur. Avenida Fernando. Acceso Sur.
0: Acceso Sur. 5,
3: 5. Y Perón también.
2: No es cierto.
3: Feliz jugada.
2: Claro, que trae la gente de Lambaré.
3: Sí.
2: Por eso que yo siempre digo que la franja costera tiene que llegar hasta San Antonio o hacer una circunvalatoria, porque la franja costera es franja costera, no es circunvalatoria de ciudad. O convertimos en circunvalatoria o hacemos franja costera.
1: Si llega hasta
2: pero San las Antonio dos cosas no pueden ser.
1: Va a convivir bastante si llega hasta San Antonio.
2: Claro, entonces o hacer una paralela, ¿verdad?
0: Sí.
2: Y hacemos una circunvalatoria de ciudad con que tienen todas las ciudades del mundo o vemos qué hacemos. Pero así como estamos mal. Sí. Porque estamos haciendo. El Paraguay, yo siempre digo, el Paraguay es un país que es un país de bomberos. Nosotros apagamos incendios. Nosotros no somos un país de soluciones. Y sobre todo, soluciones con proyecciones a 20, 30 años, inclusive a los 10 años vos tenés, así te enseñan, a los 10 años vos tenés que ver tu proyecto y el crecimiento que tuviste para ver ya cómo vas a ir ampliando.
0: Sí.
2: Eso no existe, eso se llama planificación, se llama. Bueno, eso no existe en el Paraguay.
0: ¿Te respondieron las preguntas que hiciste?
2: No, anotaron.
1: Pero, halo.
0: Yo no te
1: puedo. Un avance.
2: Nadie respondió nada. No tenían forma de responder. No había ni una posibilidad de
1: responder. ¿Y qué se fueron a contar entonces?
2: Se fueron a contar lo que ellos están haciendo como estudio.
0: Brillante, chiche. Más fácil preguntar qué es lo que contaban, porque es lo que pregunto, hermano.
2: Mostraron la traza, la cantidad de estaciones supuestas que van a ver.
0: ¿Cuántas supuestamente?
2: Y varias son, porque sale de Luque para allá. En Luque lo tiene dos paradas.

0: y después ya para en la universidad, para New Iguazú, la universidad que está haciendo de Taiwán.
1: Va para ahí, mira, pues, sí. Qué bueno.
0: Va a parar también New Iguazú. Y después tiene botánico y así, varias paradas.
1: Claro, yo supongo, yo no entiendo como vos, ¿verdad? Porque vos puedes desacreditarlo al que no entiende. Porque recién dijiste, no sé si Camilo está preparado para hablar conmigo.
0: Y cierto.
1: Bueno.
0: ¿Cómo él va a decir lo que dijo?
1: Entonces pregunto yo. Yo supongo que con cada parada hay que prever una gran playa de estacionamiento.
0: Primero. Pues
1: yo me voy a ir con mi auto, me voy a tomar el tren.
0: Sí, señor.
1: No me voy a ir caminando a tomar el
0: sí,
1: tren.
0: Sí, señor.
1: ¿Verdad?
0: Sí.
1: Y tiene que haber eso.
0: Sí.
1: ¿Se habló de eso?
0: No, claro, yo le dije, no, yo le dije.
1: ¿Y dónde? Dije, lo que pregunto nomás no se habló.
0: Cada estación, le expliqué eso. Cada estación va a generar un desarrollo de diferentes niveles. Comercial, sobre todo comercial, va a tener un movimiento impresionante. Se van a instalar viviendas. En lugares donde se puedan instalar viviendas, se van a instalar viviendas. Porque el crecimiento va a ser diferente. Son polos de desarrollo en las estaciones. Sí. En diferentes aspectos. Pero son polos de desarrollo. Entonces, yo le hice varios cuestionamientos.
1: Sí.
0: Y ahí luego entró esta señora que es de la comisión de una de las comisiones vecinales.
1: Esa es la que habló muy bien, ¿verdad?
0: Sí. Y le puso la taquilla en el cuello.
1: Acá, le digo, ¿quién le dio?
0: En el cuello le puso.
1: ¿Qué allá?
0: Lo que pasa es que el pobre señor. Digo, pobre señor.
1: ¿Cómo es tu nombre? Le dijo.
0: Claro, yo le compadezco al pobre señor. Porque con muy buen tino, él se fue y le representó al Ministerio de Obras Públicas.
1: Claro, pero...
0: Y él está trabajando. Él está trabajando porque él dijo que él estudió el tema de los trenes, está especializado. Pero lo que no dijo, y evidentemente que no iba a decir porque le iban a echar. O ya no iba a estar en su cargo o en su función, pobrecito.
2: Le tiran al boreno.
0: Claro que todo está en estudios preliminares.
2: ¿Y es lo que va a contar?
0: Iniciales recién. ¿Por qué llaman a una audiencia pública? Porque ellos están con el tema del impacto ambiental.
1: Sí, hay el requisito.
0: Claro.
1: Tiene que hacer sí o sí.
0: Y el requisito le exige tener una audiencia pública.
2: Para el protocolo.
0: Ahora, exactamente. Lo que yo no quiero nomás que esto se quede en una mera audiencia pública por protocolo y que esto nos avance. Claro, sí. Y yo le dije a la gente de Luque y le mandé un mensaje a la ciudadanía de Luque. No permitan que se haga nada. No permitan que se haga nada. Porque van a jugar por la ciudad de Luque. Si esto no está definido al 100%, ¿cómo va a ser? No permitan. Todos que. Yo soy un fanático del tren, les cuento. Fanático soy. Pero.
1: Y necesitamos.
0: Y necesitamos. Pero hacer las cosas como tenés que hacer o andate a tu casa.
1: Bueno, es fácil oponerse a una construcción, arquitecto. Decime qué construcción la gente paró con.
0: No. Lo que pasa es que. A ver.
1: La universidad lo que tuvieron que no se pudo hacer en el parque.
0: Yo fui el primero que salté. Yo estaba en Estados Unidos cuando me enteré que querían hacer la Universidad de Taiwán en New Iguazú.
1: No se puede hacer eso.
0: Pero esperá un poco, el parque es un parque, hermano. El parque, vos me estás generando un montón de problemas cuando me genera una universidad. ¿Usted ve la cantidad de cosas que se generan alrededor de una universidad? Para empezar, los transportes.
1: Puedo decir por el ecosistema, porque en realidad iban a usar un terreno muerto, un terreno que hoy no está utilizado.
0: Pero porque. Pero no sé.
1: Vos decís los autos que van a entrar.
0: Tampoco, no sé, no se usa porque nadie entiende lo que es la administración de un parque. Pero si vos le traes a gente que entienda cómo es la administración de un parque, yo voy a usar el 100% del parque. Pero lo que pasa aquí, acá el Pato Dona viene y administra el parque. O viene Mickey y se pone al frente del Ministerio de Obras Públicas. ¿Verdad?
1: Sí.
0: Después viene Mini y se pone al frente de algún ministerio. ¿Verdad? Porque así funciona el Paraguay. Como diría el doctor Argaña, el Pato Donald puede ser presidente de la República del Paraguay. ¿Verdad? Y así va a ser. ¿Verdad? Porque no estamos concientizados para.
1: ¿Y en qué quedaron ayer en la reunión informativa?
0: Y llevaron ellos todas las.
3: ¿Y no habrá sido esta reunión para justamente completar el proyecto?
0: No, les va a ayudar mucho porque sintieron.
3: Relevando la información.
0: Por ejemplo, había un señor que tengo acá anotado. Montanía, algo así era, que es candidato a concejal por la oposición.
1: ¿En Luque?
0: En Luque, que habló también él.
1: ¿No es Ramón?
0: ¿Cómo se llamaba? Bueno, él justamente dio también consideraciones muy importantes.
3: ¿Es Ramón Montanía, ingeniero?
1: No, eléctrico.
0: No. Bueno, el tema es que ellos van a tener que hacer otra audiencia pública.
1: Sí.
0: Eso es lo que yo siempre digo. Las audiencias públicas hay que socializar porque la gente se tiene

0: tiene que empoderar.
1: Pero convengámonos que acá por lo menos están, acá por lo menos hicieron. Con el caso del superviaducto no hicieron.
0: No.
1: Acá por lo menos hicieron, vos te enteraste, te pudiste ir, pudiste preguntar, hicieron.
0: Hoy me estaba diciendo...
1: Vinieron a pilotear, pero hicieron. Sí. La pasada ni siquiera hicieron.
2: Una de las preguntas que vi también que hizo una señora fue de cómo se va a empalmar el tren con el viaducto.
0: O sea, cómo se va a separar.
2: Sí.
0: Porque tiene que ser por vía separada, totalmente independiente. No, todo eso se cuestionó. Nadie sabe nada.
2: Y no respondieron tampoco eso.
0: Tampoco.
1: ¿Sabes cómo? Acá me dice nomás, alguien me dice, en la construcción de la vía oceánica liberaron la franja de dominio público, ¿verdad? Pero una vez abierta, la empresa les dijo, necesitamos tantos años para terminar la obra. ¿Qué hizo la gente? Entró de nuevo y tuvieron que indemnizarle por desocupar una ocupación, para hacer una desocupación de una ocupación ilegal. Ese es un problema para hoy.
0: Sí, pero ahí, discúlpame que te diga, y lo voy a decir con mucho respeto. Yo, gobierno paraguayo, si yo ya cumplí con lo que tenía que cumplir, valga la redundancia, y honré y le saqué, y me vuelven a entrar, yo mando el ejército. ¿Y sabe qué? Con arreador le saco. Pero con arreador le saco.
1: Yo haría lo mismo también.
0: Con arreador le saco.
1: El problema es que te van a poner niños y mujeres.
0: No importa. A los niños les alzo, les pongo en una linda camioneta y les llevo a un lugar seguro. Y a los badulaques.
1: ¿Y a las mujeres?
0: Les meto, y también les llevo a las mujeres. Y a la que no se quiere ir subir, con guacha, te va a subir. Con guacha, se va a subir. Porque también le utilizan. Y hay mujeres...
2: Peor que Vladimir Putin.
0: Y el tabú es total. Pero hay veces que no tenés opción.
3: Porque ya se sabe que se va a utilizar.
0: Claro, porque ya saben lo que se va a hacer. Y vos pues no podés venir.
2: Se van a entrar justamente por eso para recibir beneficios.
0: Vos pues no podés venir a joderle al pueblo. Eso es jodernos a todos nosotros. Porque la plata, ¿de dónde sale? De tu bolsillo y de mi bolsillo. ¿De dónde sale? Así nomás es. Sí. Entonces, ¿a qué jugamos? Entonces no es que el arquitecto más si no le guste, no, hay que animarse a hacer las cosas como se tienen que hacer. Acá necesitamos un tendotá en el Paraguay, siempre yo digo, un tendotá, un tipo que mande, un tipo que escuche, un tipo que analice y que tenga un equipo multidisciplinario que le analice las cosas que alguien le trae como propuesta. Eso no existe acá. Acá viene un pelotudo, porque ese es el adjetivo calificativo que le cuadra, y llega y dice, yo voy a hacer, en serio, y yo quiero ser astronauta. Y él ni sabe por qué puta va a ser. Yo soy astronauta, hermano.
3: Y entonces, Arqui, en resumen, ¿qué se sabe del tren de
0: cercanía? Que existe una posibilidad de tener, o sea, un tren de cercanía.
1: Lo que está la intención.
0: La intención. Más ahí no hay.
1: Pues mucho ya pasó ya. O sea, que no.
0: No, pero yo te voy a decir una cosa. Y honestamente hablando, y con las manos en el corazón, yo quiero el tren de cercanía.
1: Sí.
0: Yo no creo que este gobierno lleve adelante. Así como están las cosas. Estamos lejos de tener el proyecto ideal.
2: Vamos a tener un tren de cercanía.
0: Yo creo que vamos a tener porque ya está instalado.
2: ¿Cuándo?
0: Esa es la pregunta. Brillante, doctor. Usted va a ir al Ministerio de Economía. ¿Cómo dice Gustavo?
1: Yo pregunto.
2: No, nosotros podemos ser colegas.
3: No, ¿cuándo y cómo?
2: Pues yo quería ser astronauta.
1: No es más fácil. ¿Cuántas veces te fuiste a Miami?
0: 1000.
1: Bueno, ¿cómo se llama el que está arriba del trencito?
3: Monorriel.
1: Monorriel. Bueno, nunca me acuerdo. Bueno, no podemos hacer un monorriel. Sí, más que vos no tenés que liberar ninguna franja de dominio.
0: Nada.
1: Nada. Se hacen torres cada tanto, no sé, cada 100 metros o cada 200 metros y pasa por arriba y no le molesta
0: y encima,
1: nada.
0: Que no puede hacer eso. Se puede hacer, ya que es el país de la electricidad. Sí,
1: por eso.
0: Porque nosotros no estamos usando
1: un monorriel, pero no podemos hacer eso.
3: Que no sea como el de los Simpsons, nomás.
1: ¿Por qué?
3: Y ahí chupando la plata.
1: Ese es mi gran temor que hagamos los paraguayos. Estuvo a punto de decir el teleférico. ¿Qué pasa si se cae nomás el teleférico, verdad?
0: Ah,
1: es un problema.
0: Lo que pasa es que en el Paraguay nos falta la cultura del mantenimiento. Y eso se da en todos los ámbitos.
2: Y en la ruta no hay problema, pero en el teleférico.
0: Híjole, no quiero ni pensar luego.
1: Bueno, pues nosotros le tenemos miedo al avión que se cae.
3: A todos
1: le tenemos miedo. Pero yo le hice una cosa. Un tipo ayer pisó un bache en la ruta americana de Arriba, acá frente a Salenma, y se murió.
0: ¿En serio?
1: Sí. Se murió.
0: No lo sabía.
1: A la mañana. En plena luz del día, pisó un bache motoquero y se murió.
3: Se tiró.
1: Entonces, vos no tenés que subirte a un avión de Paranaerí que se caiga. No.
3: En el bache
1: te puede morir acá.
0: Sí, casi. Nosotros tenemos las trampas de la muerte, ¿verdad? Y digo nomás, ¿con qué cara En el Chiva, Senado, sí, siempre yo traigo a Chiva, hermano. Pregúntame. No me olvido, yo les quiero. Sí. Me preocupo por la salud.
1: Acá está la info que pide.

0: el arquitecto. Barrio Jara, primera parada, Barrio Jara, Perú, Perseverancia, Distrito de Perseverancia. Dicho sea paso, quiero decir nomás esto porque ayer me atacó Varela. Me atacó un Varela y. ¿Ayer por qué comimos
1: Entraste ahí.
0: Sí, ayer fuera. ¿O anteayer? Anteayer. Yo ya confundo todos los días. Y nos fuimos a comer ahí. Y vi el Distrito de Perseverancia desde que antes de terminar, desde que se terminó recién.
2: ¿No se terminó todavía?
0: No, bueno, pero vi ya
1: Están
0: varios
1: ahora.
0: momentos.
2: Sí, claro.
0: Y cuando nos fuimos, cuando los primeros locales se estaban abriendo, yo dije, esto está vacío, ¿verdad? Estos pibos van a llenar, van a vender, pero estas oficinas, todo. Y ayer nos fuimos después de medio año, ponerle después de varios meses, y repleto.
2: Sí.
0: Y va a ser el paseo, la galería de esta parte de la ciudad.
1: Pero con la ruta hecho mierda.
0: Bueno, sí.
2: Sí.
0: También con la cloaca
3: Sí,
0: afuera.
3: También.
1: También no, está
0: muy
1: no,
0: bien.
1: No,
0: nomás, no, el sector privado, estamos viendo. El sector privado, vale la aclaración. Ya la copia, vale.
2: Sí.
0: Y es el paseo, la galería de esta parte de la ciudad. Repleto,
2: Sí,
0: arquitecto.
2: yo sé.
0: Las mejores tiendas.
2: Yo me voy a Casa Rica ahí.
0: Ah, bueno.
2: Está abajo.
0: Sí, el Molinillo. Te va a comer ahí.
2: No. Voy
3: Compra
2: a café.
3: cosas.
0: Café, bueno,
3: no te acerca.
0: Bueno, Barrio Jara, Perú, Perseverancia, Trinidad, Ñuazú, Conmebol, Universidad de Taiwán y Calle América, que es ya en Lucre.
1: Sí. ¿Y en dónde se puede poner estacionamiento ahí, según
0: Y
1: tu
0: en todo
1: criterio?
0: Tenés que poner.
2: No, no.
0: ¿Cómo es el tren? Pero, Pambo, ¿el tren cómo es? El
2: Sí.
0: tren es: vos salís de tu casa, te vas con tu
2: Sí.
0: moto, tu bicicleta, tu monopatín, tu auto, te vas hasta a una playa de estacionamiento que esté llaveada, sacás el ticket para pagar la vuelta y te subís al tren. Esa es la idea.
2: Así mismo.
1: ¿Y en
2: o
1: esa
2: si no,
1: parada
2: no
1: dónde hay espacio?
2: Y Perana, pues Michelo.
0: Si no hace esto,
2: ellos están hablando, ellos están hablando de los lugares donde van a poner.
0: Parar,
2: no, no dicen
0: ¿saben
2: todavía
0: todavía?
2: Este es el lugar.
0: Sí.
2: No saben todavía. Van a buscar el lugar.
0: Y tienen que decirle a un privado, o sea, que chongo, yo acá puedo bajar el tren. ¿Quién quiere desarrollar
1: un
0: estacionamiento
2: claro.
0: subterráneo y hace? Porque
1: en la altura también
0: si
1: puede
0: vos no haces
2: sí,
0: esto, ¿sabes qué
2: lógico.
0: Va a ocurrir? Que los perros van a dejar sus autos sobre la vereda.
2: Ah, no, un quilombo va a ser.
0: Un quilombo va a ser.
2: Aparte, ya el otro día le dije, le conté a ustedes el tema de Artigas.
3: Sí.
2: ¿Verdad? Que según Camilo mío, Camilo, ya están por hacer Artigas. El día que las ranas críen pelo van a ser Artigas.
0: No, ¿sabes qué te iba a contar? Para ver nomás cómo es la gente, ¿verdad? Cuando se le preguntó, mucho se le preguntó a Nenecho el tema de Artigas. Decía, yo no puedo arreglar Artigas porque es malversación. Porque yo ya tengo un convenio que Obras Públicas me tiene que compensar. El otro día estaba, casi le quité una foto. Mira nomás muy rápido, estaban bacheando Artigas, la Municipalidad de Asunción.
2: Claro, porque está lleno de
1: Y
2: pozos.
1: no hay caso.
2: Bachear es una cosa. Yo expliqué el
0: Bueno,
2: otro
0: pues
2: día
0: lo
2: la
0: bachear.
2: cantidad de obras que hay que hacer y que involucran a esa avenida. Eso hay que rehacer. Es como vas a una obra de nuevo. Todo tiene que hacer.
1: Desagüe
2: Pluvial,
1: todo.
2: cloacal, agua. El otro día me felicito. ¿Atendés lo que me pasó? Lo que es. Hay gente porque por lo visto
0: ¿Quién te felicitó? ¿Santiago Peña?
2: No.
0: Ah.
2: Un funcionario que trabaja en el asfalto de la municipalidad.
0: De Asunción, en
2: De
0: planta
2: Asunción.
0: asfáltica.
2: Yo estaba entrando a la municipalidad por una gestión y me paró un señor. Y me dice, señor, señor, sí, le digo, ¿en qué te puedo ayudar? Y me dice, ¿usted es el arquitecto Masi? Sí, le digo. ¿Qué cagada me mandé? Dije. Y
0: No,
2: entonces.
0: lo primero que pensaste es si no le comiste a su pendejo.
2: No, entonces me dice, te quiero felicitar, te escuché el otro día en la Unión. ¿Vos escuchabas de la Unión? Sí, me dice.
0: ¿Alguien
2: Te
0: te escucha? Le dije.
2: felicito, le dije yo, te felicito. Ahí se dice la verdad, le dije yo.
0: Hey,
2: Hablamos con la verdad.
0: Gustavo Recale no es como que lo
2: No, no, no,
0: hey.
2: no. Entonces le digo.
0: Saludos a
3: no,
0: mi amigo
3: no,
0: Carito,
3: no,
2: le
3: le
2: digo,
3: dijo más.
2: ¿Eh? Le
3: No le
2: digo,
3: dijo más.
2: le digo. Entonces me dice, vos sabés que hiciste el análisis exacto de Artigas. ¿Atendés lo que me dice el señor? ¿Dónde vos trabajas? Le digo.
1: Y trabaja en
2: Yo
1: eso.
2: trabajo en el
0: Y conocen,
2: sistema.
0: pues. Ellos
3: Sí.
0: conocen.
2: Y me dice, dijiste una verdad absoluta de todo lo que hay que hacer. Y aparte nosotros conocemos el tema del agua y de la aductora y el sabe cloacal que
1: Toditos, ¿saben?
2: está menos y pluvial que no hay y que es un desastre. Bueno, pero para que vean nomás, o sea, siempre hay una luz que aparece por ahí, ¿verdad? Que nos
0: ¿Y
2: escucha.
0: qué hora hay que
3: No,
0: hacer
3: vos sabés
0: ahí?
3: que a mí, yo tengo muy buen retorno de todos, ¿verdad? De todo el mundo, ¿verdad? Y del Arquimasi se da la siguiente particularidad. Al pueblo le encanta. O sea, al público, ¿cómo es que decía Portillo?
0: como un

0: comunes.
1: A los comunes. Comunes.
0: Los comunes.
1: Le encanta. ¿Sabes qué? No, como que no es que muchos dicen, dice con la verdad, pero más. Si hoy ya se plaguea alguno, ¿verdad?
2: Esos son no, más moderados. ¿No ha plagueado crítica?
1: No, pero nada, esos son más moderados. Y después está el empresario. El empresario, pues, es conservador. El empresario casi siempre está de acuerdo con el status quo. Y dice, qué puta nada, no le gusta la RGG. Te dice, por ejemplo, ¿verdad?
2: El empresario es el peor, ¿sabe por qué? Porque el empresario es el que tiene el curro con el Estado. El empresario es el primero que cuando vos llegas al Estado viene a tratar de corromperte. Ese es el empresario. Sí. No son el 100%.
1: Acá me dice la ministra de Obras Públicas desconoce el convenio. En el programa de Mina Feliciángeli dijo, acá le pillo a nuestro oyente que escucha a Mina Feliciángeli, ¿verdad? Dijo que la única responsable de Artigas es la municipalidad. ¿Desconoce el convenio o se olvidó del convenio?
2: Desconoce muchas cosas la ministra. Al oyente le digo, la ministra desconoce profundamente muchísimas cosas, lastimosamente digo, porque va a ser la peor ministra en la historia del Ministerio de Obras Públicas y Comunicaciones. Sí. La peor va a ser. Es una deshonra para las ingenieras.
0: Suscribo. Nosotros tenemos la ministra más gloriosa, dijo el presidente.
2: Sí, pero el presidente, espera un ratito. ¿El presidente de dónde salió? Nosotros lo dijimos, entre dos malas vamos a elegir el mejor. Calcula que si este es el mejor que era el otro. Y el otro día me corrigió una persona. Me dijo, él no se especializó en la Universidad de Washington, como vos decís, me dijo. En Nueva York estuvo. Ah, mira vos. Bueno, en Estados Unidos.
1: ¿Quién?
2: Y Santiago Peña
0: Palacios. Él estudió en Colombia.
2: Entonces, le digo yo, menos mal que se especializó.
1: $40,000 anuales cuesta Colombia.
2: Y vino a jugar por el Paraguay, porque está jugando muchas cosas, independientemente de que él piense lo contrario, pero está jugando. Y hoy un tema que él tocó y siempre toca, no, que yo estoy de acuerdo, yo estoy de acuerdo, por ejemplo, con los programas. Yo estoy de acuerdo con los programas. Ahora, no me vaya a venir a sacar la plata de donde no tenés que sacar para meter en tu programa porque vos querés que tu programa funcione. Eso no manda.
1: Yo puedo pedir la palabra porque fui aludido. ¿Por qué dijiste que vos dijiste? ¿Vos? ¿Qué yo dije?
2: Y vos puedes decir que para vos, porque vos no opinás, no tenés la misma opinión que yo, que Santiago Peña hizo muchas cosas bien.
1: No, yo lo que digo nomás, a diferencia tuya, que para vos hasta, no sé, hasta el color de piel de Santiago Peña está mal.
2: Pero demostrame que estás bien.
1: Y no tengo problema con su color de piel, yo.
2: Demostrame que está bien lo
1: yo
2: que hace.
1: Y algo pues tiene que hacer bien.
2: Y quiero saber.
1: Las personas pues, son enteramente malas.
2: No, pero quiero entender. A ver, contame qué
1: te
2: hizo.
1: Te voy bien a decir, para mí hizo bien en el tema de vender la marca País como ningún otro presidente. Incluso
2: correcto,
1: más que Carter, que
2: correcto,
1: casi no salió.
2: Correcto.
1: La gente, o sea, hoy la gente sabe dónde está Paraguay, sabe que hay una bonanza económica y quiere venir. Después no es mal problema, pero quiere venir.
2: No, viene. Ahí vamos a hacer un ping-pong.
1: Bueno,
2: viene. Viene, mira y se va.
1: Ya está, pero viene. Ya logramos la primera parte.
2: Claro.
1: Tengo que lograr que se quede, ¿verdad?
2: Sí, bueno, correcto.
1: Segundo, Xenoa Porá, con todo su problema, se acomodó y hoy es una alternativa para el déficit habitacional. Más que lo que fue en los en las gestiones anteriores.
2: Correcto. Es un programa que tiene miles de problemas, porque se instaló.
1: Se está acomodando. De lo que era hace un año, está funcionando. Bueno. Tercero, hambre cero. Horacio y yo no estamos de acuerdo.
3: Yo tampoco.
1: Bueno, ninguno estamos de acuerdo
3: la universalidad,
1: con la universalidad, pero ya tenemos el programa, está blindada la ley.
0: Hay que racionalizar.
1: Y está súper bien que se le dé comer a los niños en la escuela. Yo le quitaría a los niños clase media alta porque no tiene sentido.
2: Yo dije, como programa estoy de acuerdo. Con el manejo estoy en total desacuerdo.
1: Bueno.
2: No tiene presupuesto, ni no va a tener. Sí. No es sostenible el programa.
1: Sí, bueno.
2: Hasta ahora no es sostenible.
1: Bueno, después, otro.
2: Salvo que ustedes me digan, entonces no tiene.
0: Cierto.
2: O sea, como idea, genial.
1: Sí.
2: Como idea, genial.
1: Sí.
2: Le aplaudo la idea a Santiago Peña. Ahora, como implementación del programa, te aplazaste, hermanito.
1: ¿Por qué te le dices, Mi amo atrás tuyo ahí. ¿Quién es? Están pintando ahí. Está trabajando nuestro
2: amigo. ¡Brillante!
1: El único que trabaja acá. ¿Cómo me le va a retar si el único que trabaja acá?
2: El único
1: que felicito yo que trabaja.
2: Brillante, brillante.
1: Bueno,
2: brillante.
1: Lo que te iba a decir fue, bueno, sigamos.
2: Hasta ahora dos nomás tenemos.
1: Espera, tres ya va.
2: No. Espera, hambre cero. Espera un ratito.
1: Hambre cero no le gusta.
2: ¿Cómo? No. ¿Cómo?
1: A la puta. Ahora vos vas a calificar mi calificación.
2: Vaya, así que no. Me gusta.
3: Me gusta. Pero
2: como programa. Como programa, como idea.
3: La intención de
2: uno. Pero no funciona. Si no funciona, no le puedo aplaudir. ¿Cómo le aplaudir?
1: Bueno, ahora vayamos a los
3: cerros.
1: Ahora vayamos a los centros de atención a la primera infancia.

0: O sea, ¿te gusta o no te gusta? A mí me gusta. 100 ciudades.
1: Sí.
0: Atención integral, los chicos van a estar ahí monitoreados, hay psicólogos.
1: Brillante, ojalá funcione.
0: Y estaban funcionando los primeros. Bueno, también está blindado eso por...
1: La idea es genial.
0: Bueno, le damos. Después vamos a seguir otro tema que funciona en el gobierno de Santiago Peña. Esto fue lo que yo puse en mi evaluación.
1: ¿Sí?
0: Yo le sumaría... el aumento en la cantidad de policía, aunque me parece que le largan muy rápido a la calle. La revitalización del grupo Lince que Marito reventó.
1: Sí, te puedo ahí hacer un stop.
0: Sí.
1: Yo tengo policías como título. ¿Y la gestión? ¿No tienen armas?
0: Bueno, pero ahí quiero entrar en un punto
2: contigo. No actúan.
0: Yo voy a tirar. Yo no voy a hacer un juicio de valor. Voy a tirar la pregunta. Voy a tirar un comentario a la mesa y ustedes son los periodistas. Yo soy acá un chimbo. Bueno. Yo me puse a analizar un tema. O los medios cambiaron el enfoque o hay menos criminalidad. Porque si yo te diría, siempre me siento al mediodía a comer algo en casa y pongo la tele, ¿verdad? Hola, Pedrito. Ahí estaba, ya vino nuestro, ya estábamos salvados, ya vino Pedrito, nuestro gran amigo. Bueno. Y vos ponés el noticiero. Vamos a ir al noticiero más sangriento de todo, el de Canal 9. Yo siento que hay menos asalto. Yo siento. Percepciones, puedo estar equivocado. O sea, yo veo que
1: no. Pero con la estadística.
0: Yo tampoco no llevo la estadística, pero está la estadística, pues el número, está la percepción, una valoración personal que vos tenés la realidad.
1: Correcto.
0: Yo siento que hay menos asalto. Yo siento. La gente puede sentir menos. Pero yo veo que nosotros teníamos. Yo veía el noticiero de Canal 9 antes de mi amigo Roberto Pérez, que ya no estábamos ahí ahora. Está y la vos tribu, tenías.
1: La tribu.
0: Siete asaltos por noticiero mostraban. ¿Verdad? Así partían la pantalla en 8 y mostraban 8 asaltos. Yo veo que hay menos.
1: Yo hago zapping en todos los canales. En ningún canal, ni los oficialistas, no dejan de contar la cantidad de pelotes que hay de criminalidad, de asalto, de esto y de lo otro.
3: Yo lo que veo.
1: O sea, yo no siento.
0: Pero vamos a hablar de asalto, no hablemos de violación.
1: No, pero ahí entra la policía.
0: El asalto es el que.
1: Pero ahí entra la policía, toca. Yo formo parte de la seguridad.
0: O sea, vos crees
1: yo no puedo aislar.
0: ¿Vos crees que hay más asalto que antes?
1: Hay más asalto. Porque hay la necesidad
0: entonces, de entonces, yo estoy equivocado. Yo no.
1: Hay más asalto.
0: A mí se me hace que yo veo hoy en la tele, me voy al noticiero más amarillito y veo menos asalto que antes. Pero una valoración. No tengo. No. Y bueno, y ahí te di varios puntos
1: pero por importantes. Ejemplo, sí, pero no, espera. Yo creé la policía y no le doy arma. No tienen arma. O sea, ¿cómo se van a defender? Y tenemos que cambiar cierto...
0: No, pues yo a lo que voy nomás. Yo, pues, a diferencia tuya, yo...
1: ¿Diferencia mía ya?
0: No, claro, porque para vos, pues, Santiago Peña está todo mal, ¿verdad? Yo creo que hay cuestiones que se hacen bien.
1: Pero son superfluas, tocayo. Son superfluas.
0: Pregúntame qué hace mal. Para mí el trabajo en Cancillería es... paupérrimo. Tenemos un canciller de medio pelo.
1: Vamos por parte. Vamos a educación.
0: Lleno de errores.
1: Vamos a educación. ¿Cuánto le califica?
0: No, te ha contado educación. Educación, tenemos un gran problema con el tema del el tema operativo de la educación como tal. Pero como nunca antes, hay 30 distritos priorizados que le llaman. Los chicos tienen transporte escolar, uniforme. ¿Cuándo antes tuvieron? Comen. Tienen libros.
1: Tampoco, ¿dónde salió eso? Yo nunca vi.
0: Bueno, que vos no veas, no quiere decir.
1: No, pero la chica. Gente. Yo me vine junto con gremios
0: bueno,
1: y con la sociedad paraguaya.
0: Te voy a contar.
1: Nadie ve.
0: Bueno, y lo, pero le pasa.
1: No
0: pues, bueno, pues los
1: gremios. Pero vos no vamos a ver.
0: Y bueno, pues los gremios. Vos puedes pensar que los gremios
1: no les
0: interesa.
3: Sí, por parte sí.
0: Vos puedes pensar que Gabriel Espíndola hace huelga o Silvio Piri hace huelga por patria, porque son chantajistas en huelga.
1: Pues yo estoy hablando de eso.
0: Bueno, yo te cuento. El INE, el Ministerio de Educación, le pidió al INE la lista. Primero fueron 22 y después se subieron 4 más y después 4 más. Hay 30 distritos priorizados, que son los más pobres del país, donde los chicos tienen transporte uniforme, escolar, ¿no? Tienen uniforme, tienen libro y tienen comida. Todavía estamos con una gran deuda que es arreglar la parte de edilicia y enseñar mejor, que te acepto. Pero se está avanzando, no puede sí, costar todo
1: pero
0: mal.
1: Pero yo lo digo luego que atendeme. Vamos para que me entienda, porque si no...
0: Conta que yo con Pai Ramírez tengo más diferencia que coincidencia, pero tengo que decir lo que veo. O si no, consigo un deshonesto intelectual.
1: Ahora puedo hablar yo.
0: ¿Puedo hablar?
1: Bueno.
0: Pues yo tengo que hablar más y en mi programa. Vos tenés que hablar menos, vos sos entrevistado.
1: Por eso tengo que hablar. Yo no quiero, no creo lo que él me vaya a solucionar. Yo siempre digo, hay que plantar la semilla. Cuando vos plantas una semilla que le da sostenibilidad, entonces...
0: ¿Y nunca escuchaste esto que te dije yo?
1: Va a continuar, ¿no?
0: No, ¿y sabes por qué no escuchaste? Porque tenés un sesgo. Vos pues no le querés a Santiago Peña y todo mal. Eso se llama sesgo.
1: No,

0: equivocado.
1: ¿Qué pasa? Cuando vos tenés un sesgo, vos no le querés a una chica y vos no vas a ver su lindo tití, su lindo... porque si ya no le querés, pues.
0: Pero, espera un poco, vos estás equivocado. Yo sé por qué le escucho a todos. Porque tengo que saber... ¿Cómo le voy a criticar a algo o voy a criticar algo si yo no escucho y no veo? No puedo. Yo no hablo lo que no sé. Vamos a empezar por ahí.
2: Y en educación, Arti,
0: yo quiero ver el
2: que falta,
0: se haya iniciado.
2: Que no te
0: que
2: gusta.
0: Que se inicie el cambio en educación. Vos me estás contando esto ahora, hoy, ¿verdad? Yo quiero ver también el cambio en la currícula.
1: No hay. No hay.
2: O esa es la forma de enseñar.
1: No solamente no hay. Te voy a decir también que falta.
0: No va a cambiar la población,
1: Te voy a decir que falta también.
0: Es grave.
1: Te voy a decir que falta. Era ministro de Educación Eduardo Peta. Y sale un día a Palacio de Gobierno, presidente Mario Abdo, y dice, casi celebrando, tenemos 700 escuelas nomás ya con letrinas ahí. Yo casi me morí, ya.
3: Tengo datos estadísticos.
1: Cero de escuela con letrina, ¿verdad?
3: Gustavo, a mí siempre me gustan las estadísticas. Cantidad de asaltos 2023. 14.498. 2024, 9.927.
0: Bajó.
3: 2025, 9.666. Va bajando.
2: Pero eso es. Pero
3: va bajando.
2: Baja. Bueno, ahí también
1: tenemos una denuncia. Vamos a
0: cambiar. También, está bajando.
1: También, bueno, pero,
0: está bajando.
1: Pero también habrá denunciado menos cuando fue 14.000. Sí,
0: claro. Pues, está bajando, está bajando.
1: Bueno, está bajando. Entonces tengo razón. Y te voy a cambiar la pregunta. Si alguien te dice.
2: ¿Sabes dónde para mí estamos mal? Ya que hablamos de policía, pero no depende solo de la policía. Yo en los últimos tiempos veo que. El microtráfico creció
1: demasiado. No, ese. Yo le puse
2: entre la violencia en el asalto.
1: No, yo le puse.
2: Yo también dije eso el día de la evaluación.
1: Yo dije.
2: En el tema del consumo.
1: Vos me viste la mitad nomás de mi calificación. En la otra mitad dije, aplazado tema.
2: Y eso fue.
1: Chauchetti. Aplazado.
2: Y eso.
1: Aplazado tema deuda pública. Claro. Pero aplazado. Dijo un viceministro el otro día que esta es la peor gestión en materia fiscal, ¿verdad?
3: Sí.
1: Bueno, hay que aclarar también que dijo un ministro. De Mario Abdo, hay que aclarar también quién dice, ¿verdad?
3: Pues eso también es importante. Varios dijeron.
1: Bueno,
3: varios
1: dijeron. Bueno, ya está. Pues también dije aplazado. Te van a cambiar la pregunta. Yo te pregunto a vos, arquitecto Gustavo Masi, ¿qué le podemos encontrar de bueno al gobierno de Santiago Peña?
0: Yo dije, los programas como idea. Como idea.
1: ¿Y operativamente?
0: Operativamente no.
1: Nada.
0: No, operativamente. Escuché lo que dije. Los programas como idea, de lo que habíamos hablado recién. Como idea. Sostenibilidad, no sé si va a tener. No creo.
1: Pero la sostenibilidad idea, pues ya es un problema idea, del que viene.
0: No, mi rey, está equivocado.
1: ¿Por qué
0: no? Porque tiene que ser política pública. Ahí lo que no nos vamos a coincidir. Cuando vos creas una política pública, como es el tema del hambre cero, tiene que ser una política pública.
1: Y es pública.
0: Que se tiene. Entonces, vos tenés que crear los mecanismos para que sea sostenible en el tiempo. Tiene que ser sostenible. No puede dejar de ser sostenible.
1: Y la única sostenibilidad que vos podés prever pues, es blindar con una ley. El resto va a depender de la madurez de la clase política. Si viene un presidente de otro siglo, te puede patear.
2: Así no
1: es.
2: Presupuesto.
1: ¿Sabe? Yo te iba a preguntar cuál es la única posibilidad de sostenibilidad de estos proyectos. ¿Sabes cuál es? Que gane Pedro Aliana. Si gana Miguel Prieto, va a poner su propio hambre cero, se va a llamar fiambre total, se va a llamar. Bueno, va a cambiar el programa.
0: Ponele que... Te voy a asombrar al mismo. Es de eso que está diciendo. Yo dije que en la municipalidad se equivocó en el hecho cuando tiró a la basura un proyecto de plan urbanístico que presentó Mario Ferreiro y fue premiado en Sudamérica. En una bienal fue premiado.
1: ¿Y sabes cómo se tiró eso? ¿Sabes quién fue el que propuso en la junta? El trolo de Augusto Barnes propuso en la junta.
0: Vienen a terminar. Entonces dije yo, cambiarle el nombre. A Nenecho le dije, cambiarle el nombre.
1: Sí. Y usa.
0: Pero usa, porque está muy bien. Y haces tu estudio cada 5 años para ver cómo se está comportando ese plan. Pero usa ese
2: plan. Pero nada se hizo del plan. O se hizo.
0: ¡No! Nada.
2: Si murió.
0: Pero sí, no viste todos los pelotes que armó.
2: Sí, sí.
0: Que yo se lo dije a él. Que quiso rematar la
2: costanera.
0: La costanera.
3: O sea, de hecho, hizo un gran cambio en el transporte.
0: Entonces, pero a lo que voy nomás es...
3: Antes se llamaba terminal de ómnibus.
0: No pasa lo que está diciendo él. Que yo creo que le puede cambiar el nombre de hambre cero. Le puede llamar como vos decís. Fiambre para los chicos. No hay problema. Pero el programa...
2: La idea tiene
0: que continuar. El programa continúa.
1: Yo, claro, lo que pasa es que yo nomás planteo esto, arquitecto, ¿verdad? En mi generación, en la escuela no te daban ni chicle. Mi señora es 12 años más joven. En su época daban 2 libros, un cuaderno Avon tapa blanda y un bolígrafo Bit falsificado.
2: No, era lo vi.
1: Y hoy da

0: los libros, todos los cuadernos, calcular la científica. Entonces, ¿cómo quiere decir que estamos progresando?
1: La merienda y
0: si
1: el almuerzo.
0: Si no sabemos ver eso, entonces pues no...
2: Yo no sabía que lo está contando vos ahora.
0: Y bueno, pues...
2: ¿Le dan calculadora nada, los chicos?
0: Le dan calculadora científica.
2: Mira.
0: Le dan, o sea, le dan todo. Comen los chicos en la escuela.
2: No.
0: Después está el malcriado que no come. Pues eso ya es cuestión del malcriado, ¿verdad?
2: De que el hambre cero se instaló en todos lados, se instaló. Mal o bien se instaló. No voy a entrar en detalle, porque conozco mucho detalle. No voy a entrar en eso. Se instaló. Yo eso no estoy diciendo. Yo estoy hablando de que sea un programa sostenible. Porque hoy, pues, ¿dónde empieza el déficit? Fiscal, con ese programa, sí, con los Tuca. Pero ¿por qué? ¿A dónde voy? Porque le sacó, por su caprichito de nene bonito, le sacó presupuesto a otros para meter ahí.
1: Y le sacó a obras públicas y a salud.
2: Claro,
1: para meter
2: a salud, nada más y nada menos, a salud. Le pregunté al doctor Oscar Benítez, que le entrevisté, por el que oncólogo paraguayo, a instancias del doctor Isaías Fretes,
1: sí,
2: que hizo un programa fabuloso que dio mucha gente y muchos médicos, y me llamaron a felicitar, porque es muy importante por el tema de los biosimilares y los genéricos.
0: Hermano de Víctor Raúl Benítez.
2: Sí, señor. Hermano, una eminencia en Francia.

0: me llamaron a felicitar. Porque es muy importante por el tema de los biosimilares y los genéricos.
1: Hermano de Víctor Raúl Benítez.
0: Sí, señor. Mm. Hermano. Una eminencia en Francia. Le estaba contando hoy acá a Chiche. En Europa. Y me corrigió. Le dije, cuando yo ingresé al IPS en el 2015, porque participé, 100 millones de dólares perdía en tema oncológico. Sí. Enfermedad catastrófica.
1: Así pierdo.
0: ¿Y sabes lo que me dijo él? Hoy pierde 180, me dijo él. Sí. Entonces, el tema de la enfermedad catastrófica ingresó en el IPS, que yo le dije, estudié, le dije. Y mira, entró en el gobierno de Nicanor Duarte Frutos. Ahí entró. No existía el tema. Y él dijo, se tiene que encargar el Estado como un programa. Para que escuche la ministra de Salud, no me aprenda. A este señor lo tenían que escuchar. Y él habló justamente porque yo le pregunté. ¿Para qué? Pero yo le pregunté para que le explique, porque yo sé cómo funciona. Del sistema único de salud. Que acá no se quiere implementar, es mentira. No se quiere, porque es un tema tarifario. Que le dije, está de acuerdo conmigo, es un tema tarifario. Tenés razón, me dice. No sé cómo sabes tanto. Recorrí el mundo y estudié, le dije. Pero es un tema tarifario que no quieren hacer, ¿sabes por qué? Porque los mismos médicos ponen el palito a la rueda, ¿entendés? Pero se llama voluntad eso, política, que vos tenés que golpear la mesa y hacerlo. Bueno, pero está bien, podemos ir desglosando tema a tema, y yo no digo luego que exista el gobierno perfecto, vamos a empezar por ahí, sí. Pero no me vaya a venir a crear más problemas y no me vaya a dejar un Estado con un agujero rojo así de grande. Y donde me vaya a venir a fortalecer un problema en un sistema que va a tener problemas, que es el sistema bancario. Sí. Cuidado con eso, que ya se está hablando. Y ya se están instalando hoy en diferentes medios. Por tu caprichito. Cuidado con eso.
1: Espera, porque hiciste un enganche ahí medio raro.
0: No, una miscelánea.
1: Espera, el tema bancario, para empezar. Hay una cuestión que hay que decir. Primero que el tema bancario, nosotros los periodistas... tenemos la obligación moral de abordar con responsabilidad. Claro. ¿Por qué pasa? Si yo digo, porque vamos a hablar claro. Vos no estás hablando bueno, vamos.
0: Sí.
1: Bueno, vamos a decir las cosas con nombre y apellido, sino que parece que estamos hablando de. Y saca tu termo, ponemos acá porque está para mi publicidad. Ahí no, ahí ponemos acá, no me pone. Bueno, ahí está. Tenemos que abordar con mucha responsabilidad, porque si nosotros decimos va a quebrar, bueno, van. Hoy a las...
0: no dije eso.
1: Sí, pero deja. Pero
0: hay un problema, dije.
1: Pues ese pues el tema.
0: Se va a generar un problema.
1: Bueno, pero si
0: se
1: nosotros,
0: va a generar un problema.
1: Pero si nosotros damos un problema activo, eso. Vamos a suponer que este programa escuchen, no sé, 1000 personas, ¿verdad? Ponele, hermano. No sé ni cuánto escuchan. No sé, ya a veces siento que ni me va a hablar al pedo acá, ¿verdad? Bueno. Y. De las 1000 personas, 500 personas tienen su plata en Bueno, vamos. Y escuchan eso y uno nomás dice, ponen un grupal de padre del colegio. Ahí escuché, estaban hablando Recalde y Masi, estaban hablando de que va a caer el banco.
0: Yo no dije eso.
1: Bueno, y los tipos tienen, uno tiene 30 millones, otro tiene 500 millones, 2000 millones, otro es empresario, tiene $1 millón. Y se van toditos y se agolpan a las 9:30 de la mañana, sí, a quitarse. Mal. Y se cae el banco.
0: Está mal.
1: Entonces nosotros tenemos el compromiso de ser responsables con eso. Y me parece que vos hiciste un enganche muy raro ahí porque...
0: Raro.
1: Bueno, van, tiene un problema.
0: Yo tenía un enganche raro. Estoy contando...
1: Y enganchaste porque el gobierno... No, el problema de Bueno Van es el siguiente. Hoy justamente escuché que estaban explicando y coincido yo en el pensamiento. Bueno Van tiene un problema que arrastra... De manera involuntaria. Compran ellos la cartera de Visión Banco.
0: Yo sé.
1: ¿Verdad? Visión Banco estaba prácticamente en quiebra.
0: Estaba en quiebra.
1: Bueno, salva Bueno Van la quiebra de la
2: posible
1: inminente quiebra. Pues no estaba todavía en quiebra. La inminente quiebra de Visión Banco, ¿por qué? Porque en la pandemia, pues el Estado paraguayo le dijo a los bancos, muchachos, presten plata que la gente se está muriendo y se va a morir su barcito. Bueno, entonces entraron ellos con una tenía una cantidad de clientes morosos terrible. La calificación de Visión Banco era de lo peor. Bueno, compra Bueno Van. El propio Banco Central del Paraguay no le está ayudando lo suficiente a Bueno Van para recuperarse de ese nivel de morosidad. ¿Por qué? Porque después tenía que flexibilizar los plazos. Como no quieren flexibilizar los plazos, a mí me parece que hay una pelea entre castas ahí, entre del Banco Central con los bancos también, y

0: hoy está del cuello, bueno van porque no puede regularizar el nivel de morosidad excesiva de esa cartera que compró, que es un problema, una bomba que compró, o sea, estaba por explotar la bomba en la vereda, yo me voy a agarrar la bomba y no puedo desactivar, y me va a explotar en mi mano, ¿verdad? Pero ahí está la responsabilidad del Estado de salvar eso, arquitecto.
1: Pero yo no estoy, espera un poco, yo dije que está en quiebra. Yo dije,
0: no, pero dije,
1: salió a mi boca. Ahí va a haber un problema. No.
0: ¿Y qué problema
1: no
0: va a haber?
1: Toca yo. No vaya más a poner en boca de uno lo que uno no dice. No, eso no te voy a permitir.
0: Pero ¿qué dijiste?
1: Yo dije, se puede generar por el tema de los activos.
0: ¿Va a perder los pisos de la selección?
1: No, por el tema de los activos. O sea, hay problemas. O sea, van a ver, pueden haber, dije, pueden haber problemas. ¿Y sabes qué? Para no discutirte, voy a entrar a profundidad en el tema. Con la gente que maneja
0: a la puta.
1: El tema bancario. Pues entonces, y ahí venía a debatir, no tengo ningún problema.
0: Pero ¿verdad? ¿Sabes qué? Pero me falta el respeto cuando hace eso. Ya hay, a Camilo Suárez le puede faltar el respeto si querés, porque Camilo no es un tipo que no se va a pelear con nadie, ¿verdad? Va ni en su bici tranquilito, él y
1: no se va a pelear. No, pero no importa en qué
0: den. Pero vos puedes, entonces pues vos planteas, vos puedes descalificar.
1: Yo no descalifique. Voy a ver, dije.
0: Entonces, es que yo puedo hablar, porque yo no terminé el colegio, apenas terminé el colegio, no terminé la universidad, facultad, ¿verdad? Entonces, ¿qué yo puedo hablar? Porque yo no soy banquero, no soy arquitecto, menos mal, ¿verdad? No soy ingeniero, no soy... Entonces, ¿de qué es lo que yo puedo hablar? Porque no vos, pues, tema que vos tocás decís, vamos a hablar con el que entiende, la puta. Entonces, hablar con Horacio, que es economista. No.
1: Espera un ratito.
0: Habla con Horacio, habla con él.
1: Espera un poco, ¿sabes qué toca yo? Te vas, te fuiste todito.
2: El árbitro que dijo que va
1: con Déjame hablar. Ya, vos ya me descalificaste.
0: No, pero vos me dijiste.
1: Espera un ratito.
0: Espera a hablar con el que entiende.
1: Pero yo...
2: Para que él se
1: informe, yo dije, escuchá lo que yo dije. Yo dije, acá puede haber un problema. Para empezar, primero. Segundo, yo cuando hablo de un tema a profundidad es porque estoy en conocimiento del tema.
0: Sí, yo no.
1: Entonces,
0: yo hablo al pedo.
1: No, yo no te dije eso. ¿Te das cuenta? Es difícil conversar contigo. Vos estás.
0: Dos contra uno, dos contra. Horacio, defendeme para que sea dos contra.
1: No, no, no vayas a defender, ¿sabes por qué? Porque te están yendo todito.
0: No.
1: Te están yendo todito, hermano.
0: Pero Perana, ¿sabes qué te pasa? Pero entonces vos estás reconociendo que viniste a tirar un comentario antes de hablar con el que entiende para saber a profundidad el problema que tenés que explicar. Porque vos dijiste.
1: Correcto, te acepto. Pero ¿sabes qué? Pero no me vayas a querer descalificar de que yo hablo de temas que yo no
0: conozco. Pero vos me calificaste diciendo que.
1: No, porque vos me querés.
0: Vos puedes decir.
1: Vos me endosás.
0: Pero vos no te das cuenta.
1: No, señor.
0: No, ¿sabes qué le pasa?
1: Vos endosás.
0: No, vos no te das cuenta que tema que vos tocás decir, vamos a ver si dijiste por Camilo Suárez.
1: Pero de un tema específico, ¿de qué hablé? ¿De qué? ¿Por qué le califiqué?
0: Y dijiste que no sabe, ¿de qué habló Camilo?
1: Él dijo.
0: El tema es bueno.
1: No vaya a generalizar, no te voy a permitir. ¿Sabes qué? Él dijo de que la acusó, vos dijiste, la acusó a la empresa que ellos son los responsables, dijiste.
2: Y el arqui no está de acuerdo.
1: Y yo te dije, no, señor. Él no puede hablar de lo que no sabe, porque para que una empresa entre a trabajar dentro del Estado, para hacer una ruta, para hacer un edificio, para hacer lo que sabe, tiene que estar liberado. Si no está liberado, vos no podés entrar. Eso yo dije. Entonces, que hable de lo que sepa, no lo que no sabe.
0: Yo coincido contigo y coincido con Camilo. Para mí es culpa de la ministra y de la empresa. No, yo no le eximo a la empresa.
1: No es la empresa.
0: Yo no le eximo a la empresa
1: de la responsabilidad. ¿Por qué es la responsabilidad de la empresa?
0: Porque a mí me contó alguien que la empresa le asusó a tres vecinos truchos paraguas, hubo ponerse para no gastar en el viaducto. Y me hago responsable.
1: Ah, bueno, eso yo no te puedo
0: y
1: decir.
0: Como vos decís, hablé con gente que entiende para decir.
1: No, yo lo que dije es que, como para que yo pueda hacer algo, y si eso forma parte de mi contrato, yo estoy obligado a hacer. Sí. Porque el contrato tiene que ser claro. Así funciona la construcción en el sector público. Entonces, no es que yo, sí, pero si no me libera, yo no voy a hacer. Sí. Ahora, si él se fue y las usó, y el ministerio no tuvo la capacidad para llegar al lugar y decirle, yo, señores, acá vení, me va a terminar esto. Y pasaron tres años. Sí. ¿Quién es culpable?
0: Y por eso yo me quedo en el medio. No. Estoy de acuerdo contigo de que después de la ministra, más vale. Y me estoy de acuerdo con Camilo que después sería la empresa. De todo eso. Bueno. Del único que no es responsabilidad es del pobre chofer. Aquí le tengo mucha pena, sinceramente. Porque nadie quiere matar. Nadie sale.
1: Yo no creo.
0: Nadie dice, hoy voy a matar a seis personas.
1: No,
0: nadie dice,
1: no creo.
0: Bueno,
1: no creo. Eso no creo. Eso no creo.
0: Pues no te enojas, ¿verdad?
1: ¿Qué me iba a enojar?
0: Va a venir el próximo jueves.
1: Te voy a explicar una cosa. Acá en el Paraguay tenemos que aprender a debatir.
0: Sí.
1: Los perros se enojan al pedo. Yo no me enojo con nadie.
0: Sí. Pero vos no te das cuenta. Déjame hablar yo último que yo sea conductor del programa. Bueno, vos no te das nomás cuenta, pero vos cuando vos hablas, ¿verdad qué hace Chiche?
2: Y suele hacer.
0: Ah, vos, ¿sabes que vos siempre decís? No sé, por ejemplo, yo te digo, Horacio dijo,
2: va a preguntar
0: sí,
2: a quien entiende.
0: En este parece que yo entendí mal y te pido disculpas. No hay problema.
2: Él no te quiso discutir.
0: Bueno,

0: Pero vos siempre decís, por ejemplo, yo te digo, de Horacio dice que el superviaducto Luque está purete. Y vos sabés qué decís, pues yo no sé qué puede entender Horacio de ese tema. Entonces, pues, nadie pues puede hablar. Entonces,
1: no, pero y decime, o sea, dame el fundamento no, porque no. Está mal.
0: Bueno, pero lo que pasa es que vos lo que tenés que... Vos tenés, ¿sabes qué ejemplo te iba a poner?
1: Sí, entiendo. Las expresiones.
0: Te iba a poner un ejemplo y con ese ya vas a entender lo que te quiero hacer entender. No, te iba a poner un ejemplo. Le invitamos el sábado a jugar Roque Santa Cruz en la canchita del barrio. Roque pues tiene que regular su condición de futbolista para jugar de igual a igual con nosotros. Si el tipo se va y no hace esa zancada que hace, no hace. Sí. O nuevo lo hace.
2: Aburrido hace el partido.
0: Cuando vos discutís, vos no te desvestís de tu rol de arquitecto y querés discutir de igual a igual con un tipo que es locutor de radio. Y le apabullás con el comentario. Y es desproporcional. Y no está bien lo que hace porque vos te aprovechás de tu condición.
1: Bueno, le pido disculpas, pero esa no es mi intención.
0: Vos ves siempre, pero ¿qué vio vas a ver? Ese sí, ese estudiarlo en Julio Correa la noche.
1: Bueno, la próxima vez voy a cambiar la expresión.
0: No, tenés que bajar. O sea,
1: ¿viste? Ya, cambiar la expresión.
0: Vos pensó comunicador ahora.
1: Vamos a hacer la
0: ¿cómo se llama el programa? Relato versus realidad. Bueno.
2: Tenés que venir
0: en condición de periodista. Vos tenés que bajarte tu condición de comunicador y tenés que discutir con el que vende diario en la condición del que vende diario. Con el ministro de corte te subió otra vez y discutí con el ministro de corte. Pero vos querés discutir en tu condición de arquitecto y me querés explicar la medida del metro cuadrado y yo soy locutor de radio. ¿Entiendo? Y sos desproporcional en el comentario. Pero vení, no te hagas enojar.
1: ¡No!
0: Tipo López Arce, dos enojadas tenemos la semana.
1: ¿Por qué? ¿Quién se enojó?
0: López Arce se enojó porque le mostramos una foto de él con otro hombre en el gimnasio.
1: Un personaje. Buen tipo.
0: Buenazo de López
1: Arce. Muy bueno.
2: El arqui entrena, puede tener fotos así, vamos a conseguir.
1: Yo sí, tenés que ir a sacar ya del gimnasio.
0: Sí, para no salir en el pop, una vamos a hacerlo en la mano.
1: Yo entré, pero hermano.
2: Pero estaban debatiendo.
1: Pero mi rey, yo no
0: debo. Te puedo asegurar, no quiero ni revisar mi teléfono porque en serio pues se pelearon. Ya.
1: Así, pero yo digo públicamente, yo no me
0: se hablaron yo después del programa, me van a poner.
1: ¿Sabes por qué da gusto? Porque esto construye.
0: No, yo te voy a decir una cosa.
3: ¿Quieren que les diga la amorosidad del sistema?
0: Yo voy a contar, una anécdota y nos vamos a la pausa porque tenemos tener otro invitado, ¿verdad? Una vez Chiche me descalificó acá, ¿verdad? Y yo reconozco que respondí muy mal, ¿verdad? Él me dijo, estamos discutiendo un penal.
3: Vos no chutás ni sapo.
2: Bueno. No, dije así. Entendiste, hermano.
0: Pero voy a contar esto. Esperana. Yo entiendo mal. No, pues ¿sabes por qué voy a contar esto? Para que alguien entienda lo más que yo sé pelear en la discusión, ¿verdad? Yo no tomo personal. Eso es lo que yo
1: no tomo personal.
0: A mí me dice Luján, yo me he peleado, pero fuerte con gente que después me encuentro en la calle y ¿cómo vos se vas a saludarle? Me dice. Porque no es personal, le digo.
1: Claro,
0: no es personal,
1: ¿verdad? Así bueno, mismo.
0: Por eso yo te digo siempre que yo le encuentro a mi sala pública, yo le voy a saludar. Porque este es mi espacio
1: para contarle. Esperamos, ¿qué dije yo?
0: Que vos le vas a gritar, dijiste.
1: No, espera un ratito, ¿qué dije yo? Una vez me preguntaste si yo hablaría con la ministra. Me quiero ir a caminar por el parque de las manos, te dije.
0: Bueno.
1: Sí. Para enseñarle, espera un ratito. Ahora. Cuando deje el cargo,
2: le va a putear.
1: Yo le voy a encarar delante de la gente y le voy a decir un montón de cosas. Eso sí.
0: Yo no voy a hacer eso. Está equivocado.
1: ¿Sabes por qué? Porque manejó mi plata.
3: Le vas a escrachar.
0: Pero vos pues ya no sos más un Rodrigo Piatti. Vos pues ya sos un comunicador. Tu micrófono es tu espacio para escracharle. No es la calle, no es la vía pública.
1: Yo le quiero decir,
0: no tenés que hacer eso. Porque acá voy a tener tu micrófono de tu espacio. Este es mi espacio. Acá la encuentro a Clara Centurión. Voy a tomar un café con ella. Una rosa le voy a regalar.
1: Pero yo quiero tomar
0: porque café. Este es mi espacio para clacharle. No, es la calle.
1: Yo quiero tomar
0: ese café. Ese tenés que dejarle a María Esther Roa. O si no, con una María Esther Roa
1: no, para temporada no va. Cuando vos hablas con propiedad, nadie no te puede decir.
0: Está equivocado. Ahí lo que yo te digo que voy a abusar de tu condición.
1: Pero ella es ingeniera.
0: No, pero no. No en el debate. Vos querés ser ciudadano, comunicador, arquitecto, empresario, sexy, taxi boy.
1: No
0: podés ser todo.
1: Primero sos ciudadano.
0: No, cuando sos comunicador, dejás de ser ciudadano.
1: Primero sos ciudadano. Primero. Siempre
0: digo. No coincido contigo.
1: Primero sos.
0: Porque vos sos comunicador, sos un ciudadano de primera clase. Tenés privilegios que ña Juana no tiene. Entonces el micrófono es tu espacio para ejercer tu derecho.
1: Cuando uso el micrófono para comunicar, lo tengo que hacer con mucha exactitud y no tengo que hablar al pedo. Ahí estoy de acuerdo.
0: Bueno.
1: ¿Verdad? Entonces, me da, pero está el derecho a réplica. No. Que siempre digo que me encanta que vengan y que me digan las cosas, que no tengo ningún problema.
0: Sí.
1: Vení, enfrentá y decime en qué me equivoqué. Y te voy a pedir disculpas.
0: Bueno, ya está. Ya conté mi anécdota, pero no la pausa. Me dice.

0: el Chicho un penal que no fue penal y que fue penal y yo tuve razón. Y me descalificó, pues, porque cuando hablamos de Cerro, él se indigna. Entonces él me dice... Yo le discutí, como yo le conozco como si fuera mi hijo, ya pillé que se puso nervioso. Entonces le empecé, ¿a quién da gusto tentarle? Al pichado. Le tenté, y el tipo sale y me dice, ¿qué es lo que vas a decir si vos nunca chutaste una pelota?
1: No, dije así. ¿Sabes qué dije? Cuando va a fútbol vas a entender, o sea, si se, el que... En el,
0: puta, si se juega a fútbol, ¿y dónde peor jugaste? ¿En la selección de los más grandes?
2: Repitió.
1: No, sí.
0: Bueno,
1: pero
0: por eso... ¿Sabes qué le dije?
1: No, pero por el roce.
0: Mira, si vamos a irnos al caso, yo llegué a jugar en las inferiores.
3: Ahí
0: no,
3: está.
0: O sea, llegué a practicar en la pretemporada. No debuté, nunca debuté.
3: Pero también jugaste con los perros fútbol.
0: Bueno, espera. Y él me descalificó, pues. Entonces yo le dije, ¿y vos, pero dónde es lo que jugaste? Le dije, en tu potrero con una pelota de media, con una media como pelota, pero le dije.
1: No, jugando fútbol, uno entiende el roce, pues.
0: Y reaccioné mal, ¿verdad? Y después ya vinieron las críticas. Primerito luego.
1: Allá no,
0: me dijo, ¿cómo le vas a tratar así? Me dice. Pues para que él me dijo primero, le dije, bueno, ya está. ¿Qué pasó? Me fui a mi casa a dormir. Mi teléfono, una llamada, ni una chica, y nunca me llamó tanto. Dos llamadas perdía, tres llamadas
1: perdía. ¿Quién te llamó?
0: Inventó que se fue a hacer mantenimiento de su auto en Lula, en Luque. ¿Sabes qué quería el tipo? Quería nomás ir a compartir conmigo para ver si no me enojé. Y después le dije, ya pirona, sí. Chicha, le dije. Esa discusión terminó a las 9 de la mañana. Yo ya me olvidé.
1: Sí, yo pensé que se enojó conmigo.
0: Demasiado me quería mimar.
3: No,
0: le dije, la discusión terminó a las 9 de la mañana. Yo ya me olvidé. Yo ya me fui a dormir, ya me olvidé.
3: No son buenas peleas, son debates.
0: Bueno, por eso, sí, pero es buen personal.
2: Es demasiado duro.
0: Bueno, pero vamos a los chutes. Chao, pausa.
1: Chao,
0: Ari. Chao, pausa.

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0: Estamos de vuelta, son las 8:15, todo sudado nos quedamos después de la discusión con el arquitecto Gustavo. Chau por la chiva por lo menos, porque sí, haber discutido gratis trajo. No me agrada.
1: Llevo otra vez.
0: O sea, sí. No,
1: ahí está la chiva.
0: Yo con Gustavo Masi puedo discutir de esta manera porque somos amigos y yo sé que no se va a enojar, ¿verdad? Porque con otro discutí de esta manera y ella se enoja y ella no viene nunca más, ¿verdad? Sí. Así que...
1: El que se picha pierde.
0: El que se picha pierde, ¿verdad? Y también creo no tener toda la razón. Yo creo que cada uno tiene su punto de vista nada más y hay que contrastar y que la gente... A uno va a decir espectacular más y otro va a decir, mira, pues por fin Gustavo le dijo que no le gusta lo nada, ¿verdad? Porque...
2: Pues hicimos una de las mejores libertades que tenemos como país. Sí. La libertad de expresión.
0: Totalmente. Bueno. Preguntarle a vos si viene otra vez el próximo jueves, Michelo. A Gustavo Masi.
2: No le va a atender.
0: No va a venir. Yo le conozco. A él le encanta también discutir, ¿no? Creo que en ese sentido estamos iguales, ¿verdad? Gerardo Gringo Benítez. No podemos decir gringo nomás, ¿verdad? Porque demasiado formalismo es Gerardo.
3: Totalmente.
2: Siempre anda a preguntar por Gerardo en la junta.
3: Ese es el problema.
0: ¿Quién es Gerardo?
2: Gringo. Gringo.
0: Hay un concejal de nombre Gerardo, van a decirlo.
3: Sí.
0: Bueno, yo creo que sos uno de los pocos candidatos gringo que...

0: prácticamente vos estás en situación de espera. O sea, fuiste el más votado. Y no sé qué tiene que pasar para que no sea. De hecho, que
1: hay una, nuestra encuesta y todo.
0: No, hay un pronóstico muy ambicioso. Yo hablé el otro día con Camilo Pérez López Moreira y él está convencido de que la N va a meter o 17 o 18 concejales, ¿verdad? Sí. Yo creo que va a depender mucho de la diferencia en el arriba que por la intendencia. Pero en cualquiera de los casos, no sé qué tiene que pasar.
1: ¿Ahora cuánto tiene?
2: Pueden mantener.
0: Y ahora tienen 15 tienen. 9 y 4.
1: Y puede meter 2 más.
0: Y 6, 15.
1: Podría meter el gringo 2 más.
3: ¿Podemos meter 24 también?
0: O sea, vos tendrías que trabajar demasiado para quedarte afuera. Tendrías que trabajar demasiado en tu contra para quedarte afuera.
3: Así mismo.
0: Pero ustedes en serio pelean por ser ahora otra vez el más votado. O sea, hay que ser el más votado. Eso te da, naturalmente o genuinamente te da una autoridad, pues tranquilamente ser el presidente de la Junta. O sea, vale mucho decir yo fui el concejal más votado.
3: Bueno, muy buenos días. Buenos días a ustedes, mi querido compañero Gustavo. Y
0: nosotros acá ya preguntamos y nos saludamos. Lo hagan,
3: y a toda la audiencia, bueno, un gusto estar acá hoy de vuelta.
0: Gracias por venir.
3: Estoy en mi casa, como le dije, unión de mi casa últimamente, ¿verdad? Hay una leyenda urbana, porque como ustedes saben y la audiencia también, esta es mi primera experiencia electoral y obviamente dentro de la Junta Municipal como autoridad. Hay una leyenda urbana que dice que el concejal más votado es aquel que reclama la presidencia de la Junta Municipal el primer año. Entonces eso le da cierta autoridad política para poder reclamar ese espacio, ¿verdad? Pero la verdad de las cosas es que es un cuerpo colegiado, que somos 24, y aquel
2: hay que saber articular
3: aquel
2: ahí,
3: que no consiga el mayor respaldo, acuerdo, no, respaldo político, es el que realmente va a ocupar
0: ese lugar. Se habla de eso antes.
3: Hoy todos estamos primero inmersos en nuestra campaña para mantener la intendencia municipal y obviamente que ingresen la mayor cantidad de colegas colorados dentro de la Junta Municipal.
0: Sí, y no, lógicamente hay que articular y tener el consenso o la mayoría por lo menos.
3: Claro, si yo me voy y digo nomás, yo confirmo, han votado los perros, y los perros me pueden decir, está todo bien, pero a nosotros nos gusta más la figura de fulano, de sultano, ¿verdad?
0: O sea, que ser más votado, pues también hay que saber dialogar.
3: Claro,
0: ¿cómo te va con eso, hablando con los otros candidatos y con los concejales actuales?
3: Yo tengo muy buen relacionamiento con todos, con todos. Con algunos tengo amistad de hace años, ¿verdad? He compartido espacio, momento de nuestra vida, nuestro trajinar dentro de la política, así que yo tengo un muy buen relacionamiento con todos.
0: O sea que yo ya dije varias veces acá y creo que los compañeros también comparten, nosotros naturalmente vamos a tener una mejor junta municipal. Esta es una junta que accidentalmente tuvo la titularidad de varios suplentes y eso muchos ni siquiera lograron salir anonimato, ¿verdad? Hay muchos que vuelven a encontrar en el super y no van a saber.
1: Le degradó eso como junta.
0: Al debate también le degradó bastante. O sea, la gente pues les vota a unos y a esos les quiere ver debatiendo en la junta municipal. Eso es categórico. Y también emergen figuras nuevas, como en tu caso, que si bien vos tenés ya un trayecto en la dirigencia partidaria, digo, a nivel electivo,
3: así mismo,
0: vas a ser una nueva figura en Asunción.
3: Así mismo. Nos tocó el momento, así que vamos a aprovecharlo.
0: ¿Y cómo está Camilo Pérez? ¿Va a ganar, vio?
3: Yo estoy convencido, pero no solamente, digamos, hablando desde mi punto de vista y mi percepción, ¿verdad? Yo creo que en el ambiente en general, en los sectores municipal, incluso periodísticos, se siente que Camilo Pérez es la candidatura más solvente y con muchas más chances concretas de llegar al objetivo, ¿verdad? Yo estoy convencido de que vamos a ganar. Y también estoy convencido de que nuestro margen de diferencia con nuestros oponentes va a ser considerable. Entonces,
0: ¿considerable de cuánto?
3: Yo estoy seguro de que el piso va a ser
0: 15%. Es mucho. Es mucho. Creo que no hubo esa diferencia hasta acá, desde 1991 con Carlos Virizola. Nunca hubo esa diferencia.
3: Es que la solvencia, y por sobre todas las cosas, la capacidad que tiene nuestro candidato de ingresar a diferentes sectores hace de que él obtenga el mayor consenso dentro de Asunción.
0: Sí, eso es lo que hay que darle a Camilo Pérez, que se bajó a la cancha. No es fácil que la dirigencia te... Una cosa es que te nomine, ¿verdad? Bueno, vos sos el candidato, pero la dirigencia tiene una capacidad también para...
1: Después ya está a su cargo.
0: Candidato si quiere, ¿verdad?
1: Sí, ya está a su cargo después.
0: Tiene que ganarte la dirigencia.
3: Sí, se tiene que...
0: Porque más allá que vos seas el candidato, yo creo que les conozco a los dirigentes del Partido Colorado y...

0: y te van a maltratar si vos no te ganás el respeto y el liderazgo, ¿verdad? Ese es un trabajo que tuvo que hacer.
1: El partido también ha demostrado madurez, ¿verdad? Yo por eso nunca creo que el partido es el mismo de aquel de los 80, de los 90, incluso de hace 15 años atrás. El partido demuestra esa madurez justamente porque se nutre de todo lo que también tropieza.
2: Sí.
1: Entonces, el partido hoy presenta figuras renovadas y demuestra una vez más que es rico en liderazgo y que hay líderes que son colorados, que concuerdan con la doctrina y la ideología colorada, que están en distintos sectores.
3: ¿Y creen los que, o sea, la gente que está ahora, ustedes, es lo nuevo que se postulan, que puede cambiar un poco la gestión? O sea, Asunción está mal, hay que reconocer eso. Y se puede cambiar eso. ¿Creen que tienen la capacidad para cambiar? Ya que hablas de la madurez del partido, que conversan, que saben instalarse nuevamente, ¿crees que ahora se puede cambiar algo? ¿Hay cosas a mejorar en Asunción?
1: Fíjate vos que justamente Camilo Pérez es una respuesta a esta situación que vivimos o a estos distintos contrapiés que tenemos dentro de Asunción. Camilo viene de un sector, primero que nada, popular como es el deporte. El deporte en general, ni siquiera es un solo deporte. Y demuestra éxito dentro de su gestión.
2: Sí.
1: Nosotros tomamos esa experiencia positiva y lo ponemos dentro, sobre la mesa para el electorado. Yo estoy convencido de que este nuevo liderazgo de Camilo, esta nueva visión, va a traer mejoras para la ciudad.
0: Ya que va a ser
3: hay que acompañarlo.
0: Claro. Ya que va a ser el paralelismo nomás, gringo, ¿verdad? Una cosa es el éxito en el... demasiado quiero. Yo creo que va a ganar Camilo Pérez. Ya dije varias veces acá y aún no se enojan, pero a puta de que me la puedo opinar, ¿verdad? Para eso, ¿cuánto he esperado este momento? ¿Cuánto tiempo esperé para tener mi programa, ¿verdad? Puedo decir con lo que quiero tener. Va a ganar Camilo Pérez.
2: Hay libertad de expresión.
0: Sería mi gran deseo que pueda replicar que ese que ustedes usan electoralmente con muy buen tino de decir un Yuyal convirtió en un imperio, ¿verdad? Bueno, yo quiero que replique eso en el sector público. Pero lamento decirles, y usted, vos sabés muy bien, gringo, que en el sector privado el jefe dice, acá me vas a hacer una cancha de pádel y acá quiero jugar tenis. Y en el sector público hay que lograr consenso. Consenso significa convencer a los sindicatos, que son súper poderosos en la municipalidad. Los concejales, hasta acá hemos visto, Nenecho tiene mucha razón cuando dice, todo el mundo me putea a mí y nadie se acuerda de los concejales. Los concejales de la oposición son los que más te aprietan. El tuyo, pues, es tuyo, ¿verdad? Te aprietan, te piden contrato, te piden direcciones, te piden mapear el poder. O sea, hay que... El Camilo Pérez, con esa intención va a entrar, pero hay que lograr consenso. No va a ser igual de fácil que en el Comité Olímpico.
1: Totalmente. Dentro de la gestión política, pública, no existe luego la imposición. Hoy en día es imposible entrar a imponer ideas. Uno tiene que batallarla y conseguir la mayor adhesión posible, ¿verdad? Y yo estoy seguro de que Camilo sabe cada uno de los problemas y propone, obviamente, una solución. Él ya está enterado de cómo está, tiene un excelente relacionamiento ya con los sindicatos hoy. También va a tener una bancada amplia, porque estamos seguros que el partido, en el peor escenario, mantiene sus 15 escaños. Y le da gobernabilidad absoluta dentro de la Junta Municipal. Esa es la realidad. Entonces, Camilo va a tener un escenario bastante propicio para poder bajar todos sus planes y sus proyectos dentro del municipio de Asunción.
3: De tu espacio, ¿qué planteas? ¿Cómo pensás ayudar para que se pueda cambiar un poco la cara de Asunción?
1: Primero que nada, colaborar con la gestión del lobby dentro de la Junta Municipal. Porque los proyectos deberán también tener el respaldo de todos los legisladores dentro del municipio. Yo estoy seguro de que en los primeros años de gestión del municipio, de la administración de Camilo, se van a dar los grandes cambios que precisa el municipio. Hay un consenso que tenemos todos, es que el status quo no puede continuar. La forma en que se está manejando la municipalidad debe de tener un cambio rotundo en su forma administrativa y en su forma política pública, como digamos, ¿verdad?
2: Gringo, si bien, como decía Gustavo y decías vos también, la candidatura de Gringo es la respuesta al reclamo ciudadano de cambiar la situación desastrosa en la que estamos, si bien hay una respuesta con la candidatura de Camilo, ¿ustedes en estas caminatas, en el relacionamiento con la gente, recibieron reclamos puntuales sobre esa situación?
1: Sí, claro que sí, todos los días, cada vez que conversamos.

0: hecho que mi candidatura particular, hablando en serio, desde este un año y medio que estuvimos charlando con los distintos equipos en los 68 o 69 barrios de Asunción, el conversar son los problemas de la gente, es escucharle a la gente, es entender su día a día, su reclamo, desde lo más básico. La reparación de calle es lo más básico que el municipio debe de hacer. Tenemos falencias importantes en esa área y obviamente la gente te manifiesta eso. Hay barrios en los cuales hay un serio problema de recolección de basura, pero no porque no se haga, sino que es discontinuo o porque las herramientas con que cuentan los compañeros de aseo urbano están fallando, como algún camión que se está cayendo o algo de eso. Entonces es discontinuo. Yo vivo en el barrio San Vicente hace 45 años y yo le puedo decir con mucho orgullo que en mi barrio la recolección de basura fue siempre puntual, lunes, miércoles y viernes, ¿verdad? Hace 16 años que soy...
1: ¿Y hoy?
0: Y hasta hoy, hasta hoy en día. Yo no tengo problema de recolección de basura.
1: Los problemas son como puntuales.
0: Pero hay barrios que sí tienen, barrio Santa María tiene un problema discontinuo, hay alguna cuestión ahí que está fallando. Algunas veces el centro de Asunción, barrio Mariscal Estigarribia, también está teniendo ese problema. O sea, estamos hablando de dos soluciones que requieren mucha gestión, y por sobre todas las cosas, un acompañamiento fuerte desde la Junta Municipal. Porque si bien el gobierno, la administración de los recursos municipales, están a través del intendente, la Junta Municipal es cogestora, ¿verdad? Eso es sí o sí, ¿verdad?
1: Tema económico, ¿cómo salimos del brete?
2: Sí, falta recursos. ¿Cómo están pensando? ¿Creen que se puede recuperar la confianza de la gente? Porque reduciendo la morosidad, por ejemplo, se va a generar una buena cantidad. ¿Cómo están viendo esa parte?
0: La Municipalidad de Asunción tiene catastrado 240.000 y monedas de contribuyentes. Yo estoy seguro, primero que nada, de que se puede ampliar esa base. No porque queremos buscar gente que venga a aportar a Asunción, no. Yo estoy convencido de que en la ciudad de Asunción se promueven muchos comercios que no están dentro de lo que es patente comercial y demás, ¿verdad? Eso fue un trabajo que incluso yo me inmiscuí cuando ocupé las dos oportunidades que estuve dentro de la gestión municipal, año 2010 y año 2021, ¿verdad? Entonces, yo estoy seguro de que primero que nada tenemos que ampliar nuestra base de contribuyentes. Segundo, captar de vuelta la confianza. ¿Y cómo uno va a recuperar la confianza? ¿Cómo el ciudadano, las empresas o todos los que actuamos dentro del municipio de Asunción vamos a recuperar esa confianza? ¿Vamos a querer ir a aportar nuestro granito de arena al municipio? Y obviamente la municipalidad debe de otorgar los servicios primarios que se le exige. Estamos hablando de reparación de calles, mantenimiento de calles, recolección exitosa de residuos, tratamiento de la basura, recuperación de los espacios públicos. Yo ya estoy cansado de hablar muchas veces de recuperación de los espacios públicos porque toman todos los perros, todo eso nomás hablan, ¿verdad? Pero realmente es devolver la vida a plazas y parques, por ejemplo, dentro de nuestro municipio. Entonces, si vos entras con acciones concretas que demuestren que el municipio es capaz de dar eficientemente cada uno de esos servicios, yo estoy seguro que el ciudadano nos va a acompañar.
3: Y el tema del tráfico que hacemos, yo creo que también obviamente es una función del gobierno central articular, conversar, pero como capital del país y ustedes en cargo de decisión pueden ver también ese tema. Tu postura principalmente, si se debate el tema de estacionamiento tarifado, si hay un plan para eso, ¿cuál sería?
0: Acá hay dos, hay que separar dos aristas de tu consulta. Primero que nada, el tráfico. Yo soy el más ferviente abanderado de que el tráfico no nos tiene que tomar tiempo. El tiempo es lo más valioso de una persona.
3: Y lo que no se recupera.
0: Y lo que no se recupera. Es invalorable. Entonces, tenemos que agilizar el tránsito. Pero así también tenemos que educarnos todos, asuncenos y no asuncenos, paraguayos en general.
3: Claro.
0: Giro a la izquierda en avenidas importantes de acceso.
3: Cerrar todo.
0: Totalmente.
3: Aviadores no pueden transitar eso.
1: ¿Por qué hacer el cuadrículo ese de...?
3: Nadie quiere hacer entrar acá y girar.
0: Y después los perros también tienen que ponerse las pilas y poner. O sea, el municipio tiene que marcar la norma.
3: Sí.
0: Tiene que hacer cumplir la ordenanza. Y nosotros tenemos que ayornarnos a eso. Yo estoy seguro de que hay un grandioso plan para agilizar el tránsito y que los ciudadanos tardemos menos en el tráfico.
3: Nosotros pensamos que el semáforo

0: nomás la solución. A no, veces creo que yo estoy no se plantea de buena forma.
1: Particularmente, te hablo, yo estoy en desacuerdo con semaforizar toda la ciudad. Tampoco
2: es la solución, ¿verdad?
0: Nos quedamos.
2: Bueno, este es un proceso electoral, gringo. Lograste ser el más votado a la interna. No sé si te propusiste. A veces fue el mediocampista. Quiere tirar un centro medio combado y termina en gol, ¿verdad? A veces uno tiene ese toque mágico de lograr sin proponerse. ¿Lograste? ¿Vas a buscar de vuelta ser el más votado? De hecho, te da demasiada ventaja ser el rostro más visible de la como cabeza de lista. No hay tantas listas como en el proceso anterior. Pero después, ¿qué? El 4 de octubre, ganar no es lo mismo ser concejal de la oposición que ser concejal oficialista. Ustedes están convencidos de que van a ser oficialistas. Y un mes después asumir. ¿Y a partir de ahí qué? Hay gente que logró llegar y no supo capitalizar. Y te puedo poner 10 ejemplos. No supo capitalizar lo bien que uno puede llegar a un cargo. Porque después hay que continuar. Este puede ser el alpinista, llega a la cima. Y después dice, okay, ¿y qué hacemos acá? ¿Hacemos un asadito o nos vamos de vuelta, verdad? Es mantenerse. ¿Qué proyecto tenés para eso? Para que la gente entienda que el tuyo es un liderazgo que llegó para quedarse.
1: Porque justamente nosotros, realmente respondiendo desde el comienzo a tu pregunta, sí. Si nos propusimos desde un comienzo ser el más votado, no, desde el comienzo no. O sea, en mi caso particular, como yo le hablo a todos mis amigos y compañeros, esto fue un peregrinaje. Nosotros empezamos la campaña mucho antes que todo, porque justamente buscábamos esa visibilidad que no teníamos. De repente el trabajo administrativo te pone detrás de un escritorio y eso no te da la posibilidad de proponerte o que todo el mundo o buscar esa popularidad, ¿verdad? Entonces empezamos a trajinar un año, todo el año 2025, en el cual en diciembre nosotros hicimos una evaluación. En diciembre hicimos como equipo una evaluación y ahí nos encontramos en el lugar en el que estábamos. Y ahí dijimos, ¿tenemos chance? Sí, tenemos chance. Vamos a pelear. Y salimos a pelear en contra de todas las encuestas. Hubieron encuestas incluso que me ponían número 21.
2: No te puedo creer.
1: Sí, y yo me iba y le decía...
2: ¿Qué pasó? El encuestador está tirado en el río.
1: No sé, ¿verdad? No quiero hablar mal del trabajo de la gente, pero seguramente ese era su problema, ¿verdad? Pero estuvimos charlando con la gente y nos propusimos que nuestra bandera llegue en lo más alto. Y salió.
2: Eso es muy importante,
1: ¿verdad? Salió. Y hoy mantenernos a lo que vos decís es proponer ideas que perduren. Estaba escuchando cuando venía acá justamente el tema de las políticas públicas y tu debate con el arquitecto, ¿verdad?
0: Hay que continuar.
1: Y yo estoy convencido de que dentro de la gestión municipal me encantaría poder charlarla y explicarla completa. A ver, tenemos 3 ejes particulares que yo estoy seguro que van a marcar el liderazgo dentro de la Junta Municipal.
2: Sí, tenés una prioridad así, como algunos dicen, yo voy a ser concejala de los animalitos, por ejemplo. O sea, vos tenés una prioridad.
1: Sí, tengo. Yo estoy convencido de que las familias deben devolver a los espacios públicos, a las plazas y los parques.
2: Hoy están reventados.
1: Están totalmente abandonados. Esa es la realidad. Y te lo habla un padre de familia que de repente en mi situación... Buscábamos, por ejemplo, con mi hija irnos al Parque Carlos Antonio López en Sajonia, un barrio tradicional del que yo estimo muchísimo, ¿verdad? Y veíamos con mucha falta.
0: Una bucaitilla.
1: Yo les cuento que siempre yo comento esto. El Parque Carlos Antonio López es más lindo que el Central Park de Nueva York. Para mí particularmente. Solamente que le falta mucho más cuidado y mucha más atención. Entonces, vamos a proponer acciones que perduren en el tiempo, pero que marquen nuestra hoja.
2: Sí, eso se abandonó. Yo me acuerdo, nosotros hacíamos volar Pandora ahí en la altura esa que tiene el... ¿Por qué te le dije?
0: No estaba mirando.
2: Jugábamos competencia de Pandora, en serio. No hacíamos volar Pandora y le poníamos un chile ahí en el... Entonces, ¿vos no te acuerdas?
3: La cola, sí. Para soltar el hilo de la Pandora.
2: Nosotros tuvimos una niñez sana, ¿no? Sí. Como los de ahora.
0: Ese era el cementerio.
2: Celular, Andrew. Tablet, Netflix.
3: Mangrullo.
2: ¿Cómo es? ¿Cómo se llama? El... Play 4, Play 5, ¿verdad? No, nosotros tuvimos...
0: Hay muchas cosas que aprovechar del parque.
2: Sí, nos íbamos a los parques, se jugaba, vos te ibas solo nomás y vos ya te sumabas nomás a un equipo que había para jugar. Era otro tipo de realidad.
1: Les tomo nomás lo siguiente. Si bien la costanera de Asunción en la parte céntrica se volvió un lugar de congregar a las familias y demás, ese no es un espacio medio seguro
0: Y a falta de lugar, pues nos vamos.

0: Claro, ahí hay criaturas andando en bicicleta, hay ciclistas, ¿verdad? Y la velocidad con que infringe, sí. Porque eso pues es una vía de acceso rápida sí. a la ciudad, ah. ¿verdad? Al centro de la ciudad. Entonces tenemos que buscar que todo la parafernalia o la cantidad de gente se vaya un poquito más para atrás para no tener problemas con el tráfico.
1: Me dice, mi saludo y mi respeto al gran amigo y presidente de la Junta Municipal en situación de espera. Gerardo Gringo Benítez, de parte del licenciado José Mochi Medina. No va a buscar, va a ser el más votado en Asunción, dice.
0: Ah, bueno, muchas gracias.
1: La general es más fácil que la interna en términos operativos. Es otro tipo de elección.
0: Digamos, no, es la misma estrategia. Digamos que te da una mayor amplitud, ¿verdad? Porque vos
1: al ser. Pues ya vota la abuela, claro, el vecino.
0: Ahí ya te da una capacidad de poder penetrar en diferentes tipos de sectores en los cuales el partido normalmente no está hoy dentro de lo que es, ¿verdad? Entonces, yo creo que son escenarios distintos. Son experiencias distintas y son enriquecedoras, estoy seguro.
1: Éxito, Gringo. Gracias. Espero que te vaya muy bien.
0: Muchas gracias.
1: Nos hablamos hoy de historia. Yo sé que te gusta mucho también la historia, sí. Algo que te caracteriza. Hay un trabajo muy lindo que se puede hacer en Asunción, que yo creo que merecemos una ciudad. No voy a decir que está todo perdido, porque hay un trabajo del gobierno central. Siempre decimos que la primera dama es como la intendente de Asunción hoy, porque se ha ocupado
2: hace más cosas
1: enormemente de revitalizar el centro. Hay un proyecto también de obras públicas de reformar gran parte del centro de Asunción. Y estoy seguro que pase lo que pase, vamos a tener un mejor intendente o intendenta de Asunción. Creo que esto que hoy tenemos, y no le echo toda la culpa a Luis Bello, porque siempre explico que a él hay que juzgarle como lo que es. Un intendente que está completando un periodo. Que lo máximo que puede hacer es ordenar una cuestión, no va a poder proyectar demasiado y tampoco están los recursos y estamos en crisis, ¿verdad? Pero, ¿y sabes qué valoro mucho en la campaña colorada? Que lograron, en interna lo ya lograron, ¿verdad? Y ahora ni qué decir, vos le escuchás a los candidatos y Camilo instala que él es el cambio. Y es colorado. Y es oficialista. Y eso no es fácil. O sea, que la gente te tome como que vos podés hacer un cambio. Y yo creo que ahí lo que a él le ayuda mucho es la personalidad que tiene, ¿verdad? Que
0: yo quiero.
1: No, es del todo simpático. Entonces no, la gente dice, este es el que puede hacer los cambios, ¿verdad?
0: Yo quiero agregar algo a hacer tu análisis muy certero. Camilo instala exitosamente que él es el cambio por el cambio de visión que nosotros queremos instalar dentro del municipio. O sea, hoy tenemos un municipio que tiene todas sus falencias que acumuló a través de los años, de todos los errores que pudo haber cometido. Entonces, hoy el cambio de visión es ya no mantener ese status quo. Totalmente. Por eso nosotros traemos la propuesta de Camilo y estamos convencidos de que él le va a impregnar un nuevo liderazgo y una nueva visión.
1: Gracias por estar con nosotros, Rodrigo. No, gracias a mi amigo Pedrito, que nos posibilitó tenerte hoy acá para compartir también, para que la gente... Tienen que venir todos los candidatos a intendente y tienen que venir principalmente los cabezas de lista, ¿verdad? Pues tampoco le podemos invitar a todo el mundo, ¿verdad? La gente me escribe, ni respondo los mensajes, pues no le podemos traer a todo el mundo. Pero tienen que venir para que la gente les pueda escuchar principalmente en las propuestas, ¿verdad? Gracias por estar con nosotros.
0: Yo les agradezco muchísimo el espacio. Estoy muy contento de compartir una vez más con los oyentes de Radio Unión. Así que las veces que ustedes crean conveniente, aquí estará.
1: Y si él es el presidente de la Junta en situación de espera, Pedrito es el director de comunicación de la Junta en situación de espera.
0: Vamos a analizar.
1: Vamos a analizar. Vamos a tirar tu caso, ¿verdad?
3: Sí. Bueno, cuando sea presidente de la Junta, igual le vamos a esperar.
1: No, claro que sí.
3: No, igual van a
0: por favor.
1: Sí. Bueno, vamos a hacer una pausa. Yo le voy a invitar, todito le voy a invitar acá. El único que no tiene, no es bienvenido acá, es la única es la Morocha. Ustedes saben quién es la Morocha, ¿verdad?
2: Sí.
1: Augusta Wagner. Pausa, así ya estamos de vuelta.

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0: Estamos de vuelta, son las 8:47, 10 grados la temperatura en este momento en Asunción y el área metropolitana. Estamos haciendo la mañana de la Unión. Hoy tuvimos muy buenas notas y vamos a cerrar con otra muy buena nota. Volvió. Estábamos muy preocupados de si esta es la semana bisagra, ver si volvía al programa, si no estaba enojado con nosotros. Felizmente
1: no se enojó.
0: Ya se desenojó. Entiendo que su venida es porque no está enojado, ¿verdad?
1: Ya se desenojó.
0: Sí, Enrique López Arce. ¿Cómo te va, bro?
2: Qué gusto saludarte, apreciado Gustavo, querido Horacio, apreciado Chiche. No, ¿por qué me va a enojar, bro?
0: No, por las fotos.
2: Sí, yo ya te conozco.
0: La audiencia te conoce. Pero vos sabes que vos sos yo no estaba en el lugar. No puedo yo tener la foto. El otro participante de la foto jamás me hubiera enviado porque él también está comprometido en la foto. Entonces, ¿cómo tenemos la foto? ¿Vos sabés cómo tenemos las fotos?
1: Producción externa.
2: Según Jorge Maidana, que tenés espías en todos lados.
0: Tenemos un oyente que también se va a tu gimnasio. Él quitó las fotos.
2: Imagínate un poco. Pero Chiche defendió el tema. Bueno. Porque él entiende. Él se va al gimnasio.
0: Tiene que haber alguien. No sé más si tiene esas fotos también.
2: Ya se preocupó. Yo voy a defender porque en una de esas yo estoy en el gimnasio.
0: Bueno, por si sale una foto mía. Creo que Chiche tiene peores fotos, ¿verdad? Así que, bueno.
2: No, hay una muy buena haciendo pilates, ¿verdad? Hay una haciendo muy buena pilates. En buena compañía.
0: No te puedo creer. ¿Cómo que dijimos ayer? No somos normales acá, ¿verdad? Bueno, Enrique, hablemos de empleo.
2: Hablemos de empleo. La gente quiere trabajar, Gustavo, equipo, audiencia. Vamos a invitarle ahora mismo, visto que se acaba de ir alguien del equipo de Camilo. Bueno, ¿sí? En el PC de Camilo, ahí en la calle paralela a Aviadores, sí, ¿verdad? Vamos a tener una convocatoria y una clínica privada, o sea, si vos sos enfermero o enfermera, si querés trabajar en lo que es chofer de ambulancia, si querés trabajar en una clínica privada en atención al cliente, en caja, andate por favor porque va a estar hasta las 11 una clínica privada. Y el día de mañana tenemos una convocatoria en Bristol, Mariano Rosalón.
0: Bristol.
2: Y vos sabés que...
0: ¿Cómo se llama nuestro amigo de marketing? Diego Chamorro.
2: Sí, y vos sabés que, Gustavo, yo estaba hablando con los vendedores de mostrador. Viste que vos te vas y hay una persona ahí que sabe.
1: Sí. ¿Y qué perfil piden para Bristol?
2: Y mira, ganas de hablar con la gente, ganas de vender, y vos sabés que hay 6 vendedores ahí en Mariano Rocalonso y van a ampliar, entonces necesitan más vendedores de mostrador. Uh-huh. ¿Y vos sabés cuánto ganan, Horacio? 7 palos, sacan chera.
0: Miramos,
2: 4 en comisión, y el tipo está ahí nomás, con aire acondicionado, escucha música, eso sí, se tiene que capacitar porque enseguida se pilla si,
1: y tienen si un sueldo producto. Y sacan más que el sueldo en comisión.
2: Sacan, sí, 3 millones de su salario. El salario mínimo fijo es salario mínimo, 3.044.000. Sí. Y el que menos saca en comisión, saca 4. Ah, y vos sabés que vino uno, le pregunté yo a la gerente, ¿quién es tu mejor vendedor? Fulano, vino acá, Juan, vamos a llamarle. ¿Cuánto gana? 12.
0: No te puedo creer.
2: 12. Y no querés hacer videito con nosotros. No, qué pucha sea. Así los vecinos del barrio saben que yo gano. Eso me van a apechear todos los días. Entonces no quería contar que ganaba.
0: En el fútbol le van a pedir que él compre la CD.
2: Claro, que él
0: colabore más.
2: Que él aporte más. Entonces le trajeron a al que entró hace 6 meses, ¿verdad? Ese gana 4 y algo, pero hace.
0: Y él sí habló con ustedes.
2: Hace televentas, ¿verdad? Hace televenta. Ese su comisión al que vende por teléfono, ese comisiona menos que el que viene. Pero 1.5 millones claro, y hace 6 meses.
0: El que viene pues tiene la ventaja de que son marcas que se venden solas, que ya tienen un caudal natural.

0: darle cliente. Sí, mío que, o sea, toda esta empresa, Bristol, Tupi, todos ellos tienen ya su gente que...
1: Que entra ahí.
0: Que se va luego y que el que te saluda mejor, a ese vos le da la
2: venta. Y vos sabés que pillan, porque enseguida, mira, esta es la ley, tal cosa, se tiene que capacitar, eso sí. Así que gente que quiera trabajar.
0: O sea que si hay 5.000 productos, tiene que conocer los 5.000 productos.
2: Claro, todo tiene que conocer. Bueno, gente que quiera trabajar, invitación especial, Bristol, Ruta Trachaco, enfrente del Shopping La Rural, mañana viernes, desde las 9 hasta las 12. Vayan, trabajen. Televenta, ¿qué televenta? Un pendejo de 20 años, 6 meses está trabajando y te saca 4 y medio ya. Uno que medio tímido era, el más tímido le pusieron ahí conmigo para hacer el video. Bueno, y después, Gustavo, ¿conocés la galeta de nuestro amigo Erwan Leillo?
0: No conozco.
2: Bueno, te está ahí Luján te va a tirar la oreja porque no le hace probar un pan sarraceno. El que no conoce el pan sarraceno es sin gluten. Es un pan especial. Ayer yo probé, ¿sabes qué? Un cuadrado así, jamón, queso, un huevo encima. Y el,
0: rico,
2: y el pan, una delicia, chiche. El pan es así tipo pireca. Un pan sarraceno. No tiene harina, o sea, especial para...
0: ¿De qué se hace?
2: Cuida. No te cuentas, bro. Ese es el secreto, porque solamente hay ahí. Entonces, tenés que ir de La Galette. Bueno, La Galette va a abrir en Paseo La Galería. 15 personas necesita. Dice, yo, mira, puede ser sin experiencia también. Así que si vos no tenés empleo, te vas a ir este miércoles 26 de junio a la Universidad Pacífico.
0: De acá agosto.
2: Acá de nuestro amigo peruano. Acá cerquita.
0: Sí. 26 de agosto.
2: Es 26 de agosto. Bien, gracias por la corrección, querido Horacio. Miércoles 26 de agosto de 9 a 11 ahí en Universidad Pacífico. San Martín, esquina España. San Martín, esquina España. Le enviamos un gran abrazo al querido Juan Carlos Orihuela que me está llamando.
0: Mira, pues,
2: Juan Carlos. Estoy con nuestro querido amigo Gustavo Recalde. Ya estoy llegando ahí. Ya está la clínica, ya está la clínica, querido Juanca. Ya está ahí Lucía Almirón.
0: Bueno, ya
2: para la idea.
0: Paseo solicitado, Enrique.
2: Al instante, ya tengo que llamar. Bueno, puse que dos alertas rápidas. Momento difícil. Entre diciembre y enero. Hay mucha barrida.
0: Sí, sí, sí.
2: Y entre julio y agosto, ¿qué ocurre, Horacio? Mucha barrida. Chiche, ¿qué hacemos?
0: ¿Por qué? ¿Por qué?
2: Y porque, viste, que uno porque es fin de año, los perros dicen, ¿qué tal no fue? Y no fue tan bien. No tenés que sacar gente. Y mitad de año lo mismo. Mitad de año, ya pasó junio, entonces julio y agosto empezamos a analizar. Sí. ¿No fue bien? Contratamos más gente. ¿No nos fue tan bien, Chiche? Así que si de repente Gustavo, bueno, ¿cómo vos sabés si...?
1: Tenemos 11 días de tiempo para permanecer hasta diciembre,
2: ¿no? Ah, exactamente, ahí ya es más difícil, no significa que no te pueden sacar, pero es más difícil. Entonces, ¿cómo vos sabés si te van a o no sacar?
1: ¿Y cómo
2: bueno,
1: se sabe?
2: Primero, vos hacías cosas y ya no te invitan. De repente, Chiche, siempre estuviste acá en micrófono, ya te dejan mirar por el vidrio nomás. Primera señal.
1: La otra vez, la otra estaba yo afuera.
2: Ah, bueno,
0: sí, ya tres días seguido ya.
2: Cuidado, si hay una chica que empieza a hablar de deporte, Chiche, a Monteman, una amiga de Lujano que viene acá.
0: A Monteman la cachaca,
2: Lo otro es, el jefe te empieza a ningunear. Gustavo te empieza a ningunear.
1: No me habla más.
2: No te habla, así llamé, no te invita al asado.
0: No le preguntamos más.
2: No le preguntamos más cosas. Está sentado, pero ya no te pregunta tanto. Tercero, viene una persona y te dice, Chiche, ¿vos qué haces todo el día? Empieza a notar lo que hace. Ahí ya, cuidado. Y algo
1: tiene poco para anotar.
2: Tiene poco. Ahí
0: se puede evitar eso.
2: Bueno, ahí hablarle al jefe. Jefe, busque si estoy haciendo bien las cosas. Tenés que acercarte siempre, Horacio. Sea agosto, septiembre, diciembre, es bueno acercarse al jefe y decirle, ¿cómo, jefe? ¿Te gusta mi trabajo? ¿Qué puedo hacer mejor, jefe? Para evitar de que se tome ya la decisión.
0: Acá me pregunta, alguien me dice, Gustavo, preguntarle a Enrique si se va a... Si, ¿por qué no se candidata para el 2028? ¿Va a ser candidato?
2: No, nada. Candidato a ser buen padre, candidato a ser...
0: Te quiero preguntar esto, Enrique. Sí. Yo
2: creo que... ¿Me vas a tentar otra vez?
0: No, ¿dónde vos estás, estás mejor que en cualquier lugar. No, estás mejor...
2: No, estoy contento. Estoy bien. Gracias.
0: No, te voy a tentar, te voy a preguntar. ¿Paraguayos siguen eligiendo las mismas carreras universitarias que están saturadas?
2: Bueno, eso...
0: Esa es una preocupación.
2: Eso es un problema gigante, hermano. 3.200 egresados de abogacía por año.
0: Sí.
2: O sea, es positivo, Chiche, que tenemos cada vez más gente que se va a las universidades, Gustavo.

0: Pero ¿qué es lo que pasa? Estamos eligiendo mal. Estamos eligiendo carreras que ya son muy difíciles y que ya tenemos profesionales en exceso. 3.200 egresados por año. ¿Sabes cuánto? El sector informático, todo es informático. La mitad de los empleos de Estados Unidos es sector informático. Sí, la mitad de los empleos de Europa, de Asia, es todo el mundo.
1: Es el futuro.
0: ¿Sabes cuántos egresados tenemos por año?
1: ¿Cuánto?
0: Entre 400 y 500.
1: Poco.
0: Depende, poco es.
1: Poquísimo.
0: Versus 3.200 de derecho. Atendé estos números, Gustavo, y voy a agarrar el celular para hablar con propiedad. Le agradezco a Micheli, a Michelo, que toque el tema.
1: Micheli, ¿cómo decirle Micheli a Michelo?
0: Sí, Micheli es italiano.
1: Miche, dale. Micho, yo le digo a Micho, bueno, porque Micho es pariente de Tito.
0: Atención esto. Uh-huh. En el 2024, Gustavo, 48 egresados en electromecánica.
1: No te puedo creer.
0: 24 egresados ingenieros en electricidad. En ingeniería en electrónica, que todo electrónico hoy.
1: Sí.
0: 23. En total, 95 egresados.
1: No te puedo, poquísimo.
0: En el 2023, un año después, no me pasó todavía lo del 2025. Sí. Ingeniero en electromecánica, subimos un poquitito, 90. Sí. En electricidad, 33. En electrónica, 34. Pero estamos en un promedio de 100 ingenierías normales, ¿verdad? Sí. En electricidad, electromecánica.
1: Pues te voy a decir algo, Enrique. Yo creo que estas dos carreras, electromecánica.
0: Sí.
1: Electricidad, no sé, es un poco más fácil, creo, ¿verdad? Electromecánica y electrónica. Si el chico no tiene cierta formación en el colegio, no buscan estas carreras.
0: Y lo que pasa es que, mira.
1: ¿Quién busca? Busca que sea la vocacional de Carlos López, busca que sea, o sea, busca a alguien que más o menos ya tuvo algo. O sea, creo que hay que empezar en el bachillerato
0: Hay que encaminar. Mira, hay tres motivos por los cuales la gente no sigue muchas ingenierías. Nosotros hicimos esa pregunta porque es una buena pregunta, como
2: no
0: siempre.
2: ¿No le gusta matemática?
0: Bueno, ahí está. La mayor barrera, ¿sabes cuál es? El bolsillo, porque son carreras caras. No podés estudiar, y informática es la segunda carrera más cara después de medicina.
2: Estudiar y trabajar. Entonces,
0: ¿qué es lo que ocurría? Horacio dice, no, mira, mi hijo quiere, pero no me da el cuero para pagarle. Entonces, pues yo quiero que sea universitario. ¿Cuál es la carrera más barata? Abogado. Les meten abogado. Él quería ser ingeniero o él quería ser informático. Pero no alcanza, es la verdad, Horacio.
2: Él quería ser ingeniero y periodista.
0: Bueno, economista, buen economista. Él aprecio mucho.
1: Bueno, Enrique, gracias por venir. Hoy no te parreamos, hoy te damos un descanso.
0: Ah, gracias. Gracias por el.
1: ¿Cómo va el boliche?
0: Bien, va. Gracias a Dios, bien. Sí. El 2x1 hubo en Café Madre, ¿verdad? Sí, muy bien.
1: Yaboray.
0: Yaboray, hoy tenemos noche de karaoke. 2x1 de trago, llevarle a Luján, si le gusta Fernet, Aperol, 2x1, karaoke.
1: Ahí no podemos hacer la despedida de soltero de Chiche.
0: Sí, podemos hacer. Podemos hacer. Chiche,
2: karaoke.
1: Vamos a hacer.
0: Ahí, libre, Chiche. Sí. Para los amigos, libre.
1: ¿Travesti eso se puede llevar?
0: No, eso no gusta. No se puede. Solamente.
2: Karaoke, para cantar.
0: Es para la familia.
1: Perdón. ¿Y Café Madre cómo anda?
0: Café
1: Madre. De mi amigo Jorge Maidana.
0: 2x1, bien. Fin de semana, muy bien. 2x1 hubo por el día del. La Fundación de Asunción, Día del Niño también.
2: Ahí puedo pedir un cheesecake, por ejemplo.
0: Café de Madre, tenés que probar el croissant. Croissant de jamón y queso.
1: Espectacular.
0: Si no probaron.
1: Acá, Marica López, acá antes de llegar a la Curva de la Muerte.
0: Antes llega una cuadra, hay una estación de servicio.
1: Una Petro Sur, ahí nomás Café Madre, ¿verdad? Bueno, calle acá San me preguntan, Alfonso. Si no se puede llevar travesti a la despedida de soltero, ¿se puede llevar enanos? Está de moda ahora llevar enanos al. O sea que se alquila enanos ahora.
0: No sabía. Sí.
2: Yo no sé.
1: No. ¿Te puede llevar? Dale. Papá, pero nosotros podemos prestar nomás uno, porque tenemos un enano de amigo. Que ¿sí? Mi cuate. Dicho sea, paso. Haceme la pongo a la Michelle, tenemos que colaborar con su. Están haciendo la actividad para ir a jugar un campeonato.
0: Che, pero de la gran. Si tu despedida soltera, bro. Sí. Vamos a ver si queda bien parado después de esto, chiche. Van a llevar de todo.
3: ¿Qué nos puede hacer precio del enano?
1: Sí. Podemos llevar travesti, podemos llevar enanos. Claro. Podemos llevar estudiantes brasileras, esa que vos la hacías antes, el baile del caño ahí en.
2: Sí. Y todo se puede.
1: Qué quilombo, mamá. Yo voy a mirar, pero, me voy a poner un video y voy a mirar. Yo no voy a hacer
0: pero nada. Gustavo, no, hay que contar eso. Si no, a lo mejor ya no se casa. Está la patrona escuchando en el monte, mauro.
1: ¿Sabes cómo ella quiere que tenga su despedida de soltero?
3: Hoy es 20 de agosto.
1: Sí.
3: Asamblea en todas las facultades de la Universidad Nacional
1: Cierto.
3: De
1: Cierto. Y el para que en ingeniería no gane.
3: En ingeniería. ¿Sabes de quiénes depende? De Verónica Blanco, Ariel Martínez, Luis Poisson Espesot, Sergio Toledo, Fulgencio Aquino, Luis Sosa, Priscila Flor de Rivas, Ever Segovia,

0: Víctor Solalinde, Patricia Torres, Joaquín Pagano, Rodolfo López y el decano y el vicedecano.
1: Pero
0: ellos son los que votan.
1: Blanco no es la ingeniera que está imputada por el caso IPS.
0: Sí.
1: ¿Y a quién me la votaron? Bueno, qué terrible.
0: Pero ella va a votar para decano. Ella va a votar para decano.
2: Yo me despido. Si quieren trabajar, mañana Bristol Mariano Roque Alonso, miércoles Universidad Pacífico para trabajar en la galeta de Paseo La Galería. Y tú llamas a todos los amigos, ahora llama a Juan Antonio Denis.
1: Es Yoyito Denis. El Yoyito Denis.
3: Unigram, Universidad de Gran Asunción.
2: Va a querer hablar de su corrida del septiembre.
1: Le vamos a llamar mañana al programa.
2: Sí, le vamos a llamar a Gustavo.
1: Le vamos a llamar mañana al programa. Es en otro. Habitué el programa. Va. Sí. Poné ahí por el coso.
4: De estar en 6K realmente. Si me permite.
1: 6K. Al aire, pero... Sí. Te vamos a llamar, doctor, mañana tranquilo para mostrar. ¿Cuándo es la corrida?
4: El 6 de septiembre, donde Gustavo y todo su equipo van a estar haciendo la corrida. Vamos a correr. Es una cuestión de declaración a nivel nacional, departamental.
1: ¿Está entrenando también?
3: En ritmo, yo estoy caminando, hace una semana que estoy entrenando.
1: Mañana le vamos a llamar al doctor.
2: Mañana te llaman.
1: Anotá, Michelo. Juan Antonio Yoyito Denis. Vamos a llamarle para hablar de la corrida de la Unigram, ¿sí? Bueno, nos vamos nosotros. Chau, señores.
0: Hasta chau, mañana.
1: Chau, Enrique.
2: Un abrazo.
1: ¿Te va al gimnasio ahora?
2: A la tarde. Bueno, a las 6 y las 7 por ahí, ¿no?
1: Saludos a tu amigo.
2: Dale.
1: Que pasen bien.

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0: de la mañana, 11 minutos, 11 grados también la temperatura, redondeando, dice meteorología 10.8, misma sensación térmica, humedad del 95%, marca lluvia para la mañana, pero está soleado ahora, parece, ¿verdad? Sí, está soleado ahora. Las imágenes que vemos en Unión TV, ahí la Avenida República Argentina siendo bañada por el sol. Ahí va un peatón. Se ve lindo día, así que... Pero hará o no frío todo el día. Y meteorología dice que sí, que la máxima es de 17 grados a la tarde. Pero lluvia solamente marca de mañana, así que... no va a estar tan complicado. Igual,
1: ahí tiene el clima. Buen día para toda la audiencia, para Alex, también para alguien que nos está acompañando, que ya se vio su cabeza blanca.
0: ¿En serio?
1: Sí, tenemos...
0: Ceniza.
1: Gandalf. Tenemos el reporte meteorológico de la dirección de meteorología ahí en la pantalla de Unión TV.
0: Así es. Y bueno, frío va a ser todo el día, dice meteorología. Es básicamente lo que tiene que saber. Y marca lluvia para la mañana. Mañana...
1: Ahí tiene el pronóstico extendido.
0: Mañana viernes 21, 22 la máxima, mínima 8. No marca lluvia para el viernes. Va a haber neblina en las primeras horas, dice. Es más baja la mínima, pero...

0: Va a ser frío en las primeras horas nomás y a la tarde ya cálido, es lo que dice para el viernes. Para el fin de semana 23 la máxima, la mínima 11, el domingo 22 la máxima, mínima 11. Y bueno, el reporte meteorológico para la semana. ¿Qué tal, Juanfer?
1: Hola Alex, ¿cómo estás? Hola Camilo Suárez, ¿cómo estás? Buen día también para toda la audiencia, vuelvo a saludar. Vos dijiste que sos Gandalf, Camilo.
2: Así es. No, ayer dijo un oyente eso.
1: ¿A usted le gusta el Señor de los Anillos?
0: Yo nunca vi.
1: Yo vi, pero no me generó ninguna simpatía, pero sé que es una película o una saga de películas que tengo que volver a leer.
0: A mí me

0: ¿Y vos, Camilo?
1: Me senté a ver.
2: Sí, vi.
0: ¿Te gustó?
2: Me gustó, sí. Me gustaba mucho cómo Gandalf farmeaba aura allí, porque...
0: Pero ¿sabes por qué te menciona Gandalf, verdad?
2: Por el cabello blanco.
0: Sí, no.
2: Ah, ¿en serio? No sé.
0: Peter Thiel, el... Ya que empecémonos riendo, ¿no? Sí. Porque hay muchos temas en los que hablar. Pero Peter Thiel, que es el CEO, el
1: de Palantir.
0: Sí, de Palantir, pero CEO, ¿cómo se traducía?
1: Chief.
2: Que... Pero él es el dueño, en realidad.
0: Él es el dueño y CEO de Palantir, una agencia o una empresa, en realidad, de seguridad israelí. Pero yo no sé si él es israelí.
2: No sé, yo creo que es norteamericano.
0: Ya vive en Buenos Aires, se compró una casa, anda ahí reuniéndose con políticos y demás. Pero esta semana se hicieron virales imágenes de gente vestida de Gandalf, de mago blanco, yéndole a apretar a su casa.
2: No, no, no, no de mago blanco.
0: Bueno, pero mago blanco quiero decir porque estaban vestidos de Gandalf.
2: Estaban vestidos de verde los tipos.
0: ¿Pero por qué de verde?
2: Y era un...
0: Pero estaban vestidos de Gandalf.
2: No sé.
0: Y le fueron a apretar tipo barra brava.
1: De Gandalf.
2: Me parece que era lo contrario. Me parece que eran los que le anulaban al Gandalf.
1: Ah.
0: Ah, Sauron.
2: No sé si era, pero había el otro personaje.
0: Pero voy a buscar.
2: Casi seguro que no. Estaban vestidos de verdecito, algunos duendes raros eran.
0: No, era para mí que eran Gandalf, Camilo.
2: Revisa.
0: Pero el estilo, bueno. Protestaron contra Peter Thiel vestido de Gandalf. Acá tengo la imagen, me voy a pasar en el.
2: Pero eran de verdecito, grupo. Estaban.
0: De verdecito. No, estaban de Gandalf.
2: ¿Pero qué color son?
0: Gris.
2: Ah, bueno, sí, pero no, eran así. Con cabello blanco y...
1: Sí, pero tanto disfrazado.
0: Con lentes para que no se le reconozca.
2: Ah,
0: ahí pasó en el grupo, no sé si podemos pasar.
2: El rostro.
0: Claro, no sé si podemos pasar un extracto del diario de Clarín que dice... un grupo de manifestantes vestidos de Gandalf se concentró en Palermo Chico, donde reside Peter Thiel, para protestar contra el desembarco del empresario en Argentina tras su inversión de $76 millones en Vista Energy. Ahí está en un extracto de Twitter en el grupo, si podemos ver antes de... De pasar al tema más serio, porque este tema realmente es un chiste.
2: Bueno, más o menos, no.
0: Pero
2: es tanto
0: pone en contexto, claro, pone en contexto un poco el estado de la política argentina en el que estamos y el estado de la política regional también.
2: A ver, pero no, es un chiste porque es una protesta. En realidad, se pone a manifestarse frente al tipo este que se va con toda la impunidad a la Argentina como si fuera un accionista de una empresa a hacer lo que quieren. Y se tuvieron que disfrazar de esos, de alguna manera, para poder, por la. Estaban metaforizando allí la protesta.
0: Así es. Los simpáticos hicieron cánticos incluso.
2: Pero...
0: Como Til, que amargado se te ve y todas estas cosas.
2: Pero también se tuvieron que disfrazar por el temor que tienen de que la gente te espían hasta la huella digital.
0: Así es. Y el peligro de Palantir, antes de comentarles qué pasó con esto, es que hoy por hoy se quieren meter hasta en la sopa de todos los organismos de seguridad de Sudamérica.
2: Pero sí, absolutamente.
0: Y claro, tienen todos tus datos. Se reunió con el presidente Santiago Peña hace no mucho tiempo, recordemos. Peter Thiel que tenía una reunión con no sé qué empresario argentino y no pudo ir porque los Gandalf le apretaron, literalmente. Sí. O sea, ahí está. Ahí tenemos imágenes.
2: De Unión TV, exactamente.
0: De Unión TV.
1: Sí. ¿Viste de Gandalf? Pues son.
0: Sí, son gente vestida de Gandalf.
2: Así es.
0: Del personaje del Señor de los Anillos, apretando a uno de los empresarios más peligrosos y más millonarios del mundo.
2: Del mundo, del planeta. Así un es. Tipo, pero un tipo que reivindica públicamente en términos doctrinarios, hizo conferencias
0: con respecto al tema de que... las cosas que dice Palantir es terrible.
2: De un régimen autoritario,
0: que la democracia sentido, no sirve para nada.
2: Claro, sí.
0: También había dicho, literal, no en esta palabra, pero...
2: No, así con esa palabra, medio como una especie de restablecimiento de un orden monárquico y todo eso. O sea, es peligrosísimo.
0: ¿Y sabes cómo se llaman? Yihad contra las corporaciones de la distracción. No tienen redes, se organizan vía mail y se juntan a hacer slam de discurso político.
1: Ah, y también lo que destacaban muchos medios era que... utilizaban esa frase en inglés de no pasarás,
0: que dicen no, You Shall Not Pass, que dicen una escena más famosa de no sé qué de las tres películas originales, y claro, ahí tenían un cartel de You Shall Not Pass, no pasarás. Así como no pasarás también es una frase atribuida a...
2: No pasarán en la Guerra Civil Española,
0: exactamente,
2: claro,
0: supuesto, exactamente. Y primero en la Primera Guerra Mundial, ¿verdad? Acá tengo el evento. Había un evento que se llamaba Vientos de Cambio, donde iba a estar Luis Caputo, que es el ministro de Economía, Federico Sturzenegger, ministro de Desregulación, Peter Thiel, empresario, Axel Kaiser, el chileno, este es el que estamos hablando también esta semana, así es, escritor y abogado, James Heckman, que no sé quién es, premio Nobel de Economía, dice acá, en un evento que se llama Vientos de Cambio. y reportaban que se bajó Peter Thiel del evento Vientos de Cambio por motivo de fuerza mayor, dice la organización. Así las cosas, se actualiza la tabla. Los Gandalf porteños 2,

0: Palantir 0. Mm. Una victoria para el común. Mm. Gandalf en este caso y fanático del Señor de los Anillos.
1: Pues es que yo creo que mucha gente que nos está escuchando no tiene ni idea de lo que estábamos hablando. No. Dicen, están hablando de una serie de televisión, una cuestión así, compañía. Igual nosotros deberíamos seguir insistiendo con este tipo de temas. Porque si vos te das cuenta, cuando el sectario dogmático, el que es el agente este al servicio de la potencia extranjera imperialista de Estados Unidos y Norteamérica, Enrique Vargas Peña empezó a hablar todo el día de globalismo y compañía, después hasta los senadores y diputados que no tienen la más pálida idea de nada empezaron a repetir el mismo tema. Sí. Igual le ves a un tipo como Camilo Pérez, que sale a decir el disparate que dijo. Ayer recién pude ver esa parte del corte de la entrevista que le hizo Vargas Peña, y realmente Camilo Pérez no tiene la más pálida idea. Él puede llegar a ganar incluso las elecciones de Asunción. Yo creo que él, así como están las cosas y como te dije varias veces, así como está encarando la campaña de la oposición paraguaya, yo creo que Camilo Pérez es favorito para ganar. Y voy a decir una cuestión, que la gente que es tan mente playa, que cartista y compañía, yo voy a decir una cuestión más allá de mis rabietas y todo eso. Yo voy a irme a votar por Soledad Núñez, a pesar que discrepo con Soledad Núñez de aquí a la luna, a pesar que yo no creo que Soledad Núñez represente absolutamente ningún modelo alternativo al coloradismo, a pesar de que Soledad Núñez está inscripta absolutamente en ese statu quo conservador, pero sí creo en la importancia de que se genere una alternancia política para que pueda mover un poco el tablero y a ver si es que se pueden repartir absolutamente en ese statu quo conservador. Pero sí creo en la importancia de que se genere una alternancia política para que pueda mover un poco el tablero y a ver si es que se pueden repartir nuevamente las cartas. Solamente para eso. Pero yo no creo que Soledad Núñez sea la solución para Asunción. No creo que tenga ningún proyecto alternativo. Cripta absolutamente en ese statu quo conservador. Pero sí creo en la importancia de que se genere una alternancia política para que pueda mover un poco el tablero y a ver si es que se pueden repartir nuevamente las cartas. Solamente para eso. Pero yo no creo que Soledad Núñez sea la solución para Asunción. No creo que tenga ningún proyecto alternativo.

0: tenga en mente la Lía del Centenario y anda a ver. Encarnación, Concepción, Villarrica, Pilar, Coronel Oviedo. ¿Cómo la gente se movía antes? ¿Vos pensás que la gente saltó del caballo a la moto, Camilo Pérez? No tenés la más pálida idea de lo que estás diciendo. Si para vos la bicicleta es solamente medio de deporte y no entendés que se tiene que impulsar una reconversión completa de la movilidad urbana, no entendés un carajo, porque vos intentás hacer negocio. Ya anunció luego Camilo Pérez que, claro, por supuesto, como ellos tienen mayoría, van a aprobar la ley de capitalidad, que le van a transferir 50 millones de dólares al año a Camilo Pérez, si él llega a ser intendente. Hugo no va a solucionar nada, va a ser simplemente para pagar los intereses financieros de la bicicleta gigante de deuda en la que la Municipalidad de Asunción se metió ya hace tres periodos. Empezaron a emitir bonos a los Federico Franco cuando hace el golpe contra Lugo, un año se queda y le mete a su banana Ferreira a emitir bonos para que Paraguay viva de deuda. Bueno, la Municipalidad de Asunción hizo exactamente lo mismo con Mario Ferreiro y con Enecho Rodríguez. Y ahora Camilo Pérez viene a aprovechar. Hola, la París, la Municipalidad está quebrada, voy a darle a fondos buitres todo el patrimonio de la Municipalidad de Asunción. Entonces, tu preocupación principal, Camilo Pérez, son la bicisenda. Contanos un poco qué negociado vas a hacer con la emisión de bonos en Asunción. ¿Cuál es el negociado que vas a hacer con esta agencia emisora de bonos? Eso es lo que tenés que contarnos, Camilo Pérez. No vaya a querer venir con tu batalla cultural de mierda que le tiene al tipo como Cerimedo preso por asesino, por criminal, ideólogo de la torre de toda la derecha latinoamericana, a querer decirnos que el problema de Asunción son la bicisenda. Por favor. Por favor. Bueno, el cuentito que estábamos contando, medio que Juanfer dice, hablando de una cuestión, medio jocosa, el famoso este Peter Thiel y Palantir, que son nombres raritos, en realidad estamos hablando de la punta del iceberg, de estos sectores fanáticos, autoritarios, de multimillonarios, antipobres, que se están adueñando de América Latina. Y que están inventando chivos expiatorios. Cordero de Dios que quita el pecado al mundo, ten piedad de nosotros. Sacrifican a alguien para decir, esa es la lucha, los zurdos. Entonces, las bicisendas son cosas de los zurdos. ¡Claro! Porque tu emisión de bonos, el negocio financiero que querías hacer Camilo Pérez, claro, eso puede de demócratas. Y la cometa que vas a recibir con estos tipos que te van a traer los bonos, ¿de cuánto es Camilo Pérez? Eso es lo que tienen que hablar. Pero Vargas Peña, frustrado, agente al servicio de potencias extranjeras, que no tiene pulmón para pedalear dos cuadras, y vive en el sauna del centenario para simplemente relajarse. Porque a los que le quisiera llevar él, no pueden entrar al centenario porque no son socios y tienen que viajar al exterior. Te pasas persiguiendo a la gente con tu batalla cultural, cuando en realidad sos un reprimido y le hacen daño a la sociedad paraguaya. Hoy empiezo así, señores, porque nosotros estamos dándole demasiadas concesiones a toda esta gente. Ellos están avanzando sobre nuestras libertades, ellos están avanzando sobre nuestra forma de vivir honesta. Puta, la gente quiere laburar, quiere moverse. Ayer Vargas Peña insistió con una cuestión, un concepto total y absolutamente traído de los pelos. Que nosotros y la otra pelotudita, y voy a tener que decirlo así, enójense conmigo, pero lo que pasa es que son agresivos para con la sociedad, Sara Moreno, que empiezan a discutir pues de las ciudades norteamericanas, poniendo como ejemplo, vos Sara conocés, no sé qué puta de Miami, algún lugar, sí, tal cosa, y Miami, y pero que el otro dice, no, pero en California tal cosa, ¿qué me importa a mí los Estados Unidos de América? Somos un país atrasado del tercer mundo, porque ¿saben lo que dice el concepto? Asunción tiene que caminar hacia el modelo norteamericano de ciudades. Las ciudades diseñadas para el automóvil. El automóvil. Además que somos una sociedad pobre, que no tenemos esa capacidad económica. Por otra parte, hay una cuestión real. No aguanta más la cantidad de autos particulares esta ciudad. Esta ciudad colapsó porque no hay transporte público. ¿Pero por qué tienen que insistir con la ciudad del automóvil? ¿Por una cuestión dogmática nomás?
1: ¿Por intereses económicos?
0: Porque las empresas del automóvil norteamericana,

0: que son las empresas de combustión, son como uno de los últimos resquicios por donde el capitalismo norteamericano puede seguir acumulando riquezas. El gran problema que tienen ahora es que la República Popular China, que le ganó la competencia científica y tecnológica, produce autos mucho más baratos y produce transporte público en cantidades industriales. Y en América Latina, excepto nosotros, están empezando a implementar sistemas de transporte públicos con tecnología de la República Popular China. Porque los norteamericanos no saben hacer buses eléctricos. Los norteamericanos no saben hacer buses eléctricos. Perdieron la batalla científica y tecnológica. Como Estados Unidos de Norteamérica perdió la batalla científica y tecnológica e industrial, lo único que les queda es la batalla cultural.
1: Y la guerra también. Tenemos el video de lo que decía Camilo Pérez el domingo pasado en un programa con Enrique Vargas Peña sobre el tema de la bicisenda. ¿Qué va a hacer Camilo Pérez con la bicisenda si llega a ser intendente? Escuchamos.
2: Tienes toda esta estupidez que de repente vos decís, ¿de dónde salen estas bobadas?
3: Es que hay que usar el sentido común, Enrique, ¿verdad? Yo sé que cuesta que se use el sentido común. Cuesta. Pero hay que usar el sentido común, ¿verdad? Así, o sea, yo soy un gestor, una persona que está acostumbrada a hacer que las cosas pasen, y normalmente un gestor usa la simplicidad, ¿verdad? Y yo sé que tengo mucho trabajo con respecto a la circulación, que es el tema que estaba hablando, y para eso tenemos que trabajar mucho con los semáforos. Creo que hay una cantidad inmensa de semáforos que hay que sacar. Hay que de una buena vez colocar los semáforos inteligentes. Hay que, bajo mi opinión, sacar las bicisendas. Creo que para hacer deporte tenemos un lugar ideal, que es la costanera.
2: Esperá un ratito. Vos viniste para endulzarme la píldora.
3: No sé, amigo, pero me va a ayudar a la circulación. Porque pienso asfaltar mucho, calles de un solo sentido, prohibido doble estacionamiento. Y las bicisendas son un problema. Yo sé que en el mundo más avanzado...
2: No es más avanzado, Camilo.
3: El clima, etcétera, no da para hacer
1: acá. Bueno, ahí está, las bicisendas son un problema, decía
0: Señor Camilo Pérez, mira que yo no lo voy a hablar de manera despectiva. Voy a decirle claramente, usted tiene un problema de trastornos metabólicos. Usted tiene sobrepeso. Usted tiene que tratarse, porque no es un problema de estética, es un problema de salud. Usted es candidato a tener hígado graso, a tener hipertensión arterial, a tener diabetes. Porque usted no se mueve. Porque usted se baja de su auto de lujo y entra al sauna al centenario. Y ahora está haciendo un esfuerzo sobrehumano, caminando los barrios pobres de Asunción para juntar votos. Cuidado, se le remueve la grasa y le va a taponar una arteria. Haga ejercicio. Usted que fue presidente del Comité Olímpico, Camilo Pérez, hágase tratar. Su salud, hágase tratar. No le tenga miedo a la salud. Por otra parte, qué bueno sería poder discutir con Camilo Pérez qué es lo que él entiende por el llamado sentido común. El sentido común, señor Camilo Pérez, a veces te dice que comer sandía y tomar agua te puede matar. Y la gente está, hay gente que está convencida de eso. O mezclar leche con mango te puede matar. Y hay gente que está convencida de eso. Es el sentido común. Para eso existe algo que se llama ciencia, estudio científico, conocimiento científico, academia, profesionales. Los problemas de ingeniería de movilidad urbana no son problemas de sentido común, señor Camilo Pérez. Son un problema que tiene que ser entendido de manera científica y técnica. Ustedes que tanto le gustan los técnicos. Si usted es un gestor y es político, escúchele a los científicos y a los técnicos que trabajan esto. No a los dogmáticos, como Enrique Vargas Peña, que está contento porque dentro del centenario no se usan bicicletas. Porque él se va a trotar y entra al sauna. Sale del sauna y chatea con esa persona que no puede entrar al centenario, con quien quisiera estar en el sauna. Y por eso ustedes van a decirle a la sociedad paraguaya y a la ciudad de Asunción... que el problema de Asunción son las bicisendas. Claro, va a haber un montón de gente que va a salir a apoyarles. Yo estoy absolutamente seguro. Y la oposición cobarde y pusilánime.

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0: Son las 9:35. Recién pasé en el grupo algunos videos más de la apretada que le hicieron los Gandalf.
1: Espera, nada, que...
0: ¿tenemos?
1: Diego no está en el grupo, pues.
0: Ah, cierto. La costumbre.
1: ¿Cuál es el que enviaste?
0: Este, el último. El último que tiene imágenes de Gandalf. Son dos videos.
1: Le apretá todo a nuestro operador y no está en el grupo.
0: Peter compadre de
1: Cantabria. Peter compadre. En serio, mirá, así decían. ¿Qué día lo que fue eso? ¿El anteayer?
0: Creo que fue el lunes, martes.
1: El lunes. A la pucha. Mientras tanto, comentando algunos temas, novedades.
0: Mañana tema se pedroso. El semáforo.
1: Según anunció la ministra Claudia Centurión, que publicó un video en sus redes sociales, que se reunió con representantes de del consorcio este Rutas del Este, encargado de las obras ahí en la zona de Pedroso, la ruta PI-02, y la orden, la indicación es el viernes ya se tiene que sacar el semáforo que se vio ahí en el video del accidente, ese semáforo que retuvo a los vehículos ahí en ese momento. Pero también ya, según veía en otros medios, se sacó ya un semáforo, pero un semáforo en sentido a cada coupé, no en el sentido a Asunción, en donde sí se produjo, o sea, en ese sentido fue en el que se produjo el accidente, así que...
0: Así es.
1: Ya hay un semáforo que se quitó, ya según la explicación que da desde el gobierno es que ahora se pueden hacer las obras porque ahora se liberaron... Se resolvieron las cuestiones judiciales de litigio por el tema de la franja de dominio. Entonces, la intención es mañana ya se sacan los semáforos y le pedimos a Ruta del Este que resuelva, que defina cómo hacer para que esto no sea un desastre. Porque también, si se saca el semáforo así nomás, no sabemos qué puede pasar.
0: Claro. No, la ministra lo que hablaba era garantizar medidas de seguridad que efectivamente prevengan.

0: nuevos accidentes en la zona. Habría que ver finalmente si, no sé, hay un puesto de la PMT, bueno, PMT no hay, ¿verdad? Pero de la patrulla caminera, fija ahí qué solución se toma. Porque es lo que vos decías, Alexis, sacan el semáforo de golpe, sin ningún tipo de, ¿cómo es que se puede decir? De venda, por así decirlo, para esa zona.
1: Contingencia, sí.
0: Hay
2: Mira,
0: contingencia, van a seguir habiendo
2: yo entiendo que
0: accidentes.
2: todos nosotros estamos haciendo, digo, todos nosotros, no solamente nosotros en esta mesa, sino que en la prensa general, estamos haciendo una especie de sparring de lo que se nos ocurra a nosotros de qué hay que hacer allí.
1: Sí,
0: No,
1: la gente propone,
0: absolutamente.
1: tipo, no, yo creo que lo ideal es sacar el semáforo, yo creo que lo ideal es hacer un paso a desnivel, yo creo que
2: Mira,
1: lo ideal es hacer esto.
2: vos sabés que este tipo de cuestiones se estudian.
1: Sí,
0: sí, absolutamente.
2: O sea, hay gente que es profesional de esto. Hay ingenieros en tránsito. En Paraguay hay profesionales de esas características. No es que no hay. Pero si no hubiera en Paraguay con los millones y millones y millones de dólares, porque son millones y millones de dólares, solamente esta obrita chiquitita, el viaductito este chiquitito que nos está terminando de hacer, que es el viaductito chiquitito, está en 4 millones y medio de dólares. El viaductito chiquitito. Pero esta concesión que se le dio a la empresa de Petengil, Consorcio del Este, Ruta del Este, tiene un contrato por 30 años. 30 años van a ganar los tipos. 30 años. Allí en la empresa de Petengil hay técnicos en circulación, en tránsito. En el Ministerio de Obras Públicas hay. No es un problema de saber qué es lo que tienen que hacerse. Entonces, nosotros podemos estar haciendo 10 programas de seguido, nosotros y los otros periodistas también. Pero hay gente que tiene la respuesta técnica. El problema no es aquí técnico. No es que a nadie se le ocurrió. El problema es de utilidades financieras. Acá lo que prima es el lucro. Eso es lo que tenemos que entender. Y a la gente de la oposición le digo ¿cómo decir? Con más preocupación. Ey, dejen a que los colorados hagan la defensa de que la ministra Claudia Centurión está bien, que el malo era Arnoldo Vince, que el bueno es Cartes, que el malo es Marito. Déjenle a ellos esa pelea. Desde la oposición nosotros no podemos entrar en esa pelea. Desde la oposición tenemos que mostrar que es el modelo de negocios lo que nos está matando.
1: Lo que se hizo hasta ahora por parte de la oposición, además del pedido de interpelación, un proyecto que está pendiente de tratamiento, el senador Eber Villalba presentó ayer una denuncia, ayer a la tarde, una denuncia en contra de la ministra y también en contra de la empresa, esta empresa, bueno, este consorcio en realidad, Rutas del Este. Él considera que es una responsabilidad compartida ahí de parte del MOPC y también de la empresa del consorcio, digo. Rutas del Este incluso hablaba de figuras como homicidio culposo o homicidio, ¿cómo se dice? Con dolo eventual, un concepto que usan también. Y bueno, es la, ¿cómo se dice? El acting político que está realizando. No digo acting en el sentido despectivo que es todo un show, sino que es la acción política que están tomando por parte de la oposición. Que hasta ahora aquello que vos reclamabas, Camilo, de un cuestionamiento a la ley de APP, yo no escuché ni tampoco vi. Por eso me
0: En
1: interesa.
0: medios habló un poco,
1: ¿En
0: pero
1: serio?
0: oficial, sí, no recuerdo ahora, discúlpame, pero no recuerdo en qué medio. Pero oficialmente o estatalmente o de parte del gobierno no se habló
1: No, pero
0: casi nada.
1: no, obvio que no.
0: O nada directamente.
1: Claro, el gobierno no va a salir a criticar eso si es su ley,
0: Pero es
1: básicamente.
0: que recuerdo haber leído, pero no sé en qué
1: Lo
0: medio.
1: que lo quien esperamos que critiquen ese modelo, que es un modelo que sostiene el Partido Colorado, pero que Camilo nos recordó que surgió con Efraín Alegre, es una crítica a esa ley misma que permite que empresas se encarguen de las obras públicas y encima dándole ese margen de che, vas a hacer lo que querés para maximizar tu lucro y reducir costos.
2: Porque
1: Que
2: el tema es que este problema que nosotros estamos teniendo en Pedroso es un problema que cuando se hizo el trazado original de la ruta, ya se sabía. Siempre existió ese cruce, toda la vida. Entonces, nadie me puede convencer a mí que descubrieron este problema ahora. No sé si entienden el problema. Cuando voy a firmar el contrato por 30 años con el Estado, vos ya sabías este problema. ¿Y por qué te hiciste el Ñembotagui? ¿Y por qué se hizo el Ñembotagui del Estado paraguayo?

0: vía Ministerio de Obras Públicas. Y porque la ganancia que hay es muy grande. 10 años después que está funcionando esta mierda, digo esta mierda por el modelo de negocio, ahora van a gastar los 4,5 millones de dólares. Esos 4,5 millones de dólares, hace 10 años atrás deberían haber gastado. En 10 años de no haber utilizado 4,5 millones de dólares, ponerle a una utilidad anual promedio muy baja del 5% anual. Y estamos hablando que 225 mil dólares y te ganaste más o menos 2,5 millones de dólares. Ganaste. En tu cuenta corriente quedaron 2,5 millones. Lo que nos costó a nosotros, la cantidad de muertes que tuvimos como sociedad en el cruce Pedroso, le significaron ganancias por 2,5 millones de dólares a estos empresarios. Me decís, ¿cómo hace el cálculo, Camilo? Ah, eso te hacen los economistas así, en su calculadora Excel te hacen eso.
1: Hay una información también sobre el contrato, porque esta obra que debía realizarse, el tema del, ¿cómo se llama?, paso a desnivel, mediante una adenda.
0: Se hizo una adenda, fijó, hace dos años atrás.
1: Así es. Paso superior en el cruce Huajú, creo que se lee así.
0: Huajú.
1: En Pedroso, kilómetro 47, destinado a eliminar el semáforo de la ruta PI-02. Y se menciona acá una de las cláusulas. Dice, el contrato establece que el riesgo por el retraso en proceso de liberación de derecho de vía, o sea, para que se solucione el tema de la franja de dominio, para estas obras adicionales recae sobre la administración contratante, es decir, el MOPC. El texto establece que si existen demoras en la entrega de los terrenos, responsabilidad del MOPC, los plazos de ejecución de las obras por parte de Rutas del Este se extenderán automáticamente por el tiempo que dure dicha mora. A mí me parece bastante analogable a lo que ocurre con esas obras de quirófano en el IPS, que hay un problema que se presenta como un problema único de la institución, en este caso IPS, y hay una empresa que se presenta como, mira, yo tengo acá todo y vos me das el ok y yo voy y te soluciono tu problema. Sin embargo, no pasa el resultado, que es solucionar el problema, ya sea o por responsabilidad de la institución o por responsabilidad de la institución y de la empresa también. Pero lo cierto y lo concreto es que, al menos según la información que trae, por ejemplo, el diario ABC Color, es que ese contrato de la adenda dice que la responsabilidad de la liberación de la franja de dominio era del MOPC. Eso es algo que yo no tenía claridad, pero es lo que trae la información acá. Así que bueno, seguiremos buscando a los actores porque a mí me interesa conocer qué piensa la oposición sobre este tema. Digo, sobre el tema de a quién le miramos ante esta situación. Le miramos solamente al MOPC, le miramos solamente a la empresa, le miramos a la ley de APP, por ejemplo, o qué hacemos.
2: Bueno, un tema del que nos hablamos la semana fue que la semana que viene los médicos nacionales están en paro.
1: Sí,
2: huelga nacional. 28. Y habló también la ministra de Salud, que creo que estuvo en el programa de Gustavo Recalde más temprano, diciendo que estaban preparados para las huelgas, que son comunes, son normales y que están preparados. Que unidad de terapia intensiva, urgencia, etcétera, van a estar funcionando con normalidad y regularidad, es lo que dijo la ministra esta semana. Habría que ver qué pasa y también a qué nivel escala la protesta.
0: Sí, si se llega a dar, si se llega a concretar la huelga, porque en estos momentos pues están en proceso de discusión con respecto al presupuesto PGN 2027.
2: Pero ya confirmaron que se va a dar la huelga.
0: Pero huelga hasta 24.
2: No, claro.
0: Antes, claro. Se puede levantar todavía. Sí. Y pueden llegar a un acuerdo, una mesa, una tripartita,
2: en la tripartita que hubo el pasado 15 no llegaron.
0: No, ya sé, acuerdo. Pero te digo, cuando vos convocás una huelga, vos estás obligado por ley a anunciar, vamos a hacer tal huelga en tal fecha, no puede ser de la noche a la mañana sin comunicar. Y te da otra vez un margen de maniobra para poder buscar algún tipo de acuerdo. Ahora ya saben las dos partes. Los huelguistas dicen, no hay apertura por parte del ministerio, entonces nosotros ya decidimos ir a la huelga.
2: El Ministerio de Trabajo, eso también es importante.
0: El ministerio dice, ¿saben qué? Nosotros ya sabemos que hay una huelga. Teniendo ese escenario, una semana es una eternidad. Pueden conversar, negociar, acordar o no.
2: El lunes empieza. El lunes es la fecha
1: para votar. Del 24 al 28, sí. 24 al 28, y encima, desde Sinamed, el Sindicato Nacional de Médicos, dice, van a ver.

0: 11.000 médicos en esta...
1: Y huelga. Ellos, por lo menos hasta ahora, más allá de lo que explicaste, Camilo, no dan intenciones o no muestran indicios de que van a frenar la huelga. Mm. Ellos piensan ir para adelante independientemente, por lo menos hasta ahora, de lo que ocurra.
2: Vamos a buscar a la gente del sindicato.
1: Rosana González. Rosana González, ella, sí. Es la que siempre suele hablar en nombre del SINAMED.
0: Que bueno, ellos lo que piden es una suerte de desprecarización, mejores salarios.
1: Que de hecho la ministra de Salud, cuando habló, dijo: yo lo que les pude prometer o les pude dar, le di, como por ejemplo las 12 horas universales y todo eso. Pero ya en tema de sueldos, primero a mí no me corresponde y segundo yo no le puedo dar.
2: Claro, porque...
1: Y fue por ahí eso, donde pues. Nos llegaron al acuerdo con el Ministerio del Trabajo.
0: Que tiene razón la ministra en eso, digo.
1: Sí, absolutamente.
0: Ella no tiene la posibilidad de ella decidir cuánto... Eso es una cuestión que se establece en el presupuesto.
2: Por eso, también. Son protestas cíclicas que se hacen cada año.
0: Cíclicas porque en este
2: cuando periodo se está presentando el proyecto de presupuesto 20, sí. El del año siguiente. Y es en el proyecto de presupuesto que tienen que contemplarse este tipo de reivindicaciones.
0: Así es.
1: Y si no hay un aumento, entonces seguiría la...
2: Yo no conozco el pliego de reivindicaciones.
1: No, es que yo tampoco, no he visto. O sea, están reclamando... No he visto cuál es el objetivo final, más allá de la desprecarización, como dijo Alex, y todas estas
2: cuestiones. Busquémosle allí a la gente del sindicato para preguntarle un poco sus reclamos así específicos.
0: Y otra situación también que estuvimos abordando la semana pasada, el de la ANDE... Cuando conversamos la semana pasada con Adolfo Villalba, que era uno, el secretario general de CITRAN, del Sindicato de Trabajadores de la ANDE, nos comentaba de esta propuesta que había realizado una empresa de inteligencia artificial a la ANDE, de inversión así en escala grande,
2: sí.
0: Como, analogable a lo que hubiera sido el tema de Atome, pero a una tarifa mucho más ventajosa respecto a la propuesta que presentó Atome. Nos comentaba que esa era una estaba en una instancia preliminar en la que la ANDE todavía no tomó una decisión en un sentido u en otro, y que bueno, lo que reclamaban desde el sindicato era: ustedes están ocultando que existe una oferta potencialmente mejor a la de Atome porque tienen el interés de beneficiar directamente a Atome. Esa es la denuncia que habían hecho desde el sindicato, que fue el sindicato donde surgió públicamente el nombre de Atome, y después de todas las repercusiones políticas que se tomaron. Nos había pasado la semana pasada el secretario del general de Citrande documentos sobre ese tema. Yo estaba revisando, hay un memorándum de entendimiento ya entre esta empresa y la ANDE, pero es un memorándum de entendimiento no tomando decisiones, sino tengo conocimiento de tus propuestas, voy a revisar tus propuestas, pero eso no significa que tomo una decisión en un sentido u en otro. Ese era el documento que teníamos, que nos había pasado a la gente de Citrande. Y bueno, también tenemos la propuesta que había presentado esta empresa, que no, se me fue el nombre. Imperium era el nombre. A ver, referencia, intro, ¿dónde están las conclusiones? A ver, este es un documento interno de la ANDE, dice referencia interno, y ahí su nombre. El objeto, emitir parecer legal sobre el borrador del memorándum de entendimiento remitido. Ah, perdón, es un parecer legal sobre el memorándum de entendimiento, sobre el borrador encima del memorando de entendimiento, dice, remitido por la División de Estudios Energéticos a ser suscrito entre la ANDE e Imperium Ventures, seguramente se lee, esta empresa de inteligencia artificial. Y la conclusión que dice ese documento, un documento de la ANDE: en atención a los antecedentes examinados, el contenido del memorando de entendimiento sometido a consideración y al marco normativo aplicable, esta asesoría legal concluye que no se observan impedimentos jurídicos para la suscripción del memorándum de entendimiento entre la ANDE e Imperium, esta empresa, el cual posee carácter declarativo y precontractual sin generar obligaciones exigibles de suministro de energía eléctrica, compromisos patrimoniales, reservas de capacidad ni derechos preferenciales a favor de dicha empresa. Es lo que dice parte de la conclusión que emitió la ANDE ante un borrador de memoria.

0: memorando de entendimiento remitido a un análisis jurídico, digo, sobre la propuesta que hizo Imperium a la ANDE, una propuesta de inversión grande, una tarifa de $70. Tenemos también el documento que presentó Imperium. La tarifa fija dice $70 megawatts hora. Así dice, ¿verdad? Megawatts hora. También una compra inicial de 300 megawatts. Cálculo técnico de la ANDE, señala ahí una referencia. Pago anticipado de energía a 5 años. Escalamiento energético de 300 megawatts hora a 600 megawatts hora a 1 gigawatts, creo que es. Y después 4 gigawatts. La escala que hace como propuesta esta empresa dice energía asegurada sin afectar la matriz nacional, inversión estratégica para el país, habla de 15 mil millones de dólares, también habla de educación, talento nacional, soberanía tecnológica, salud, vivienda y desarrollo social, demanda asegurada, rentabilidad inmediata, aportes adicionales de Imperium al Paraguay y bueno, alguna de
1: ¿dónde
0: las...
1: conseguiste esa información, Alex?
0: Nos envió Adolfo Villalba,
1: Sí,
0: está en el
1: está en el
0: grupo de
1: grupo.
0: eso. Te voy a marcar ahí para que tengas...
1: O sea, está todo por escrito esto.
0: Está por escrito, claro. Que yo no creo que hubo discusión en el sentido de si era o no escrito, necesita, si estaba o no asentada
1: No,
0: documentalmente
1: pero para
0: la
1: mí era una
0: propuesta.
1: gran duda porque ¿cómo es que el gobierno salió a defender en boca de sus principales exponentes, el jefe de gabinete, el ministro de Industria? Todos salieron a defender que el acuerdo con Atome era un acuerdo que iba a traer desarrollo, beneficio, etcétera,
0: Sí.
1: etcétera. Y tenés otra empresa, exactamente el mismo rubro, planteando
0: No es el
1: mucho...
0: mismo rubro, es de inteligencia artificial.
1: Bueno, pero
0: Atome
1: que te
0: presentaba.
1: compra energía en
0: Claro,
1: bloque.
0: grande, grande. Eso sí,
1: Claro, que te
0: están
1: compra energía en
0: en
1: bloque.
0: magnitud y son
1: Sí.
0: grandes, sí.
1: Y al final te conviene más esto.
0: Yo no sé si la ANDE puede decir me conviene o no me conviene ya esto. Lo que sí hizo el gobierno fue decir Atome, Atome, Atome, es el que me conviene. Eso hizo el gobierno. Pero la ANDE todavía no hizo un análisis de si conviene o no trabajar con esta empresa. De hecho, eso es lo que está pendiente. Yo no sé si hubo avance en estos días sobre eso. Lo último que tuvimos es, hay una propuesta de esta empresa Imperium. Esa propuesta está en conocimiento de la ANDE. Hay un borrador de memorando de entendimiento entre la ANDE e Imperium. Un dictamen jurídico que emite la ANDE sobre eso es que no hay impedimento jurídico para firmar este borrador de memorándum porque es un documento declarativo y que no compromete patrimonialmente a la ANDE, entonces no hay ningún problema en firmar esto. Eso no significa que ya la ANDE se decanta por una empresa u otra, es simplemente esto cumple las formalidades, vamos a seguir estudiando los procesos, vamos a seguir estudiando las ofertas que vayan viniendo, porque conocemos dos empresas que propusieron a la ANDE. No sabemos si existen más, no sabemos si existen incluso ofertas aparentemente mejores, digo aparentemente mejores porque en este caso la tarifa que ofrece Imperium puede parecer buena a primera vista, pero a lo mejor la empresa no es muy seria, a lo mejor la empresa tiene antecedentes, no sé. Esas son cuestiones que tiene que investigar y definir la ANDE a la hora de tomar una decisión, que hasta ahora no hay una decisión tomada. Es el escenario. Y ahora lo que también tenemos como información, una mesa energética sindical, un comunicado de una mesa energética sindical dice, sindicatos del sector energético de la CUT y CUTA se unen en defensa de la soberanía energética hoy martes por ayer, no, por anteayer ya, sí, por anteayer, 19 de agosto de 2026, siendo las 14 horas. Los sindicatos del sector energético de la Central Unitaria de Trabajadores y de la Central Unitaria de Trabajadores Auténtica se reunieron en la fecha para analizar los recientes anuncios del gobierno nacional relacionados con el sector energético. Las organizaciones sindicales resolvieron conformar una mesa energética de los trabajadores desde la cual estudiarán conjuntamente las propuestas y anuncios gubernamentales con el objetivo de fijar una posición común y defender los intereses de los trabajadores y del país. Los sindicatos expresan desde ya su rechazo a cualquier intento de privatización del sector energético nacional, tanto del sistema eléctrico como de cualquier otro sector estratégico vinculado a la energía. Asimismo,

0: ratifican su compromiso con la defensa de la soberanía energética, los derechos de los trabajadores y los trabajadores del sector, y el principio de que la energía constituye un recurso estratégico que debe estar al servicio del desarrollo nacional y del bienestar de toda la población. Y están ahí las firmas, entre ellos de Citrande también, y otro sindicato que no identificó por sus siglas, pero está también Citrande involucrado en esto. Una mesa técnica para analizar las propuestas que viene realizando el gobierno, cuestión energética, y también ya una postura, dice, de rechazo a cualquier intento de privatización del sector energético nacional, que algo también se vino discutiendo, de si incluso se hablaba de che, la cuestión de la energía eléctrica ya no debe estar bajo el monopolio de la ANDE, porque eso nos mantiene en el subdesarrollo, básicamente decían sectores que obviamente buscan tener participación en ese sector. Ahora con esta ley de, ¿cómo se llama?, de diversificación, no sé qué cosa, de energía, donde el sector privado puede también proveerle a la ANDE energía directamente, y hay avance en ese sentido también de la privatización, al menos es la impresión que me da a mí. Son las 9 de la mañana, 59 minutos, no sé.
1: Y lo que pasa es que nosotros estábamos muy callados, Alex, porque vos no sentiste nada. Sí, pero de repente una persona que está aquí, que no sos vos ni yo, puso calefacción.
2: Sin querer, prendí directamente el aire.
0: Yo
2: estaba en mi celular, mientras prendí el aire me equivoqué y prendí por... O sea, prendí...
1: No, a mí me derritió la batería del celular por el calor que hacía acá.
2: Quiero decir que caí en un rabbit hole otra vez.
0: ¿En
1: un
0: qué?
1: En un pozo de conejo. Ah,
2: en una madriguera de conejo. Sí. Que es lo que se dice cuando caes sí, en una información. Estaba en el Twitter de Fernando Cerimedo, ¿eh?
1: Sí.
2: Y, o sea, más allá de que yo no comparto ni ideas de la derecha ni de la izquierda, no me considero en ninguno de los dos sectores. Díganme tibio, me da igual en estas mesas que me digan tibio.
1: No te
2: la propaganda, no.
1: Pero, ¿cómo es tu apellido? ¿Cómo era? Núñez, ¿verdad?
2: Déjame argumentar.
1: Sí, Soledad.
2: La propaganda que hace esta gente es terrible. O sea, y les quiero preguntar a ustedes que están más informados al respecto. ¿El tipo hace cuánto vive en Bolivia?
0: Creo que desde el gobierno.
1: Él es asesor, de Rodrigo Paz. Él es asesor personal de Rodrigo Paz. Se fue a ayudarle en
2: la elección. O sea, cuando Rodrigo Paz accede, cuando cae el gobierno anterior.
1: No, hubo elecciones. Claro, fue una segunda vuelta. Aparentemente él estaba vinculándose al equipo de campaña y allí desde el proceso electoral le acompaña a Rodrigo Paz.
2: Ok, así como le acompañó también a Bolsonaro, ¿crees?
1: Así, a Bolsonaro, al Tito Afura, al presidente de Honduras. Y a Milei. Y está siendo buscado por la justicia argentina.
2: Y por la justicia brasileña también.
1: También, sí, por supuesto.
2: Pasé algunas informaciones recientes.
1: Ayer estaba viendo un canal argentino y estaban pasando una grabación de él que me chocó mucho porque... él dice, él cuenta allí. Tenemos que conseguir esa grabación. Está en los medios allí. Él hace referencia a las elecciones en Bolivia, al proceso de Bolivia, y dice, conseguimos tumbarle a Evo después de tantos años.
2: Sí,
1: eliminamos el socialismo y compañía y todo eso.
2: Narcoterrorismo.
1: Cuando él habla y dice, y aquí el trabajo fantástico que hicimos con el amigo, el colega paraguayo Andy Rivas. Andy Rivas es consultor político, yo le conozco personalmente, trabajó para la campaña de Mario Ferreiro, está en el equipo de Jaegli, es el marido de la fiscal Irma Llano, de delitos informáticos. No estoy haciendo un juicio de valor con respecto a una relación conyugal, ojo, estoy dando referencias. Pero allí también entendí, porque empecé a mirar las actividades del 2024 que hizo el Partido Liberal Radical Auténtico. Creo que fue en este centro de convenciones de Salenma que hicieron, donde vino Cerimedo a instruirle políticamente a la cúpula del Partido Liberal, y estaba allí cuando después que dice eso Cerimedo, me pongo a investigar y estaba con Andy Rivas aquí en Paraguay. A mí me resulta sumamente preocupante, porque acá no estamos hablando de consultoría política, acá estamos hablando de una asociación criminal. Es gravísimo esto, es muy grave.
0: Asociación criminal expuesta y conocida públicamente

0: El Honduras Gate.
1: Ahí no hay información respecto a lo de Cerimedo. Javier Milei retuiteó un posteo de Lilia Lemoine, que es
2: diputada,
1: senadora, ¿verdad?
2: Diputada.
1: En el que afirma que le da risa ver a Nadia Veller, la expareja de Cerimedo, baleada en Bolivia. Y les puedo leer el tuit de Lilia Lemoine. Los sicarios estudiaron en la Academia para Copitos, entre comillas, Montiel, y la investigación periodística está a cargo de Tomás Méndez. Solo falta Castro Bianchi haciendo una denuncia en la historia. Creo que lo reemplazaron con Pagano. Se me llenó de cucas, entre comillas, decía lo de Cerimedo. ¿Qué sé yo? No sé nada de Cerimedo, cebucha. Pero veo la mina y muero de risa, dice Lilia Lemoine en su Twitter. Y Milei retuiteó.
2: No, allí cita un montón de personajes, nosotros no le conocemos.
1: A la mayoría.
2: Pero lo que sí es cierto es que desde ayer, cuando cobra estado público todo esto, desde ayer la defensa de Cerimedo, la defensa tanto su abogado como el ecosistema político, están tratando de instalar de que esto fue un autoatentado.
0: Y que incluso la víctima, ella finge que si en realidad hubiese sufrido una herida de balas, no iba a poder estar hablando, que...
2: Que todo fue
0: un invento, básicamente.
1: Javier Milei reposteó otros dos tweets que ponen en duda el testimonio de Nadia Veller, la expareja de Fernando Cerimedo, baleada en Bolivia. Uno de los tweets dice: te dan con un perdigón de goma y al día siguiente tenés un hematoma a la zamputa. Te encajan tres tiros en el pecho y te pones curita sin merteolate, sin nada, y no se ve ningún daño. Alguien que sepa ciencia forense, retuiteado por Javier Milei. El otro tweet es: no opino sobre el caso porque desconozco, y menos sobre los implicados, a quienes tampoco conozco. Aclarado esto, tres balazos 9 milímetros en el pecho se tapan con dos curitas. No necesitas oxígeno, hablas con voz firme, no hay sangre en el piso y no te llevan al hospital más cercano. Que también retuiteó Javier Milei en X. Y también otro tweet más que encontré mientras estaba en el agujero de conejo, por mal que suene eso. Dice un tuitero que está comprobado, verificado, Rodrigo Lucich, no sé quién es.
2: Ni idea.
1: Ustedes eran muy chicos, pero el tal Fernando Cerimedo, preso en Bolivia acusado de mandar matar a su amante, era un estafador que ya delinquía en el año 2012. Era un remisero, un taxista, en la esquina del Uruguay y Chile. Ese año estafó a mi familia en Mar del Plata, donde él residía por entonces y tenía un comercio, vendiéndoles un departamento que ya estaba escriturado a nombre de otras personas a $35,000, lo único ahorro que mi mamá y su esposo pudieron tener en ese entonces. Cerimedo le dio un boleto de compra-venta prometiendo una escritura que nunca apareció. Mi familia fue acusada de usurpación al inmueble y desalojada. Cerimedo jamás devolvió ese dinero. Se inició una causa por estafa que Cerimedo perdió. Fue condenado a prisión en suspenso, pero nunca devolvió la plata declarándose insolvente. Para cuando el juicio tuvo sentencia, ya asesoraba a Milei y su ejército de trolls en redes, más todo lo que vino después, hasta su actual detención en Bolivia. De ese tipo de personaje nació un partido político que ganó las elecciones y habilitó a semejantes marginales a espacios de poder. Así estamos, tuitea.
2: Así es.
1: Y de hecho, hay alguien que le responde y pone el documento oficial de él. De cuando se le juzgó a Cerimedo en el 2013.
0: Que la derecha diario no hizo referencia directa al tema, creo, ¿verdad?
1: No, yo estaba buscando ninguna referencia. Ninguna, ninguna referencia de ningún tipo.
0: Claro, me dio bastante repulsivo, pero esperaba que hagan una contestación diciendo, che, un montaje.
1: Que mira, yo creo que cualquier estudiante de primer año recién salió del colegio de periodismo te puede decir, esto no es...
0: No, pero eso...
1: Esto no es periodismo, esto es propaganda, ¿verdad?
2: No, pero está bien, pero dejarle que digan todo lo que quieran decir. Yo no voy a cuestionar eso. Pero sí el contenido propiamente dicho.
1: No, es violento.
2: Es refutar, es controvertir, es contraargumentar que su contenido no es un contenido lamentable, o sea... Lo peor de todo es que aquí mucha gente que, y digo, entre comillas, formadores de opinión, toman como una referencia periodística.
0: Encima, a ver, en la derecha de diario, aparte de tenerle a este Cerimedo, le tiene a Javier Negre, un periodista español que...
1: Está alineado con Vox, ¿verdad?
0: Que fue echado, sí, que fue echado de un periódico, El Mundo, en España, por fatero y mentiroso. Él fue condenado en España por fatero y mentiroso. Pero eso, se hicieron juicio, era un caso de, creo que era de feminicidio, él hizo la cobertura a través de ese medio, y culpable de mentir y de ser fatero. O sea, esta gente viene con esos antecedentes y supuestamente nosotros acá tenemos que aceptar que ellos son una cuestión de antisistema, que ellos son la resistencia y que...
1: Quedan la batalla cultural.
0: O sea, son criminales o condenados o a punto de ser condenados los que dirigen esta cuestión de la, entre comillas,

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0: Son las 10 de la mañana, 12 minutos. Seguimos en La Unión Hace la Fuerza, Radio La Unión R800 AM. No sé si seguimos en YouTube, eso no sé. Pero sí, seguimos en YouTube varios días ya más.
1: Dos semanas,
2: pero el objetivo ya de llegar al mes.
1: ¿Sí? Nah, tampoco es tan pretencioso.
2: Hay que pretender algo en la vida.
1: Si para este fin de semana nos tumban, ya es mucho luego.
0: Estamos en comunicación con José Pineda, quien es vicepresidente de la

0: Cut A, de la Cut Auténtica. ¿Qué tal, José Pineda? Te saluda Alex Silva, estamos con Camilo Suárez y Juanfe, Radio La Unión.
1: Buen día a la audiencia, buen día a todos. Hola, jóvenes.
2: Buen día, José.
0: Bueno, estábamos viendo, José, que hay una mesa energética que conforman varias centrales obreras. También participa la Citrande. Contanos un poco de qué se trata esto. El martes creo que estuvieron reunidos.
1: Sí, efectivamente, ayer nos reunimos en nuestro local, todos los sindicatos del sector de energía, todo se entiende, Andes, y después ya se está Petropar, para abordar el tema del proyecto, principalmente los anuncios que ha hecho el Poder Ejecutivo sobre el proyecto de leyes que pueden afectar gravemente al sector.

0: Y esta semana seguiremos las reuniones y organizaremos las acciones que tengamos que hacer. En ese sentido, hemos hecho ya saber ayer nuestra posición contraria a los proyectos de ley que plantea el Ejecutivo, porque creo que no es el momento, creo que tampoco es la vía de solución que ellos plantean. Y nosotros vemos que la intencionalidad política del gobierno viene por otro lado, no por la supuesta necesidad de mejoramiento ni de seguridad en el suministro de la energía eléctrica, sino más bien a buscando negociados, porque esa ha sido un poco la tónica de este gobierno, ¿verdad? Primero ha intentado que la AMBE dependa del Ministerio de Industria, después ha planteado tarifas diferenciadas a un grupo de empresas multinacionales, planteando inclusive subsidios a través de YouTube, y finalmente nos plantea esto como la gran solución, ¿verdad? Yo creo que más bien eso son propuestas que solo buscan beneficiar a un pequeño sector, ¿verdad?
1: Simplemente para seguir la discusión y también manejar la información nosotros y la audiencia, ¿a qué proyectos concretamente se refieren? Por ejemplo, el tema de los decretos que sacó el gobierno, después tuvo que recular, como se dice, a proyectos de esa clase.
0: Sí, nosotros, mira, un poquito haciendo una reseña, en mediados del año pasado el Poder Ejecutivo ha planteado la creación de un superministerio, el Ministerio de Industria y Comercio, tratando de llevar que la ANDE dependa de eso a través del viceministerio de Minas y Energía que iban al sobrero. Cuando fracasa ese intento por la resistencia principalmente del gremio de la ANDE y otros sectores sociales, plantea los famosos decretos que buscaba tarifa diferenciada para determinados de autoconsumo, como la inteligencia artificial, el data center, bueno, hay compañías que planteaban tarifas de menos de $30 al megavatio, ¿verdad? Una vez que fracasa esa nueva intención de apropiación de los recursos de la energía, viene y se plantea ahora los proyectos de leyes de regulación del sector eléctrico a través del marco regulatorio y la creación de un Ministerio de Energía, ¿verdad? Entonces, nosotros vemos que ahí todas son políticas muy improvisadas, no discutidas, y principalmente también la mesa energética está del gobierno, está integrado unidireccionalmente solo por gente adherente al gobierno y que pretende quedarse con el patrimonio más importante de la República, que es la industria. Y en ese sentido, los otros gremios hemos acordado trabajar en forma conjunta y defender el patrimonio de la República.
1: Lo que dicen en este comunicado que emitieron con ya como mesa energética sindical es que ven que hay una intención del gobierno por privatizar. No sé si la ANDE o todo el sistema eléctrico en general.
0: Sin duda alguna, la entidad reguladora que pretende crear es para, con la sola intención de abrir el capital privado. Eso es categórico, eso nadie puede negar, porque ha sido la característica y eso no se puede negar en todos los países, ¿verdad? Y tenemos ejemplos claros también aquí, ¿verdad? Con Atel, con el SAM y compañía, ¿verdad? Entonces, acá lo que hay que tener en cuenta es que la industria eléctrica, que es la industria que genera mayores recursos al Estado paraguayo y el mayor patrimonio que tiene el Estado paraguayo, hoy los gobernantes quieren disponer de esa industria eléctrica para abrir al capital privado y enajenarlo, así como lo han hecho otros países como la Argentina y otro ejemplo importante.
1: Un caso, no sé si me escuchaba José.
2: José, hola.
1: Parece que cayó la llamada. Vamos a intentar retomar contacto con José Pina.
0: Yo te estoy escuchando.
2: Allí volvió.
1: Bueno, nos contaba que consideraba que había una intención de privatizar, daba los ejemplos de países vecinos, ciertamente Argentina. El caso que disparó más esa discusión, al menos aquí en el corto plazo, fue el tema de Atome, la propuesta que surgió, que conocimos en realidad por una denuncia de Citrande, y ahora hace una semana ya de Citrande volvieron a denunciar que hay una intención de la ANDE de ocultar propuestas mejores, y surgía la propuesta de esta empresa Imperium, que ofrecía mejor tarifa, no solamente mejor tarifa, sino mayor estabilidad, mayor incluso obras para no comprometer la infraestructura energética de la ANDE, y que lo que denuncia de Citrande es

0: ocultó eso bajo el interés de dar directamente la cosa a Tome.
1: No existe ninguna duda del ocultamiento porque la propuesta de Imperium desde enero tiene las autoridades del gobierno. Primero se presentó al gobierno nacional, después posteriormente a la ANDE, y plantea pagar $70,
0: Sí.
1: muy superior a los 25 o 30 que plantea pagar a Tome, inclusive plantea pagar 5 años adelantados, estamos hablando de $800 millones, inclusive con obras complementarias. Sin embargo, tras la denuncia que habíamos hecho con el compañero Adolfo Villalba en los medios de comunicación sobre este tema, no hemos escuchado un abordaje, ni mucho menos del tema por parte del presidente de la ANDE ni de la autoridad de la República. Entonces, evidentemente hay un ocultamiento. Yo le cuento de que la última acción de esta empresa ha sido la presentación a la ANDE de un pedido de visita a la instalación en el exterior con pago sin costo para el Estado para que pueda verificar la seriedad de la propuesta, ¿verdad?
2: ¿Cuál empresa?
1: Y
3: Imperium.
1: Imperium, exactamente. Ha planteado a la ANDE, al presidente de la ANDE, visitar su local en los Estados Unidos totalmente pago para que pueda certificar la seriedad de la empresa, ¿verdad? O sea, creo que es necesario e imprescindible que las autoridades de la República deslinden una responsabilidad. Si siguen haciendo negación de un hecho tan importante, pues tenemos todo el derecho de denunciar de que acá lo que se está haciendo es tratar de dar a privilegio a determinados sectores afines al gobierno.
2: Es que, José, toda la plana mayor del gobierno, el jefe de gabinete, el ministro de Industria, todos salieron a defender la propuesta de Atome, inclusive diciendo que, utilizando el argumento, que muchas veces el negocio financiero no es suficiente y que hay que apostar a instalación de estructuras, infraestructuras que puedan desarrollar industrialmente el país, etcétera. Hasta podría ser lógico eso, pero durante todo ese proceso que ellos defendían la propuesta de Atome, nunca hicieron mención a esta otra empresa. Y aquí no es ponerse a favor de una empresa u otra empresa. Acá el tema es el siguiente: si ellos decían que tenían, el Estado paraguayo tenía una oferta fantástica, que era la de Atome, pero ocultaron esta otra, es muy evidente, porque si está, la semana pasada fue que hablamos con Villalba, ¿verdad?
0: Sí. Desde el 1 de junio está la propuesta de Imperium.
2: Le preguntamos si tenía forma de probar todo lo que está diciendo y no, nos envió toda la documentación, y existe y es real. Yo no le escuché en lo personal ni al jefe de gabinete, ni al ministro de Industria y Comercio, ni al presidente de la ANDE referirse específicamente a esta controversia, el tema de que se presentó una. No se presentó la otra propuesta y hablar de la propuesta de la tal Imperium esta, así como hablaban de la propuesta Tome.
1: Así mismo, yo creo que hay documentos, nosotros tenemos totalmente documentado la denuncia que hemos hecho, esto que yo le estoy contando de la propuesta de la empresa ahora de que visiten la institución en el exterior sin costo para el Estado también es nuevo. Entonces, pero acá hay, eso yo hablaba de la intencionalidad política. Desde el primer momento, cuando planteaban la anexión de la ANDE al Ministerio de Comercio, ellos en uno hablaban de contrato de privilegio y literalmente diciéndole lo que cuando se habla de contrato de privilegio o factura o facturación de privilegio, yo creo que no hay nada más que explicar. No puede un Estado, una empresa pública, por un bien público, con privilegio, porque los privilegios el Estado no puede dar, el Estado tiene que darle un tipo de costo para todos por igual, para que se genere la competencia, o en todo caso, si tenemos poca energía o si tenemos no mucha energía, porque tampoco tenemos poca, se puede crear licitación y que el que paga más que lleve la energía, ¿verdad? Todo eso, ese tipo de condiciones se puede plantear. Pero aquí, así como ustedes dicen, el ministro, el jefe de gabinete y otras personalidades pretenden direccionar a Tome, y sabemos perfectamente quién está detrás de Tome, y lo ha hecho en forma muy caradura el señor Spalding tratando de establecer cuánto debe cobrar a la ANDE a su empresa, ¿verdad? Y recuerden que el señor Spalding, que ha sido ministro durante un gobierno hace poco, también fue presidente de Itaipú y también fue presidente de la empresa financiera que hay, bueno, Bambera.
0: Este viaje que propuso Imperium a funcionarios de la ANDE, ¿en qué fecha se dio?
1: La presentación creo que ha sido muy reciente, vamos a disponerle la documentación en breve y

0: van a tener en sus manos.
1: Dale, perfecto. Porque
2: estamos... Pero es después del 1 de junio. Hola, José.
0: Sí, después fue.
1: Después okay. del 1 de junio, claro, okay. porque lo que tenemos como documentación es la propuesta se presenta por parte de Imperium el 1 de junio.
2: Formalmente, pero ya, sí. ya había, como decía José, desde enero, ¿verdad?
1: Comunicación, sí. sí. Y en un dictamen jurídico, por así decirlo, de parte de la ANDE del 25 de junio sobre un borrador de memorando de entendimiento, que ese dictamen dice no hay impedimento jurídico para avanzar en esto, en establecer un memorando de entendimiento, que era todavía de carácter declarativo y tampoco se hablaba de compromiso patrimonial para la ANDE. Esas son las documentaciones que nosotros tenemos. No sé si se hicieron reuniones después, no sé si se acordó algo después, no sé cómo está la situación ahora.
0: Mira, yo sé que la empresa de nuevo planteó al nuevo presidente posterior al cambio de Félix Sosa una reunión. Tengo entendido que hubo una reunión con los representantes de esa empresa, pero hasta ahora no hay ninguna petición pública necesaria, imprescindible por parte del presidente de la ANDE, ¿verdad? Porque aparte de eso hay que decirlo, no solo hay oferta a esta empresa, hay, según la ANDE, existen 2.000 megas de pedidos, 2.000 megavatios de pedidos que oran en dependencia. Sería muy bueno que esos pedidos se alcen en la página web y todo el mundo podamos ver qué tipo de empresas, quiénes han presentado y qué precios han ofertado. Por ahí podemos encontrar mejores ofertas.
1: Claro, inclusive. Porque la respuesta que dio institucionalmente a través del presidente de la ANDE era... No, en realidad nosotros no ocultamos nada, sino que como es todavía una cuestión preliminar, no tenemos por qué ir contando qué empresas vienen y hacen su propuesta. El problema es porque no sabíamos que había otra propuesta, ya el gobierno nos vendió y nos pretendió instalar que Atome era la única opción y la mejor opción y que cualquiera que se opusiese a Atome era bolo, no querer desarrollar el país y por eso estamos como estamos en el atraso.
0: Ese fue el problema. Yo estuve en la discusión con el Ministerio de Industria y Comercio del tema Atome. Ellos llegaron a un punto cuando se le acabaron los recursos técnicos y políticos, plantearon que a través de Itaipú, imagínense lo que planteó, que Atome, que Ander le dé a Atome a 25, 30 dólares el megavatio y que Itaipú le complete el costo de producción a la ANDE de 15 dólares por megavatio. Esa ha sido la propuesta final que ha hecho el gobierno y lo ha hecho frente a todos. Hasta esa manera descarada, se dice, aparte de plantear el no pago del costo de la ANDE, hicieron una propuesta de utilizar recursos públicos, que es lo mismo de Itaipú, para darle a todo ese tipo de energía, ¿verdad? Imagínese hasta estos niveles de discusión hemos tenido en la mesa, ¿verdad?
1: Y justamente en instancia de esa mesa energética, ¿qué es lo que pretenden hacer sobre este tema de Atome, Imperium? ¿Cuáles son las medidas que van a tomar?
0: Nosotros vamos a trabajar en la línea técnica del planteamiento sobre el proyecto de ley y también vamos a trabajar en la línea política. Nosotros esta semana que viene vamos a ir anunciando las medidas. Porque acá lo que se plantea como salvataje, como método de salvación, es la creación de, o sea, la presentación de estos proyectos de leyes cuando que no tiene nada que ver con la solución del problema. Acá lo que se pretende es simplemente hacer negocio con el sector eléctrico, ¿verdad? Y por ejemplo, ¿cómo vamos a trabajar en proyectos que no se aborda, por ejemplo, el tema de la renegociación de los nexos o del propio tratado de Itaipú, ¿verdad? Sabemos que estamos a 4 o 5 meses de que venza todo tipo de acuerdo que hemos tenido con Itaipú y después del 1 de enero no sabemos qué tarifa vamos a tener. Entonces, ¿cómo vamos a negociar paquetes de energía grandes? No tenemos seguridad y acá se pretende regalar o hacer contrato por 15, 20 años a precio sin reajuste. Entonces, estamos ante una intencionalidad política muy clara de utilización de bienes públicos. Y aquí quiero hacer una observación muy importante. El patrimonio de la República, más importante que la industria eléctrica, es 100% estatal. Ha sido construido por paraguayos, ha sido financiado por fondos estatales y ninguna autoridad, por más presidente de la República que sea, no puede disponer libremente del bien más importante que tiene la República. Y eso la ciudadanía sabe y lo va a salir a confrontar en donde sea.
1: José Pineda, muchas gracias por los datos y la comunicación.

0: Te agradecería esos documentos que envíes a la producción, así vamos a darle seguimiento a todo este proceso que es realmente interesante e importante.
1: No hay problema, le vamos a acercar.
2: Gracias, José.
1: Ok, chao, chao.
0: Bueno, hablamos con el vicepresidente de la CUT Auténtica, de la Central Unitaria de Trabajadores Auténticas, ya a instancia de una mesa energética sindical con la CITRANDE y también otras organizaciones
2: La
0: sindicales,
2: CITRANDE.
0: con la CITRANDE, perdón.
2: ¿Por qué es la CITRANDE?
0: Por el, no, el CITRANDE, el
2: No
0: sindicato.
2: sé por qué todo el mundo siempre dice la CITRANDE.
0: El
3: Por
0: CITRANDE.
3: la AND, porque la palabra AND está ahí, sí,
2: Porque es
3: ¿no?
2: el
3: Claro,
2: CITRANDE.
3: el
0: El
3: CITRANDE, el
0: sindicato de
3: sindicato.
0: trabajadores.
2: O es la sindicato. Puede ser con perspectiva de género.
0: Así es.
2: Pero si yo trabajo en el equipo de Camilo Pérez, voy a mandar censurar tu.
0: Sí. Bueno, y lo que nos contó ahora José Pineda es que hubo incluso una oferta de Imperium reciente a funcionarios de la ANDE a que vayan y revisen ¿cómo se dice?
3: Sus
0: Sus
3: instalaciones.
0: instalaciones en Estados Unidos, dijo, ¿verdad?
3: Sí.
0: Por lo visto, una empresa estadounidense, y vea si es o no una empresa seria y por qué no ponderar al menos esta oferta y dejarla al margen de la discusión cuando se hablaba abiertamente de Atome, al punto que el gobierno ya salía a tomar postura de una propuesta, porque no se cerró nada con Atome, aunque el gobierno tenía la intención de hacerlo, incluso presentó decretos en ese sentido, pero en ese momento ya había una segunda oferta, al menos que nosotros nos enteramos ahora, porque lo que decía también José Pineda, cuántas otras empresas habrán, y lo que le piden justamente a la ANDE es, che, vamos a ver cuáles son las ofertas que te llegan para que nosotros también veamos si las concesiones que vaya a hacer son en pos del desarrollo industrial en Paraguay o simplemente para darle fatos a tu gente, que puede ser también. Pero
3: Es
0: bueno.
3: una lucha sindical bastante grande hasta ahora, ¿eh?
2: Así es.
3: Y también antes de irnos a la pausa, yo quiero recordar que en San Lorenzo este sábado a las 2 de la tarde hay una batalla de farmear Aura y que el sanlorenzano manatiense.
0: Que ya envió un audio y
3: Pero yo
0: solamente se hace el mismo
3: espero.
0: tabú del tema.
3: Yo no
0: Claro,
3: sé si. él sigue ocultando, así como el gobierno o sea, carpeteó y ocultó y
2: Exacto.
3: cajoneó. Es la misma cuestión, y la misma importancia a nivel
2: Así mismo
3: nacional.
2: es, así mismo
3: El
2: es.
3: manatí tiene que explicar, así como el presidente Santiago Peña.
0: Mira cómo
2: Así
0: estás
2: es.
0: entusiasmado, Camilo,
2: Así es.
0: con tus palabras.
2: Es que es cierto eso.
3: Así como Santiago Peña cajoneó la cuestión esta de Imperium, el
2: Este.
3: manatí, el mamífero del acuático, está
2: Así es.
3: cajoneando la situación
2: Del festival, de la
3: no
2: competencia
3: festival,
2: farmeada. Sí. Bueno, un festival, la gente va a competir
3: El
2: deportivamente.
3: manatí,
0: Deporte,
3: mamífero
0: espera.
3: acuático,
0: Vamos a
3: está.
0: tener la discusión de qué es deporte y qué no es deporte, justo
2: Hermano
0: sobre
2: querido,
0: farmear
3: espera,
0: Aura.
3: el
2: Farmear
3: manatí.
2: ahora tiene más pinta de deporte que te sentarte a jugar jueguito electrónico frente a una computadora.
0: Tenés razón.
3: Che, cuidado, ¿eh?
2: ¿Qué?
3: El manatí está cajoneando la cuestión de la batalla de farmear Aura
2: Así es.
3: en la catedral de San, catedral era, ¿verdad? De
2: Sí,
3: San
2: San Lorenzo,
3: Lorenzo,
2: sí.
3: en la ciudad de San
2: En
3: Lorenzo Central, la República del Paraguay, el 22 de agosto de 2026 a las 2 de la tarde. Está
2: Sí.
3: cajoneando. Desde acá denuncio, hago mi denuncia pública.
2: Yo me sumo.
3: Ah, bueno, Camilo Sánchez se suma.
2: Yo me sumo.
3: Vamos a ir a la justicia,
0: Yo quiero
3: todo.
0: escuchar primero la versión del manatí. Hoy
3: Le
0: también
3: apoyé a la
0: inicia.
3: pausa.
0: Hoy también inicia, recordemos que hablamos ayer con, o anteayer, no me acuerdo, con Carlos Peri, el sociólogo,
3: Ah, cierto. Eso
0: que
3: sí es
0: hoy
3: importante.
0: inicia esta conferencia, charla en la Facso. Hoy no va a ser presencial, va a ser virtual, puede ver en las redes sociales de la Facso la transmisión. Mañana, viernes, a las 19 horas, sí va a ser presencial en el campus de San Lorenzo de la UNA. Esta charla, una exposición de un libro, también debate, van a hablar de inteligencia artificial, de las nuevas derechas, y bueno, va a estar interesante, sociólogos también de la región. Son las 10 de la mañana, 33 minutos, cumplimos creo que el último corte, ya venimos.

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0: La mañana, 36 minutos, 12 grados todavía. La temperatura 11, dice.
1: ¿En serio? ¿Afuera?
0: No, 12 también. Unión TV, sí. 12 grados, che. Fresco todavía. Mira,
2: engañoso porque hay sol.
0: ¿Alguna novedad antes de ir a los mensajes? En el 0986-800-086, los mensajes en el WhatsApp. Ahí está el manatí, no sé si habrá dado su versión.
3: Tiene que dar.
0: Dice.
3: Le dé por derecho patriótico, civil, judicial y todos los derechos que se te ocurra.
0: Recién hubo una audiencia por el tema de este IPS, el tema de los quirófanos. Por los cuales estaban imputados los expresidentes Vicente Battaglia y el otro Pedro Brites. Y ahora se determinó arresto domiciliario. ¿Pedro? ¿Cómo era? Jorge Brites. Perdón. Ahora se determinó, mediante decisión de un juzgado, el arresto domiciliario para Vicente Battaglia. También dice información que publica el periodista Aníbal Espínola. En la audiencia se reveló que el procesado no ingresó al país por un puesto migratorio y evitó la orden de detención dictada por la fiscalía, que eso también estaba en controversia, porque dejó o no registro, cómo entró, por qué no se le detuvo ya, y bueno, lo cierto y lo concreto es que la decisión es arresto domiciliario para Vicente Battaglia. Voy a empezar con los mensajes en el 0986-800-086, dice el 325, me parece muy sospechoso que los grandes medios de comunicación no demonicen a la empresa privada que ocurrió, el accidente trágico en Pedroso. Todos son culpables menos la empresa privada. Así es.
2: Es que no es sospechoso. Primero es la matriz ideológica de pensamiento de los grandes medios.
0: ¿Vos sabés que Mabel hoy hizo una dura crítica en contra de Ruta del Este?
2: ¿En serio?
0: Sí. Qué bien. Y nada, y eso. El 109 dice, buenas, voto porque Juanfer vuelva a moderar el programa. Desde que Alex volvió, solo lees los mensajes los últimos 10 minutos.
2: Cierto.
0: Camilo, eso. Para los seguidores del programa, es muy importante tu opinión sobre los diversos temas. Tienes razón, el problema es que no podemos hacer todo.

0: el programa.
1: Pedido la audiencia. Programa.
2: Sí, sí, no, por supuesto.
0: De
2: ¿quién es la abuela J la que envía ese mensaje?
0: No, no, no, no, el 109.
2: Ah, ¿y qué? Pero 109 no me decís. ¿Vos sabés el número de la abuela J?
0: Y arregló enseguida.
2: La abuela Lela. ¿Vos sabés los nombres? Los números.
0: No, y es que tiene su foto de perfil. Dice.
2: Además, no le vaya a atacar a esa familia trabajadora que está en este momento haciendo crecer los yerbales del sur.
1: Para que Camila Suárez pueda tomar.
2: Ansiosamente. Acá yo traje y voy a mostrar en pantalla Unión TV. Acá está mi.
1: Pero decí quién te regaló ese.
2: Mi bolsito. Tu papá me regaló, sí. El papá de Juanper, el surdeño. Mira, está vacía. Terminó la yerba.
1: Opa. Mi papá no es surdeño. Ahí,
2: opa, claro, el papá del surdeño, dije.
1: Ah.
0: Dice el mismo oyente, el 109. Camilo, ¿qué opinas, por favor, de todas las concesiones que se le da a Bueno Bank? Dice el 109. Que varias publicaciones seguidas del grupo Sucolillo. Yo no le di más tanto seguimiento. Creo que algunas son informaciones ya viejas. No digo que por eso no son importantes ni deban ser atendidas. Digo que son viejas. Pero te pido tu opinión, Camilo Suárez, sobre las concesiones que se le da.
2: Ya di mil veces la opinión, señora. Es el sistema que funciona en Paraguay para enriquecer a los bancos. El Banco Bueno es uno de los tantos bancos que reciben dinero público para hacer negocios privados. ¿El problema cuál es? Presentar el caso Bueno como si fuera una excepción. Y esa es la forma de relatar interesada del grupo Sucolillo. Para esconder que también tienen un banco, que es el Banco Atlas, que también tiene dinero público. Y el Banco Continental, que tiene el grupo Ñanduti, que también tiene dinero público. Y el grupo GNB, que tiene vinculación con Viersi. Y así sucesivamente. Todos los multimillonarios del Paraguay tienen medio de comunicación y bancos. Y todos se nutren con dinero público. Es la forma en que el capitalismo funciona. Aunque después te dicen que es la iniciativa privada, que es la libre empresa, la libre competencia. Todo mentira. En realidad el capitalismo funciona porque drenan recursos públicos para enriquecerse de manera privada. Ahora, si usted quiere una condena específica cerrada a un banco, puede escuchar a BC Cardinal y allí le van a condenar a Bueno Bank todo el día. O puede escuchar a La Tribu y allí le van a condenar a Atlas todo el día. Yo critico el sistema, no voy a criticar a un banco en particular nomás. ¿Significa eso exculparle a un banco? No, no significa eso.
0: ¿Qué sobre las concesiones? El presidente de la República, Santiago Peña, que tuvo vinculación con esa empresa, que tiene el poder político para tomar las decisiones sobre los recursos públicos, decide en virtud a sus intereses, como lo hizo el expresidente Mario Addo Benítez con su empresa Vialeras, como lo hacen permanentemente los gobiernos en virtud de eso. Todos los políticos son también empresarios o tienen al menos vinculación con empresas y obedecen a los intereses privados de esas empresas. Es así nomás. El 792.
1: Federico Galeano, respondiendo a intereses, por lo que se sabe, cayó preso.
0: Sí. El 792 dice: Ever Villalba, Tabú y los medios amigos, y cita varios: Telefuturo, ABC, SNT, Canal 9. La denuncia debe ser para Arnaldo Vince, fue el que autorizó la colocación de semáforos en Pedroso en la zona del accidente.
1: Sí, que es una información que yo leí también estos días.
2: Es que el problema para mí es que la estrategia lo está mal, porque que una denuncia penal, eso es la gente de patriarquería la que hacía en la década de los no sé cuánto, 2000, 90, todo era irse a la fiscalía, la única forma de hacer campaña era presentar una denuncia en la fiscalía, ridículo. Vamos a discutir un poco el problema político que hay aquí. Claro que el Ministerio de Obras Públicas, bajo la conducción de Claudio Centurión, es la responsable política de la gestión de esta obra. Ahora, vos me querés atribuir causas penales y allí es otra cuestión. Es diferente, no sé, puede ser que sí, puede ser que no, no tengo idea en qué consiste la denuncia, pero para mí es secundaria la denuncia. Yo quiero entender cuál es la crítica política al modelo, si hay una crítica política al modelo o una crítica simplemente a la cabeza de la institución. Se le cambia la cabeza de la institución y va a continuar igual.
0: Dice el mismo oyente, si la ministra de Obras, Claudia, es culpable, que pague, pero este no es el caso y los medios amigues calladitos, dice, criticando el 792. Tenemos audios también mientras...
2: Acá tengo un mensaje del doctor Robert Núñez, que es un doctor médico influencer.
0: ¿En serio?
2: Sí. Farmear aura, ¿qué significa y por qué es furor entre niños y adolescentes? Farmear aura, ¿qué significa y por qué es furor entre niños y adolescentes? Si tenés hijos adolescentes, probablemente en algún momento escuchaste, está farmeando aura. perdió aura

0: o yo tengo más aura. Si sos adulto, probablemente pensaste, ¿qué significa eso? Farmear aura es una expresión que los adolescentes utilizan entre ellos y que en términos simples podría traducirse como acumular carisma. Adolescentes, ya ninguno de ustedes ya son adolescentes.
1: Acumular carisma.
0: Sí, acumular carisma.
2: Ser,
0: sí,
2: puede
0: sí.
2: Ser, absolutamente.
1: Buena explicación.
0: El término viene, en buena medida, de la cultura de internet, los videojuegos y las redes sociales.
2: Sí, la cultura que vos odias.
0: No, no, desconozco, para mí es irrelevante y hace que salga gente pelotuda que, como ustedes que viven en los juegos electrónicos. Farmear, entre comillas, viene del inglés, ¿ves? No me equivoqué, che. To farm.
2: Te confirmamos,
0: ¿no? Y en el mundo de los videojuegos, sí, pero a usted no les creo. Bueno. Se utiliza para referirse a conseguir o acumular recursos mediante la repetición de determinadas acciones.
2: Es lo que te dije yo.
0: En este caso, el recurso que se busca acumular es el aura.
2: Así es.
0: Una manera coloquial de hablar de la sensación de carisma, seguridad, presencia, atractivo o incluso superioridad que transmite una persona. Pero hay algo todavía más interesante. ¿Por qué hacen competencias para farmear aura? Porque transforma el concepto en una especie de juego social.
2: Así
0: excelente
2: es.
0: Yo creo que nosotros tenemos que...
1: Vamos a hablar con él.
0: Farmear aura de
2: sí, 9
0: a
2: 11
0: de la mañana.
1: Que... Mañana viernes vamos a hablar con él.
2: Sí, como puede ser que no haya más importante.
0: Farmeando aura por Radio La Unión.
1: Así es. El 447...
2: Que por cierto, quiero... Si por el manatí no está escuchando, ya que Camilo Sobra acaba de explicar la definición técnica y conceptual de qué es farmear aura, que nos diga él, y voy a seguir con esta campaña mediática, y Camilo Suárez me dijo que me acompaña, para que el manatí explique su participación.
0: Yo suscribo.
2: Claro, en la competición de farmear aura en San Lorenzo el día
0: así
2: sábado.
0: Es. Yo suscribo.
1: Aquí es la responsabilidad. El 447 dice, buen día, la Unión hacia el ataque del lucro de las empresas privadas. El sufrido pueblo de la ciudad de San Lorenzo, de la frontera y del Campo Grande... Rechazamos la presencia del señor Camilo Ernesto Suárez Mujica, oriundo del Colorado, con la excusa de farmear aura.
0: ¿Por qué no? ¿Por qué me
1: todo rechazan? Para que venga a instalar su agenda globalista marxista de bicisenda y la imposición de culturas exógenas. Un claro ejemplo es el término carpincho, palabra quechua, antes que la palabra autóctona guaraní capibara.
0: No, mentira.
1: Capi, pasto, vara, comedor, dice.
0: No, dejate de joder, carpincho.
1: Su legionarismo solo es superado por Milei y el nazi de Carlos Mateo. Por todos lados, por todos lados.
2: Te tiró.
0: ¿Por qué
2: tiró,
0: tanto
2: te,
0: así?
2: Lo peor de todo es que todo empezó de un chiste y terminó con llamándole nazi a...
0: No, pero a Carlos Mateo le metieron el pedo allí, pobre tipo.
2: Y de ayer de
1: la pero ¿quién será que le habrá mencionado en estos días? Por eso la gente está respondiendo. Escuchamos los audios en el WhatsApp, en el 098. 86800-086. Escuchamos qué dice la gente.
3: Hola, La Unión. Hola, muchachos.
2: El culpable.
3: Camilo, vamos a hablar de tu ex. De tu ex radio. Tranquilo nomás. Estuvo. Ya que estamos en la onda friki. Hay una batalla de los bots entre Yanduti y. O sea, al menos la parte deportiva. La otra vez, por ejemplo. Para que entienda más o menos lo que es los bots, es comprar oyentes. Y básicamente eso hicieron en una transmisión de YouTube, ¿verdad? Hacer que tu video de YouTube tenga visualizaciones más de las que tiene, ¿verdad? Y el clank travesaño de ahí de la radio donde trabajaba Camilo tuvo en un partido así, domingo a la tarde. Que nada que ver por ahí, 12.000 personas en vivo, que es inaudito. Y el otro, el pobrecito, el ABC, en la radio de los pobres y de los abnegados. No sé qué, 1.500 o algo así, ¿verdad? Que es más o menos lo que se suele tener, lo que es normal, ¿verdad? Así que Star Wars decía que era la batalla de los clones, ¿verdad? La batalla de los botsets. Y el tema de Palantir, con Camilo, Palantir se llama la bola de cristal del mago malo de la película, de, o sea, de la trilogía del Señor de los Anillos. Y Gandalf es el que le combate, o sea, Gandalf primero muere y después le combate, ¿verdad? Y por eso creo que se vistieron de Gandalf, o sea, es una pelea entre los frikis contra los autistas, con disonancia cognitiva fascista. Chau, muchachos.
0: Pero, esperame, dos cosas. Gracias por esa información, la última parte.
2: Que se sepa que ninguno es el señor de la
0: Anillo. Yo no entiendo qué tiene que ver meter la cabaña en Dutilla, ABC Cardinal. Larguísima por la historia. Él tiene algún tipo de trauma, tiene con ese tema.
1: Sí.
0: Pero lo otro es, che, dos días ya.
2: Dos días que aquí.

0: responsabilidad.
1: A vos no te dicen Marco Riquelme. Te tiran en la cara el expediente allí de esta empresa Imperium. Y vos, ¿no? Total. Vos seguís con tu atome.
0: El Manatí sigue esquivando responsabilidades. Vamos a tomar acciones legales.
2: Che, pero
0: yo quiero decir una cosa. Si Manatí nos están escuchando, como él, los viernes, por decisión propia, no decisión nuestra, decidió abrir un capítulo sí, de hablar de discos de rock paraguayo.
2: Se autoabrió un bloque.
0: Él se autoabrió un bloque y manda los audios cada viernes de un disco de rock paraguayo. Tiene que hacer el disco con más aura del rock paraguayo. Si de verdad nos escucha, ahora no es un bot, porque él habló de los bots.
2: A la pucha. Escuchamos los audios. Ya veo que me están reclamando por el tema de los mensajes. Así que vamos a ir los audios y después enfrento las críticas. Ya enseguida.
3: Aló. Camilo, ¿puedo opinar sobre estos supuestos bingos que se transmiten por televisión? ¿Eh? ¿Son estafas o no?
2: ¿Supuesto qué?
1: No sé.
2: ¿Vinos? Yo escuché vinos.
0: Dignos, yo escuché. Dignos. ¿Podemos escuchar de vuelta?
2: ¿Qué dice?
3: Camilo, ¿puedo opinar sobre estos supuestos bingos que se transmiten por televisión? ¿Son estafas o no?
1: No, desconozco, señor.
2: Creo que dice bingos.
0: ¿Sí? ¿Bingos, verdad?
2: Sí, puede ser eso. Bingo, sí, bingo dice. El 169, que también envió audio, el 169, envió también mensaje de texto que dice CEO Chief Executive Officer.
1: Ah, gracias. Sí. Que antes le decían gerente general.
2: Es
1: sí.
2: Como el gerente general, director general. ¿A qué se dedica Imperium? Pregunta en otro mensaje. Entiendo que inteligencia artificial es
0: un rubro. Es lo que se
1: otra, lo que yo me acuerdo que en Yandustí, cuando estaba el último año, ya cuando compró el Banco Continental, antes pues yo tenía alguna cuestión. Preguntarle a Palo, para el director de la radio. Palo, che, tal cosa y compañía. Y después cambian todo, viene a funcionar como un banco allí. Palo, ¿vos sos el director? Sí, director. Pero ese tema tenés que hablar con el CEO. ¿Eh? Le dije. Sí, Sebastián García es el CEO. Entonces yo tenía que hablar con Sebastián García, que era el CEO, y había un tema, no, eso había que hablar con el director. ¡Hijo de! ¿Cómo se tira? Empezaba a tirar la pelota. Entre su tirada de pelota y tirada de la pelota, me metieron 4 golazos en el... allí mismo.
2: ¿Por qué hablas de tu ex?
1: Así. Y porque uno no sé quién lo que... Ah, Manatí dijo eso. Manatí. Y no, y ahora que se dicen CEO y compañía, dije, ¿qué pucha será? ¿Por qué me lo dicen bien gerente general, director general y compañía? No, es un invento, es un curro de la burocracia empresarial para poder justificarse sueldos. Esa es la realidad. Inventaron todas unas cuantas nomenclaturas, principalmente en los Estados Unidos de Norteamérica, cuando su capitalismo de mierda se empezó a ir al traste, para poder justificar que son gastos empresariales. Ellos, cuando entraron en plena crisis del capitalismo norteamericano, con la crisis de las hipotecas y compañía, ¿qué hicieron ellos? Como ya no arrojaban ganancia, y para evitar el tema del pago de impuestos, crearon un montón de nomenclaturas de cargos para poder asignarse salarios gigantescos, altísimos, como ya no podían retirar utilidades. Bueno, ese CEO y compañía, todo CEO, un invento.
0: CFO.
2: Dice, continúa el oyente, el 169, que también envió audio, vamos a escuchar después. Dice, no. Otra cosa que opinan... Espera,
1: Manatípico es Dani Jara o el otro que estaba antes del programa. No, señora. El Manatí es otro personaje, en serio, existe. O sea, dice el que existe.
0: Claro.
1: No tiene nada que ver con estos otros dos.
0: No.
1: Es igual de vago que estos otros dos, pero no es ninguno de ellos dos.
2: Otra cosa, ¿qué opinan sobre la propuesta del gobierno de crear el Ministerio de Minas y Energías, abrir la inversión eléctrica al sector privado y la creación de un ente regulador? Dice el 169, ¿qué opinan?
0: Yo no tengo opinión formada. Pensé que dentro de... O sea, lo que siempre leí es que dentro del Ministerio de Industria y Comercio está el Viceministerio de Minas y
1: Energía. Yo entiendo que estaba dentro del Ministerio de Obras Públicas.
0: ¿De Obras Públicas?
1: Sí, no sé. Hicieron un proyecto de reforma al Ministerio de Industria y Comercio, e incluso la Senatur va a dejar de ser Secretaría Nacional con rango de ministerio y pasará a ser un viceministerio.
2: Y bueno, lo del tema de tener un ente regulador, el tema de la inversión eléctrica del sector privado, hay organizaciones que, o sea, como Citrande, que viene denunciando una intención de privatización. Yo comparto con Juanfe que no tengo suficiente elemento todavía para sacar una opinión.
1: Yo no sé, lo que pasa es que la gente quiere pues opiniones igual, es a favor o en contra. La gente, a favor o en
0: yo
1: contra,
0: creo que aún ¿sí podría no? formar una opinión más formada, valga la redundancia, en el momento que con esta situación de Atome, Imperium, etcétera,

0: se toma una decisión.
1: Yo tengo mi opinión formada hace mucho tiempo. Las empresas públicas, como por ejemplo la ANDE, como por ejemplo Petropar, son empresas que ganan dinero, generan utilidades, no reciben dinero del tesoro. O sea, no es que con nuestros impuestos funcionan. Funcionan con su misma facturación.
2: Pero si Luis Barreiro dice que el Estado no genera riqueza.
1: Funcionan con su misma facturación y tienen un gran problema. A pesar de que ellos mismos tienen el conocimiento técnico y profesional que establece qué necesitan para poder seguir ampliando la empresa, modernizando la empresa, adecuando la empresa a los tiempos actuales, por ley de presupuesto no se les permite disponer de sus propias utilidades. Por ejemplo, existe algo llamado transferencias intergubernamentales. Una parte de las utilidades que tienen las empresas públicas tienen que transferir al presupuesto general de gasto de la nación y no se les permite reinvertir en su propio desarrollo. Al no reinvertir en su propio desarrollo, lo que sucede es que la empresa claramente no se moderniza, no se actualiza, se requieren más servicios de modernización y actualización, y allí aparecen las empresas tercerizadas, las empresas privadas, para parasitarle a la empresa pública. Usted va a ver que, por ejemplo, en torno a la SAP, en torno a la ANDE, hay un montón de cuadrillas, le dicen, que son empresas tercerizadas, que se van y hacen la reconexión, hacen esto. ¿Por qué hacen eso? Porque a la ANDE no se le permitió reinvertir sus propias utilidades, no dinero del tesoro. Entonces, como es un servicio que se necesita, la ANDE lo que hace es le paga a estas empresas privadas que solamente existen a razón de ser de prestarle servicio a la ANDE. ¿Y quiénes son los propietarios de estas empresas? O políticos de turno, o exgerentes de la ANDE, o exgerentes de la SAP. Así funciona. Entonces, vamos a primero permitirle a la propia empresa que se desarrolle y después discutamos si es necesario o no capital privado. Porque el capital privado lo único que va a hacer es venir a pararse sobre la gran infraestructura pública que existe y meterse solamente en aquellas áreas donde va a obtener ganancia directa, sin hacer ningún gasto y ninguna inversión. El cuento este de la inversión privada es un blef. Mira, uno de los motivos por los cuales estoy hoy con sueño y cansado es porque ayer no pude dormir porque me están forzando a trabajar mal la maldita empresa de internet con la que yo contraté. Porque la otra vez, cuando yo tenía Tigo y puteé tanto contra Tigo, muchas veces, sí, Tigo, tal cosa, no, tal cosa. Es que yo dije, no, es que son así, funcionan estas multinacionales. Son miserables. Hace 3 días estoy sin internet. Hace 3 días. Empecé a reclamar hace 3 días, 2 días, todos los días me decían, no, lo que pasa es que tal cosa y compañía. Ayer llegué a casa, a la tardecita noche tenía que laburar. Y me llama y me dice, no, acá figura que es un problema de una caja de no sé qué cosas. Me dijeron ayer, 24 horas me dijeron. Sí, pero por las cuestiones climatológicas. Ayer no había cuestiones climatológicas, anteayer tampoco. ¿Por qué? Y no, porque pasame con un superior. No, yo no le puedo pasar. ¿Por qué no me vas a pasar? No, porque yo lo que le respondo, pero es que no, yo te entiendo, vos sos un laburante. Y tenés tu jefe que te dice tal cosa y tu protocolo. Pero no, pero a ver un poco. A mí me van a cobrar el servicio cuando vence. Y antes ya me empiezan a mandar mensajes. Va a vencer, va a vencer, va a vencer. Vence y te cortan el servicio. Y si no pagas, te meten en Infocom. Pero estos tipos, estas multinacionales, este capital privado, que dicen que el capital privado, el capital privado, te dejan sin servicio 3 días, 4 días. No te envían un mensaje. Señor cliente, le informamos que en su zona. Nada de eso. Voy a llamar a reclamar y te dicen paciencia. ¡Ey! ¡Ey! No me prestas el servicio. Después me vas a cobrar otra enterita la cuota del mes, pio. Y si yo me retraso, me cobras mora. O sea, el dogma este de que el capital privado es mentira. Estas grandes empresas multinacionales de telefonía celular se montaron sobre la gran infraestructura que en su momento construyó el Estado paraguayo con Antelco y con Copaco. Una vez que se consiguieron montar, le asfixiaron a Copaco para que no pueda crecer. Años enteros el poder político impidió que Copaco tenga telefonía celular. Le hacen comprar Vox cuando Vox quebró ya y cuando ya no había más lugar en el mercado para competir. Ahora te repiten todos los días, Copaco no tiene sentido porque nadie más usa línea baja, hay que privatizar. Ey, ey, ey, ey. Y el gran negocio del internet, que es el gran negocio en este momento de las telecomunicaciones, ya no es más la llamada celular. ¿Quién hace llamada de su celular a otro celular?
0: Yo.
1: Pero vos llamás de un número a otro número. La mayoría de la gente utiliza ahora WhatsApp y llama de WhatsApp a WhatsApp. No llama más.

0: de número crudo a número crudo, por decirlo de alguna manera. Claro. ¿Verdad? El gran negocio es el flujo de internet. Y a la empresa pública se le mató. Desde que empezó este gobierno, hay gente que está planteando proyectos de reforma y modernización de la propia Copaco, pero no lo están haciendo. Porque están esperando que todas las otras empresas multinacionales se hagan con el monopolio del mercado. Es una locura. Lo que quieren hacer con la ANDE, señor, señora, es privatizar las riquezas, la utilidad, la ganancia. No van a desarrollar un pito. No van a desarrollar un pito. La ANDE tiene suficiente conocimiento, suficientes profesionales que saben exactamente lo que hay que hacer en la empresa. Déjenle utilizar sus recursos económicos. Itaipú y Yacyretá deberían invertir en el desarrollo, en la infraestructura eléctrica, pero se usa para cualquier clientelismo político. Esa es mi opinión, señor.
1: Camilo censuró los mensajes. Voy a leer uno de los oyentes del 695. Dice, buen día, Ale, si no le da el tiempo, extienden el programa para leer todos los mensajes. Total, ustedes, los socialistas, no hacen esto por dinero.
0: ¿Dónde está ahora? ¿Y dónde? Y mi hija, y el pañal de mi hija, y su guardería, y el médico.
1: El 557 dice, buenas, me parece muy sospechoso que Camilo defienda al cartismo, dice. Camilo, vos dijiste que sueldo mínimo de 8 horas son logros del socialismo. Y con la máquina, ¿cómo andamos? Dice el 557.
0: ¿Qué?
2: Tiene que leer el mensaje, Camilo.
0: Vos sabés que tenés que irte un poco a alguien que te revise el problema intestinal, porque la diarrea se te subió la cabeza. Camilo le defiende al cartismo, pero qué pelotudo que eso. ¿Qué es lo que defenderle al cartismo, estúpido? Disculpame, te diga así. ¿No escuchaste el alegato que hicimos por Camilo Pérez? Qué malo que vos querés. Pero la gente es pelotuda, ¿sabes? Que tienen diarrea en la cabeza. Por eso es lo que la oposición va a perder. Por eso es lo que la oposición va a perder otra vez. Ey, yo, Camilo Suárez, cédula de identidad 2.193.4. Sí, no respiro. Voy a irme a votar por Soledad Núñez. Ya dije, carajo, digo. ¿O qué es lo que cree que diga? ¿Qué es la solución? No, es la solución, Soledad Núñez. Es una mentirosa, igual que Camilo Pérez. Camilo Pérez y Soledad Núñez interna dentro del Club Centenario. ¿Y qué es lo que es? ¿Qué es lo que es para vos no ser cartista, pelotudo?
1: Ahí está, 375 dice, voy a investigar quién es Manatí, dónde vive, qué come, dónde trabaja, domicilio, es un bicho raro, dice el 375.
2: Y sí, los Manatí es un bicho raro.
1: 11-1, chao, nos reencontramos mañana. Hasta ya viene mañana. El Fútbol Club a contarnos sobre la derrota de Cerro Porteño, chao.
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buenos días, otra entrega más de Fútbol Club. Aquí estamos en vivo en Unión TV por la 800 AM, arrancando Fútbol Club, señal 23 de Tigo, 17 de personal, 28 de IPTV Copaco. Después de lo que fue tristes, dolidos, post eliminación de Cerro Porteño anoche en la Nueva Olla ante más de 38.000 personas según el cómputo final, evidentemente sí, yo creo que esas 2.000 personas que por ahí no se vieron en algunos sectores fue con relación al clima, porque se vino con todo una fina llovizna muy molestosa, copiosa, que evidentemente eso, pensando en los chicos, termina gripando. Y luego el partido sí, en los últimos minutos, por lo menos 10 minutos antes que termine, y luego por 2 horas una lluvia muy fuerte en todo el país. Cerro Porteño quedó fuera, lastimosamente no alcanzó primeramente empatar la serie con ese gol que hace nuestro compatriota Gustavo Gómez. Cerro de gran primer tiempo, por lo menos 30 minutos casi perfectos, quedó sin combustible, llega el gol y Cerro terminó fuera. Bueno, de esto y mucho más hablaremos hasta las 13. Hoy juega Olimpia, noche de Copa Sudamericana ante el Vasco da Gama. Más de 25.000.

0: 28.000 entradas vendidas. Vamos a ver al final el último reporte de la gente del Olimpia. Hoy vamos a tener también, en un orden de cosas, conferencia de prensa del presidente Guaraní. Quedó suspendida, quedó postergada hasta nuevo aviso. 40 minutos antes, está bien. Es las cosas que van ocurriendo en el conjunto aborigen. El hincha que está muy ofuscado, muy molesto por el momento y por todo lo que fue ocurriendo en el cuadro de la Toldería. Mañana arranca una nueva fecha con un clásico, el clásico de Trinidad, Rubeñó ante Teniense. Qué partido para el día viernes, y evidentemente que sobresale la máxima fiesta del superclásico, la máxima fiesta del fútbol paraguayo. ¿Quién iba a pensar de que un Cerro Palmeiras, hoy un Olimpia Vasco y ya dos días de descanso y se nos viene el superclásico del fútbol paraguayo? ¿Qué pasó ayer en la conferencia de Haaland? ¿Qué dijo Haaland entre líneas? ¿Qué dijo también Reguera en su momento, el presidente de Cerro Porteño? ¿Tema refuerzos? Bueno, esto es mucho más hasta las 13. Campeón del mundo, hola Ever Almeida, ¿cómo estás? Bienvenido, buen día.
1: Hola, buenos días, Jotita. Bien, bien estoy, bien, tranquilo. Lindo día, me gusta la temperatura. Tranquilidad hoy en el tráfico. Llegué y encontré espacio para estacionar acá frente a la radio. Entonces, tranquilo, todo bien, todo tranquilo.
0: Señor Solís, ¿cómo estás? Bienvenido, buen día.
2: Hola, buen día, Jota. Buen día al profe, a Carlos. Bien, saludo a la audiencia. Muy bien, excelente. Como dice el profe, está tranquilo. Ayer yo, no digo el error, no fue un error, ¿verdad? Pero tuve que irme hasta el círculo de periodistas ayer. Pues hacía la presentación del torneo de fútbol de salón, que me dijeron que mi compañero Gómez se está preparando para jugarlo. Salí a las 5:30 ya del círculo, eran unas cosas del loco el tráfico, por el tema del partido de
1: Cerro. ¿Dónde queda el círculo?
2: Atrás del Defensor del Chaco.
1: Ah, sí, ya sé.
2: Atrás de la Galería Norte.
1: No, pero
2: llegué a Fernando en casi 2 horas.
1: Carlito, ¿qué tal? Buen día. Saludamos a Carlito.
0: Carlito Gómez, buen día.
1: Porque espera, Carlito, estábamos a hablar nosotros un tema y después lo dejamos a Carlito que se explique.
0: No, pireo ahí.
1: Yo quería contar también, yo tengo mi oficina sobre Brasil, Estados Unidos.
0: Estados Unidos.
1: Y de ahí es donde va toda la gente al estadio. Todita la gente pasa por
0: caminando
1: ahí.
0: ¿Caminando o en bus?
1: No, no, caminando y en bus.
0: Sí.
1: Yo más o menos a las 5:30 dije, voy a intentar salir. Yo tengo un estacionamiento ahí sobre Estados Unidos. 5:30 intenté salir. 6:20 pude salir recién, sí, adentro del auto para poder colocar nomás la puntita de mi auto. No había caso. Sí. Impresionante, porque pasaban policía, pasaban ónibus llenos de gente, con los hinchas de Cerro, la camioneta, las motos.
2: Sí, mucha gente.
1: Impresionante era la gente como pasaba.
0: Sí, no, impresionante. Y vos sabés que ayer cuando estábamos charlando antes del partido, a las 5, yo cuando llego a la cancha 4:30, ya era impresionante el movimiento que había. Era como si el partido era a las 6 de la tarde.
1: 40.000 personas, vos, Jota, es gente.
0: Sí.
1: 40.000 personas, hay veces, hay ciudades que no tienen esa cantidad de gente.
0: Sí, lo que pasa es que también ayer, primero que el partido estaba pactado hace más de 2-3 meses. El que quiso pedir permiso ya lo pidió permiso en su momento, salió un poco más temprano, porque el llegar o el salir de tu trabajo, hay gente que no lo hizo, ¿verdad? Pero el salir de tu trabajo a las 6 de la tarde para el partido, no, a las 7.
3: La gente pide permiso.
0: Sí,
1: claro, yo le dije a mi gente de la oficina, le dije, señores, 5:15, fuera, se van. Y no son hinchas de Cerro.
0: Pero por el tráfico, ¿verdad?
1: Por el tráfico.
0: Hoy lo mismo.
1: Hay gente de hinchas de Cerro.
0: Hoy lo mismo.
1: El esposo de mi...
0: Gente olimpita. Yo veo tu currículum, fue gente olimpita, sí o sí.
1: No, yo no soy así.
0: No, pero hoy también la misma cosa.
1: ¿Cómo?
0: Hoy también la misma cosa.
1: No, hoy sí, igual. Claro, igual. Iba a pasar la misma cantidad de gente por ahí, iba a ser todo un tema.
0: Sí, totalmente.
2: En los supermercados, mucha gente comprando provistas para ver el partido.
0: Yo pensé que para dejar
1: pero,
0: ahí
1: pero eso es lo que representa que un partido espectacular como era el de ayer. Yo llegué y me preocupaba no llegar hasta el comienzo. Llegué 10 minutos antes.
2: Yo también.
1: Me acomodé, estuve contento mirando el partido. Buen partido para mí, buen partido. Los primeros 30 minutos espectaculares.
0: Sí.
1: Lindo, de ambos equipos, muy parejo el partido.

0: Y después se dio lo que se dio, que lo vieron ustedes de, en vivo, ¿no es cierto? Por eso, solo a Carlito que tome aire, tome agua y que lo vea al partido como periodista.
1: Carlito Gómez, ¿cómo estás? Bienvenido, buen día. Todavía no entré fuerte.
2: No,
1: hay mucho que hablar.
2: No, te dije, pire, ahí te dije por el resultado, ¿verdad? Pero obviamente no, yo
3: cumplí ese error.
2: Yo digo que pudo haber conseguido un...
1: algo más.
2: Si hacía el gol en esos 30.
0: Sí, vamos a ver si

0: De esos 30 tuvo una opción sola.
1: Sí.
0: La del lateral derecho, que yo me acuerdo.
2: No, dos.
0: ¿Sí?
2: Al comenzar el partido, una que cruza y que Vegetino cierra.
0: Ah, sí, sí, sí. Pero no cierra porque tenía uno adelante.
2: Pues el otro le hace la cortina.
0: Sí, le hizo la cortina.
2: Pero
0: sí.
2: Igual él no fue convencido. Claro, que él no fue convencido que la pelota iba a correr.
0: La pelota tocó el suelo y salió más rápido.
3: No esperaba que llegue la pelota.
0: No, la verdad que no. Y después el del lateral derecho que se le fue arriba, pero jugó bien, cerró los 30 primeros minutos.
1: Yo creo que, profe, tal vez lo que no se pudo apreciar por televisión, lo que nosotros sí pudimos apreciar era el nervio del rival. Vos sabés que Palmeiras, el nervio. Pero el nervio del rival, me refiero al singular. Pero había nervio.
2: No podían sacar
1: una pelota, profe, pifiaban, Cerro presionaba, Cerro ganaba.
0: Porque Cerro estaba jugando bien.
2: Porque Cerro transformó. Sí. Yo ni siquiera voy a lo táctico, por eso ayer en el comentario dije lo anímico. Cerro transformó toda esa energía positiva del público, del recibimiento, lo trasladó dentro de la cancha. Entonces dijeron, en cada dividida ganaban lo de Cerro. Dividida, no le dejaban salir y le chocaban y está y el otro.
0: Sí.
2: Y Cerro no pudo trasladar eso en el marco, ni siquiera hablo de juego.
0: Yo no puedo opinar por televisión,
2: no
0: estuve en la cancha. Pero yo creo que Cerro de defensa a mitad de cancha, cercanía del área, era un equipo. Y después en el área no había. No había manera, no había fuerza. Primero lo marcaron muy bien a Vegetti. Sí. Bien, bien lo marcaron esos dos centrales. Pero no se soltaban. O sea, yo me pataleaba, yo decía, no, pero ¿por qué? Porque pasando esos 30 minutos, cuando ya Cerro iba perdiendo 1-0, que faltaban 20 minutos. Yo no entiendo por qué Cerro todavía seguía jugando con la pelota así, por los costados, buscando un espacio que no había. Pero meté la pelota al área, andá, chocá, tirá, alguno le va a pifiar, andá al rebote.
2: Disculpame que te corte, porque le mantuvo a Liceda más tiempo de lo que tenía que mantener. Yo veía y decía, bueno, también hay que decir, Palmeira. El primer tiempo le dijo, cuando se dio cuenta que Cerro le ganaba la dividida, que Cerro está listo, nosotros vemos qué hacemos usted. El segundo tiempo, con el resultado a favor, adelantó un poquito más sus líneas. Imagínate con el resultado a favor. Y dijo, bueno, nosotros acá nos agrandamos, vamos a tratar de salir un poquito más de lo que fue el primer tiempo. Salió un poquito más. Igual, yo coincido, Cerro tenía la pelota y tenía cacha.
0: Sí.
2: Y Morel venía y se metía, por eso yo dije en algún momento, el último cambio para mí no era sacarle al lateral. Yo sé, te va a decir que estaba cansado, que el GPS, que porque él. No era sacarle al uruguayo, era para mí meterle a Pirida Mota por Morel, porque Morel se te metía a la cola raya, porque estaba muerto. Vos tenías que empujar adelante si vos necesitabas.
0: Claro, lo raro fue es que. Bueno, yo qué sé, lo que pasa es que hay estilos, ¿no es cierto? Hay estilos. Cerro tiene un estilo de juego que le da prioridad un poco a la tenencia de pelota. Pero una vez dijo un técnico, el fútbol se tiene dos canchas, por abajo y por arriba.
2: Sí.
0: Cerro perdió por arriba, por la cancha de arriba, vamos a decir así, ¿no es cierto? ¿Y por qué no la utilizás también? ¿Por qué no vas y decís, bueno, señores, ya falta 10, 15, anda uno de los centrales que se meta allá en el área? Porque perder 1-0, 2-0 ya era prácticamente lo mismo. Uno de los centrales que vaya allá a cabecear, tratar de entreverar el partido, buscar un rebote. Porque hubo un rebote que le quedó a Vegetti, un rebote. De una pelota que fue al área, quedó ahí sí. Y le quedó. Pero va, cambia. O sea, no podés. Porque la gente dice... en general, yo estoy haciendo una generalización de expresiones y la gente que a veces ve el fútbol de una manera y dice, no, el Cerro perdió con su estilo, con su línea. Pero perdiste, hermano. ¿Qué ganás con ese tema? Perdiste. Andá, rompe tu esquema y hace algo diferente.
2: Ayer dijo el hincha Opina, creo que no me acuerdo si era para ver, no, para... Dice el hincha Opina, dice un muchacho joven, dice... Yo no sé para qué cambió Julián. Cambió en el sentido de los partidos que dividió, le fue bien.
1: Sí.
0: Claro.
2: Y cuando
0: jugó estilo Copa.
2: Estilo Copa. Cuando ahora quería bim. Bueno, después ya metió. Después yo entiendo lo que quiso hacer, ya metió. Iturbe, que no está en condiciones. No, vos te das en la

0: cancha le ve y decir
1: para una pelota. Yo no, en ese aspecto yo no lo he visto mal, pero en el aspecto de la distancia, él está bastante todavía afuera, porque tiró todos los centros mal. Tiró los córner pasados, los tiros libres repasados, como tiene demasiado fuerza, demasiado potencia, o no tiene la medida, o la ansiedad le ganó, ¿no es cierto? Porque en eso sí se equivocó, por lo menos lo que yo he visto, ¿no es cierto? Pero no fíjate, Carlito, que está bien, la ansiedad juega, claro, la presión, sí, todo lo que quiera, pero había faltas en los costados, que Cerro le erraba el área grande. Los centros de Cerro caían allá fuera del área grande.
2: Y lo de Benítez, que llegó por la izquierda, por ejemplo.
1: Pero también este chico, ¿cómo es? Iturbe. Sí. Los córneres la tiraban pasado para allá, para el otro lado, como que no había una medida. ¿Me entendés? O sea, la tensión nerviosa, todo lo que sea, ¿no? Pero como yo digo, bueno, si no puedes de una manera, busca de otra. Busca de otra.
0: Vos tenía que dividir, porque ya nadie quería la pelota. O sea, la ansiedad, todo. Dice Jotita, no juega, ¿verdad? Que tiene la pelota y no pasa, dice. Pero aquí, ¿con quién va a jugar si no se le muestra? Uh-huh. Levantaba la cabeza y su mediocampista, Morel, le daba la espalda, porque ya estaba cansado. Y Turbe, que estaba ahí, porque se lo termina. Morel de volante central. Uh-huh. Y Turbe Klimovich.
1: Sí, de volante en los costados.
0: De volante y dos delanteros. Primero, primero era Vegetti con Aliceda y después le cambia a Aliceda y juega con Torres, ¿verdad? Y termina con eso. No, ¿por qué no cambia el esquema? Dice, porque él quería defender 3 más 1. Y después soltar
1: los otros.
0: Los dos en los costados, uh-huh, y los tres. Ninguno marca.
1: Sí, pero en ese momento ya no importaba tanto la marca. Pero
0: para mí necesitaba Pirida Mota porque perdiste 3-4 veces el rebote. Sí. Porque Morel estaba muy atrás.
2: Primera vez que vamos a coincidir con Almeida, entonces, porque yo sigo insistiendo.
1: ¿Por qué
2: de que
1: primera vez conmigo?
2: No, que vamos a coincidir, porque vos no coincidiste conmigo nunca. ¿Entendés? Lo que yo digo
1: no,
2: es.
1: Vos no coincidís conmigo.
2: No, al revés.
1: Ya
2: al
1: estamos peleando.
2: Al revés. No, lo que yo digo es eso. Yo le decía a Carlito Gómez, 26 de juego, 5 más, Carlito, esa línea de 5 modificame o buscá de una forma. Le termina sacando a Iván Ramírez, que a vos no te gusta, pero para mí es un partido aceptable de Iván Ramírez. Ayer Iván no era el jugador para sacar. Verá, Chaparro se termina equivocando, el chico pobrecito, una mala indecisión, le gana por la espalda a John Arias, pero le ganó el mundialista, le ganó un tipo que juega en Colombia, que tiene velocidad.
0: No le cambia por eso.
2: Yo sé.
0: Cambia porque falló en el gol.
2: Yo sé.
0: Igual déjale gol.
1: ¿Por qué falló en el gol?
2: Y en la jugada previa al gol.
1: No tiene nada que ver, Jotita.
2: No tiene que ver.
1: Fíjate que acá hay un tema. El que te hagan un gol de táctica fija, de córner, ese es un error grande.
2: Sí, entre Velázquez y Morel.
1: No. Tampoco yo voy a nombre, no es así. Porque hay 11 defendiendo en el área, 11. No está Velázquez y Morel solo, hay 11 en el área defendiendo. No te pueden hacer un gol. Ahora, que Gómez es un especialista, porque yo creo ahora vamos a ver el gol.
2: Sí.
1: Gómez salta de cero.
0: Sí, de cero. Y allá
1: arriba. De cero y le saca medio cuerpo. O sea, el impulso de él, el cabeceo, el movimiento perfecto de cabeza que hizo, el golpe perfecto, sí, fenómeno. Pero alguien lo tiene que empujar. Mm. Si vos lo tenés, alguien lo tiene que tocar, alguien lo tiene que empujar. Porque fíjate que en un córner van 11 a defender. Sí. No es que defienden 3, 4, ni 6, ni 7, 11. No te pueden hacer. Yo, a mí, por ejemplo.
0: Yo digo, normalmente en un córner, el que más gana es el defensor que el atacante, sí, ¿verdad? Mm. Y a veces el atacante, para mí, tiene ventaja. Porque vos venías arrancando con impulso.
1: Claro. El defensor, ¿Cuándo marca zona?
0: El defensor salta de cero.
1: Claro, sí, claro. ¿Cuándo marca zona?
3: Y aparte,
1: ¿no es cierto?
3: El defensor,
1: claro,
3: puede ganar.
1: Marca ese hombre, vas.
0: Va con él. Van juntos.
3: Y con la diferencia que el atacante tiene que acertar el arco. El defensor
1: le puede sacar
3: el lado.
0: Sí, pero viste que vos.
3: Y ya cumplió.
0: Viste que vos venís. Bueno, hoy hay 10.000. O sea, hay a veces vos veías en el mundial que vos tenías un córner a favor y se te metían todos los que atacaban al lado del arco. Mm. Pero ahí te salías. Uh-huh. Era cuando iba. Hay 10.000.
1: No, pero claro, pero hay muchas cosas. O sea, En el fútbol se están utilizando muchas cosas del básquet.

0: gol también. Muchas veces, pero una de esas las cortinas.
1: Sí,
0: en la sistema de marcar, hombre a hombre, ¿no es cierto? Como se marca hombre a hombre, la presión, todo eso ha salido un poco del básquetbol, ¿no es cierto? Y en las cortinas, en los corners, sí, vos pues en las cortinas, por ejemplo, vos decís, bueno, listo, le pega uno que le pega muy bien a la pelota. Messi, por decir un nombre, ¿no es cierto? Entonces vamos a hacer 3-4 cortinas y van a entrar solamente dos van a entrar, los demás van a quedar cortinados, 5 o 6 jugadores quedan frenados y entran, si la pelota cae ahí, es gol.
2: Y Olimpia trabaja, va a ver que siempre le trabajan la cortina para Richard.
0: Sí, para los centrales.
3: Ahora el faro.
2: No, pues la cortina, cuando está Richard en la cancha, sí. Richard cuando está en la cancha, wow, mira que la pelota quieta, las cortinas trabajan y Richard siempre queda solito.
0: Aparece solo.
2: Se le cae y el otro, vos ves que el otro ya se fue con este, le chocó al otro. Y siempre eso aparece.
0: Se hace mucho.
2: Es Richard.
1: Y capaz Richard sabe quién mejor cabecea.
2: Yéndonos más otra vez a lo de ayer, ¿verdad? Y sobre todo a lo que yo lo reclamo, ¿verdad? Vos jugaste 8 puntos, 30 minutos, 35. Te hicieron el gol. Y bajaste a jugar 3 puntos.
1: No, y murió ese gol.
2: Sí, murió. O sea, digo, o sea, el golpe anímico que significó. Y es un partido definitorio. No podés jugar 8 y bajar 4. Está bien que podés bajar porque te hicieron el gol. Pero no podés bajar tanto.
1: Y bajar en un ratito.
0: O sea, que no puedes recuperarte. Es raro, pero viste que a una acción hay una cosa. A una acción hay una reacción. Sí. Cerro no. La reacción de Cerro en vez de hacia adelante fue hacia abajo.
2: No, por eso.
1: No. Anímicamente no te recuperó.
2: No, anímicamente le pedía a grito. Por favor, que termine el primer tiempo.
0: Aparte podría haber sido 2-0, pero el arquero hizo una tajada terrible.
3: Cabezazo.
0: Sí, fue terrible el cabezazo.
2: De estar aplaudiendo. El funcionamiento de Cerro, 30 minutos. Y en el gol. Yo pedía que termine el primer tiempo para que corrija al equipo Holland porque le iban a hacer el segundo.
3: Sí.
0: Sí.
2: A eso es lo que. O sea, un equipo que pretende cosas importantes.
0: Ahora.
2: Te hacen un gol, no puede bajar tanto.
0: Fíjate, Carlito, un tema. Cerro bien, 30, 35 minutos. Sí. Y Palmeira. Ahí esperando. No estaba asustado ni nada por el estilo. Estaba haciendo su trabajo con mucha experiencia.
2: Sí.
0: ¿No es cierto? Cerro y Palmeira hace el gol y de los 40, 80 que tenía Cerro, ¿no es cierto? Baja 4, como ves, sí. Y Palmeira sube 80.
2: Sube 80.
3: Sí.
0: Porque se ahí se agrandó.
1: Y empezó a jugar.
0: Claro.
2: Se agrandó.
0: Claro. Y ahí empezó a jugar.
1: Tuvo la pelota, controló.
0: Sí.
3: No. Ahora Cerro sí.
2: Ellos no, es que estaban jugando 3 puntos, ni cuatro.
0: Ellos estaban haciendo su partido.
2: Su partido. Ahora, hicieron el gol y se fueron. ¡Bum!
0: Sí.
2: Para arriba.
0: Y en el segundo tiempo, bajaron otra vez.
3: Bajaron otra vez. Cerro levantó posiblemente un poquitito, pero no le alcanzó.
0: No
3: le alcanzó.
0: Yo creo que Cerro tenía que haber. Fue un tema de aptitud. A Cerro lo que le traicionó fue ese tema de repente, no sé, quizás demasiado entrenado, demasiado cuida su estilo y nadie se animaba a romper ese esquema. Nadie decía la pongo acá y la tiro allá al área y vamos a pelear y vamos a luchar y vamos a ver qué pasa, vamos a romper un poco esto, vamos a obligarlo a trabajar, vamos a obligar que los volantes se metan dentro de la línea defensiva para tener nosotros un rebote, no sé, algo que sientan, pero nunca estuvo incómodo Palmeira.
3: Eso, la gente dice en los previos, Cerro fue al desgaste, a buscar el gol con el desgaste del rival, que en parte puede entenderse, pero ¿cómo uno no puede y tratar de encontrar un gol de rebote, la segunda pelota?
0: No fue Cerro.
3: Por eso, Cerro no jugó así.
0: No.
3: Ahora, Holland en conferencia de prensa explica algo. Por eso quiero entender lo que están explicando sobre el estilo. Porque Holland dijo, no podíamos pretender jugar por arriba con Murillo, con Barbosa y con Gómez. Eso dijo en conferencia de prensa.
2: Sí.
3: Entonces, ¿a qué Cerro jugó?
2: Ah, bueno, entonces, volver el que...
0: Claro, pero Jotita, espera. Hay que leer entre líneas. Yo no he visto la conferencia del profe, pero él se tiene que haber referido a llegado el momento de inicio del juego. Porque hay un momento que vos tenés que romper tu esquema. Eso es lo que yo digo, tenés que... Porque Cerro tiene jugadores que juegan bien. es lento, un equipo lento, ¿no es cierto? Pero le

0: Le faltaba alguien que se anime. ¿Y sabe quién le faltó?
1: Cecilio.
0: Cecilio le faltó.
1: Rodríguez, también el segundo por debajo, pero no, Rodríguez.
2: Partido importante. Rodríguez es lo mismo que el lateral izquierdo.
0: Escúchame, Cecilio es un tipo que viene al costado, te agarra la pelota y hace ¡pum! Te la tira al área. ¿Cuántos partidos hizo que hicieran gol de Cecilio? ¿Cuánto? Yo me recuerdo el clásico que yo dirigí, que íbamos y de repente la agarró Cecilio por allá, lejos en el aire, ¡pum! La tiró, ¡pum! Gol de Alicia. Es una pelota que nadie pensaba que podía hacer, ¿me entiendes? Pero bueno, no lo tuvo, pero no sé, alguien se tenía que haber puesto el equipo al hombro y decir, bueno, vamos muchachos, vamos a hacer esto, esto.
2: Yo recuerdo un entrenador que le dice, yo me fui, le estaba viendo a mi hijo, a Carlito, estaba viendo, cuando estaba jugando en Fernando, y terminaba el partido. Y Carlito quería gambetear. Carlito, no gambetee. Tirá en el área que algo va a pasarles. Ya terminaba. Estaban perdiendo, creo que 1-0. No. Estaban empatados y necesitaban ganar. Tirála al área que algo va a pasar. Terminaba el partido. Ahora, Cerro, yo creo que no. Ya lo último. Para mí, tardío lo de Bocón, lo de Torres.
0: Sí.
1: Él le tuvo que haber 20 y algo, era 20 casi 30.
2: Sí, y Alicea está.
0: Yo creo que tenía que haber cambiado de actitud, cambiado de su manera de jugar en los últimos minutos. A ver qué pasaba. Una vez no pasaba nada, una vez igual terminaba 1-0. Pero por lo menos la gente salía contenta con la actitud, porque hoy yo hablé con alguna gente que son hinchas de Cerro. Y decía, no puede ser que nosotros no nos importe, decía. Parecía que no nos importaba, pero porque teníamos aquí, jugábamos acá.
1: Sin sangre.
0: No es sin sangre.
1: No, pero eso se notaba afuera.
0: No es sin sangre. Es un estilo que mantuvieron cuando había que romperlo. Eso nomás. No es sin sangre. ¿Me entendés?
2: Como entonces, no, el mejor momento de Cerro.
1: ¿Viste? A los 76 le mete a Bocón Torres.
2: El mejor momento de Cerro fueron los 30. Pero no, es que futbolísticamente fue superior.
3: Convicción, actitud.
2: Le ganó en la dividida, le empujó. Por eso le ganó. ¿Qué es lo que vos no podés hacer con Cerro? Y le digo a los futuros entrenadores que vengan. Jugar hoy gratis, como dice el profesor. No quiere el muchacho tener la pelota con los jugadores de Cerro en la olla, en un partido caliente. ¿Por qué? Porque no quieren. Porque les pesa la responsabilidad. Entonces, ¿qué tenés que hacer?
0: Tirala.
2: Allá dividimos, ganamos el rebote, menos tiempo el poder.
3: ¿Por qué?
2: En cada uno con la pelota.
3: Quiero conducir una cuestión. ¿Por qué no pueden jugar bien?
1: Y porque ya le conocí a todos los jugadores que están Cerro.
3: Bueno,
1: y hay una historia detrás.
3: Y Cerro no tiene condiciones de tener jugadores con calidad o con clase.
1: Y trajo
3: trajo, pero no estaban.
1: Almendra es para eso.
3: Ahí está.
2: Él se le critica por eso.
3: Almendra es un jugador, parece.
2: Bueno, en el mercado de pases es más fracaso que acierto.
3: Claro.
1: Hoy sí.
2: En este mercado de pases es más fracaso que acierto.
3: Hoy estaba hablando con gente que.
1: La Mara no jugó.
3: Hoy estaba hablando con gente que maneja el tema del fútbol. El tema es plata, el tema. Vamos a ser sinceros.
2: Pero dijo New Holland, plata, no tenemos el bolsillo de. Un payaso, dice.
0: Sí, pero yo lo que quiero dejar es una cosa que, a mi punto de vista, desde afuera. Sin tener la pasión que tienen ustedes dos con Cerro.
1: No.
0: La verdad.
2: Él niega, yo no niego.
0: No, Cerro jugó bien dentro de todo, Carlito.
3: Claro.
0: Jugó bien. Lo que le faltó fue ese romper esa actitud, porque Cerro no quería perder, se notaba que no, pero era poco lo que mostraba. Era poca esa decisión como para romper ese esquema. Porque con este señor Cerro, los partidos internacionales, por ejemplo, que es lo que yo estoy hablando, cambió. Y jugó de la manera que vos decís, jugó de la manera de copa. Ayer jugó de la manera de campeonato, llegado un momento, que acá en el campeonato no le está yendo bien. ¿Pero por qué? ¿Por qué no rompió eso lo que yo veo? Eso es lo que a mí lo que yo veo. ¿Entendés? ¿Por qué no rompió su esquema? No hubo nadie que le dijeran, bueno, ya vamos a meterla, tirarla al área, vamos a pelear, vamos a luchar, vamos a ver, yo qué sé.
2: Para mí un error haber arrancado con Alicea, ¿verdad? Nosotros luego no le teníamos.
3: Otro.
2: Nosotros ya sé.
1: No, sí estaba.
2: No, estaba

0: Vos voy a arrancar con Torres.
1: Con Torres.
0: Porque de Iturbe era lo otro. Vos mirá Iturbe y decís
2: no. Pero Torres no te va a dar lo que te da Licea cuando está bien. O sea,
1: por eso no, una incógnita de Licea.
0: Por eso nosotros analizamos la pérdida del partido y dijimos, viste que vos tenés que tratar de. No te va a meter nunca en la mente del entrenador. Pero tenés que tratar de
2: imaginar, qué
0: imaginar por qué juega fulano y por qué no juega el otro. ¿Verdad? Yo digo, lo que él quiere es alguien parecido a Cecilio.
2: Claro.
0: Que le dé inventiva, que le quiera cambiar algo.
3: Pero nunca se pudo sacar ni un jugador.
0: No. Pero se fue. Yo dije durante la transmisión, creo que dice Canciller, ¿por qué no viene a Licea al lado de Murillo que estaba flojo? No, él se iba por
1: el lado de Barbosa.
0: Por Barbosa, yo dije.
1: Le quieres echar.
0: Yo dije, le quieras echar a Barbosa, dije. Porque. Cierto, estaba más flojo Murillo. Perdió 2-3, que dudo. Venía sobre el lado del tipo que duda. Y él se quedó, él, en vez de venir a este lado, se iba sobre Barbosa.
3: Pero eso, por ejemplo, dentro de la cancha tiene que haber también alguien que hable.
2: Líder, ¿verdad?
3: Claro, alguien que hable, ese un arquero, un central, un volante.
1: No, y ese Piris.
0: Encima
1: debería ser Piris. No, pero no estaba.
3: El mismo Vegetti.
0: Vegetti le tiene que decir, che,
3: andate afuera.
0: Al otro lado un rato. Claro. Si el técnico estaba allá, el banco no le van a decidir vos dentro del campo.
2: Tiene un carácter a Vegetti para hablar así.
0: Sí, le digo.
2: ¿Sí? A mí es muy bueno.
3: Yo veo que él habla en la cancha, pero no mucho, pero
2: tampoco es. Sí, es diferente, pues che, andate en la cancha.
1: Pero, hablando de Che. Che Solís, para vos es tener carácter de ser malo.
2: ¿Eh?
0: No.
1: Como dijiste, yo lo veo muy bueno, pues.
2: No, pero.
1: No es malo. Richard es para mí un tipazo y tiene carácter.
2: Richard tiene ascendencia sobre sus compañeros.
3: No, depende del tono de voz.
2: Claro.
3: ¿No? Todo depende del tono
1: porque vos, por ejemplo.
2: Yo hablé con un señor que jugaba de lateral derecho, que jugaba en el Quilito. No, eso era lindo, Y después se jugaba a la Olimpia, ¿verdad?
3: Moreno.
2: Y decía cuando me hablaba ella me quedaba todo
3: Infran o el otro moreno, ¿cómo es?
0: Pero hay
3: Vicente Escalante.
1: ¿Qué pasó
3: mi amigo Vicente Escalante? ¿Falleció o no?
0: Vos escuchás a veces que hay jugadores que gritan todo el partido.
3: Sí.
0: Pero nadie miércoles le da.
1: Le hace caso.
0: Está gritando, nadie le hace caso.
3: Claro. Pero esa es la repetición, eso es lo que yo siempre digo. Vos no podés estar gritando. Por ejemplo, uno, quizá ustedes no lo han vivido tanto, pero vos te vas a jugar a la Bombonera, te vas a jugar a Brasil, te vas a jugar a Chile, te vas a jugar a todo ese lado, y cuando entras a la cancha, escuchás que el rival en los estadios, ¡oh! Esa escena. Y después no la sentís nunca más, Carlito. No sentís la hinchada del rival. No la sentís. ¿Por qué? Por la repetición. Porque todo el rato están cantando. O ustedes me van a decir que cuando van a la cancha están la hinchada del equipo argentino, por ejemplo, sí. Que cantó todo el partido.
1: Boca increíble.
3: Un momento que no se escucha. No se escucha, ¿no es cierto? Lo mismo es cuando vos tenés un jugador que todo el rato, como dicen acá, se está plagueando. Fulano. Llega un momento que vos ya no lo escuchás. Pero si hay un tipo que tiene su personalidad, como dice Evel, una voz de mando, que te habla, de repente, mirá, vení un poquito más acá, y de repente te dice más fuerte, Carlito, vení, caramba. Y vos, venís. ¿No es cierto? Pero vos tenés que tenerle a ese tipo de respeto y vos tenés que darte cuenta que lo que te pide él es una cosa acertada,
0: sí.
3: No cualquier cosa. Y esos son los líderes futbolísticos, porque están los líderes naturales, de por sí, los líderes que son buena gente, que no tienen el carácter de repente de un líder futbolístico. Mm. ¿No es cierto? Porque el líder futbolístico es el tipo en la cancha que mete, que empuja, sí. Que está, que te ordena. ¿Me entendés? Richard, vamos otra vez a Richard, ¿no es cierto? Porque Richard afuera no es el líder, afuera quizás, pero sí dentro de la cancha. De repente afuera es otro,
0: sí.
3: Que tiene una característica diferente, que es educado, que vos hablas con él y te dice esto, que te dice lo otro, que te apoya, que te enseña cómo tenés que hacer con tu dinero. Esas clases de liderazgo, porque hay muchos. Está el líder natural, que es el que te enseña. Está el líder deportivo.

0: que es el dentro de la cancha, que grita, que empuja, que pega, que le haces caso. Y está el líder negativo, ¿no es cierto? Porque hay un líder negativo también. El tipo que siempre está con problemas, que siempre no le gusta esto, que no le gusta aquello, que fulano aquello, que te pasa, ¿me entendés? Entonces, cada uno en su momento.
1: El líder negativo que si no juega lo dice, es mejor no tenerle lo ni de suplente.
0: Claro, sí, perfecto.
2: Está creando
0: problemas, se junta con los suplentes que no juegan y se ruchan aquí. Esos son gente que no lo puedes tener, pero sí está el líder en la cancha. El líder, el tipo que va, ¿quién puede ser en la selección un tipo así?
3: Gómez.
1: Yo veía ayer
2: Moreno.
1: Yo veía ayer y decía,
3: vamos a ver el resumen, Nico, por favor.
1: Yo veía ayer y le miraba a los jugadores y decía, ¿por qué no viene que hablamos? ¿Por qué no le? A veces el entrenador ya te dijo todo lo que puede decirte y no puede estar en cada jugada, hace esto, vayan a esto. Ay, fulano, como yo digo el profe, fulano es gente que le diga, fulano, andate al otro lado que ahí le va a sacar diferencia. No es lo que está dudando el otro. Andate al otro lado. ¿Sabés quién era bueno en eso? Boselli. Ahora Boselli, que vino en la época de Arce. Boselli, él estaba mirando todo el equipo y le decía, andate allá, hace esto, andate allá. Y le hacía caso, ¿no? Es que no le hacían, ¿verdad? Entonces, vos tenés que tener el jugador que tenga lectura dentro del campo de juego. Y yo miraba a los jugadores de Palmeiras. Ese pobre entrenador se estaba volviendo loco.
3: Sí.
1: Nadie le miraba. Ellos ya sabían qué tenían que hacer dentro del campo de juego. Nadie le miraba, hola, Abel Ferreira, saltaba, pasía un mono, que estaba ahí.
0: Pateó un micrófono. Pateó un micrófono, lo tiró por allá, lejísimo.
3: ¿En qué momento? ¿Al principio ya, verdad?
0: No, hubo una falta que no cobraron, una cosa.
3: Sí, primer tiempo, y se peleó con el cuarto árbitro, fue y le habló.
0: Creo que fue en esa jugada.
3: Y después la amonestaron, sí.
1: Y después cada uno, ellos ya saben qué tenían que hacer, cuándo sufrir, cuándo salir, cuándo darle la pelota a Cerro.
2: Es un jugador caro también, ¿eh? Ese que te maneja el equipo, que es un líder, pues, ese también.
0: Claro, sí, hay mucho. Bueno, claro. ahí lo tenés, por ejemplo, el de Boca, este...
1: Paredes.
0: Un tipo así, vos lo ves, habla, y vos decís, no. Un tipo, cómo se pelea con los árbitros, los insulta, le empuja a los árbitros. Un tipo con carácter. ¿No es cierto?
3: Increíble como esta jugada le gana a Cañete, después un punto aparte para Cañete, le gana a Gustavo Gómez, después Gustavo reclama una falta supuesta, que para mí no fue. Increíble, como le queda muy alta a Ramírez, ¿verdad?
0: Sí, le quedó muy alta.
3: Estamos viendo ya el resumen en Unión TV para todos los televidentes, para todos los oyentes.
0: Hubo en una jugada ahí que le metieron una a Gómez en la cabeza.
3: O sea, el Cote Calicea se hizo, fue el encargado de las pelotas quietas, justamente en ausencia de Cecilio.
1: Y a lo mejor también por eso habrá jugado.
3: Lo más probable, ¿verdad? Pelota quieta, entre Chaparro y Alicea.
2: Y es lo más parecido a Cecilio. Puede hacer algunas cuestiones que hace.
1: Para mí Cecilio es más.
2: No, por supuesto, para mí también. Pero hace algunas cosas así. Tiene también inventiva y todo eso. Pero no está bien tampoco físicamente Alicea, ¿eh?
0: No está para el ritmo partido así.
3: No venía jugando, por eso era una incertidumbre, por más que no hayamos vueltos locos, mejor dicho, después del partido contra San Lorenzo, porque hizo un partidazo contra San Lorenzo, pero después te decís, che, espera un poco muchacho, ¿contra quién rindió? Olimpia le hizo 5 goles, ¿quién? A Rubio Ñu. Y después dejamos de contar. Entonces hay que ver y pues ser un poquito fríos y cautos.
1: Pues, no sé si Holland habrá pensado así, ¿verdad? Pero pues yo ya soy muy fino también en mi análisis, ¿verdad? Que jugó porque para transmitir con la gente positivismo.
3: Este es el gol, Gómez, para que analicemos nomás la jugada del gol.
2: Qué bien que salta.
3: Que porque acá suceden varias cuestiones, además del salto perfecto de Gómez. Hay un jugador que le molesta al otro, Carlito. Posiblemente.
1: Yo no vi la. Ahora recién voy a ver de vuelta.
3: Hay una toma.
1: ¿Y a quién le culpan ustedes en el gol?
3: Y hermano, no. Como decía Almeida, son varios los que van ahí, pero en el salto, para mí, es más de Morel que de Velázquez, por más que a Velázquez le gane ilícitamente, pero Morel estaba

0: No sé, Morel, ¿qué hizo? Morel se estaba preocupando en hacer la cortina a Flaco López, creo.
1: Ahí el que está al lado de Gómez frena al que lo va a marcar.
0: Y ese es Morel.
1: Va, hay uno a saltar, hay uno que se pasa y el otro que va a saltar lo frena a un jugador de...
0: Hay una jugada en la Conmebol Libertadores, en la página del Twitter, que muestra en cámara lenta, es especial para los entrenadores y para el programa, para analizar un poquito, que le titulan simplemente Gustavo Gómez, hablo por el estilo. Ahora a ver si encuentro. Porque hay una jugada, sí, ya encontré, siempre Gómez en la Conmebol, y esa explica Nico Riveros, terrible, ahí te voy a pasar, para analizar en cámara lenta, y vamos a ver los detalles del gran gol de Gustavo Gómez, y donde pudieron estar las falencias de Cerro. Segundo tiempo del partido, con Chaparro. Lo que yo no entiendo es, a Chaparro le termina sacando porque
2: por cansancio.
1: Quizás porque el otro es más ofensivo.
0: Benítez.
1: Sí.
2: El Chorra de mal.
0: Yo lo que te dije es capaz por
1: él,
0: lo que.
1: Él no es marcador.
2: Sí, pero a él no le pone para marcar, le pone para abrir la cancha y le pone casi de puntero.
3: Y tira mal los centros.
0: Increíble. No, además de tirar mal los centros, no llegaba en un cruce. Este ella estaba también, el bigote también estaba flojo, Carlito, ¿eh? Segundo sí, tiempo.
2: Alguien me dice, ¿qué tiene que hacer Cerro? Yo le digo, que no le dé más la pelota a Benítez. A Benítez, digo.
3: Pobrecito.
2: Y sí, pues ¿qué va a hacer? Vos tenés que opinar lo que estaba viendo la y no le den porque estaba, le consumió la presión. La primera erró, la segunda erró, la tercera erró, bueno, no le dé más.
1: Esa jugada, si no es expulsión, anda cerca, ¿eh?
2: Y es la misma cacada que el partido de ella le sacó la amarilla.
1: Sí, igualita.
0: Ahora el...
2: Después le perdonó a Gómez una primer tiempo. Que sale y le agarra la cintura a Vegetti y le... Que no cobra, ¿sabes por qué no cobra el árbitro? Deja seguir porque era contra... Deja seguir la jugada, no pita el fao. Era contra el Cerro, no pita el fao. Tenía que parar y venía a molestarle a Gómez.
0: Pero no.
3: Guardando y entendiendo las diferencias y las distancias que existen. Me recordó el segundo tiempo del partido de ayer, me recordó una parte en pasaje del partido que España lo adormece a Francia. Francia se quedó sin posibilidad de tener pelota, sin nada, y manejó España sin...
1: Tranquilo.
3: ¿Verdad? Y ayer parecía así, ¿verdad? Palmeiras tranquilo y Cerro impotencia pura. No tuvo posibilidad de manejar la pelota y...
0: Una volada.
3: Metió en su ritmo... El partido Palmeiras, como le convenía, estaba ganando 1-0. A mí me dio esa impresión, que Cerro quedó ahí medio anestesiado, como se dice.
0: A mí lo que me dio pena es que después de esta jugada, de esta gran tapada del arquero, que fue una tremenda tapada, inmediatamente después de un saque de arco, o sea, se apura y saca horrible, y todo el estadio le silba. En esta creo que saca rápido intentando jugar mucho
2: viento en contra. El arquero... Le tiene la gente en contra.
0: Sí, no hay caso.
3: Buen arquero,
1: es buen arquero. El periodismo le puso a la gente en contra.
0: No el periodismo, la gente, no. Profe, la gente, el periodismo.
2: Yo te digo en la cancha, tiene
0: el periodismo, pero no personas, profe.
1: No, yo escuché mucho. Y la gente que te cree que mira.
0: Sí, redes sociales.
1: Hay una persona que está acá mirando. Mirándonos a nosotros, no, es una. Debe haber, no sé, ojalá. 500, y yo empiezo a hablar mal de un jugador, y hay 250 que me apoyan porque yo dije eso. Pues eso hay que tener cuidado, o sea, es un buen arquero, ¿me entendés? Un buen arquero que ha hecho lo que pudo, ¿no es cierto?
2: Pero la gente tiene totalmente en contra.
0: Sí, porque...
2: no puede fallar una.
1: Claro, porque ya le empezaron a pegar por todos lados. El periodismo le empezó a pegar, a pegar.
0: Una vez salió jugando, se equivocó, pero me decía Carlito, no fue culpa de él. La segunda se equivoca, sí fue culpa.
2: Él dice, culpa del arquero. No, el jugador, el volante, se va y le amaga en el hueco para que le dé.
1: Sí.
2: Y cuando le amaga, viene otra vez
1: atrás. Retrocede y la pelota.
0: Te reconocí yo eso rápido, me di cuenta, porque fue una jugada rápida, pero la segunda jugada...
1: Pero te tenés que dar cuenta, no tenés que esperar que te digan.
0: No, porque... pero yo estoy relatando a mil por mil, Almeida, no. Hay cosas que yo no me doy cuenta. Pero, Carlito, la siguiente jugada sí se equivoca. ¿Te acuerdas? Una siguiente jugada que se equivoca, pero sí se ganó la poca credibilidad con la gente, eso no hay duda. De hecho, cuando el perdón de la palabra hay gente

0: gente que no piensa que ayer le culpa del gol. ¿Quién carajo le trae a un arquero enano? Lo para empezar, lo dicen la gente.
1: Sí, porque dice que tiene, dice que no pasa un 80.
0: Eso es lo primero que dicen.
2: Y hay un arquero de Olimpia que salió campeón de América del Mundo y medía 1.79. Chaval. ¿Cuánto te crees
0: ¿Cuánto
2: mide Villar? Sí. 1.80. Villar mide 1.80. No tiene nada que ver.
0: Es una estupidez lo que la gente dice.
2: No sé si es estupidez, pero lo que pasa es que repiten muchas cosas que no tienen nada que ver. El arquero grandote este del Palmeiras, el gol tonto que le hicieron el otro día, y mide 2 metros.
3: No es bueno este arquero del Palmeiras, por lo menos sí. No me gusta. Y coste que
2: no
3: yo
2: tiene nada que ver, lo que pasa es que le hicieron mala propaganda nomás.
1: Vos te terminás el partido, vos te paseás los sectores del palco del cerro, eso te paseás y era culpa
2: lo que pasa es que sí le hicieron algún gol que no tenía que haberle hecho, en eso sí estoy de acuerdo.
0: Pero no local.
2: ¿Me entendés?
3: ¿Cuándo vino recién?
2: Cuando recién vino. ¿Me entendés? Por ejemplo, yo te doy un ejemplo también. La gente, por ejemplo, del Olimpia no le quiere mucho al Lentinelli,
0: sí.
2: ¿Me entendés? Pero no vamos a decir que es mal arquero. O sea, lo que pasa es que le tocaron partidos difíciles donde realmente le llegaban de una manera diferente. ¿Me entendés? Entonces, es...
1: Lo que pasa es que ayer me dio en la estadística, no sé, Diego maneja mejor que yo. El tema dice que todos los partidos le hicieron goles.
2: Sí, cierto.
1: O sea, no hay ni un partido que haya terminado
2: el de Cerro.
1: Sí. Todos los partidos dice que le hicieron goles. Sí. Yo no tengo en mi cabeza, ¿verdad?
2: Pero... creo que sí. Cerro ganó un partido solo, ganó, no.
1: No, Cerro le gana a San Lorenzo que no le hicieron gol ahora, pero la
2: creo fue Martínez. Sí, 2-1 con San Lorenzo.
0: 1-0, Martínez fue el arquero.
1: Pero Martínez fue, no era el arquero de él. Claro. Pero dice que pues todos
2: yo,
1: los
2: yo, partidos. Yo, por ejemplo, en el gol. Yo puedo criticarla, lo puedo criticar, cosa que ustedes no ven, yo puedo criticar en el gol. Y si yo le digo a ustedes, ustedes se van a dar cuenta. Pero yo no quiero hablar de ese tema, porque si no le vamos otra vez, están echando la culpa al arquero. No, hay movimientos que son errores técnicos en el gol. Pero eso es muy profundo para la gente. ¿Entendés? Y cualquiera puede decir, no, la culpa tiene, pero que explique por qué. Nadie va a saber, bueno, dice no salió, es estúpido. ¿Cómo va a salir ahí afuera del área chica con la velocidad de la pelota y una pelota casi al ras que baja? No sé si se dieron cuenta ustedes, la pelota es así y cae.
0: Cae, sí. De repente, imposible salir.
2: Cae. No, imposible.
0: No puede salir.
2: Y es una estupidez grande, para la gente con cariño, cuando dicen el área del arquero, el área chica del arquero, pero es tan loco.
3: Ese es un dicho, es tan una boletilla. Loco.
2: ¿Cómo va a ser el área chica para el arquero con la velocidad que tiene la pelota, claro, con lo que los metros cuadrados que tiene un área chica? Jamás podemos salir al ángulo del área chica. No llegás ahí, ni de casualidad, en un centro, en un córner. O vos cuidas el primer palo o cuidas el segundo. De repente vos estás cuidando de un metro más atrás del primer palo y la pelota cae allá atrás en el segundo. Y esa no es pelota tuya, ni de casualidad.
0: En la jugada del gol, entonces... La gente que le culpa al arquero, nada que ver.
1: El peor puede ser más profundo. Para mí, si yo tengo que mirar si cometió en algún error, es cuando sabe que cuando la pelota viene lejos, él amaga es salir y después se mete en su arco. O sea, ¿por qué amagar? Si yo puedo criticar algo, ¿por qué amagar?
2: Pero, no.
1: ¿Pero acá, ¿por qué dar 12 pasos y después? Gol,
0: ¿por qué la pelota lleva real hacia la izquierda?
2: No. Yo le voy a explicar. Creo que algo sé de eso. Si muestran ahora la jugada,
0: ponemos Nico, por favor.
2: Por ejemplo, viene el córner. La intención de él es salir, ¿no es cierto? Pero como ve que la pelota está lejos, sí, él retrocede. Al retroceder, él se queda sin impulso. Porque él se tira de donde está. Mira, él se tira, ¡pop!, se tiró donde está. No pudo pegar el paso. Cuando vos vas a salir así y retroceder, nunca podés retroceder de espalda, sino que tenés que retroceder de costado. Para que pues, si vos vas de costado, vos vas a tener impulso para saltar de un lado u otro. Él salta de cero. Por eso no llega, ¿ves? De cero. Él está retrocediendo, no tiene impulso. No hay impulso para poder sacar esa
0: pelota. Es un error técnico.
2: Es un error técnico.
0: Pero lo podría.

0: ¿Puedes condenar a un arquero por este tipo de jugada? Es un cabezazo letal, eres chica.
1: Claro que no, claro que no. Lo que te estoy diciendo es que el error es técnico para la reacción de él.
0: Sí.
1: ¿Ve? Él está ahí, va retrocediendo, cuando va retrocediendo la pelota ya se fue. Lo que vos no entendés, no más.
0: No,
1: esto es gratis. Que
0: no,
1: estoy
0: no, pero me está sirviendo para Alexa, de verdad. Me está sirviendo.
1: Entonces, si él, por ejemplo, en vez de retroceder, si vos retrocedes de atrás, te caes. Si vos retrocediendo, ¿cómo vas a saltar?
2: Sí.
1: Ahora, si él ahí hace así y se pone de costado, ¿no es cierto? Se sí. pone de costado un poquito, él puede pisar e ir. Ahí no va a pisar, ahí no pisó, ahí se tiró de cero. Yo ahora, sé que es profundo para vos, ¿me entendés? Pero es una explicación. Sí, por eso yo, no quiero yo hablar mucho quiero, porque pero, no sé si la gente entiende.
0: No, pero es no. momento. No, espera, José, espera, un cortito nomás. Sí, es momento de una vez por todas. De decir las cosas como son sobre este tema Rojo, porque se dice demasiado, le están pegando mucho al arquero. Vos fuiste acabaste de decir, fuiste campeón del mundo, campeón de la Copa Libertadores de América, de torneo 80, local, con
1: 79, 80. Casi 80.
0: O sea que vos eras enano para la gente.
1: Sí, claro, y había periodistas que decían a mí, por ejemplo, estaba el periodista ese Julio del Puerto, decía que yo era chico para el arco, que no podía jugar y que no veía a un lado y que como es y que Villar no podía jugar al fútbol porque era chico, ¿entendés? Y yo me paro al lado de él y él me quedaba, llegaba acá.
0: Porque le están diciendo para Rojo, no puedes traer un arquero enano.
1: Ah, lo que pasa es que ahora el tema de los grandotes en el Mundial y todas esas cosas, ¿me entendés? Por eso nomás. Pero nada que ver, vos podés ser grandote y no tener técnica.
0: El arquero Carlos Miguel, por ejemplo, el gol que
1: él no tiene técnica. Y hay otros arqueros grandotes que no tienen técnica, no se animan a salir, no tienen voz de mando, ¿entendés? Una cantidad de cosas ahí.
0: Lo que sí podemos hablar es que en cada partido que el jugador le hicieron un gol. Eso es otra cosa.
1: Pero eso es otra cosa. Yo creo, no tiene nada que ver.
3: Creo, profe, que si él no. Hay un error técnico, ¿verdad? A lo mejor si él se perfilaba.
1: Sí.
3: De igual manera, es dificilísimo atajar eso.
1: No, el cabezazo es difícil siempre, pero lo que yo te digo, lo que yo estoy diciendo es.
3: Hubiera tenido más chance.
1: Lo que yo estoy diciendo es que él va con intención de salir.
3: Y después vuelve.
1: Y vuelve. Cuando está volviendo, no tiene impulso. Y pese a que explota,
3: claro.
1: ¿Me entendés? Pero explota hacia arriba, no hacia lo largo. Porque si él en vez de venir hacia atrás, se pone de perfil, al estar perfilado vos acá, él pega un paso y va. Pega un paso y va.
3: Y ni aún a lo mejor ha llegado.
1: Posiblemente no.
3: Claro.
1: Pero por eso yo te quiero poner a vos acá, parado así, retrocediendo, vos vas a venir acá nomás. Pero si vos estás de perfil, pegas un paso, llegas allá. ¿Me entiendes? Sí, lo mismo es el tema del perfil. La gente dice, pero ¿cómo mano cambiada el arquero? Seguro, cuando la pelota viene acá, vos haces acá, llegas acá. Pero con esta mano vas a llegar aquí. O sea, hay muchas cosas, bueno.
0: ¿Cómo lo decís, jugador? Espera, un segundo.
3: No,
0: en serio, quiero aprender nomás.
1: Bueno, pero después.
0: Vino al centro.
1: De 3 a 4 te.
0: Pero viste que el arquero duda. Sale un poquito y retrocede. Él que tenía que hacer esto ahí. Y no irte para atrás.
2: No, lo que él
1: lo perfilate.
2: Te quede de costado, porque siempre de costado va a tener una pierna que te dé. Te va a tener la pierna que te dé el impulso. Si vos te quedás con las dos.
1: Claro.
2: Vos no tenés impulso. ¿Con qué te vas a impulsar?
1: Claro.
2: El salto de cero.
1: Claro. Está de cero.
2: El otro puede hacer esto. Va.
1: Claro. El otro vos vas. Y si vos estás perfilado, los ¿no es cierto? Que o sea, si podés ir bien acá y de acá vas, pues, pegas un paso al costado y vas con la otra mano.
3: El central que se sabe perfilar y se sabe para pasar.
1: Claro.
3: Te va a ganar siempre.
1: ¿Y por qué ganó?
0: Ahora sí vamos a ese jugador de Nico para ver los centrales de cerro. Analizamos la función del arquero. Vamos a jugar el gol. Para entender un poquito si es lo de Morel.
1: No, es que él tiene la culpa. Que
0: no, él no tiene la culpa.
2: No, él te está puntualizando un error
1: técnico.
2: Un
1: error técnico, ¿entendés? Pero lo que pasa es que no puede cabecear tan libre ahí en el medio de tanta gente. Mirá.
0: Ahí está, mirá.
1: Claro, aparte la virtud de Gómez fue que saltó antes.
0: Esa no es la jugada, Nico. Yo te pasé recién una.
2: ¿Y esta es la de gol?
0: No, pero la otra toma, Nico, en cámara lenta de Conmebol. A ver. Voy a ver un poquito porque ayer estaba viendo.
3: ¿Cómo que se llamaba Carlos? Central de Olimpia. que no, se fue no, abajo, otra. Después vino Rabé y después se fue nosotros Rabé.

0: ¿Dónde? Un central argentino era.
1: Capazo.
2: Ah, capaz.
0: Él saltaba.
3: Ese sí es el central del periodismo y de la gente.
0: Sí.
3: Después se dieron cuenta que en realidad.
0: Yo me peleaba con un compañero de acá. Yo decía, no puede ser central.
3: Estaban todos locos por allá. Chucky.
0: No,
3: para mí no era.
0: De un club grande, no se perfila para saltar. Metió una, un golazo.
1: Lo que pasa es que.
0: Por lo cual, el ángulo, de verdad.
1: Impresionante la gente, ¿verdad? Como. Como la gente tiene en la mente algunas cosas, ¿verdad? Y que mete el periodismo. Sí. Ayer el tema del arquero, ¿verdad? Todo culpa al arquero. Y te dicen, no podemos tener el arquero enano. Se instaló ahora en el ambiente que el arquero tiene que ser alto.
2: Tiene que medir dos metros. Se instaló,
1: no sé por qué. Pero se instaló en el ambiente que el arquero. Es lo mismo que. ¿Te acuerdas que nosotros decimos? No, el zaguero chico pero que salta bien. No, se instaló que el zaguero tiene que ser
2: grande.
1: Grande.
2: Pero yo te decía una cosa, Carlito, Jotita, vos que sos Contreras. si este muchacho tenía la altura de, vamos a decir, del arquero de Palmeiras,
1: sí.
2: ¿Iba a poder sacar esa pelota que fue abajo en el cabezazo?
3: Posiblemente no.
2: No la iba a poder sacar. ¿Sacó por qué? Porque tiene palancas cortas. Y explotó. ¡Pum! Explotó. Entonces, si no la saca. Ni de casualidad la saca. Ese es el problema que tienen los arqueros grandes. Las pelotas que van rápidas, difícil. Es muy difícil. Ahora te pueden cubrir más, puede salir más, de repente parados, tiran el brazo más largo, de alguna manera así, ¿me entendés? Por ejemplo, el arquero de Boca, ese es gigante.
3: Colombiano.
2: Cierto, de colombiano. Es decir, el otro día un partido, una pelota de Recoleta, la pelota iba acá, la pelota vino acá y él hizo así con el brazo y parecía que tenía esa cosa de cazar mariposa, como larguísima, y hizo así y la sacó, ¿me entendés? Pero bueno, debe tener sus cosas buenas también, ¿no?
3: Decirle a la gente que el gol que le hacen ayer a Rojo no tiene nada que ver la altura.
2: Yo no le tengo nada que decir a la gente.
3: Porque el resumen que
2: vos.
3: No, le voy a decir, pero lo que vos estás explicando. Lo que vos estás
2: explicando. Estoy explicando un error que puede ser un error técnico, nada más, pero el tema es que no le pueden dejar cabecear de la manera que cabeceó.
3: Ese fue el problema.
2: ¿Entendés? Entre medio de 10 que estaban defendiendo.
3: O sea, no tiene nada que ver su estatura el gol de ayer. Eso es lo que yo digo.
2: No, nada que ver. Es tonto eso.
0: Yo te aseguro que la mayoría de la gente que se fue al escenario no le culpa al gol.
3: Le culpan de todo.
0: Porque esa apreciación es muy técnica.
1: En la cancha.
0: El que no entiende de arco no se da cuenta de la cosa.
1: La gente.
0: O a lo mejor te da cuenta, a lo mejor yo. Pero la mayoría no se da cuenta de la cuestión técnica.
2: Ni muchos periodistas no tienen nada.
1: Claro. Pero la gente en la cancha.
0: No, porque le quiere culpar nomás. Tiene una apreciación.
2: Pero eso es así. O sea, hay jugadores que sea. Por ejemplo, Cecilio. Ahí tenés un tema de Cecilio.
3: Ayer se dieron cuenta la gente que.
1: No se dio cuenta. Pues yo discutí casi. Me peleé ahí con un amigo al terminar el partido. Le hizo falta a Cecilio. No, que
2: claro,
1: Cecilio.
2: Carlito, vamos,
1: que Cecilio le va a hacer falta.
2: Vamos a un tema puntual antes de ir al corte. El periodismo, algunos periodistas, no todos, no digo perdón, siempre digo el periodismo, pero no es para todos, se la agarró con Richard. Y Richard está viejo, Richard está gordo, Richard no sirve, qué sé yo. Y de repente.
3: ¿En tu época?
2: No, y ahora.
3: También.
2: ¿Me entendés? No, ahora le habían dicho que. Y después, no está Richard, falta Richard. Si no está Richard, él lo limpia esto. Si no está Richard, él lo limpia lo otro. Si no está Richard, y todo el mundo después. Es así, ¿me entendés? Y dentro de poco este chico, ojalá que le vaya bien, saque que Cerro gane en un partido, porque necesita ganar Cerro nomás, entonces para que se olviden de él, ¿me entendés? Y de a poco se va a ir ganando su lugar. Yo conté una anécdota, está mal, le voy a contar una anécdota mía, que me pasó a mí. Cuando yo vine a la Olimpia, el primer partido, yo me comí un gol terrible, que perdimos el clásico de la Copa Libertadores. Íbamos 2-2, faltaban 2 minutos, yo salí en un centro y la quise agarrar y en vez de agarrar la pelota miré uno que estaba libre para dársela rápido y se me cayó acá y pum, vino y me hicieron el gol, perdimos 3-2. Por suerte que rápidamente nos fuimos a jugar a Perú, ahí más o menos me revolví, después vinimos, jugamos la revancha con Cerro,

0: y le ganamos a Cerro y me fue bien. Y de ahí seguí. Pero si yo seguía acá, después de ese partido, y que jugaba otro partido, Olimpia perdía, no sé cuál hubiese sido la historia mía. ¿Me entendés? Porque la gente, las primeras impresiones, por ejemplo, este muchacho lateral derecho de Olimpia, Timpey, la gente tenía expectativa. Y de repente el chico agarró y hizo un golazo. Mira si él en vez del gol le pegaba ya 20 metros arriba y no hacía más. No pasaba nada, no, lo trajeron solamente para aplaudirlo, para que esto, que lo... Pero demostró que sí, de repente puede ser una alternativa. ¿Entendés? Y no solamente con él, con otros jugadores, con muchos jugadores. Pasó con Vegetti. ¿No es cierto? Que Vegetti tenía que hacer un gol por partido, tenía que hacer 25 goles más o menos, y no entraba y no podía. No, pero él le ganó a la gente con otra aptitud. Sí,
1: lo que pasa, lo que pasó con Vegetti es que se filtró y la prensa empezó a tirar cuánto él ganaba por mes. Entonces la gente dice, a la gran 7, esto paga Cerro por mes y este no le hace gol ni al arco iris. Entonces ahí empezaron a caerle a Vegetti.
0: Está pasando con Romero. ¿Qué pasa con Romero? Romero es un buen jugador. Es un buen jugador y es goleador. Lo que pasa es que de repente que el sistema de repente no le va. Eso es lo que está pasando con él. No le va el sistema.
2: Antes no la pausa. Ahora sí tenemos lo que te pedí, Nico. En cámara lenta para el profe Ver al medio, para Carlitos Gómez. Y para la gente también. Mira, este es el tiro libre de esquina de John Arias.
1: Despega, perfecto.
2: Síguense en cámara lenta. Ahí está, ahí vamos a ver. Morel le sujeta el brazo derecho a Gómez. Igual el tipo salta con todo.
0: No, pero él están frenando un jugador ahí adelante. Fíjate que le frenan un jugador ahí adelante, ¿no? O hay un jugador que lo frenan. A ver.
2: Oiga. Entre dos no pudieron con Gómez, profe. O básicamente Morel, por eso digo, para mí es más culpa de Morel que de Velázquez.
1: El que se queda. No, hay un jugador que le ayuda.
3: Sí.
1: Uh-huh. Hay un jugador Palmeira que le ayuda.
2: Flaco López.
1: Flaco López.
2: Flaco López.
1: Sí. Es la clave en la jugada.
3: Le desplaza al jugador.
0: Claro.
3: Le desplaza al jugador de Cerro.
2: Si vos querés buscar ahí el más responsable de los tres o de los dos, ¿con quién te quedas, Gómez? Mal cálculo de Velázquez en el salto.
0: Jotita, y si vamos de una manera diferente y decimos, qué bien que cabeció, qué bien que saltó.
2: Lo que pasa es que
0: y no buscas culpable.
2: Lo que pasa es que a mí.
0: ¿Por qué no le damos mérito al impulso?
2: Tenemos, yo le doy mérito al que da en cabezazo, pero acá tenemos audiencia paraguaya, no tenemos audiencia brasileña.
0: Nosotros hablamos de fútbol.
2: Claro, pero tenemos que hablar del error de Cerro.
0: Pero van dos a cabecear y él le gana. Mira.
3: Flaco López no hace nada
0: trascendente.
3: Mirando ahora, ¿no?
0: Van dos a tratar de marcarlo y él gana. Dale mérito al que cabeció. ¿Por qué va a buscar error? Dale mérito, ¿no?
2: Qué arte.
0: Y aparte del centro, perfecto.
1: Para mí el gran está bien el que hace el gol de Gómez. Pero donde pone el centro, John Arias, es una cosa. La pelota viene así.
0: El famoso centro banana que le dice.
3: Cecilio se le tira así su centro también. Uh-huh. El gol que le hace Tata Brown,
2: espectáculo.
3: José Luis Brown a Alemania en el primer gol del Mundial, que sale Schumacher. Se va al aire de arriba y la pelota se le va yendo. Se le va abriendo, claro. O sea, sale ahí a buscar y.
0: Ese yo lo he visto en el no era nacido todavía, José.
1: Y la pelota que. La pelota que falla. Que falla como es lateral derecho de Cerro. Que le quedó alta. La jugada clara. El centro de Chaparro es magnífico. El Chaparro le pega. Y la pelota, el arquero piensa que llega, la pelota se le viene, se le cae segundo. Porque el arquero amaga que dice, yo llego, y después se queda porque un centro maravilloso.
0: Sí,
3: cuando se va abriendo.
0: Demasiado grandote ese arquero, ¿no?
1: Y le pasó igual. Sí. Y ahí cabecea, le gana Cañete, le ganan el salto a Gómez y ahí le queda el jugador de Cerro. Pero la pegada de Chaparro es magnífica.
0: Le pega bien ese chico de la pelota. Metió un par de centros lindo.
2: Antes de irnos a la pausa. Quiero que des unas palabras sobre. Yo creo que ayer me di cuenta de un detalle, no sé si vos te diste cuenta. Llegó al club hace un mes y medio. Vino tapadito.

0: Vino como el suplente de suplente. Otro iba a verse transferido afuera. Iba a salir del país.
1: ¿El lateral?
0: No, Quintana.
1: No, Quintana.
0: Los dos jugadores, hablo de Cañete y de Quintana, para mí hicieron ayer un partido otra vez impecable de 7, 8 puntos. Y fueron los dos chicos que salieron, más Cañete, pidiendo disculpas al público de Cerro y lamentándose. O sea, el poder, el compromiso en tan poco tiempo, cuando vinieron jugadores que ni siquiera estuvieron en la banca, excedidos, fuera de forma. Entonces, hay cuestiones, Carlito, que uno se pregunta, ¿qué hace el directivo de Cerro con respecto al mercado de pases? O tanta libertad le dio a este argentino que llegó,
2: claro que tanta,
0: para traer
2: libertad,
0: jugadores que no están en su ritmo.
2: Claro, claro, Hernán Díaz tiene la llave del club. Para mí está mal, pero usted tiene la llave del club. Y en el mercado de pases le fue más mal que bien.
0: ¿Cómo es posible? Cañete viene de Nacional, nos sintió en la subgrana. Y viene, hace dos partidazos de la nada, tapadísimo, porque él ni siquiera practicó en el equipo B la pretemporada de Cerro.
2: No.
0: Y mira el partido que hizo Roger. Y le tenés a Almendra, le tenés a Gamarra, Meroya. Carlito, ahí tiene el central de Cerro.
2: Y le fue mal en el mercado de pases. Lo que pasa es que el Cerro tiene que decir yo para que te den pelota. Si vos no decís yo, no te dan pelota. Si vos hablas como paraguayo nomás, hablas guaraní, nadie te hace caso. En Cerro nadie te hace caso. Vos te vas y decís, y hablas en guaraní, o hablas en nuestro castellano, o como es nuestro idioma mezclado.
3: Yo pará,
2: guaraní, nadie te hace caso. En Cerro vos tenés que decir, yo, chi, aventercusa, anito, pa, vos le decís eso, te van a dar pelota. O si no, te dan bola.
0: 12 con 11, vamos a la pausa, ya venimos.

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0: Pedro Torres, Tigo Sport.
1: Hola Ariel, buenas noches para todos.
0: Buenas noches.
1: ¿Qué sentís que deja esto? Como contexto general me parece que demasiada diferencia no hubo en una llave que bueno, al final el fútbol es muy clínico esto y el mínimo detalle te puede dejar fuera, te puede hacer clasificar.
2: Y a ver, el balance de la Copa fue una... Empezamos muy mal la fase de grupo, después en una zona muy muy difícil e hicimos una gran fase de grupos, terminamos primero, jugamos 4 partidos contra este equipo, con los 2 de octavos, en menos de 2 meses, una cosa que tiene el deporte que es así, y creo que los 4 partidos hoy fue el partido en que fue todo absolutamente parejo en todos los ámbitos. Nunca habíamos tenido la supremacía sobre la posesión del balón, nunca habíamos tenido más córner que ellos, nunca habíamos tenido la misma cantidad de tiros al arco que ellos en los otros 3 partidos. Estoy muy agradecido por el esfuerzo de los jugadores, porque sé que con las armas que hoy cuentan las pusieron todas arriba de la mesa y lograron emparejarle una serie y 4 partidos a un equipo que tiene 232 millones de dólares de presupuesto, 5 jugadores de selección y muchos jugadores que tienen trayectoria amplia y un equipo muy competitivo, más allá del momento que pueda atravesar, tiene un gran entrenador, grandísimos futbolistas y todo eso valora mucho o pone sobre valor muchísimo el equipo, el esfuerzo que hizo el equipo, ¿no? Mismo los recambios que ellos pueden tener son recambios todos de futbolistas de élite, ¿no? Entonces creo que es imposible analizar el contexto del partido. Ahora ya estamos en el final de esta edición de la Copa sin resaltar el esfuerzo que hicieron los chicos, ¿no? Lógicamente esa reflexión la hago desde la tristeza enorme, desde el dolor profundo, porque la teníamos cerca. Pero bueno, creo que el partido estaba absolutamente controlado y sobre el final del primer tiempo, 2 corners seguidos, y en uno apareció la jerarquía de Gómez, área que se la puso en la cabeza y bueno, viene a ser un gol igual el domingo con Fortaleza, pero con Fluminense del otro lado. No voy a hablar de la jerarquía de él en el juego aéreo, tanto en ataque como en defensa. Y después, lo que también me deja es que, bueno, las cosas que no pudimos hacer, no es que no las queremos hacer o no las quisieron hacer los chicos, sino que es lo que en este momento, insisto, pueden hacer en su juego, y yo se los valoro enormemente porque nos pusimos competitivos primero en una fase de libertad.

0: jugadores, que si vos veías el grupo, decías, ¿qué grupo? Campeón de Colombia, uno de los equipos más importantes de Perú y el campeón de Brasil. Y ahí terminamos primero y después fuimos a este cruce y lo hicimos con una dignidad enorme y bueno, nos vamos con ese dolor y esa tristeza, ¿no? Mucho más, muchachos, no hay para decir y lógicamente hoy va a ser una noche triste para todos. Tal vez una mañana también, pero ya el domingo tenemos el clásico y no hay ya tiempo para lamentarse, sino tratar de reponernos, reponerlo, ver quién se puede recuperar de los futbolistas que tenemos lesionados que no pudieron estar hoy. Ver Cecilio, ver Bobadilla, Robert y Matías, a ver si hay alguno que se pueda sumar. Y bueno, y ver tanto a Guayo, que está en su proceso de recuperación, y Araujo, que se puedan poner también lo mejor posible rápidamente. Mucho más, para decir.
1: Juan Denis, la tribu Superdeport.
2: ¿Qué tal, profe? Hola, por aquí, Juan. Buenas noches. ¿Cuánto golpeó anímicamente, le parece, en ese cierre, el gol de Palmeiras? Digo, porque bien señaló que el partido estaba controlado y era bastante parejo, inclusive por momentos superior Cerro Porteño a Palmeiras. Pero ¿cuánto golpeó anímicamente? Y si no, contempló también en el segundo tiempo, en el arranque, introducirlo de Del Vamo a Torres ya, y también sustituirlo a Chaparro. Digo lo de Chaparro porque sufrió bastante en la marca, se le complicó bastante justamente.
0: Mira, esos goles en partidos tan importantes, sí, son es como una piña de knockout, pero tiene que seguir. Y bueno, nosotros con respecto a las sustituciones, Chaparro no es porque no había podido estar más sólido en defensa o en ataque o por alguna cuestión técnica conceptual, sino fundamentalmente porque hace mucho tiempo que no juega y bueno, y son partidos de muchísima intensidad, no solamente física sino mental, porque jugás con margen de error cero, donde te equivocás te matan. Marcó los dos partidos a un jugador que es tremendo y no es fácil controlarlo. Y creo que en general en el sistema defensivo del equipo, creo que bueno, que el córner puso en ventaja el partido por el mérito del rival y creo que hasta ahí nosotros también tuvimos la nuestra y no la pudimos meter y así fue. Entonces creo que ahí creo que el partido ahí entró en una situación que ya estamos perdiendo 1-0 y tampoco es cuestión en estos partidos ir para adelante como loco porque te come 3 goles. O sea, no es fácil desestructurar el equipo y sumar delantero porque uno piensa que va con mayor cantidad de delanteros o con mayor cantidad de mediocampistas ofensivos. Es muy complejo jugar con este equipo. Y es un equipo que está acostumbrado a cerrarse de la manera que lo hizo hoy y prácticamente nosotros sentíamos su presión en altura en el primer tiempo, casi todo el primer tiempo, a veces con aciertos, a veces no. Después en el campo rival tratamos de hilvanar unas cuantas jugadas, pero es muy difícil, no tenés margen de error en la posesión porque a las espaldas tenés a Roque, tenés a Flaco López, tenés a Alan, Arias, son todos jugadores de selección, muchachos. Entonces no es que vamos para adelante y que sea lo que sea, pues no comemos 4 goles y nunca estamos en partido, que en el final Vegetti y Torres tuvieron 2 situaciones de gol. Entonces lo fuimos llevando el partido como el partido ameritaba de acuerdo a la envergadura del rival. Y terminamos jugando con Mateo y Turbe como mediocampistas ofensivos, terminamos. Nacho también venía de mucho tiempo sin hacer 90 minutos, entonces ahí entró Torres y bueno, y fuimos haciendo los cambios también en función Benítez y Servín por

0: por la fatiga de Chaparro y de Luru. Y bueno, con nuestras armas creo que estuvimos en partido hasta el final.
1: Jorge Izquierdo, ABC Cardinal.
2: Profe, buenas noches.
0: Hola.
2: Profe, le quiero preguntar, esa delgada línea entre respetar lo táctico y ser paciente para tratar de llegar al empate, tratar de llegar al primer gol de repente, y entre la rebeldía y el empuje que pudo haber tenido Cerro, porque en un momento dado en el segundo tiempo Cerro se pasó lateralizando la jugada, las pelotas, era el arquero, los centrales, y no había uno que rompía la línea. De repente Velázquez se animaba un poco más y el equipo como que tenía esa cierta sensación de que podía arrimar un poco más. ¿Qué faltó en ese momento para que el equipo se agrupara, sea un poco más fuerte colectivamente? Porque quedó esa sensación de que Cerro podía más y una vez más el hincha se quedó con ese sabor, profe.
0: Sí, bueno, hay que ser realista del equipo que enfrentábamos, ¿no? No es que no lo quieren hacer, pero vos sabés que te equivocás en una entrelínea y te vuelvo a repetir. Es decir, no podemos faltar a la verdad de lo que pasa. Arias, jugador de selección, el Flaco López, jugador de selección, Roque es un jugador que si no se hubiera lesionado probablemente hubiera estado en la selección. Es difícil jugar, entonces vos lateralizás porque con un pase más pensás que vas a encontrar la entrelínea. Y si salís directo, tenés la muralla de esos tres grandotes atrás, Barbosa, Gómez y Murilo, que la sacan todas. Entonces yo creo que lo que al equipo le falta, se expone más con la jerarquía del rival, ¿no? Y bueno, y eso no es para mí en este momento, no es reprochable para los jugadores. Sí es entrenable con un margen de mejora que también depende de las características individuales de ellos, ¿no? Y bueno, creo que no quiero hacer ninguna comparación odiosa, pero no es que es tan fácil competir internacionalmente con este nivel de equipos. Y creo que lo hemos hecho y hemos cumplido con la premisa de jugar cuatro partidos apretados con este equipo, que no es fácil, no es fácil. Ni para nosotros ni para nadie.
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3: Profe, buenas noches, saludo para todos.
0: Porque si tuviéramos todo eso, no estaríamos entendiendo que estamos jugando contra un equipo que tiene 232 millones de dólares de presupuesto. Las cosas que a los jugadores nuestros no les salen, no es porque son burros, ni malos, ni no tienen ganas, ni no pueden. No es fácil, Por lo menos el que juega al fútbol sabe que no es fácil. A cualquier nivel, no es fácil. ¿O no? ¿Vos no pensás lo mismo?
4: Pero, bueno. ¿También se
0: puede
4: arrimar o animarse un poco más?
0: Sí, bueno, ¿a vos te parece que el equipo no se animó? El equipo tuvo el 56% de la posesión. Ahora, después podemos discutir, Juan, si esa posesión fue todo el tiempo vertical o no. Bueno, sí, lógicamente, también para eso hay que tener características, para tener verticalidad y características ciertas en los pies de cada uno para poder encontrar la entrelínea, en la actitud de recepción de los mediocampistas ante el rival que estaban jugando. Hay que entender esas cosas, porque si no estamos viendo otra película y estamos todos confundidos. Respeto la opinión de todos, pero tenemos que ver y poner las cosas en su balanza, en su justa medida.
3: Profe, por aquí, ¿cuánto perdió el equipo ofensivamente, digo bien, con lo que usted quiso proponer hoy, con la ausencia de Cecilio Domínguez? Y también si le da un poco de bronca no poder contar con jugadores importantes, el caso de Blas Riveros por lesión, el caso de Merola, de Almendra, jugadores que vinieron para jugar estos tipos de partidos y que no pudieron estar, ¿le da un poco de bronca eso por la llave como se dio, profe?
0: Mira, yo lo que veo es el aspecto táctico del juego. Yo creo que nosotros hoy no estamos en condiciones de jugar un partido mano a mano, dos contra dos en la defensa. Por eso jugamos con línea de tres. Pues yo considero que dos delanteros de la categoría de Víctor Roque y del Flaco López, sumados a Alan y a Arias, ameritan que vos primero trates de contrarrestar lo que esos futbolistas generan ya de por sí individualmente en el peso de un partido. Entonces, después hay que guardar la mitad de la cancha también, porque Arias se tira para adentro, entonces vos ya perdés un mediocampista para tratar de tenerlo controlado, porque también es un jugador muy desequilibrante. Es un jugador que nos hizo un gol a la ida acá, se perdió otro abajo del arco allá en Brasil.

0: No lo podés dejar sin tomar, y después los dos mediocampistas internos que tratamos de hacer esa presión con los dos mediocampistas nuestros, sobre esos dos mediocampistas, con el uruguayo y Morel en el primer tiempo, y bueno, y esa línea de tres, igualar con los carrileros por banda, y esa línea de tres tener los dos delanteros nuestros. Y después en el segundo tiempo, ya cuando íbamos perdiendo el partido, pusimos dos generadores de fútbol con dos puntas por dentro, y cambiamos los carrileros cuando entendimos que estaban cansados. No quisimos desarmar nunca la línea de tres porque, insisto, teníamos que estar competitivos en el partido hasta el final. Y con respecto a los lesionados o a los que les falta, y bueno, esperemos que... Yo dije en un momento que la inhibición era un refuerzo, y después no tenemos bolsillo de payaso. Trajimos futbolistas que son los más atinados, sabiendo sus virtudes y sus defectos, con el presupuesto que contamos.
1: Última pregunta.
2: Con 31 seguimos avanzando en Fútbol Club, con las palabras de Holland post conferencia de prensa. Ya nos metemos en Olimpia, porque hoy estamos con Olimpia en noche de Copa Sudamericana. Vamos a vender, porque yo no tengo nada acá. ¿Qué pasó, Luis?
3: Quería nomás decir, me parece muy mesurado y muy racional siempre Holland cuando habla. No busca mucho pretexto, reconoce.
4: Pero deja mensajito.
2: Sí, tiró un mensajito.
3: El técnico es otro porteño también.
4: No
3: puede ser tan regalado tampoco, ¿verdad?
4: No, deja mensajito, te digo. Ahora el tema de... No, es como otros entrenadores que...
3: Hay entrenadores que pierden, le culpan al árbitro.
4: No, que como el otro... Encontrado en el gol, te dice.
3: Así mismo.
4: Encontrado en el gol, te dice.
5: Un gol de otro partido.
2: Sí. 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Atlántica de Muebles, inversión en calidad. ¿Está Nico? ¿Está Nico Rivero con nosotros? Nico, ¿cómo estás? Bienvenido, buen día. Nico, nosotros una vez más aquí en piso, los muchachos, volumen 1, ¿verdad? Pero bueno, solamente yo te escucho atentamente. Se confirma el doble 9, muchachos, eso decía Nico Riveros. Se confirma el doble 9. Después, Nico.
6: Sí, volveira en el arco. Raúl Cáceres, Brian Bentaverri, Mateo Gamarra y el chileno Esteban Matu.
2: Después,
6: Juan Fernando Alfaro, Richard Sánchez, Edu Hermás, Romeo Benítez, Iago Caballero,

0: Espera, espera, Nico. El medio va a ser 4-4-2, entonces. 4-4.
1: O sea, 4 el medio.
0: No, claro, pero paraste pues vos en la línea de 4 y en el medio te fuiste de corrido hasta Caballero y Ferreira.
2: Ok, entonces 4-4-2.
0: Ok. Sí. Seba Ferreira, entonces.
2: Ya un Caballero y Seba Ferreira vienen juntos.
0: Bueno, ¿qué pudo haber visto en Seba Ferreira que le terminó sacando a Romero? O puedo decir lo mismo, ¿qué terminó viendo en Thiago Caballero que en Romero no vio para este partido de Ever Almeida, verdad? Que ayer ya diste tu opinión de que te sorprende y no te
1: a
0: gusta.
1: Mí, a mí me sorprende, realmente me sorprende. Que no juegue Romero. Sí. ¿No es cierto? Yo creo, pensé que iba a jugar Romero con Ferreira. Pero que entre Caballero me sorprende, realmente me sorprende y mucho. No sé cuál.
0: La velocidad puede ser, profe, que tiene un poco más de movilidad. Que hasta ahora eso no vimos nosotros en Olimpia, sacando el clásico que fue con recuerdo con Ramón Díaz, Thiago Caballero, que fue el único partido que yo digo aceptable después, nunca más.
1: Bueno, no tenemos que prejuzgar. O sea, yo no quiero prejuzgar. O sea, si el técnico lo vio, piensa que es lo mejor, y bueno, y que le vaya bien. Si él piensa que es, pues lo tuvo ahí. Por algo él está intentando. Hay que ver cuál es la idea de él, porque está haciendo un equipo bastante ofensivo. Es bastante ofensivo porque lo tiene por la izquierda, creo, por lo menos en el parado que dio
0: Nico,
1: ¿no es cierto? Romeo por derecha, o por derecha o por izquierda,
0: sí.
1: Y del más por derecha. Del más por derecha.
0: Es así, Nico, ¿verdad?
3: Del más zurdo, ¿verdad?
1: Del más zurdo total.
0: Para el cambio de perfil puede ser.
1: Bueno, ponerle que lo ponga a la derecha, lo ponga a la izquierda, pero son dos volantes que no tienen marca ninguna. O sea, no tienen marca. Y este equipo va a venir con amontonar mucha gente en mitad de cancha, ¿no? Pero bueno, lo habrán visto, lo habrán estudiado, pensarán. Yo no sé la clase de los jugadores que trae que trae Vasco, ¿entendés? Y aparte, adelante, los jugadores de Olimpia, los de punta, hasta cierto punto son, diríamos, agresivos, ¿no? Hasta cierto punto, Ferreira no es veloz, ¿no? Este otro chico es veloz al espacio largo, no la corta, le cuesta la movilidad corta. Y no sé cuál es la idea de en este caso del técnico de Olimpia, ¿no? Evidentemente que está buscando algo que no ha encontrado acá en los partidos anteriores.
3: Si yo tengo que ponerle en algún lugar a Thiago Caballero
1: acá.
3: No, le pongo, si tenés un 9, yo le pongo detrás, pero no para que él reciba.
1: Pero él no hace jugar por el medio, no sé.
3: No. Para que parta de ahí. Uh-huh. Y él picar de ahí en espacio largo para ganar la espalda de los laterales.
1: Pero siempre quedas con uno solo en el área. Entonces.
3: Sí, pero yo quiero que él, o sea, ¿dónde le voy a poder decir que él me pique del medio, que parta del medio? Pero que pique del medio, diagonal del medio para afuera, espalda del lateral, cualquiera de los dos lados.
1: Hay que ver cuál es la idea, hay que ver cómo va a parar el equipo. Una de esas no es 4-4-2.
4: Yo no consigo descifrar dónde juega bien él.
3: Uh-huh. Yo te digo para mí qué yo haría con él, o sea, dónde le pondría, qué
4: no
3: yo haría
4: me convence,
3: con él.
4: Esa es tu idea, ¿verdad? Me parece que no sé si le va a ir bien así.
1: Yo no sé, creo que es un cambio. Ojalá que me equivoque mucho.
4: Yo tampoco creo que juegue con esos dos nomás. No. Medio, ¿eh? Muy arriesgado. ¿Eh?
1: No sé, la verdad no sé cómo va a ser.
4: De
1: acuerdo a lo que el equipo
0: ¿cómo está Nico, dando. Nico el equipo que le ganó.
4: Cachorro y Alfaro, ¿verdad? Ellos dos solos.
1: Los dos solos, en el medio.
0: ¿Cuál fue el equipo que le ganó a Vasco acá 3-1, Nico? ¿Cuál fue ese equipo? ¿Tenés en mente?
1: Sí, pero ¿cuál fue el equipo de Vasco que
0: vino? No, claro, quiero más ver si puso algo parecido, ¿verdad? Porque Nico, acuérdense que a Flamengo le juega prácticamente parecido y le pintó la cara a Flamengo. Por más que Olimpia haya jugado relativamente bien.
1: Lo que me extraña es que no juegue
4: Cardoso. Yo también. Trabaja mucho.
0: Señor.
2: Profe, el equipo que le ganó aquí 3-1 es con Olveira, Raúl Cáceres, Mateo Amarra,

0: Berry Alan Rodríguez. Juan Fernando Alfaro por delante de la línea de 4. Fernando Cardoso, Pedro del Mar, Hugo Quintana, Ale Franco y Arriba de Yaranca.
1: Seguro. Equipo más combativo dentro de todo. Un poquito más.
2: Con más gente de marca en la mitad de cancha. Sí. Poco más de gente. Pero bueno, hay que ver. No podemos nosotros decir absolutamente nada porque es nuestro gusto. Pero por algo el técnico lo hace, ¿no? Debe tener una idea futbolística. Piensa que le pueden dar una utilidad mayor a los que estaban jugando. Pero sí, hay que tener cuidado con este equipo en la mitad de la cancha. Tiene gente que se mueve bien en mitad de cancha. Y hay que ver a qué jugadores trajo. ¿No es cierto? Nosotros no sabemos, no creo que tampoco se tenga la certeza.
1: No, pero ya está lista la lista, Nico, de los que vinieron, los que viajaron.
2: Sí, pero no tener el equipo.
0: ¿Los concentrados?
1: Sí, los concentrados.
0: Sí, ahí tenemos la lista de los concentrados para poner.
2: Claro, pero no tenés el equipo, eso es lo que yo te digo. Puedes tener el concentrado, el Olimpia tiene la lista de concentrados también, pero bueno, hay que esperar, claro. Hay que ver. O sea, nosotros no podemos criticar antes de ver.
1: Claro.
2: ¿Entendés?
1: Estoy viendo así, pero tiene que haber ya un equipo probable.
2: ¿De quién? De los...
1: De Vasco.
2: Claro que tiene que haber. Si juegan dentro de 6 horas, 7 horas, una cosa así, 6 horas, tiene que haber, ¿no? Pero que haya salido al aire hay que... Sí.
3: Mirando...
0: Apareció, como dice Gómez, apareció el chico.
3: ¿Qué
1: pasó?
0: Y me dice, el profe tiene razón, no es 4-4-2, es 4-3-3.
3: Mm.
0: Es
3: 4-3-3. ¿Quién en medio?
1: Romeo a un lado y le va a abrir a Thiago al otro lado y
2: claro.
1: Le va a
2: poder. Claro.
0: Y le va a... Ahora sí.
3: ¿Qué?
0: Se reivindicó el chismoso. Ayer estaba teniendo la reserva a la mañana, no la primera.
2: Mira.
0: Oveira en el arco. Escuchá, Juan, como después me decís que no sé nada. Raúl Cáceres, Brian Bertaverri, Mateo Gamarra, el chileno Esteban Matu, Richard Cachorro Sánchez, Juan Fernando Alfaro, Edu El Más, Fernando Cardoso.
1: Más vale, ahora sí, Nico.
2: Espera.
0: Brian Romero.
2: Claro.
0: Y Romeo Benítez.
1: ¿Qué pasó con tu informante anterior?
2: ¿Ve?
0: Él está suspendido.
3: Ese equipo más.
1: Está suspendido el otro. Espera poco.
2: Ahora sí.
0: Y Romeo Benítez.
1: ¿Qué?
2: Ahora sí.
1: ¿De esta, güey, Nico Rivero, che?
2: Los tres. No, pero no es solo Nico. Todas las demás radios dieron ese equipo. El que estaba diciendo que no podía ser.
3: ¿Verdad? Estábamos diciendo increíble que juegue.
2: Aparte hay un tema. Tenemos que reconocer un tema. El técnico de Olimpia se ha equivocado poco. Dentro de las posibilidades de equivocarse, ¿no es cierto? Como toda persona,
1: sí.
2: Se ha equivocado poco, ¿no es cierto? Y me parecía muy raro ese equipo que estaba
3: ubicando
2: ese medio y la gente de punta, ¿no es cierto?
3: Ahora entonces sería Cardoso, Sánchez y Alfaro, ¿verdad? En el medio.
2: Sí, y a la izquierda del más que se tira más hacia adelante.
3: Romeo
2: con...
3: Y allá arriba sí, Brian,
2: pero sigue con uno de punta.
1: Pero de volante central el Cachorro.
3: Sí, pues sí, Cachorro por derecha Cardoso, por
2: claro,
3: izquierda
2: pero,
3: Alfaro.
2: Pero no sé si será Cachorro o Alfaro.
3: Claro, Sánchez ahí, profe.
2: Porque no jugó Alfaro.
3: Pero sabe que jugó muy bien ahí.
2: Sí, jugó
3: porque
2: bien.
3: Porque él sabe jugar.
1: Pero no, lo que pasa es que con Richard Sánchez anda, no sé si no, físicamente no está bien, ¿verdad? Pero él jugando un poquito ahí en el callejón, el recorrido es largo. Si le deja de volante central.
3: Y por eso.
1: Es más.
2: Claro, lo que pasa es que los dos volantes de Olimpia tienden a irse. Ahora, pero el otro día fue muy prolijo Cachorro.
3: Y porque sabe jugar,
2: se quedó.
3: Entiende el juego.
1: Porque sí. Ahí corre menos. Él no quiere correr también. Él es tipo Morel.
3: No, sabe jugar.
1: Él sabe jugar, pero él no quiere. Él quiere el mínimo esfuerzo que él quiere hacer. ¿Sabe jugar? Claro que sabe jugar.
2: Lo que no saca

0: Provecho, él es a la pegada.
1: Y bueno, y si juega ahí, no va a tener tanta chance, porque va a estar lejos del arco. Va a estar lejos del arco.
2: Y van a trabajar, pero bueno, va a trabajar por derecha Cardoso.
0: Ahora no, ya nos tranquilizamos. Ya está haciendo tu trabajo para vos.
3: No, estoy. ¿Por qué para mí?
0: Y vos haces tu trabajo para vos. El juez tiene dos trabajos. Uno con nosotros y el otro solo, que pone todo lo que nosotros decimos.
3: No,
0: ahí.
3: Nada que ver. Que eso me da plata.
0: Yo leo lo que dice Gómez, por ejemplo, en tu.
3: No, nada que ver.
2: No sabía.
3: No. Estoy buscando el equipo.
0: Pusiste una cosa de Solís ahí también.
2: Y por derecha va a jugar Delmas, ¿verdad? Y por izquierda Romeo.
0: Yo creo que Delmas juega por izquierda.
2: Y Romeo por derecha.
0: Y Romeo un poco más adelante. Yo creo que va a ser 4-5-1 al final.
3: Equipo titular pone Palmeira. Palmeira
2: digo, va a Delmas y acá Romeo. Y acá claro. Tres. Y acá.
0: Sí, ahí solo Romero. Por lo menos de inicio, ¿no?
3: Atención, el equipo de Vasco. Leo Jardim, el Puma Rodríguez, el uruguayo Saldivia, Robert Renan y Lucas Pitón. Prácticamente una defensa titular, 3 de 4. Thiago Méndez, titular. Juan Barros, suplente rota. Johan Rojas, titular en la ida. Axon o Andrés Gómez. Axon es titular, Gómez suele rotar. Nuno Moreira, titular, y juega Spinelli. 9 de 11, profe, prácticamente. Equipo casi titular, prácticamente titular. Pone todo.
0: Spinelli. El otro se lastimó, creo, el delantero.
3: David salió sentido. No sé sí. Si ya jugó el fin de semana.
2: El grandote.
3: Sí. Pero a Spinelli le creó problemas a Olimpia en la ida. En el partido de fase de grupos.
0: Es un tractor ese tipo. Impresionante. Mete.
2: Ahora ese grandote es grande nomás.
0: Sí.
3: Ahora, es un equipo muy técnico.
0: Equipo veloz. O sea, tiene técnica, en la mitad de cancha tiene mucha gente que juega bien. Pero bueno, hay que ver la actitud, como dice Carlito, hay que ver cuántos metros se para del área, si se para, si presionan arriba, si esperan 70 metros, si esperan en 60 metros. Todos esos temas suceden después que comienza el partido.
3: Pasa que viene muy tocado Vasco, porque perdió 3-0, primeramente contra Santos. Y en segundo, es Nico. Aguantame, Nico.
0: ¿Sabes con quién juega el domingo?
3: Palmeiras.
0: Con Palmeiras. Sí.
3: Y ahora, y si uno mira al onceno que jugó contra Santos, Leo Jardín, Pablo Enrique, Cuesta, que estaba volviendo a poco, pues estaba lesionado, Renan, Lucas Pitón, acá dos que jugaron contra Santos juegan hoy, en teoría. Thiago Méndez juega hoy. Jair se lesionó, no está. Cheche fue el que jugó, partido horrible según la aplicación, pero es suplente. Colidio jugó, fue el mejorcito, 7.6 le dieron, pero él no está registrado en Copa Libertad, en Copa Sudamericana. Spinelli ya jugó titular contra Santos, o sea, está lesionado. David ingresó en el segundo tiempo. Y Gómez, que ahora la duda por derecha al 11, o sea, tiene, pero es un equipo más titular, profe, dentro de todo.
0: Sí.
3: Pero tiene un plantel largo, Vasco, solo que no están levantando, no encuentra los goles, no encuentra el partido.
2: Y así como nosotros decimos, ¿sabes con quién juega el Vasco? Con Palmeiras y los brasileños. ¿Vos sabes con quién juega Cerro? Con Olimpia, ¿verdad? Uh-huh. Coincidencia, ¿verdad?
3: Ayer estamos diciendo eso, sí.
1: Para mí ellos tienen buena técnica en la mitad de la cancha, pero no tienen fuerza. O sea, viste los malabaritas.
0: Carlito, vamos a un tema que estamos jugando. El otro día lo dijo José con todo. El fútbol brasileño está abajo. O sea, el Palmeiras de ayer nada que ver con el Palmeiras de hace un tiempito atrás. Este Vasco es un equipo relativamente liviano, ¿no es cierto? Vos te pones a mirar el fútbol brasileño, el otro día no podés perder 6-0. Botafogo perdió 6-0.
3: Entonces, sí, estamos hablando del equipo que fue campeón en la Copa Libertadores hace 2 años atrás nomás.
0: Sí, imagínate. Por ejemplo, el Rivadavia, ¿con quién fue que se eliminó? ¿Con el equipo brasileño?
3: Fluminense.
0: Pero apenas. Pero por penales. ¿Me entendés? O
3: sea, y Rivadavia le peloteó a Fluminense. Rivadavia no mereció perder, si hablamos de merecimiento.
1: Lo que pasa es que quedó selección.
0: ¿Cómo terminó River ayer?
3: 0-0.
1: 0-0, dice.
0: Yo con Santa Fe.
2: Con Santa Fe. Y Flamengo le eliminó a Cruzeiro.
3: Nico.
0: Flamengo le eliminó. ¿Por penal o le ganó?
2: Le ganó.
0: Te ganó.

0: Creo que dos, un minuto.
1: ¿Qué mano limpia para esta noche? ¿Cuántas
0: que
1: graves días?
0: Tipo fuerte, me parece.
2: Sí, no, Cruzeiro.
3: Estaba terminando ahora el almuerzo, luego van a descansar. Se levantan y se van a encontrar con la charla técnica de Pablo Itamira Sánchez. 16:45 salen de la villa rumbo al defensor de Chacho.
1: ¿Duermen haciendo a los muchachos, profe Almeida?
2: Claro, duermen.
1: ¿Un poquito?
2: Duermen.
0: ¿Y meriendan antes de irse?
2: Ojo
3: con lo que puede pasar la charla técnica.
1: ¿Por qué
0: no hay sorpresa?
2: No, y puede ser.
3: O, si Nick... El otro día yo tenía un 11X, modificó dólares.
1: Al estilo Holland, ante Palmeira, en todos los partidos cambió sobre la hora.
2: Estaba mirando ahí un programa que se ve acá y juega Caballero y
1: tiene el mismo equipo que daba Nico. Uh-huh. Está bien, Nico, este informante te quiere mucho.
0: Y Tim Payne está en el
1: lado. ¿Qué pues te pasa, José? Seguí burlado de Tim Payne.
0: No, vamos en serio. Yo pensé por el mercado de donde venía, me generaba duda. El tipo mostró que no es marketing,
1: no.
0: Tiene juego.
1: Bien.
0: Puede jugar cualquier
1: momento. Nico, yo tengo una información. Sí. No voy a decir adelanto, pero tengo una información que depende de hoy. Depende y atende lo que va a pasar. Música de suspenso, si quieres, puedes meterle también.
2: Un chisme de los buenos.
1: Un chisme de los buenos, ver Almeida.
4: ¿No vas a poner tu cosito ese en tu Twitter?
1: Alerta.
4: Atención. Atención que pones.
3: De Juanjo ayer con lo de Tony
1: Zanabra. Reventó, ¿viste?
3: Sí, sí.
1: Es que Tony es un... no voy a decir nada de Tony. No voy a decir nada de Tony.
4: ¿Sabe por qué? Me callo.
1: Yo me voy a calentar.
4: No, me callo.
1: Porque me calenté en su momento. Cuando
4: fuiste populista en tu Twitter. Fuiste populista para quedar bien con los libres con la gente.
2: Cuando no, Cortita. Este no es cuando no, Roque. Es cuando no, Cortita.
1: Yo también me calenté muchísimo cuando Ángel Romero le dijo que no a Cerro, todas las veces que le buscaban los mellizos. $100,000 le ofrecieron. Ya sé que es tu amigo.
2: Yo sé que es tu equipo, pero tranquilo, no.
0: ¿Por qué te vas a calentar?
3: Ángel Romero dijo el otro día de Olimpia, no me llamó absolutamente nada.
2: Claro, pero si lo llaman va a ir.
1: Y cuando le preguntaban sobre Cerro, el tipo respondió como si fuese que no le importa nada.
4: Pero vos le preguntaste. Vos le preguntaste a Coto acá. No hay nada de Romero, le dijiste. No, absolutamente nada. Desmiento lo te digo.
0: Estuvo en la
2: victoria. Bueno, dale, Jolita, que ya nos tenemos que ir.
4: ¿No leíste vos su tweet?
2: No leo yo.
1: Atención. Olimpia va a ir una última carga sobre un 9.
2: Ya lo dijiste la otra vez, como noticia que ya estaba con Independiente Fulano, ya estaba con la camiseta.
1: Yo estaba en el Mundial, al medio, ahí me enteré.
2: ¿Y qué pasó? Nada.
1: Pero lo que pasa es que lo dijo Vitamina, se complica lo de Ábalos porque es club a club. Lo de Tony, él ya estaba al acuerdo de club a club y ya estaba. Olimpia le ofreció a Tony $140,000 y por $10,000 más se fue al Inter.
2: No creo.
1: Te juro por mi hija.
2: No creo.
1: Nico,
2: no creo que Olimpia.
1: Nico, ¿estoy errado o no?
2: Yo no creo que Olimpia.
1: Pero el salario, ¿estoy equivocado o no?
2: Es correcto. No creo.
1: Habla con tu amigo y pregunta, vas a ver.
2: No creo.
1: Bueno, esto no es información. La información es que si Olimpia clasifica a la siguiente fase, Olimpia va a poner lo que Independiente pide por Gabriel Ábalos. Si Olimpia clasifica a la siguiente fase, va a poner lo que Independiente de Avellaneda pide por su 9, por Gabriel Ábalos. Eso me dijeron anoche.
3: Y finaliza el contrato en diciembre con Independiente le sigue debiendo a Olimpia por Facundo Zavala, pagaron una parte, le sigue debiendo otra gran parte. Olimpia ahora sí ya acepta negociar también ya ese porcentaje que falta por
1: Zavala
3: para hacerse con los servicios de
2: Y nunca hablaron por Arce en Olimpia. Nico, nunca hablaron por Arce en Olimpia.
3: Arce está más cómodo en la Arabia de Mendoza, profe. Él no quiere moverse ahí. Su oferta de Arabia, su oferta de Brasil.
2: Donde manda capitán, no manda marinero.
0: 9 goles tiene la libertad ahora, es mucho, ¿eh?
2: Sí.
0: Mucho, 9 goles.
1: Mucho.
0: Vos sabes eso.
1: Bueno, chao, Nico. Ah, esperá, ¿cuánta entrada vendía para hoy?
3: Hasta esta tarde, poco más.

0: de Mendoza, profe. Él no quiere moverse ahí. Tuvo oferta de Arabia, tuvo oferta de Brasil.
1: Donde manda capitán, no manda marinero.
2: 9 goles tiene la Libertadores, es mucho, ¿eh?
1: Sí.
2: Mucho, 9 goles.
3: Mucho.
2: Vos sabes eso.
3: Bueno, chao, Nico. Ah, esperá, ¿cuánta entrada vendía para hoy?
0: Hasta esta tarde, poco más de 27.000 entradas vendidas.
3: Un abrazo, nos vemos temprano hoy. ¿Qué pasó? ¿Nos vamos?
4: Nos vamos, no va a venir Ávalo, es la tercera vez que le querés traer. La tercera vez, el año pasado ya le quiso traer en la Copa del Mundo.
1: Ahora, cada vez que por eso te digo, ayer dijo que ganaba Cerro, que esto, que lo otro. Ahora, cada vez que dice algo, no sale.
4: Le quiere traer otra vez a Ávalo y no va a venir.
1: Claro.
3: ¿Y qué más? ¿Va a traer?
1: O sea, no, no, no, no, yo lo que te digo es que desde que lo conozco, que era chiquito así y flaco.
2: No la pega,
1: bueno. En boca una.
3: 12:55, lo mejor, hoy estaremos con el fútbol, el partido... Ah, esperá, cierto. Yo adelanté lo de Pipa Benedetto, Lisandro López, vinieron todos. Bueno, nos vamos. Hoy estamos con el fútbol, señores, a las 5 de la tarde con Genaro. Nos sumamos con el profe Almeida, 18 horas, con Nico, con Dieguito Balarza, con todos los compañeros. Hoy estamos con Olimpia en Copa Sudamericana contra el Vasco. Cerca de 30.000 personas hoy en el Defensores. Chau Solís, chau Weber y chau Gómez. Hasta mañana.
2: Que vaya bien.

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0: Estudio de Impacto Ambiental. La señora Alicia Caseta de Dowam, proponente, comunica a quienes pudiera interesar que ha presentado al Ministerio del Ambiente y Desarrollo Sostenible, MADES, el Estudio de Impacto Ambiental, 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En general, en su página web www.mades.gob.py y en las oficinas administrativas de la Dirección General de Control de la Calidad Ambiental y de los Recursos Naturales, a los efectos de su revisión o consulta. Las observaciones, comentarios y objeciones sobre el relatorio de dicho estudio o sobre el proyecto, incluyendo los fundamentos técnicos, científicos y jurídicos que lo sustenten, deberán presentarse por escrito al Ministerio del Ambiente y Desarrollo Sostenible. Cito en la Avenida Madame Lynch, número 3500, Asunción, en horario de oficina de 7 a 15:30 horas, de lunes a viernes, en el plazo de 10 días hábiles a computarse a partir del día siguiente de la última publicación.
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Muy buenas tardes, muy buenas tardes, gente de R800 y TV Unión. Estábamos aquí con frío. Ayer era lluvia, hoy un frío polar. Como siempre digo, parece que el clima está menopáusico. Está como todas nosotras las mujeres. El clima, pero está menopáusico. Así es que hace frío hoy, Dios santo, bastante friocito. Vamos rapidito a darle un abrazo gigante a nuestros auspiciantes. Y bueno, ahí me dice que espere un poquitito, que vaya diciendo algo, porque hoy nuestra directora no está con nosotras sentada. Le ocurrió lo que me ocurrió a mí, como somos el pelo todo enrulado, no sabíamos cómo arreglar nuestro pelo. San Pedro tiene que tenernos piedad a nosotras las mujeres. Hace frío un día antes llueve y así estamos, bastante menopáusico. Hoy nos va a tocar a conversar sobre lo que más le gusta a las mujeres: medicina, estética y toda la aparatología que está a disposición de la belleza y también de la salud. Porque no solamente tenés que estar bien exteriormente, sino internamente también. En breve ya les voy a presentar nuestro invitado de hoy, que nos va a hablar sobre algo específico, que son las cámaras hiperbáricas. Ya me van a preguntar si eso se come o no. Él nos va a explicar los beneficios que trae a nuestra salud, los beneficios que trae a esto que nosotros estamos tan manos a la mi edad, la longevidad y llegar a una edad vieja siendo joven. La que sea viejo, los números nomás. Cuando vamos sumando números, 9, salimos de los, hasta los 20 no hay problema. Después entramos los 30, 40, 50, 60. Cuando entré a los treinta me asusté, pero llegué a los 50, me asusté más grande. Porque recuérdense que nuestras abuelas a los 50 estaban tejiendo. Bueno, yo también dije, cuando llegaba a los 50 años iba a tener mi sillita de tejer. Bueno, llegamos ya casi a nuestros auspiciantes. 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Yerba mate.

0: 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A los que están prendidos, ya les voy a presentar. Antes vamos a saber cómo va a estar el clima realmente. Estoy diciendo que el clima va a estar menopáusico. Ahí ya tenemos 12.9 grados la sensación térmica. 14 grados está en este momento, pero hay un vientito afuera, así es que sentimos fríos. Y una humedad del 69, bajó un poquito la humedad. A la noche va a bajar más aún la temperatura, vamos a llegar a 11 a la madrugada, 10 a 8 grados. Se despide el invierno, con todo se nos va el invierno. ¿Cómo será que va a estar mañana? Allí mañana tenemos 17 grados va a ser la máxima y, no, perdón, 22 grados va a ser la máxima, pero ojo chicos, vamos a despertarnos con 8. Mañana cebolla, tapado, campera y nos vamos sacando y a la noche nos vamos poniendo otra vez. Así es que mañana es el día que todos somos cebolla, nos sentimos cebollita. Sábado, 11 grados y 27 la máxima. Domingo, 11 grados, fresquito, pero va a estar agradable. Y el lunes, nublado de vuelta con 12 grados. Hay una disminución de la cobertura nubosa. Dice, ahí solcito. Ahora desapareció otra vez, pero esta mañana ya el sol mostró su carita. Bueno, estamos ya en piso acá con Gabriel Ayala, un joven que tiene a su cargo los que a ustedes le gustan muchísimo, mujeres. Tenemos un invitado que llega para hablarnos de algo que cada vez más ocupa espacio en nuestra vida. La medicina, la tecnología, la estética, aliados para nuestro bienestar, para poder estar bien y en un solo lugar podés encontrar todo eso. Nos acompaña Gabriel Ayala. Perdón, nos acompaña Gabriel Ayala, jefe de negocios de la clínica IMA, un profesional con experiencia en el área comercial y de negocios, que hoy forma parte del proyecto que busca ofrecer al paciente una experiencia integral, donde la salud y la belleza puede ser abordada de manera personalizada. Nos va a contar primero qué es lo que es la clínica IMA, y también formas parte de una propuesta que se llama Resort Estética y Cuidado. Risa, bienvenido, sí. Gabriel.
1: Sí. Muchas gracias. Antes que nada, muchas gracias por la invitación y por el espacio de comentar, ¿verdad?, en qué estamos trabajando actualmente en la clínica. Ajá. Clínica IMA es una clínica integral. ¿Qué buscamos nosotros con lo integral? Es que cuando una persona se acerque a buscar una solución, encuentre otra alternativa, ¿no? Uh-huh. No solamente una sola. Entonces, eso hace a que la clínica tenga conjuntamente formado un spa, que es, en este caso sería Reset. Ajá. Entonces, de por ahí la persona acude por una situación X, pero al final necesita otra es la necesidad, digamos. Entonces, nuestro enfoque principal es ese y hacerlo de forma muy personalizada, ¿verdad? Lo que nos caracteriza de otros centros.
0: Eso totalmente le diferencia a otros centros tradicionales que conocemos acá en Asunción. ¿Por qué decidieron unir un concepto salud, medicina estética, belleza y bienestar? ¿Qué les llevó a unir todos esos conceptos?
1: De hecho, que eso en particularmente tengo entendido que, o mejor dicho, me parece que va muy relacionado, ¿verdad? Porque ahora mismo lo que todos buscamos, es, aparte de estar sanos, es vernos bien, que nuestra autoestima esté bien elevado, sentirnos bien con nosotros mismos. Entonces eso nos llevó, ¿verdad?, a formar este grupo, digamos, de atención integral. Entonces, ¿dónde? Hay todo.
0: Hay de todo. ¿Qué tipo de profesionales forma parte de IMA?
1: Actualmente tenemos lo que sería la parte estética, dermatológica. Tenemos muchísimos especialistas, ya sea endocrinología, psiquiatría, psicología, nutrición. Entonces, tenemos una gran variedad de especialidades. Entonces, en todo en un lugar.
0: Entonces, también tienen en cuenta la salud mental.
1: Claro.
0: Alimentación, salud mental. Podés pasar por toda esa etapa hasta salir, bueno, podés llegar desastre y salir lindo por la otra puerta.
1: Así mismo.
0: Dermatólogos, nutricionistas, psiquiatras, psicólogos, una clínica multi... ¿Puedo decir multidisciplinar?
1: Sí, claro.
0: Sí, multidisciplinar. ¿Cómo trabajan para que la atención realmente sea personalizada? Llego yo.

0: vaya, generalmente va enfocado a hombres y mujeres, ¿verdad?
1: Sí, sí, sí.
0: Generalmente no, hablo de las mujeres, nosotros llegamos y queremos, ay, no me gusta mi papada. Usted pasa por una evaluación, ustedes le van explicando cómo se puede mejorar, se va y te dice, me quiero operar la papada, me quiero sacar el ojo, quiero parecer, tengo 60 pero quiero salir de acá pareciendo 15 años.
1: Sí, de hecho que la mayoría de los pacientes acuden con esa uh-huh. mentalidad, digamos, pero lo que nosotros buscamos es la primera consulta, nosotros

0: eliminarme la papada. Pero ¿qué pasa? Yo te puedo eliminar la papada, pero con un tratamiento no invasivo.
1: Ajá.
0: Con un tratamiento, por ejemplo, a través de un ultrasonido, por darte un ejemplo, ¿verdad? Entonces, buscamos ciertas alternativas, digamos, sin la necesidad de irnos directamente a lo que está, digamos, de moda.
1: Ajá.
0: Entonces, eso nos caracteriza y nuestros profesionales.
1: Qué bueno que tocaste esa parte, lo que está de moda. A pesar de que veo que está cayendo en el desuso, la famosa armonización facial que estuvo en auge hasta el año pasado, más o menos. Y ahora veo que comienzan a hacer la desarmonización facial. También
0: Sí.
1: se puede hacer eso. De repente llega una persona que se hizo una armonización y que realmente le cambió la cara y quiere volver a ser ella misma. ¿Puede también pasar allí?
0: Pues de hecho que tenemos situaciones, ¿verdad? En caso que hay pacientes que acuden por X tratamiento o X cirugía y sí o sí quiere esa cirugía. Nosotros hacemos el análisis, los profesionales ven, evalúan y le dicen que no, no necesitas esto, necesitas esto. Entonces termina yéndose a hacer, ¿verdad?, otro lado de la cirugía, pero al fin y al cabo vienen otra vez a
1: Vuelven a pedir la
0: la
1: solución.
0: solución al problema, ¿verdad? Entonces, digamos que eso es un punto muy importante, lo que hace sobresalir, digamos, lo que es la clínica en cuanto a la ética de los profesionales, ¿verdad?
1: No, no hacen una cirugía solo por
0: No,
1: hacer.
0: no, no, de ninguna manera. No, eso no es la misión ni la visión de la clínica, entonces, por ese
1: Y
0: lado al menos.
1: le consiguen, Ilse, voy a usarme yo siempre de ejemplo, Ilse llega y te dice, me molesta mi párpado caído, me molesta mi papada, se me cae el bigote chino, necesito un lifting, una cirugía. Ni siquiera quiero inmediatamente, quiero estar bien mañana. Y sabemos que eso no existe. ¿Cómo hacen para que me hagan salir de ese mi certeza que mañana voy a estar bien y mejor? ¿Cómo hacen ese trabajo para que yo diga, bueno, esto es realmente lo que yo necesito?
0: Eso parte mucho ya por parte de los profesionales, ¿verdad? Como te mencioné, la ética de nuestros profesionales, entonces hacen esa explicación, ¿verdad? En cuanto a comparar, ¿verdad? Entonces, si te haces esto, vas a tener este resultado, si te haces esta cirugía a largo plazo, va a pasar esto, entonces ahí hay un
1: Le habla
0: nivel,
1: un
0: sí.
1: menú, le abre un menú de posibilidades.
0: De posibilidades, entonces ahí es como que se entiende, ¿verdad? Porque ahora vemos nosotros en redes sociales miles de tratamientos, procedimientos, cirugía, no sé, inyecciones, entonces, ¿querés? Vos ves y querés, entonces,
1: Es
0: haceme esto y
1: la rapidez de las
0: sí,
1: redes sociales.
0: así mismo,
1: Ese
0: entonces.
1: es un gran, en todos lados, no solamente en la parte estética. Es un aliado y es un enemigo también,
0: Sí, así
1: porque
0: es.
1: esto pues no es la realidad de lo que realmente ocurre. Vos que estás en el área de la salud, sabés que no es automático.
0: No, no, automático.
1: Hay tratamientos que lleva su tiempo para que pues, pueda haber resultado, ¿verdad?
0: Sí, de hecho que si todos los tratamientos son progresivos, no, no hay ninguna cirugía milagrosa, eso no existe, entonces todo es progresivo y otro punto que nos caracteriza también es acompañamiento que tienen los pacientes de nuestros profesionales en todo ese proceso, digamos. O sea, sabemos que a veces es muy tedioso, que recién vas a ver, no sé,
1: Tres
0: cambios en
1: meses.
0: 3 a 6 meses, entonces tienen esa contención por parte del profesional, entonces se
1: Allí
0: hace.
1: es donde entra la psicóloga.
0: Sí,
1: Palabra que se va muy
0: entonces.
1: desesperada para quedarse.
0: Sí, de hecho que sí, todo tiene su proceso y todo engloba, ¿verdad?, en un.
1: Pero también ustedes trabajan con deportistas.
0: Sí, de hecho que tenemos una sección de recovery en lo que es el Spa Reset, que es para la recuperación de profesionales de alto rendimiento, atletas, entonces, que acuden para hacer digamos, esa recuperación. Pasan por varios tratamientos, fisioterapia, rehabilitación y esas cosas.
1: ¿Y cuál es el tratamiento que tiene más demanda ahora en este momento?
0: Los tratamientos faciales. Los tratamientos faciales, el efecto de que quiero que mi piel sea brillosa,
1: Ajá.
0: luminosa, piel de porcelana. Es lo que está ahora buscando la gente. Y en cuanto a lo corporal, lo que es sería la flacidez, La textura de la piel, de hecho que para todo ese
1: mucha
0: tipo...
1: Mucha celulitis, se va mucho por celulitis.
0: Sí, sí, sí, sí.
1: Y decime una cosa, los hombres también, sí. Tienen mucha demanda masculina.
0: Sí, sí, sí, sí.

0: Esa es una cosa que nadie quiere contar.
1: Aunque,
0: que
1: aunque no se crea, sí.
0: Pero ese es un tabú muy lindo de hablar un poco.
1: Sí.
0: Nadie no nos va a escuchar ahora.
1: No, no, vamos a dar nombres.
0: Se va mucho, muchos hombres a hacerse tratamientos.
1: Sí. Ahí.
0: ¿Qué busca más, faciales o corporales?
1: Ambos. Ahora ya no hay una diferencia de que las mujeres buscan más cuerpo, sino que ya es muy, muy igualitario,
0: muy
1: digamos.
0: Igualitario.
1: Ahora mismo no hay una diferencia de que. Que el hombre se va solamente a lavarse la cara, digamos.
0: Ajá. No, y ahí otra vez es donde digo, hay como le envidio a los hombres, porque ellos tienen rápidamente el resultado que a nosotras nos cuesta por nuestro metabolismo.
1: Uh-huh.
0: Hacen también tratamientos corporales, entonces.
1: Sí.
0: Buscan mucho.
1: Se busca.
0: Sí, veo que cambió muchísimo en cuanto a eso, el hombre que se cuida más. Y tienen, como yo le digo, tiene resultados mucho más rápido que nosotras. Le ayuda mucho su organismo y algo que a nosotras nos hace un poquitito falta, la testosterona, que le ayuda muchísimo. Ahí le envidio otra vez un chiquitito. En esa partecita nomás.
1: Bueno, y sí, así es.
0: Sí, entonces hacen todo ese tipo de tratamiento.
1: Así mismo.
0: ¿En dónde están ustedes en este momento?
1: Nosotros estamos ubicados en Dr. Eduardo López Moreira, esquina de Legión Civil Extranjera. Estamos en el primer y segundo piso del edificio que está en la esquina ahora.
0: Cuando pongo así, Legión, por acá cerca nomás somos vecinos.
1: Sí, acá cerquita estamos. Entonces, de hecho, que al poner Clínica Iman en el map, ella ya directamente.
0: ¿Y allí también está el resort?
1: También.
0: También funciona,
1: sí,
0: en
1: también
0: ese lugar.
1: Funciona en el lugar. Sí, todo en un mismo lugar. Entonces, puedes salir de tu atención dermatológica y puedes ir directo a hacerte una limpieza facial.
0: ¿Hay fisioterapeutas también?
1: Hay fisioterapeutas también.
0: Porque decís que es una recuperación,
1: sí,
0: ¿verdad?
1: Sí, tenemos fisioterapeutas.
0: ¿Y qué lugar ocupa la tecnología dentro de la propuesta de la clínica?
1: Ocupa un lugar muy importante. ¿Por qué? Porque hacemos ese análisis de ver qué es lo que realmente necesitan nuestros pacientes y en qué nos va a servir esa tecnología, ¿verdad? Ese análisis hicimos, por ejemplo, en la implementación de lo que sería la cámara hiperbárica. Entonces vimos a qué paciente va a estar enfocado, cómo lo vamos a utilizar. Entonces hacemos ese análisis, digamos, pero sí estamos a la vanguardia, pero siempre con equipos que sí realmente den resultados reales.
0: Bueno, yo estoy viendo ahí lo que está pasando, ¿verdad? Me encanta, porque ahora las propagandas, ya no está una mujer, ya hicieron las propagandas, ya están pensando en nosotras. Nosotros también tenemos que deleitarnos cuando le vemos a ellos. Ay, de ahí me hablaste de la cama, que vamos a hablar después con detenimiento, sí. La cámara hiperbárica está pasando. Pero tenés también academia. ¿Dónde hacer ejercicios? ¿Gimnasio?
1: No, gimnasio no tenemos ningún gimnasio, pero estamos en planes, de hecho, de ampliar lo que sería
0: RICE. Me dejó todo sin saber qué hablar ahí. Mi.
1: RICE está en puro crecimiento, lo que estaba mencionando anteriormente. Entonces, la idea es incorporar todo lo que sería la parte de wellness, bienestar.
0: Ah, van a tener también esa parte.
1: Vamos a tener, está en proyecto. Entonces.
0: Se quedó tartamuda acá cuando vio esos músculos allí mostrando. Dijo, cambió ya, se fue al portugués ya. En portugués al gimnasio se le dice Academia de Gimnástica. Se quedó tartamuda la señora. Decime, cuando nos vamos ahí, vamos a encontrarnos con el modelo ahí de la...
1: Claro que sí.
0: ¿Cómo deciden qué nuevas tecnologías van a incorporar?
1: Sí, va de la mano lo que te estaba mencionando recién, ¿verdad? Uh-huh. Entonces, depende mucho de la necesidad que tienen nuestros pacientes, porque todo está relacionado o enfocado a la necesidad de nuestros pacientes ahora mismo y que tengan en un mismo lugar. Entonces, en vez de poder decirte así, sale una persona de cirugía y necesita, no sé, sus masajes de drenaje, cosas así, pero o algún tratamiento tecnológico lo tenga en un mismo lugar sin necesidad que tenga que acudir a otro lugar.
0: A otro centro.
1: Entonces, lo que tratamos es que todo sea integrado, ¿verdad? Así como dicen.
0: Y piensan, además de todo lo que vimos que ya tienen, ¿verdad? Que la aparatología que tienen en este momento, ¿piensa traer alguna otra aparatología de punta que no exista acá en Paraguay todavía?
1: Actualmente no estamos pensando en ningún equipo, ¿verdad? Pero sí estamos actualizando, digamos, nuestros equipos actuales.

0: actuales, ¿verdad? Ajá. Entonces, no es que manejamos un equipo de hace siglos atrás, ¿verdad? Entonces, lo vamos renovando periódicamente. Entonces, sí, cuando hay una tendencia de necesidad por parte de nuestros pacientes, sí, ahí es donde nosotros nos ponemos a pensar, necesitamos traer este equipo.
1: Ah, porque los equipos, la gente tiene que saber que los equipos hay que ir renovando, sí. No solamente manteniendo, sino renovando esos equipos que se utilizan en la parte de estética.
0: Así es.
1: Desde tu área, desde lo que vos ves de tu área de negocio, ¿qué busca más la persona? ¿Salud, estética o bienestar general?
0: Ahora mismo ya es un poco de los tres. Anteriormente sí, digamos que hubo un boom del momento en donde todo era estético, ajá, estético, pero no, ahora lo que ya está buscando la gente es el bienestar a largo plazo, digamos. Empezar a cuidarme ya ahora para que en futuro, por ejemplo, no me pase esto o no tenga esta patología, cosas así, ¿verdad? Entonces, lo que hace la gente ahora es hacer ese, digamos, ese cuidado personal para llegar adelante mejor, ¿verdad? Entonces, sí, lo que hacemos en ese caso sí es hacer el análisis, ver qué está en tendencia, pero siempre enfocado a lo que necesitan nuestros pacientes.
1: A lo que los pacientes necesitan. Sí. Allí me dijiste que está cirujano plástico.
0: Sí.
1: ¿El doctor?
0: El doctor Derlis Musi.
1: Derlis Musi. ¿Y la cirugía él mismo lo hace? ¿Y la recuperación se hace en el spa?
0: En el spa, sí.
1: Ajá. ¿Pero la cirugía dónde se hace?
0: Por lo general se hace en otros sanatorios.
1: Sí, como los otros médicos.
0: Sí, entonces, en los sanatorios que tiene en convenio el profesional. De hecho, que son tenemos como 5 cirujanos plásticos actualmente en la clínica, o sea que hay otros profesionales también cirujanos plásticos.
1: Qué interesante, porque eso no hace falta, traerle acá al cirujano plástico y que nos expliques cómo...
0: Sí, sí, sí.
1: Cómo quedarnos cada vez más linda con menos cirugías invasivas, como me estabas diciendo, se busca el bienestar de la persona. Y me quedé así fascinada en poder hablar con alguien, decir, se van los hombres, están haciendo.
0: Sí, sí, sí.
1: ¿Te cuidas mucho?
0: Más o menos.
1: Se nota, haces ejercicio físico.
0: Hago ejercicio, sí, entreno, sí.
1: Y utilizar lo que vamos a hablar, ¿verdad?
0: Sí,
1: que
0: es claro,
1: la cámara hiperbárica,
0: sí,
1: que es lo que estamos curiosas para saber cómo funciona eso. Bueno, nos vamos a la pausita. ¿Qué te parece si nos vamos a la pausa? Y a la vuelta de la pausa nos va a contar cómo funciona esa cámara hiperbárica, dónde puedes hacerlo, cuánto, cómo es cada sesión, porque es personalizado, así que precio no manejamos, porque depende de una persona a otra. Nos vamos a la pausa.

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0: 800 y TV Unión, estamos conversando de estéticas, los chismes, los mejores chismes se hacen en los cortes. Así es que, pero no les vamos a contar. Bienvenida Elian, ¿cómo estás?
1: Muy buenas tardes Ilse, muy buenas tardes audiencia. Y estoy bien, estoy con ganas de ir investigando toda la nueva propuesta de la clínica IMA.
0: Ah, ella viene con preguntas solamente para ella.
1: Obvio, no, para todos, por supuesto. Claro que es para todos.
0: Bueno, entonces vamos a hablar de RESET. ¿Qué es RESET? Sí. Estética, cuidado. Y las experiencias, me estuviste contando ya en el fuera de aire, ¿verdad? Las experiencias que quieren que ya ofrecen y que quieren ofrecer.
2: Sí, así mismo, como dice el nombre, ¿verdad? RESET es un lugar que busca que la persona vaya y se haga un reseteo.
0: Te estaba por decir.
2: Que se relaje, que busque alternativas no de tratamientos no invasivos, de cosas que realmente te hagan sentir bien. Entonces, ese es el punto focal, ¿verdad? De RESET en cuanto a lo que buscan institucionalmente.
0: Pero allí no te puedes quedar internada, por ejemplo, 3 días, ¿verdad? Así como cuando estás demasiado estresada.
2: ¿Vos sabes que es interesante esa propuesta de no sé, habitación, de internación?
0: Sí, porque por spa. Que si me decías que tenía, ya te iba a decir, este fin de semana me anoto yo. Te cuento por qué me pasó a mí. El fin de semana se me reseteó el Windows, como se dice. Y no hay un espacio acá, en Asunción, tenés que alquilar una cabaña y irte un poquitito lejos. Acá cerca una clínica donde esté un médico que sepa que vos estás pasando por un... Que necesitas dormir, por ejemplo. Yo quiero dormir nomás. Que me dejen dormir y que mientras tanto me estén haciendo masaje. Que tenga todo eso a mi disposición.
2: Sí, de hecho que es bastante interesante. Me diste
0: bueno,
2: una buena idea.
0: Bueno, ya te di una buena idea. No te voy a cobrar por esa idea.
2: Una muy buena idea.
0: Yo estaría, te juro, me iría, porque hay días que querés tener ese espacio.
2: Sí, desde luego.
0: Cuando estás pasando por un momento así, como yo abiertamente hablo de la salud mental acá, quien más que menos tiene un problema que le falta un cablecito en cortocircuito y necesita un poco...
2: Una conexión de vuelta.
0: Y por eso le digo, a mí el cerebro me dio así el cuerpo... Me dio una capete, el cerebro, yo digo que le dio una capete al cuerpo y se reinició mi Windows. Paré 3 días, fue la mejor cosa. Pero si es en un lugar así como...

0: Claro.
1: un reset.
0: Así mismo.
2: Y dentro de ese tratamiento o acondicionamiento integral, ¿cuáles son los servicios específicos así que tenemos? Porque igual podemos ir a hacer una visita, irse y entrar de mañana y hacer el recorrido completo.
0: Sí, de hecho que tenemos desde masajes relajantes, descontracturantes, aromaterapia, reflexoterapia, o sea que hay una infinidad de masajes.
1: ¿Reflexoterapia tiene?
0: Sí, ah. Una infinidad de masajes de todo tipo, masajes Leduc, drenaje linfático, drenajes faciales, o sea que una lista muy larga, ¿verdad? Entonces,
2: pero lo que le interesa a la audiencia es principalmente, ¿crean paquetes así de cómo yo puedo adquirir un paquete de servicio de ese reset?
0: Por eso a nosotros nos es un poco difícil, digamos, de decir precio, por ejemplo. Por lo general, gente nos pregunta, sí, ¿cuánto me va a costar, no sé, hacer un masaje o un paquete de masajes? Pero realmente no sabemos qué es lo que necesita esa persona. Entonces, acude, nosotros le invitamos a una evaluación sin costo. El paciente acude, nosotros le decimos, o sea que la profesional, mejor dicho, hace el análisis y le dice, vas a necesitar, no sé, 10 sesiones de masaje de drenaje linfático, a eso le podemos incorporar aparatología, que puede ser, no sé, ultrasonido, puede ser presoterapia, combos que se arman de acuerdo a cada persona y a la necesidad de cada persona. Sí. Por eso es que no tenemos nosotros combos estandarizados. ¿Por qué? Porque no todos buscan lo mismo, ¿verdad?
2: Entonces, ahí está la diferencia principal, que es algo personalizado.
1: Sí, estuvimos hablando sobre eso en el primer bloque, sí, donde la diferencia que él ya nos explicó, que eso le hace diferente a IMA, que dentro de IMA está Reset.
0: Sí.
1: Reset está dentro de IMA. ¿Qué vos ves la diferencia entre realizar un tratamiento estético y recibir un abordaje integral?
0: Al momento de recibir ese abordaje integral, digamos que el paciente ya siente una necesidad de querer venir de vuelta. Entonces,
1: dice, yo ya me quiero
0: es como,
1: ir.
0: Es como que te sentís muy importante, por eso, uh-huh, es lo que nosotros buscamos, ¿verdad? De hecho, que todos nuestros pacientes son importantes. Entonces, es transmitir esa sensación, digamos, de que este profesional sí sabe lo que hace y sí le interesa que yo me llegue a mi objetivo, por ejemplo. Entonces, eso es el abordaje que nosotros buscamos. No siempre hacer lo que viene a pedir, ¿verdad? Porque
1: claro,
0: es lo que nosotros estamos totalmente negados a hacer, es yo me quiero ir a hacer tal tratamiento porque vi en la tele, porque vi en las redes y ya está, y un chau y nunca más volvió, ¿verdad? Entonces, nosotros desde el primer paciente, desde la primera asistencia, ya hacemos, digamos, esa fidelización para que el paciente tenga ganas de volver y volver, ¿verdad?
1: Decime, ¿cuál es el tratamiento facial que más buscan, tanto hombres como mujeres?
0: El efecto glow, el efecto luminoso.
1: Glow, explícame un poquitito eso, porque ya suelo escuchar, leer, ver.
0: Tenemos un tratamiento que ahora está saliendo muchísimo, que se llama Hollywood Peel. El Hollywood Peel, así como dice el nombre.
1: La luego, piel de las estrellas.
0: Sí, la piel de las estrellas. Entonces, por lo general, las estrellas se hacen esto para la alfombra roja. Entonces, tienen esa piel luminosa, ¿verdad? Entonces, es un tratamiento que se hace a través de un láser. Se aplica un carbón activado en el rostro y el láser va quemando, digamos, el carbón, ¿verdad? No, es un procedimiento indoloro. No tiene proceso de recuperación. De hecho, que vos entras con la piel apagada y salís con una luz.
1: ¿Cuánto tiempo dura ese efecto?
0: Y dura por lo general una semana.
1: Ese es entonces el efecto glow que se está hablando, que hay un casamiento, hay una cosa. Voy a hacer un efecto glow. Y en mi época se llamaba efecto cenicienta, Cinderella. Viste la brasilera hasta que no salí hoy. El efecto de la cenicienta, ¿verdad? Que de repente se despertaste. Pero duraba 8 horas. Ahora ya dura una semana.
0: Sí, tiene un proceso un poco más largo de duración. De hecho, que si combinás con otros tratamientos, por ejemplo, el efecto va a ser mucho más duradero, ¿verdad?
1: Y usan el carbón.
0: Sí.
1: ¿Sabes por qué? Me llamaba mucho la atención porque el otro día me fui a una farmacia y encontré que hay jabones a base de carbón activado.
0: Sí.
1: Yo dije, va a ser negro. Y cuando abrí no era negro, pero te deja la... la piel diferente.
0: Sí, sí, sí, sí.
1: Y volvemos otra vez a lo que nuestras abuelas hacían.
0: Y sí, es un efecto inmediato, de hecho, que vos entras con una piel y salís con otra, una piel totalmente renovada.
1: Ese es el efecto glow.
0: Sí.

0: Te ayuda con los poros, en todo.
1: Doctora.
2: No, estaba pensando nomás que con todas estas nuevas formas de llamarle a los tratamientos estéticos y quizás integrales, ¿cómo influyen las redes sociales a la hora que los pacientes decidan así, esto es lo que me quiero hacer y para esto vine? ¿Cómo ustedes enfrentan esa realidad?
1: De eso hablamos en el primer
2: bloque. Sí, entonces yo no escuché, perdón.
1: Hablamos, Elias, te resumo rapidito para volver al guión. Estaba explicando que si yo me usé de ejemplo, que si yo llego y le digo, tengo 60, quiero salir de aquí con un rostro de 30, y quiero operarme y quiero, le muestro todo lo que a mí me molesta, pero ellos me dicen, no, si yo te hago esto, vas a tener tal efecto, vos necesitas esto, tratan de hacerme entrar en razones. Y ahí donde él entra lo que hablamos del abordaje integral, ¿por qué es tan importante el abordaje integral?
2: Perfecto. Yo específicamente lo que preguntaba es, ¿cómo le contradicen a alguien de TikTok, por ejemplo, que te dice, hacete este efecto? Entonces ahora sí ya entendí que es bien personalizado.
1: Sí, totalmente personalizado. Sí. Yo sería una TikTok, pero no utilizo, pero así es de
0: sí, la gente que... Te vende muchísimo.
1: O yo redes. Vi que... o quiero tener la cara de Angelina Jolie. Espera, nace de vuelta.
0: ¿No? Podés llegar a tener, pero con un proceso, digamos.
1: Claro.
0: Un proceso...
2: Sí, en todo caso, la piel de ella, ¿verdad? Es la forma de la piel. Bueno.
1: Bueno, existe una tendencia a buscar resultados naturales en lugar de tratamientos extremos.
0: Sí, cambió muchísimo eso.
1: De lo que hablé, la desarmonización,
0: sí,
1: también.
0: Así, ¿verdad? Mismo cambió muchísimo ahora lo que la gente... Ahora había un dicho que decía que para ser bella hay que ver estrellas. Ajá. Y ahora casi ya no se busca eso. Ahora las chicas o las personas por lo general ya no quieren ese proceso de sufrimiento. Entonces buscan alternativas. Entonces nosotros tenemos tecnologías que hacen ese proceso. Por ejemplo, lo que le estaba comentando, que tenemos un equipo que es de un ultrasonido que hace un lifting facial sin cirugía. Uh-huh. Entonces es un equipo de ultrasonido y la tecnología se llama HIFU. Entonces uh-huh. Pasan por el rostro y voy a salir con el efecto lifting. Entonces ese tipo de alternativa nosotros podemos ofrecer para personas que buscan algo más natural. Ajá. Sin necesidad de llegar a la cirugía.
1: Doc,
2: no, y en honor al tiempo, Ilse, cuando le llamé a él específicamente había una tecnología que ellos están usando y la que a mí me interesó profundamente como médico, ¿verdad?, que es la cámara hiperbárica. ¿Cuál es la utilidad que le están dando actualmente a ustedes ahí en la clínica IMA y qué alcance tiene también?
0: Sí, de hecho que para que se entienda un poquito qué es la cámara hiperbárica. La cámara hiperbárica es una cámara, tal como dice el nombre, donde la persona ingresa y recibe oxígeno bajo una presión determinada. Uh-huh. ¿Qué hace esa combinación de oxígeno con presión? Que los tejidos reciban... o capten mejor el oxígeno, entonces tenga un mayor beneficio o un resultado diferente al oxígeno que recibimos normalmente, ¿verdad? Entonces, ¿qué hace eso? Eso ayuda a los tejidos, a la recuperación tisular, por ejemplo, a acelerar los procesos de recuperación de cicatrizaciones, ayuda para la piel, por lo general también en la parte de bienestar te ayuda, por ejemplo, si dormiste mal hoy, y entras a la cámara una hora, recuperas tus 8 horas de sueño.
1: En una hora
0: en puedo una recuperar hora. La sí, hora. Entonces sí. Vos salís renovado, recepcionado, lo puedo decir por experiencia.
1: Por experiencia. Les voy a pedir a nuestro querido Ronald que pase de vuelta ahí las cámaras hiperbáricas para que la gente vea. Y sí. Te digo, ¿la cámara hiperbárica realmente puede rejuvenecer y regenerar el organismo? Estamos delante de exageradamente... ¿El marketing exageró en esto o realmente se puede regenerar el organismo más rápido?
0: ¿Regenerar o rejuvenecer? Creo que no. Ajá. Creo que no, pero sí ayuda a reducir o disminuir el proceso de envejecimiento, ¿verdad? Porque, como te estaba mencionando hace rato, si entras 365 días a la cámara todos los días, es como si fuera que ese año no envejeciste. Tenés un año menos, entonces tiene un proceso.
1: Es como si fuese que retardás el envejecimiento.
0: Esa sería la palabra.
2: Sí, Michael Jackson dormía sí. En cámara hiperbárica.

0: Marica.
1: Allí estamos teniendo, sí. Esa es la que tenemos en Paraguay, en la
2: no, clínica. No, no, no es esa. Otro modelo es una cápsula también, pero es de otro modelo, entonces...
1: Pero para que tengamos una idea, es más o menos así donde vamos a entrar. Es como si fuese, chicas, es como si fuese que en los años 90 y hasta el 2000 te bronceabas dentro de un ataúd, porque para mí parecía un ataúd esas camas solares en donde entraba. Allí hay uno que es totalmente transparente.
2: Sí, así
1: ¿cuánto
2: es.
1: Tiempo tengo que estar ahí? ¿Una hora?
2: Una hora. Dependiendo también de qué es lo que estás buscando, ¿verdad? Porque ahora nosotros lo estamos implementando en tres enfoques, que sería la parte dermatológica, para el cuidado de la piel, cicatrizaciones, para la parte posquirúrgica, para las cicatrices.
1: Los edemas,
2: como que trabaja directamente a través de los tejidos, entonces hace que la recuperación sea mejor y evitamos ver esas complicaciones del edema.
1: ¿Existen personas que no deben usar?
2: Sí, de hecho que hay un protocolo bastante detallado que nosotros seguimos al momento de aplicar, ¿verdad? El uso de esta cámara. No es que yo me voy y ya quiero entrar y ya entro, ¿verdad? Hay ciertas reglas que cumplir o ciertos protocolos que hacer, entonces sí, ahí tiene que haber ese acompañamiento médico, ¿verdad?
1: Pero esta cámara no reemplaza un tratamiento médico convencional,
2: no,
1: es un complemento
2: que ayuda, como te estaba contando hace rato, si yo me opero de la rodilla ahora, mi proceso de recuperación normal es de 6 meses. Entrando a la cámara hiperbárica puedo disminuir ese periodo de 3 a 4 meses. Entonces,
1: ¿qué es lo más peligroso que una persona puede creer que le va a ocurrir dentro de la cámara?
2: Y realmente la sensación es que está encerrado, ¿verdad? No hay ningún peligro porque es un equipo esférico, digamos, no hay nada puntiagudo, nada.
1: ¿Se siente el viento?
2: Es como que te estás yendo en un avión. Ay. Esa es la sensación.
0: Algo presurizado.
2: Sí,
0: algo
2: presurizado. Como estás presurizado en el oxígeno, entonces da la sensación y te dan una sensación de taponamiento de los oídos, pero ponele que 5 minutos dura ese proceso. Una vez que la presión llegue al tope, digamos, que necesita hacerse el tratamiento, ahí eso se sí. Digamos que se normaliza el oído y puede estar ahí durmiendo una hora sin problema.
1: Tranquilo.
2: Sí.
1: Y es 3 veces más de lo que respiramos, según estuve leyendo.
2: Sí. Es oxígeno puro el que estás recibiendo.
0: Y decime, hay una situación clínica específica que es el lipedema. Ustedes sí. Están haciendo ya el tratamiento acá en Asunción, esa situación, ¿cómo manejan? Porque realmente la información que me llegó fue a través de ese paciente. Uh-huh. Y entonces empecé a investigar, ¿verdad?
2: Sí. De hecho, que nosotros habilitamos en Paraguay la primera unidad del lipedema. Uh-huh. En Clínica INMA estamos teniendo con 5 cirujanos. Entonces, lo que estábamos hablando es un abordaje integral. ¿Qué pasa si una persona acude con dice, yo creo que tengo lipedema, ¿verdad? Entonces, acude a la consulta con el cirujano y el cirujano ya determina si es o no el lipedema, si va a necesitar solamente masajes de drenaje linfático o directamente la cirugía, ¿verdad? Entonces, ¿qué pasa? De ahí pasa una serie de cadenas con profesionales, porque tenemos nutricionistas que forman parte de esa unidad, fisioterapeuta, endocrinología, flebología, entonces hay un equipo bastante formado y consolidado en cuanto a esa unidad, digamos. Entonces, si una persona, por decirte así, se hace una cirugía de lipedema en las piernas, puede entrar directamente a la cámara y eso hace que su recuperación sea mucho más rápida.
1: Bueno, ahora me van a explicar lo que es lipedema y explicarle a la gente.
0: Lipedema es una situación crónica que sucede normalmente en pacientes que tienen problemas circulatorios. Uh-huh. Y donde los miembros inferiores se vuelven con mucho edema, con mucha hinchazón, y que le cuesta al sistema equilibrar eso, y se forma, da la imagen de esa celulitis con pozos, con deformaciones profundas y que son muy, muy dolorosas.
1: Suelo ver que ocurre en los brazos también.
0: En los brazos, en las piernas, y es sencillamente es la acumulación de sustancias, porque no solo es líquido, de sustancias de muy difícil procesamiento. O sea, ese

0: tipo de situación clínica no se desaparece usando diurético, para que la gente entienda.
1: Ahí están pasando, sí. Mira, Doc, no sí. solamente es grasa, dice.
0: No solamente es grasa.
1: Involucra circulación, dolor, movilidad y calidad de vida.
0: Sí, ¿se imaginan lo que es sobre esa rodilla, ese nivel de muslo grande? Y si la paciente también tiene artrosis, ¿Cómo le impide caminar?
1: Eso tiene que ver con el músculo, es el que tiene...
0: El músculo, las arterias y el drenaje linfático, el que está fallando ya ahí. Entonces, necesitamos inefectivo. Anteriormente solamente recurríamos nosotros a los drenajes, uh-huh. a los drenajes manuales, pues hubo cierta aparatología que aliviaba de alguna forma. Pero después, con el advenimiento de estas cámaras hiperbáricas, nos dimos cuenta que con el tratamiento interdisciplinario, más el acondicionamiento que puede dar el oxígeno sobre la pared arterial, corrige de alguna forma la producción del óxido nítrico. Esto mejoró bastante de personas que indefectiblemente tenían que irse a una cirugía. Con esto se alivianó el problema y fue mucho más fácil después, por ejemplo, realizar un tipo de maniobra mayor como un bypass de miembro.
1: Ok. Sí. Y mirando todo eso, te hago una consulta. ¿Sirve también para la gente que tiene pie diabético?
2: Sí. De hecho que sí. Tiene también un aporte bueno para lo que sería eso, para la gente que tiene artritis, artrosis. O sea que una infinidad de beneficios en cuanto al uso de la cámara hiperbárica, ¿verdad?
1: Beneficia lo que yo te dije, por ejemplo, que mi columna envejeció mucho. Tengo una columna de una anciana.
2: Te puede ayudar a mejorar, por ejemplo, si te sientes mucho dolor, te ayuda en ese proceso de relajación, entonces como tus tejidos reciben mayor oxígeno, entonces tenés una mayor sensación de menor dolor, digamos.
1: Bienestar.
2: De bienestar.
0: Es un tratamiento coadyuvante, no reemplaza ningún tratamiento médico, sí, pero es una herramienta más de la medicina, donde muchas veces irse... El paciente aún no está en condiciones de irse a una cirugía, por ejemplo. Uh-huh. Entonces, hasta que le pase o que mejore en ese momento su dolencia, es interesante plantear este tipo de tratamientos.
1: Y para cerrar, a quienes nos están escuchando y pensando, quiero probar esa cámara hiperbárica, uh-huh. ¿qué debería hacer primero y qué preguntas tiene que hacer cuando llega a la clínica?
2: Contactar con nosotros ya por cualquier medio, ya sea redes sociales o a través de nuestro WhatsApp. Entonces el agendamiento previo, ¿verdad? Se hace una evaluación, la licenciada encargada de realizar ese tratamiento de cámara hiperbárica le hace la evaluación, le hace las preguntas correspondientes para ver si tiene alguna patología respiratoria, etcétera, que pueda impedir el ingreso a la cámara. Entonces, posterior a eso, sí puede ingresar. O directamente si ya viene con una indicación médica. Por lo general hay médicos que directamente ya ahora, de hecho que estamos recibiendo pacientes de otras clínicas, ajá. directamente con una orden médica que dice sesiones de cámara hiperbárica.
1: De cámara hiperbárica. Acá me sí. va a hacer una pregunta. Dice, para una mujer que acaba de dar a luz, ¿puede hacer?
0: Siempre y cuando su cuarto trimestre de embarazo no tiene estratificado riesgo cardíaco. Sí, ahora el puerperio es considerado cuarto trimestre de embarazo.
1: ¿A partir de ahí ya?
0: A partir de ahí, ese cuarto trimestre, que es el puerperio inmediato, hay que ver qué riesgo cardiovascular tiene. Si no hay ningún riesgo, no hay contraindicación. Dice, porque es oxígeno.
2: Porque ya fue una pregunta muy médica.
1: Pues me hicieron una pregunta acá. Y la última pregunta que te vamos a hacer. ¿Estamos vendiendo oxígeno como moda o como bienestar?
2: Como bienestar. De hecho, que me olvidé de mencionar que lo usamos también en la parte deportiva. Para atletas de alto rendimiento, entonces un englobe lo estamos dando ahora en cuatro estructuras, digamos, el uso de la cámara hiperbárica.
0: Bueno, ¿y ustedes van a estar en el congreso del IPDEMA en Paraguay? ¿Va a haber un congreso, parece?
2: Sí, que tengo entendido que nosotros estamos organizando.
0: ¿En serio?
2: Sí.
0: Espero invitaciones.
2: Claro que sí, ya está anotadísimo.
1: Dice acá, me enviaron un mensaje, dice, nosotros conocimos la cámara hiperbárica en Dragon Ball, la cámara de la recuperación.

0: oración.
1: Es parecida, pero sin agua.
0: Ah, pero es sin agua. Bueno, fue un gusto, Gabriel. Este lugar está abierto. Hay espacio también allí para poner IMA.
1: Me encantaría
0: poder conversar con uno de los cirujanos plásticos, también con la nutricionista, porque este espacio es un espacio donde nosotros hacemos preguntas que nadie se anima a hacer, y también que la gente pueda hacer sus consultas sobre esto, porque realmente yo no sabía que ya teníamos acá en Paraguay. Gracias por venir a comentarnos, y gracias a eso estuve investigando y existe en Ciudad del Este. Y esperemos que en otros lugares más también ya vayan. Que IMA, vaya de la mano de IMA, que claro, es lo más importante. Claro. Porque por todo lo que me contaste, es multidisciplinar lo que ellos tienen. Sí. Tienen psicólogos, psiquiatras, nutricionistas, cirujanos plásticos. Entonces tiene...
2: Faltan un clínico.
0: No, yo creo que para lo que ya, la idea que te di ya está bien.
1: Sí, sí, sí.
0: Y podés anexarle un gin.
1: Porque
0: entonces salimos de allí, hacemos nuestro ejercicio y nos vamos a
1: directo al gimnasio.
0: Y la lógicamente cámara. Que me voy a ir y espero encontrarle al modelo, porque me dejó tartamuda.
2: Yo quiero ver al modelo, Sabri.
0: Sabri te va a pasar después. A ver, pues, si le podemos pasar al modelo.
2: Póngame un poco el modelo.
0: Gabriel, un gustazo.
1: No, al contrario, a ustedes muchísimas gracias por la invitación. De hecho, que en cualquier momento pues espero volver.
0: Entonces, sí, vamos a volver a hablar sobre
1: ya,
0: esto.
1: Ya, como te mencioné, estamos pronto a realizar la compra de otra cámara hiperbárica. Entonces, una vez que implementemos esa nueva cámara, entonces acudir nuevamente.
0: Claro, ahí ya vamos a tener dos cámaras hiperbáricas. Y quién sabe, ya viene un modelo diferente, ¿verdad?
1: Claro, claro. Lo más probable es que sea un modelo diferente.
0: Pero pensar lo que te dije en receta.
1: Sí, sí, sí. Me parece muy interesante esa propuesta.
0: Principalmente para las personas que tenemos ciertos problemitas mentales. Porque la depresión y el síndrome de pánico es un problema mental. Ahí va a pasar el que me dejó tartamuda.
2: Bueno, voy a prepararme para ver.
0: Ajá. No, ahí todavía no hay.
2: Interesantísimo.
0: Yo podía hacer esa...
2: Esas pesas. Esas pesas podemos hacer nosotros. Tiene músculo para las dos.
0: No comparto. Ah,
2: bueno, está bien.
0: Gracias, Gabriel.
1: Gracias. No, muchísimas gracias.
0: Vamos a la pausa nosotras.
2: Así de locas somos.
0: Bueno. Hace rato yo estaba hablando con él y tardamudé.
2: Bueno, qué gusto que me hayas contestado, porque realmente hace falta hacer conocer más.
1: Sí, sí, sí.
2: Demasiado pacientes que sufren, que no se pueden operar ya.
1: Sí, bueno, esto que es.
2: Éxito para el congreso.
0: Ya hace rato.
3: Llegan los.

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Estamos de vuelta acá en la R800 y también por TV Unión en Ni Santas Ni Locas. Y hoy tenemos una presencia ilustre, por más de que...

0: La venida de ella, no estamos festejando, sino estamos hablando de algo que es muy triste, porque va creciendo la violencia contra la mujer y tuvimos 17 feminicidios y sí o sí tenemos que conversar con las personas que están a cargo de esto. ¿Y por qué hasta ahora la violencia contra la mujer, los feminicidios y las denuncias no son escuchadas, se le revictimiza? Y la respuesta que nos tiene que dar es el Estado, y a veces la persona teme de ir a hacer su denuncia. Entonces quisimos hablar contigo, viceministra, porque son las encargadas de esa parte, para que podamos debatir y entender un poco qué es lo que está pasando.
1: Muy buenas tardes, Ilse, Liane, muchas gracias por este espacio. Nuevamente, yo ya me siento de la casa.
0: Sí.
1: Lastimosamente, cuando vengo siempre es porque están subiendo las cifras, ¿verdad? Y eso es lo que realmente siempre nos interpela, ¿verdad? Tanto a tu público, ¿verdad? A la gente que les sigue a ustedes, porque ustedes son una aliada estratégica para llegar a más personas, para que estas mujeres que están en situación de violencia también puedan entender la situación en que están. Y reiterar, hay muchas veces las mujeres, hay las que recurren a la justicia porque saben la ruta de intervención de las instituciones. Ajá. Y hay mujeres que normalizan situaciones de violencia y que no saben o no identifican o no detectan que están en una situación de violencia, ¿verdad? Y como vos bien lo decías, ¿verdad? Tenemos ya, serían 18 feminicidios. Uno es el que todavía falta caratular, por eso siempre te digo, nosotros manejamos y cotejamos desde el Observatorio de la Mujer, del Ministerio de la Mujer, se coteja también los datos con el Ministerio Público y realmente son 17. Falta uno, el que es de la menor de Casa Pá, que está...
0: De Rosalind.
1: Asimismo, entonces ese caso es el que aún no está siendo caratulado como feminicidio desde el ministerio. Obviamente creemos que se encuentran reunidos los elementos para que sea caratulado como un feminicidio. Bueno, eso estamos a la espera también de esas confirmaciones que seguramente dentro del ámbito de la investigación va a determinar.
0: ¿Qué sería en este caso? El Ministerio Público tiene que determinar.
1: Sería el Ministerio Público, y sabemos que todavía está en una etapa investigativa el proceso, ¿verdad? Y también comentar, y como siempre digo, ¿verdad?, que no es un dato menor, estamos hablando de vidas que fueron silenciadas, voces que fueron silenciadas, ¿verdad?
0: Familias que fueron destruidas.
1: Familias que se quedaron sin huérfanos. Tenemos 21 huérfanos registrados, que esto también lo cotejamos con el Ministerio de la Niñez. Y un dato no menor, 25 tentativas de feminicidio.
0: 25.
1: Entonces estamos hablando de casi, o sea, más del 40 feminicidios ya registrados, ¿verdad? Porque en realidad las tentativas de feminicidios siempre que hicieron el objetivo es la violencia extrema, que es el feminicidio, ¿verdad? Por algún obstáculo no salió dar la muerte a esa mujer, entonces estamos hablando de prácticamente 43 feminicidios en lo que va este 2026.
0: Ya que arrancamos con esos datos y unos datos así que...
2: Duros,
0: que tenemos que hablar también claramente sin dar mucha vuelta, ¿verdad? ¿Cómo? Desde tu posición de viceministra, ¿cómo evaluás la situación general? ¿Qué lectura le das a esto? ¿Qué llevó a que esto se de repente reviente?
1: Bueno, en realidad siempre tenemos que tener en cuenta que esto conlleva de una violencia sistemática para llegar a una violencia extrema que es la feminicida, ¿verdad? Y vamos siempre a la raíz, ¿verdad? Tenemos factores culturales y tenemos factores sociales. Las culturales, todo lo que viene a ser lo arraigado a esa desigualdad de poder que persiste culturalmente en la sociedad y que estamos transmitiendo, ¿verdad? Desde la casa, desde la escuela, se está todavía persistiendo esos factores, vamos a decir, o esos patrones culturales de desigualdad entre hombres y mujeres, donde el hombre tiene más poder y la mujer es sumisa, ¿verdad? Y donde también esos aspectos culturales se dan las normalizaciones de la violencia que al principio estábamos diciendo, ¿verdad? Hay muchas mujeres que no entienden o no saben, no detectan, no identifican que están viviendo una situación de violencia.

0: Con la 5777 tenemos 15 formas de violencia enunciadas, ¿verdad? Muchas de ellas te dice, bueno, no reconocen ni siquiera la violencia psicológica. La violencia psicológica es la peor de todas.
1: Esa no está en la 15, entre las 15.
0: Está dentro de las 15, pero hago nomás ese contexto que las mujeres cuando van a una institución que está dentro de la ruta de intervención dicen, no, él no me pega.
1: La mujer no reconoce
0: esa situación de violencia porque cree o minimiza lo que es la violencia psicológica, que es la peor, es la que acaba. Vos me habías hablado una vez de la violencia feminicida del alma.
1: La muerte del alma de Brasil.
0: ¿Verdad?
1: Bueno, ahora es la violencia vicaria, sería acá.
0: También. Entonces, la violencia vicaria, tal vez, si bien nosotras no la no está tipificado o no está enunciado dentro de esta ley, sí hay que hacer acotación de que entra dentro de una violencia psicológica, ¿verdad? Uh-huh. O sea, que sí está establecida, ¿verdad?
1: El asesinato del alma.
0: Así mismo. Recuerdo que me habías dicho una vez.
2: Y en ese sentido, por ejemplo, ¿cuáles son las señales? Yo siempre le suelo decir a las personas, o a las mujeres sobre todo, las banderas rojas que le tienen que llamar la atención. Y cuando me están contando una situación extrema, yo ya le entrego el número telefónico a que llamar, porque eso sí o sí va a terminar en un extremo de violencia.
0: Claro, hay que entender de que la violencia siempre va a ir creciendo, en escalada, ¿verdad? Y es sistemática, siempre va a ser sistemática. Primero puede ser un factor de control, ¿verdad? ¿Dónde estás? Pásame tu ubicación, porque te vestí así, no me gusta tus amigas, reviso el teléfono. Esas son pequeñas señales que ya te ponen en un color más o menos naranja antes que el rojo. Eso. Cuando se va dando una situación de que va acalorando el tema, te tira cosas, y muchas veces las mujeres dicen, bueno, no me golpea. La otra vez tuvimos una discusión y tiró una botella, ¿verdad? Pero no me acertó, tiró un vaso, no me acertó.
1: O pega la pared y no me pega.
0: Eso es, para nosotras, es dentro de nuestras evaluaciones, para nosotros es un factor. Y después ya están las amenazas, ¿verdad? La amenaza de vos no servís, nadie te va a querer, te menoscaba emocionalmente, y ese menosprecio que afecta tu dignidad o lastima tu autoestima también es un detonante, ¿verdad? Y no, un dato no menor y exclusivamente sigue y persiste la violencia económica. El factor económico siempre es uno de los mayores factores, repito, ¿verdad? Por el cual la mujer no sale de la casa.
1: Es una herramienta que los agresores usan a su favor.
0: Así mismo.
1: Pero la violencia económica, para mí, ya viene de lo que dijiste hace rato, la violencia psicológica. Primero le hace la violencia psicológica, le menosprecia, acaba con su autoestima. No, sola no vas a poder, si yo no estoy, no vas a sobrevivir. Y ahí viene la violencia económica, que es la que más persiste.
0: Totalmente. Y es lo que hace que también las mujeres no denuncien, o no salgan de la casa, o está también el tema de los niños o de los hijos, donde te dice, bueno, ¿qué yo voy a hacer afuera? No tengo un techo, no tengo dónde llevarle a mis hijos, ¿qué voy a hacer?
1: O le voy a matar.
0: Entonces,
1: a tus hijos.
0: Y después tener los altos índices de asistencia, de denuncias o de demandas de asistencia alimenticia, entonces decir, bueno, en esos problemas judiciales no quiero ingresar, porque me van a dar un 500.000, ¿qué yo voy a hacer con 500.000 para darle de comer a mis hijos, ¿verdad? Entonces, todo ese contexto, ¿verdad? Y el varón siempre persiste con esa tesitura de que ese 500.000, ¿qué va a hacer ella con ese 500.000? Porque es para ella, no es para nuestros hijos.
1: No es para
0: nuestros 500.000, uno va a hacer un análisis de cuánto cuesta mantener un hijo.
1: Eso es
0: mucho
1: todo
0: más,
1: un
0: ¿verdad?
1: Tema.
0: Y es todo, es muy complejo, pero sí es algo que es una asignatura pendiente de que tenemos que abordar. ¿El Estado es responsable? Sí, es responsable. La sociedad es responsable, también es responsable. Esto es una cuestión de todos, de todos. Nos involucra a todos.
1: Analizando esas estadísticas que maneja el Ministerio.

0: Ministerio Público. ¿Cómo ve desde el Ministerio de la Mujer lo que ocurrió en julio del año pasado hasta de agosto del año pasado hasta agosto de este año? Comparativamente, ¿crecimos? ¿Disminuyó la violencia? ¿Aumentó?
1: Y vos sabés que Ilse...

0: Que yo el martes le estaba diciendo, mañana le espero, estaba perdida en el tiempo.
1: Bueno, y a Laurita le digo, bueno, nosotros tenemos que hacer hincapié en julio, porque el año pasado, en julio, se registró 12 feminicidios solo en el mes de julio.
0: Solo el mes de julio.
1: Y dijimos, bueno, como no hay un análisis estadístico de por qué se dio, dijimos que se daba en ese contexto de vacaciones,
0: justo
1: de invierno.
0: De eso te iba a preguntar.
1: Entonces empezamos desde el Ministerio de la Mujer a hacer hincapié de esa medida preventiva para poder fortalecer comunicacionalmente estas medidas de ruta de intervenciones, hacer hincapié de los servicios del Ministerio de la Mujer. Tuvimos muy buena receptividad del WhatsApp, ¿verdad? Uh-huh. Para aquellas mujeres que no quieren hablar por teléfono, una situación difícil dar ese primer paso, ¿verdad? De hacer una denuncia o de comentar por lo menos la situación en la que está. Entonces ese WhatsApp fue un mecanismo muy importante. Tuvimos desde la línea de WhatsApp y la línea 137 más de 2.500 llamadas tuvimos en lo que es este primer semestre, y es algo muy importante porque a raíz de eso no solamente ellas reciben esa orientación, sino que articulamos con todas las instituciones que están en la ruta de intervención para poder darle una atención integral y una protección. Entonces, eso fue algo muy bueno que se incorporó desde el ministerio, ¿verdad? Si bien queremos alcanzar más, ¿verdad? Y justamente estos espacios son los que son propicios para que más mujeres o más personas que son testigos de situaciones de violencia de la vecina, de la amiga, ¿verdad?, puedan animarse a utilizar estos servicios, sí, y identificar, ¿verdad? Yo estoy escuchando que Ilse está en esta situación y llamo. Es una herramienta confidencial, gratuita, donde las profesionales pueden darles esas orientaciones oportunas.
0: Y qué bueno que toques ese tema, porque muchas veces no nos queremos meter porque decimos que es pelea de marido y mujer nomás, y no es así. No importa que... porque es confidencial tus llamadas, podés llamar y contar, vení, está ocurriendo esto acá, no solamente decir va a terminar, no, van solo, a terminar juntos de vuelta.
2: Y solo, sobre todo irse sabiendo que hay un círculo de la violencia y que le cuesta mucho a la mujer salir de eso. Si alguien, o sea, esta metodología de trabajo permite que una tercera persona denuncie, y lo que yo veo útil, que condiciona la conducta del varón en ese momento, porque ya sabe que su vecina o su amigo va a denunciar, y en forma anónima, nunca se va a enterar ni va a tener la posibilidad de vengarse de vuelta. Entonces, como bien dijiste, estos espacios son los espacios que van a hacerle llegar a más mujeres que están en esta situación y que sepan que sí, que muchas podemos estar tocando fondo, pero si vos llamás a la radio o llamás a estos números, vas a tener respuesta. De alguna forma se te va a encaminar para que puedas salir de esa situación.
0: Yo creo que estos espacios sirven también para los hombres, para entender lo que está pasando. Mm. Porque si los hombres no se involucran también a trabajar para que termine esta violencia contra la mujer, es difícil. Y sé que es un país machista, pero yo le veo ya hombres involucrados. El otro día nos fuimos a un... justo te fuiste conmigo a lo de... se estaba tratando del divorcio. Mm. Que un hombre salió a hablar. Entonces, y a través del programa, muchos hombres entendieron lo que es la ley del feminicidio. Entendieron la diferencia. Hablo en mi caso. Que en mi casa me decían, pero ¿por qué feminicidio y no hay hombrecidio? Hasta que hay que explicarle y entender, y ahí se dan cuenta. Para mí es muy gratificante cuando viene un hombre y me dice, yo me quiero involucrar en esto, porque si yo no me involucro va a ser complicado. Y sería bueno tener un proyecto donde los hombres también vayan...
1: Sí, de hecho desde el Ministerio de la Mujer tenemos un proyecto para hacer masculinidades positivas. Justamente, y queda también en ese pensamiento de los hombres, ¿verdad? ¿Qué nos van a enseñar a ser hombres? No es que te van a enseñar a ser hombres, sino que es a darle una mirada de cuáles son los roles que tiene un hombre y una mujer en la sociedad, y tener énfasis en el respeto y en la igualdad de oportunidades que tienen que tener tanto el hombre como la mujer. Esa es la mitad.

0: que se tiene que dar, ¿verdad? Y es muy importante que los varones también se involucren, ¿verdad? Porque en realidad, así como estaba diciendo Eliane, y no quiero perder esa perspectiva que ella dice, bueno, hay vecinas que saben y qué buena que esa es la herramienta. Muchas veces nosotros tenemos conocimiento de varios casos en el Ministerio de la Mujer y que donde ya hacemos derivaciones con policía, ya estamos trabajando articuladamente para darle ya una protección a las mujeres. Ahora, ¿qué hace? Y para contextualizar, ¿qué hace el hombre? Lo primero que hace con su víctima es recortar, es como un bonsai, siempre sí, digo, ¿verdad? Le recorta todas las ramificaciones. Amiga, no, te prohíbo que hables con tu amiga, prohíbo que hables con tu mamá, con tu papá, te corta todo tipo de, o te aísla de tu red de protección. Entonces, cuando ocurren estas situaciones de violencia, ahí salen los testigos silenciosos. Vemos que le preguntan, no, pero esta señora Estela siempre luego fue víctima de violencia, ella nomás, nunca nos quisimos meter, ¿verdad? Ajá. Porque siempre está esa situación en la que uno no se quiere involucrar, ¿verdad? Entonces, esta herramienta está disponible para esa orientación y también nosotros nos hacemos cargo, ¿verdad? Y otra cosita que no quiero dejar esto de mencionar, desde el Ministerio a lo mejor tenemos casas de acogida, tenemos uno a nivel central y otro tenemos en el departamento de Canindeyú. Como ustedes me van a decir, mira, tenemos la línea 137, 24/7, ¿verdad? Pero ¿qué hacen cuando no termina el horario de disponibilidad de oficina, vamos a decirlo así? Tenemos protocolos para actuación de ingreso al albergue. Tenemos esas guardias con estas profesionales que van abordando el caso, ¿verdad? Tanto abogadas, psicólogas, trabajadoras sociales, que son un equipo que están especializadas para poder brindar esas primeras intervenciones y darle esa protección, no solo a las mujeres, sino también a sus hijos e hijas. Este albergue es gratuito, es confidencial y desde ahí articulamos con otras instituciones que están dentro de la
1: ruta. Dos tenemos, ¿verdad?
0: Dos tenemos.
1: Y se articula también con el Ministerio de la Niñez ese.
0: Sí, estamos trabajando muy bien con el Ministerio de la Niñez. Articulamos no solamente en estos casos que se dan de violencia, estamos articulando todo lo que es la asistencia a la niñez, para los casos de extrema violencia, que es la feminicidia, cuando ocurren en estos casos de feminicidio, ustedes saben que quedan los huérfanos, ¿verdad?
1: Quedan.
0: Hay una ley de pensión para apoyo a estos niños, ¿verdad? Entonces ahí también trabajamos articuladamente con niñez, ¿verdad? Para poder brindarle a esa familia que se quedó sin
1: ahí a través de la defensoría, ¿verdad? Tiene que acudir a la defensoría.
0: Sí, y tienen ellos el departamento. De Dignidad. Uh-huh. Entonces ellos van abordando también los casos para brindarle esa asistencia a los niños que quedaron sin su mamá.
1: Hablaste que julio del año pasado tuvimos muchísimos feminicidios y teníamos como parámetro que son las vacaciones, lo que hacía, él disparaba. ¿Cómo ves que este año, al final de julio recién tuvimos, incidió las vacaciones? ¿Nos ayudó el mundial que estaba todo el mundo ocupado mirando la televisión?
0: Y vos sabés que inclusive el reporte del 137, lo digo yo a nivel institucional, se mantuvo en una línea, ¿verdad? O sea que no tuvimos así unos picos altos de violencia, sino hasta que terminó y justamente se dieron con estos casos graves de feminicidios y también que hubo una tentativa de feminicidio, ¿verdad? Entonces, en realidad estos casos no tienen luego ni mes, ni la violencia está creciendo y yo creo que ahí es donde tenemos que enfocarnos más, ¿verdad? En concienciar sobre estos temas, hablarlos, involucrarnos. Tenemos varios programas que también estábamos llevando adelante y sí, en ese contexto de hacer un poco un análisis entre los años, el 2023 fue el peor.
1: Sí.
0: El 2023 terminamos con 44 feminicidios.
1: ¿Fue el 2023? 20. ¿Fue Mafe? No, el 2025 fue
0: No, el 2025 Fernanda. Fue el de María Fernanda y de Melania también, ¿verdad? Sí. Y en este año tuvimos, en febrero, empezamos el

0: el año con 6 feminicidios.
1: Recuerdo.
0: Eso fue terrible, fuertísimo. Febrero no tuvimos registro.
1: Mes de los enamorados. Y vacaciones.
0: Y ahí hablamos del ciclo de la violencia.
2: De la violencia.
0: Ahí hablamos del ciclo de la violencia, ¿verdad? Que tenemos el espacio, la etapa de tensión, cuando todo te explota, sería la segunda etapa, y la tercera etapa ya es la luna de miel.
2: La luna de miel.
0: Entonces, esos ciclos de violencia, lo que sí tiene que también una mujer, tiene que saber conocer, ¿verdad?
2: Eso
0: que
2: también es una bandera, una bandera roja, eso. Me enojo, te quiero, te odio, te amo, también son banderas rojas que no queremos ver.
0: Sí. Y son ciclos de violencia, y ahí hay que ponerse también, porque uno también ve, ¿verdad?, en redes, pasa una situación de violencia y están todos los opinólogos, ¿verdad?, los super juzgadores, ¿verdad?, y ahí también apelar también a la gente, ¿verdad? Es un tema sensible y no es fácil para una mujer dar ese primer paso para salir de su ciclo de violencia. Ahí también tenemos que empatizar, humanizar también nuestros pensamientos, y también humanizar un poco también lo que vamos a decir, porque muchas veces también eso destruye.
1: Y hay una situación específica, la persona que normalmente actúa de violentador es una persona muy manipuladora. Y yo les suelo enseñar a las personas, a las mujeres sobre todo, ¿qué significa eso? Es que le trabaja por la psiquis. De a poco es como que se va adueñando de su mente, de su ser, y se anticipa sus necesidades emocionales y económicas y le vuelve dependiente. Entonces es muy difícil que ella dé el primer paso si no tiene una cadena de familia o amigos cercanos
2: que le den o le
1: muestren esa situación. Y yo creo que por eso se hace muy perpetuo el sistema. Porque de alguna forma la mujer que ya tiene esa dependencia afectiva, todos los días le va tirando ciertas florecitas y no se da cuenta que eso es agresión. Entonces, es por eso que hay que hablar con sinceridad de estas situaciones. Me suele decir las personas, tenés la sonrisa de la Mona Lisa, me dice, sí, porque lo que me decís a mí no me convence, pues yo estoy viendo esto. Y esto y esto y esto son señales o banderas rojas que tenés que atender.
2: Decime, ¿qué te gustan mucho los datos y las estadísticas? Fue el informe de la Fiscalía detalla que estos últimos feminicidios que tuvimos, una brutalidad total, tremenda. Es un la utilización de armas blancas, prevalecieron armas blancas y de fuego. En estos últimos feminicidios tuvimos eso.
0: Totalmente, y cuando tuvimos esa conversación, porque quiero comentar que nosotras con Ilse siempre tenemos este tipo de conversaciones, le decía, lo que más nos preocupa es la hazaña que se dieron estos feminicidios, ¿verdad? Y acá hay que tener en cuenta de que cuando hablamos de estos patrones culturales y esa diferencia o desigualdades de posiciones o de poderes, hay que entender que el agresor o el victimario, vamos a decirlo así, que es lo que ve en la mujer, un objeto de su propiedad. Entonces, no es más para mí.
2: Nadie
0: no
2: lo va
0: a
2: tener
0: más para nadie. ¿Verdad? O sea, es la mentalidad que lo tiene. Con el perdón y las disculpas, ¿verdad?, de las profesionales, pero tengo ya muchos años de trayectoria. Yo empecé como orientadora legal, entonces yo sé perfectamente cómo se dan estas situaciones, ¿verdad? Y realmente la hazaña es lo que nos está llamando mucho la atención. Y bueno, entonces, en ese sentido, ¿qué estamos haciendo desde el ministerio? No solamente fortaleciendo la parte de servicio. Nosotros tendríamos que justamente disminuir los servicios, ¿verdad? Bueno, estamos fortaleciendo los servicios porque tenemos que dar cobertura. Tenemos más centros regionales, 4 centros regionales sumados a los 5 que ya teníamos. Tenemos 9 en total distribuidos a nivel territorial. También estamos fortaleciendo lo que es la estrategia que llevamos a nivel nacional de noviazgo sin violencia, justamente para que esos jóvenes, esos adolescentes en esta en eso.

0: novias o incipientes, bueno, puedan detectar también situaciones de violencia y un nuevo componente enemigo que se nos suma, la violencia digital.
1: Ah, esa es mi eterna preocupación. Y qué bueno que tocaste, tenemos que ir a la pausa, pero antes de irnos, qué bueno que tocaste esa parte de los jóvenes, porque te diste cuenta que los últimos feminicidios cometieron gente muy jóvenes. Entonces, hay que fortalecer realmente todo el trabajo que están haciendo y enfocarnos en los jóvenes, porque la que todavía no está caratulada como feminicidio fueron jóvenes y es una adolescente. Así mismo. Entonces también llama la atención que son jóvenes y lo que te dije, la hazaña con que cometieron estos feminicidios. Ahora sí, querido Ronald, vamos a la pausa.

0: sos la más linda.
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De vuelta nosotros acá en TV Unión en la R800. Rapidito le vamos a mimar a nuestros auspiciantes y seguimos en piso con la ministra. Hay que sacarle el jugo a esta visita porque ella es una mujer recontra ocupada. 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Muchas gracias a ustedes por hacer posible que nosotras podamos ser la voz de aquellos que no pueden hablar. Así es que seguimos en piso. Vamos a seguir hablando sobre...

0: Te pedí algo en específico sobre la masculinidad. ¿Qué estamos haciendo con ese proyecto?
1: Sí, justamente con la cooperación española, que siempre están como unos aliados también para poder llegar a potenciar más o fortalecer las estrategias que estamos llevando desde el ministerio. Vamos a iniciar próximamente también estas campañas enfocadas a las masculinidades. Uh-huh. Y también comentarte que hace poquito, el martes, estuvimos también en alianza con el Ministerio de la Defensa Pública. Estamos llevando también de manera preventiva estas capacitaciones para estas comunidades, como por ejemplo Cateura, Bañado, Pelo Pincho, llegar un poco a las comunidades y que cada persona que son de la comunidad sean también agentes multiplicadores, ¿verdad? Que sean esas facilitadoras de ruta de denuncia, que ellas puedan conocer sus derechos, el acceso a la justicia, que ellas puedan conocer que también lo estamos llevando adelante con el Ministerio de la Defensa Pública y también con el apoyo de la OPD, porque ella es la primera dama, también es una persona muy sensible, muy humana en estos uh-huh. casos, para poder llegar también a esas comunidades y también potenciar un poco ese acceso también, que siempre se ve retraído en esos lugares. Y las masculinidades también, y por qué te digo, Redes que Protegen se llama esos cursos, esas jornadas que lo estamos haciendo. ¿Y por qué lo digo? Porque ya lo habíamos hecho en el mes anterior y que fue de manera de como un plan piloto.
0: Un plan piloto.
1: Y tuvimos varones. Tuvimos varones en ese curso, entonces lo estamos replicando y es justamente para una población de mujeres y varones para que puedan también tener
0: estas... En zonas vulnerables.
1: En zonas vulnerables estamos entrando también para poder llegar de manera preventiva en esos lugares donde sabemos que hay muchas situaciones de vulnerabilidades que se dan ahí en ese contexto, entonces estamos también llegando de la mano de la defensa pública.
0: ¿Y cuándo tienen previsto hacer otros? ¿Cómo podemos saber en qué lugar van a estar?
1: Te voy a estar pasando esta semana cerramos en Chacarita Alta, creo que la semana que viene vamos a estar en Pelo Pincho y vamos a estar viendo, yo te voy a pasar la agenda para que puedas también tener ese, invitarle a la gente de la comunidad, para que puedan también asistir. Es libre, gratuito y también tienen certificaciones de los institutos para que ellas puedan también tener esa acreditación como capacitadoras o como facilitadoras
0: para poder llegar. Pero ya es un nexo para en el vecindario, entonces ya saben, claro, a quién recurrir.
1: Exacto, y también es una manera también de potenciarle a ellas para cuando van a presentar un currículum, ellas tienen también las rutas de intervenciones, son como facilitadoras. De las comunidades, entonces para que también la vecina pueda recurrir a ella y poder armar redes, ¿verdad? Porque en realidad eso es lo que es, son redes que se protegen otra vez entre sí, eso es lo que estamos...
0: ¿Y cómo se llama el programa?
1: Redes que Protegen.
0: Redes que Protegen. Sí. Bueno, pero tenemos que hablar sí o sí de lo que pasó con esta fotógrafa. Pasa, viceministra, que cuando llega una mujer, hace varias denuncias, que está sufriendo violencia, uh-huh. circula en las redes sociales libremente la violencia que ella sufre de su pareja, de su agresor, pero después, en un momento, ella de desespero, es ella la que comete la agresión, no sé muy bien cómo fue, ¿verdad? Pero a ella no se la escucha mucho, pero él automáticamente, cuando denuncia que su vida estaba en peligro, ella fue presa.
1: Bueno, en realidad, y ahí es lo que tenemos todavía ese desafío, ¿verdad? Uh-huh. La credibilidad en las instituciones, ¿verdad? En esa diligencia que tienen que tener las instituciones, de pronta diligencia para estos casos, ¿verdad? Un caso no abordado de manera oportuna es un caso que puede ser una posible violencia extrema, puede llegar a una violencia extrema, que es la feminicida, ¿verdad? En este caso, lastimosamente, bueno, ella, según le estoy teniendo también informe, porque está siendo asistida también esta persona por el Ministerio de la Mujer, ya se fueron a, hacer esa asistencia.

0: en la casa de ella. Bueno, estamos viendo también cómo vamos a ir armando las estrategias también para ir acompañándola institucionalmente a ella y abordar su caso. Pero es eso, esas miradas es lo que hace también que una mujer no quiera denunciar porque exacto, no hay una credibilidad. Bueno, y a eso es donde no tenemos que llegar. Ajá.
1: Y ella hablaba de 17 años de convivencia con ese tipo de situaciones y que nunca se animó a hacer una denuncia concreta. Eso es lo que a mí me llamó la atención, y se veía en ella cómo el cuerpo estaba consumido por el sufrimiento del alma, como dice Ilse. Entonces esas son las cosas que tiene que servirnos como moraleja a la sociedad, de que no hay que callarse este tipo de situaciones, y que por más que parece ser que uno está en una situación de vulnerabilidad y de vergüenza, es mejor salir a tiempo que esperar tantos años.
2: Totalmente. Te voy a hacer una pregunta que ni siquiera está en el guión, pero como hablaste sobre que hiciste un programa de redes
0: que protege.
2: ¿Existe un programa dirigido a funcionarios de la policía, Ministerio Público, jueces, para que puedan comprender, entender y aplicar ese protocolo que tanto hace falta?
0: Sí, tenemos la mesa Previn, que una vez dijimos que íbamos a tocarlo. Quiero hablar de la mesa Previn, que está estipulada en la 5777 y está integrada por más de 17 instituciones más la organización civil. Uh-huh. Y desde ahí se hacen también o se trazan también una hoja de ruta, un plan de acción para todo el abordaje que se tiene que dar para un año en sí, ¿verdad? Este plan de acción se presentó también en abril, estamos trabajando en ello, donde también se está se contempla la capacitación de jueces de paz,
2: jueces de
0: los jueces de paz. Mm. Eso para fortalecer el poder judicial. También ahí yo sé que de manera el Ministerio Público también está fortaleciendo, tenemos que reforzar esas fortalezas. Ya estos casos nos da la pauta de que hay que abordarlo, que quienes están como operadores de justicia o de las intervenciones desde el Ministerio Público tienen que tener esa formación específica para abordar. Y sobre el tema de los funcionarios públicos, quiero hablar de la ley 7239, que establece la capacitación obligatoria de todos los funcionarios públicos en temas de violencia, justamente para acabar estos patrones culturales que van persistiendo y estas violencias que sufren las mujeres, las niñas, niños y adolescentes. Esto está en la plataforma de la INAP. Se puede ingresar ahí, se pueden inscribir, es autogestionable. A hoy están más de 100.000 funcionarios certificados. Entonces, esto también para un abordaje oportuno y de calidad para quienes precisan, que es justamente las mujeres y que están en situación de violencia.
2: Sí, te hice esa pregunta porque, tocando el tema de la fotógrafa, este tipo de fallo es lo que hace con que la mujer tenga no solo miedo, terror de denunciar este fallo que ocurrió. Entonces hace con que yo le veo hacer un retroceso un poco, no me voy a denunciar porque después él va a decir que yo le puse un arma en la cabeza y yo voy a ser presa.
0: Y sobre el punto, y me había pasado en una de las primeras entrevistas que tuve el año pasado, que un conductor me había dicho, pero las estadísticas de denuncias falsas. Uh-huh. Dice, porque muchas veces también las mujeres dicen, bueno, si yo hago una denuncia, no tengo para probar una violencia psicológica, entonces después me van a hacer una contradenuncia, y van a decir que yo hice una denuncia falsa, ¿verdad? Y quiero nomás detenerme acá. Y el 2026, nosotros, o sea, desde el Ministerio Público, ¿verdad?, en datos abiertos, más de 23.834 causas abiertas de violencia intrafamiliar. De violencia intrafamiliar. 23.000. Este primer semestre.
1: Muchísimo.
0: ¿Dónde está las estadísticas?

0: estadísticas te demuestran de que sí hay un alto índice de violencia intrafamiliar. ¿Dónde se despliega esta violencia? ¿Dónde se acrecienta? Justamente en Departamento Central, y el segundo está en el Departamento de Alto Paraná. Uh-huh. Entonces, ¿cómo es que vamos a darle? ¿Cómo no hay que, nunca hay que, o no tenemos que desviar la atención en lo que es una denuncia falsa y lo que realmente están viviendo estas mujeres hacer esta denuncia? Y esto es lo que se está denunciando. ¿Cuántos casos hay que no se denuncia?
1: No se denuncia. Esos son los denunciados y estos muchos no se denuncian.
0: Estas son las causas denunciadas en el ministerio. Causas abiertas denunciadas en el Ministerio Público por violencia intrafamiliar.
1: ¿Cuál es ahí? ¿Una negligencia del funcionario? ¿Una negligencia del ministerio? ¿O es, hay un sesgo machista allí? Por eso eso no se toma en serio, esas 23.000 violencias. Y solo se desespera o no desesperamos cuando muere una mujer.
0: Y en realidad, yo quisiera más apelar a que el funcionario público tiene que tener una formación específica para abordar el caso. No es un caso, vamos a decirlo, aviejeato. No podemos atenderle a una persona que te viene a denunciar, no sé, un caso de lo digo así, ¿verdad?
1: Un robo de gallina.
0: No va a ser igual a un contexto de violencia donde una mujer se está prácticamente desnudando, contando algo íntimo, algo privado, delante de una tercera persona desconocida. Es otro abordaje.
1: No sé, puedo estar soñando, pero existe la posibilidad de darte cuenta si estás capacitado o con varias preguntas que vos le hagas a una mujer, si está mintiendo o está diciendo la verdad.
0: ¿Quién está trabajando siempre con estos casos de violencia? Desde que ingresa la mujer, pues ya sabes, cuando ya tiene ya un alto riesgo, eso puede ir en escalada. Hay evaluaciones de riesgo luego que se hacen, ¿verdad? Esto también nosotros en nuestros servicios vamos implementando, porque entonces en base a eso nosotras armamos la estrategia que vamos a ir abordando con cada mujer que viene.
1: Me supongo que debe haber un protocolo también, cuando una mujer llega y dice, estoy sufriendo violencia, entonces ya una persona capacitada viene y le hace las preguntas, porque existen preguntas poderosas que donde vos te puedes dar cuenta si una mujer está realmente en un estado violento o simplemente vino a
0: y vos sabes que Ilse,
1: a vengarse.
0: Y vos sabes que Ilse, eso es tan importante porque desde la mesa PREVIM se estableció dentro del plan de acción justamente unificar el protocolo de evaluación de riesgo. Entonces, el mismo protocolo que va a aplicar un personal de la policía va a ser el mismo que lo va a aplicar el Ministerio Público, que lo va a aplicar la Defensoría Pública o desde los servicios del Ministerio. Entonces ahí esos criterios unificados nos van a dar la pauta de cuál es el nivel de violencia en que está la, o el factor de riesgo en la que está, según los relatos de la mujer, entonces para poder brindarle esa protección oportuna y clara en cuanto a medidas, en cuanto a la protección, una casa acogida o todo lo que pueda darse dentro de ese contexto que viene a manifestar la mujer en la situación mujer, de violencia.
1: Recientemente han habilitado nuevas unidades especializadas de género en varias sedes. ¿Eso va a funcionar en todas las sedes o solamente va a quedar? Creo que Paraguarí es la donde existe, ¿verdad?
0: De nuestros centros regionales.
1: Sí, centros regionales.
0: Tenemos en Cordillera, tenemos en Caguazú, tenemos en Concepción y en Itapúa. En Itapúa también vamos a estar desde el centro regional abordando también lo que va a ser el rally, ¿verdad? Dando esa cobertura de servicios. Vamos a estar también por Encarnación, está presente el ministerio también para poder dar esas respuestas para quien quiera consultar
1: oportunas.
0: Y también esa atención integral también a través de los servicios del centro regional.
1: A través de, entonces en Encarnación vamos a tener para esta esta fiesta del rally que se viene y que hay que hablar con clareza en cuanto a eso. Es un momento muy vulnerable, no solamente para las mujeres, niños, jóvenes. Y en cuanto a eso ya estuve hablando con la ministra de la Juventud. Ella me dijo que están trabajando conjuntamente con ustedes, el Ministerio Público, la policía, hay un equipo multidisciplinar.
0: Sí, hay un equipo, hay un gran operativo con varias instituciones que están para hacer

0: el abordaje, ¿verdad?, integral de lo que va a ser en territorio. Cada quien con sus especialidades, ¿verdad? Niñez con seguramente con sus chalecos rojos. Nosotras con la parte de mujer, la ministra Salma también, que tiene también unos dispositivos que van a ir ahí arrancando en territorio. Pero sí se está, la fiesta va a estar también, va a tener también su herramienta de preventiva en cuanto a un despliegue operativo desde cada institución que va a estar ahí.
1: Doc.
2: Sí, mientras conversaban acá, me llamaba la atención que tan importante es que a nivel de la academia bajemos también las líneas para adquirir conocimiento en todo lo que es esto, porque siempre suelo concluir y reflexionar que la persona que es violenta no cambia. Lo que tiene que cambiar es el concepto de la sociedad y de la mujer, y que para eso uno tiene que tener una expertise de llamar la atención y de señalar siempre estas desviaciones que existen.
0: Totalmente, no solamente la academia, sino que también del colegio. Sí. Y como estaba, y quiero abordar un poquito más el tema de esta estrategia de noviazgo sin violencia, que ya sí. Lo llevamos haciendo desde el ministerio desde el 2014, justamente apunta a eso, ¿verdad? Esas relaciones sanas, identificar, hay un termómetro, identificar cuáles son los criterios claves como para que vos sepas que una niña o un niño está en una situación de violencia, porque la estrategia va para ambos, ¿verdad? Tanto para hombres y mujeres, de jóvenes y adolescentes, ¿verdad? Y justamente para que ellos puedan detectar esas situaciones de violencia, no solamente en ese contexto de parejitas que están haciendo esos noviazgos incipientes, sino que también para que ellos puedan también de manera preventiva saber, una amiga que pueda saber que su amiga está en una situación de violencia. Entonces, para poder armar también esa red o esa que puedan saber cuáles son los mecanismos, cuáles son los servicios, dónde pueden recurrir también para tener esas respuestas oportunas y prevenir, llegar antes, porque lo que tenemos que hacer siempre es llegar antes, no cuando ya se dan estas situaciones, ¿verdad?
2: Exactamente.
1: Tengo una pregunta acá que me dice: ¿qué responsabilidad tienen las instituciones cuando una mujer denuncia o tiene una medida de protección y posteriormente es asesinada?
0: Y en realidad, todas las responsabilidades. El Estado no llega. Ahí también tenemos que se tiene que analizar, hubo denuncias, hubo medidas, ¿qué falló? ¿Qué fallamos? Y ahí cada institución también tiene que hacer un mea culpa, obviamente, y ver qué estrategias nuevas vamos a ir implementando para que eso no se vea.
1: Doctora.
2: Sí, sobre todo hablando de estas estrategias que tenemos que sentarnos a hacer como una mesa multidisciplinaria.
1: Existe la PREVIM, ¿verdad?
2: La PREVIM, pero dentro de la PREVIM, exactamente, ¿cuáles son los errores más frecuentes? Como los japoneses, se reúnen semanalmente y revisan cuáles son los errores más frecuentes y qué es lo que más rápido te parece que podemos corregir en este contexto. Porque los números son fríos. Y por más que se está manteniendo estable, es realmente 100% para esa familia que donde sucedió el feminicidio.
0: Y justamente esta herramienta que dije, doctora, ¿verdad? Estos criterios unificados. El criterio que va a tener la policía tal vez no es el criterio que va a tener el Ministerio Público, ¿verdad? El policía puede decir, no, esto es feminicidio. Hay veces que hasta la policía ya califica o esto es una... Voy a darle otra mirada, ¿verdad? Se van a hacer la denuncia en la comisaría, o ellos intervienen en un caso y ellos ya caratulan. Tentativa de feminicidio. Se va al Ministerio Público y caratulan como una violencia intrafamiliar. Entonces, estos criterios, estas evaluaciones van a dar otra mirada de manera o un criterio más unificado para que se pueda abordar oportunamente el caso.
1: ¿Cuándo se reúne de vuelta a la mesa PREVIM?
0: Se reúne una vez al mes para hacer también esas evaluaciones, y este año quiero comentar esto muy importante, que este año es la primera vez que tiene un plan de acción, que va a tener que tiene que tener un resultado a diciembre para que se pueda presentar esta

0: qué es lo que se hizo, cómo se hizo, y hacer una evaluación de cómo se va a ir implementando para el año que viene, también 2027, y qué estrategias más oportunas tenemos que tener,
1: porque y qué presupuestos también,
0: y claro, es siempre se trabaja con ustedes sabrán que los presupuestos de los ministerios siempre sí. son pequeños, pero siempre la voluntad es muy grande, ¿verdad? Entonces yo sé, y las convicciones, esas convicciones de trabajo, porque quienes trabajan en esto siempre tienen esa convicción de querer llegar y poder dar esa respuesta, esa calidad y calidez en cuanto al abordaje y la atención también a las mujeres que están en situación de violencia, porque no es fácil. Uh-huh. Hay que tener esa empatía y esa humanidad para poder darle esa respuesta.
2: Tengo dos minutitos, viceministra. Mirando directamente a las mujeres que nos escuchan, ¿qué le diría a aquellas que tienen miedo de denunciar porque creen que después de denunciar están más vulnerables?
0: Bueno, a todas las mujeres que están escuchando tu programa, decirles que no están solas, que nosotras desde el Ministerio de la Mujer estamos para apoyarlas, para acompañarlas. Llámenos, está el 137, es gratuito, confidencial, funciona 24/7. Tenemos el servicio de atención a la mujer, conocida por sus siglas SEDAMUR, funciona, tiene un horario de 7 a 15 horas. Pueden también llamar ahí. En todas las líneas están psicólogas, abogadas y trabajadoras sociales. Tenemos las casas de acogida. Y quiero también hacer hincapié a aquellas personas que saben o tienen conocimiento de situaciones de violencia que están viviendo, un conocido, una conocida, una amiga, una familiar. Llamen a estas líneas, oriéntense, pidan esas orientaciones y lleguemos juntas, salvemos juntos a esa mujer que está en situación de violencia.
2: Bueno, nosotros también tenemos, queremos decirle algo antes de despedirnos. No está sola, no están solas. No permitamos que la violencia se convierta en parte de nuestra vida cotidiana. No esperen el golpe final para reaccionar. Una amenaza puede ser violencia. Un control puede ser violencia, un aislamiento puede ser violencia, y por sobre todo la violencia psicológica y la digital también es violencia. Gracias por acompañarnos, Estela, en esta tarde.
0: Muchísimas gracias, Ilse y Liana, por el espacio, y yo me quedo como mi casa.
2: Es tu casa.
0: Cuando nosotros gusten, estoy presente.
2: Nosotros nos vemos mañana en la R800 y también en el canal de TV y nuestro canal de YouTube, Ni Locas Ni Santas Paraguay. Recuerden que este es un espacio para hablar sin tabúes y es un espacio donde damos voces a quienes no los pueden hacer. Así es que estamos aquí para ayudarlas a quien necesita. Fue un placer. Nos vemos mañana.

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2: Estudio de Impacto Ambiental. El señor Balbino Silverio Ferreira Vargas, proponente, comunica a quienes pudiera interesar que ha presentado al Ministerio del Ambiente y Desarrollo Sostenible, MADES, el Estudio de Impacto Ambiental, expediente con mesa de entrada CIAM número 6273-2026. Del proyecto Uso Agrícola, a desarrollarse en la propiedad individualizada con manzana número 50, lote número 1, ubicado en el distrito de Yutú, departamento de Caazapá, elaborado por el consultor ambiental ingeniero Fabio Gustavo Fariña González, con registro CTCA número I-908, conforme a la ley número 294/93 de evaluación de impacto ambiental y su decreto reglamentario número 453/13 y su ampliación y modificación 954/13. 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En general, en su página web www.mades.gob.py y en las oficinas administrativas de la Dirección General de Control de la Calidad Ambiental y de los Recursos Naturales, a los efectos de su revisión o consulta. 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Cito en la avenida Madame Lynch, número 3500, Asunción, en horario de oficina de 7 a 15:30 horas, de lunes a viernes, en el plazo de 10 días hábiles a computarse a partir del día siguiente de la última publicación.
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1: Estudio de Impacto Ambiental. La firma Confederación Sudamericana de Fútbol y su representante legal, el señor José Manuel Astigarraga Campos, proponente, comunican a quienes pudieran interesar que han presentado al Ministerio del Ambiente y Desarrollo Sostenible, MADES, el Estudio de Impacto Ambiental, expediente con mesa de entrada, CIAM número 5793/2026, del proyecto Estadio Conmebol, a desarrollarse en la propiedad individualizada con cuenta corriente catastral número 27-7620-03, finca número 7390, padrón número 8544, ubicado en el distrito de Luque, departamento central, elaborado por la consultora ambiental, ingeniera Silvia María Saldívar Velázquez, con registro CTCA número I-888, conforme a la ley número 294/93, de evaluación de impacto ambiental y su decreto reglamentario número 453/13 y su ampliación y modificación 954/13. El relatorio de impacto ambiental, RIMA, correspondiente a dicho estudio, estará a disposición del público por el plazo de 10 días hábiles en el Ministerio del Ambiente y Desarrollo Sostenible. En general, en su página web www.mades.gob.py y en las oficinas administrativas de la Dirección General de Control de la Calidad Ambiental y de los Recursos Naturales, a los efectos de su revisión o consulta. Las observaciones, comentarios y objeciones sobre el relatorio de dicho estudio o sobre el proyecto, incluyendo los fundamentos técnicos, científicos y jurídicos que lo sustenten, deberán presentarse por escrito al Ministerio del Ambiente y Desarrollo Sostenible. Cito en la avenida Madame Lynch, número 3500, Asunción, en horario de oficina de 7 a 15:30 horas, de lunes a viernes, en el plazo de 10 días hábiles a computarse a partir del día siguiente.

0: Siguiente de la última publicación.
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1: Estudio de Impacto Ambiental. El señor Julián Lionel Sant, proponente, comunica a quienes pudiera interesar que ha presentado al Ministerio del Ambiente y Desarrollo Sostenible, MADES, el Estudio de Impacto Ambiental, expediente con mesa de entrada CIAM número 3051/2026 del proyecto Complejo Turístico Ecosostenible, a desarrollarse en la propiedad individualizada con finca número 1634, padrón número 2425, ubicado en el barrio San Miguel, Distrito de Areguá, Departamento Central, elaborado por la consultora ambiental, profesora licenciada Estela Mendoza Martínez, con registro CTCA número I-585, conforme a la ley número 294/93, de evaluación de impacto ambiental y su decreto reglamentario número 453/13 y su ampliación y modificación 954/13. El relatorio de impacto ambiental, RIMA, correspondiente a dicho estudio, estará a disposición del público por el plazo de 10 días hábiles en el Ministerio del Ambiente y Desarrollo Sostenible. En general, en su página web www.mades.gob.py y en las oficinas administrativas de la Dirección General de Control de la Calidad Ambiental y de los Recursos Naturales, a los efectos de su revisión o consulta. Las observaciones, comentarios y objeciones sobre el relatorio de dicho estudio o sobre el proyecto, incluyendo los fundamentos técnicos, científicos y jurídicos que lo sustenten, deberán presentarse por escrito al Ministerio del Ambiente y Desarrollo Sostenible. Cito en la avenida Madame Lynch, número 3500, Asunción, en horario de oficina de 7 a 15:30 horas, de lunes a viernes, en el plazo de 10 días hábiles a computarse a partir del día siguiente de la última publicación.
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Por fin continúa el juicio oral a el ex ministro del Interior y ex ministro de la Senat, ex fiscal Arnaldo Yucio, por caso referente a vinculación con narcotraficantes. En este caso, la arista de solicitud de favores a cambio de futuros negocios con el Estado. Y estaba luego mal la situación de Yucio, porque ya se estaban presentando testimonios, testigos en este caso, y documentación que va confirmando la hipótesis de la fiscalía, que está costando mucho a la defensa enfrentar esos elementos. Y aquí apareció un elemento que lo fulminó a Yucio. Fue llamado como testigo el ex viceministro de Seguridad Interna en época en que Arnaldo Yucio era ministro del Interior, el comisario general retirado Pablo Ríos, quien también fue citado por un ex asistente del narcotraficante Marcus Vinicius como el que con Yucio contactaba con el narco para futuros negocios con el Estado. Había quedado un testigo que dijo que no le constaba que Yucio había ofrecido. Después apareció otro que sí, que incluso ya hubo un vehículo del Ministerio del Interior que se había arreglado y que luego Yucio incluso utilizó la camioneta del narco para ir a una de las costas paradisíacas brasileñas del Atlántico de vacaciones, que no había constancia de que eso haya sido un vehículo alquilado como había dicho Yucio. Al contrario, existía la certeza de que eso nunca se pagó, que fue un regalo de Marcus Vinicius Espíndola. ¿Y qué dijo el ex viceministro comisario general retirado Pablo Ríos? Recibí orden de Yucio de negociar con el señor Vinicius. Y explico. En lo que tiene que ser la parte de enlace con la Policía Nacional, el ministro Yucio me derivaba. Y como esta arista era la de conceder trabajos de equipamiento

puesto de blindaje a vehículos del Ministerio del Interior, de la Policía y también de chalecos antibalas, que era el negocio del narco Marcus Vinicius Espíndola. Pues Yucio me dijo: encárgate vos de negociar con Marcus. ¿Y qué más dijo Pablo René Ríos, comisario general retirado, ex viceministro de Seguridad Interna, principal colaborador de Yucio en esa administración? Que tenía que pedirle a Marcus Vinicius que le enviara la propuesta. Y le adelantó que la propuesta tenía que ver con blindaje de vehículos de la policía y también del Ministerio del Interior. Y analizar la posibilidad de adquisición de chalecos antibala. Todo esto de la empresa Umbu S.A., propiedad de Marcus Vinicius Espíndola. Acá, con este testimonio, se cae por el suelo la versión de la defensa, la versión de Arnaldo Yucio, de que jamás hubo ofrecimiento para litigar en licitaciones o para obtener negocios del Estado. Sí hubo. Incluso se acercaron las famosas propuestas. Y si eso no ocurrió, fue solamente porque trascendió lo de la reunión de Yucio. Tras la detención de Marcus Vinicius Espíndola en el Paraná Country Club, y trascendieron fotografías en donde se le veía a Yucio con Marcus Vinicius en sede de la FOPE, en donde se pusieron a prueba las placas de blindaje de la empresa del narco. Entonces se hicieron pruebas de que el blindaje soportaba calibre tal, estuvieron especialistas de la FOPE, inclusive especialistas de la SENAT, porque Yucio paralelamente también manejaba la SENAT a través de su asistente, Zully Rolón. Entonces, ¿cómo queda aquello de que no hubo ninguna propuesta? Que a mí se me descompuso nomás el vehículo y entonces pedí que me alquilara y firmé un pagaré de $700. Dicen que sí se firmó el pagaré, pero nunca se pagó nada. Es el famoso bola. Haceme nomás un documento, pero bola pan, nunca se cumple, porque ya es todo entre cuates, pues, todo entre amigotes. El famoso trato de este tipo tiene plata, le vamos a dar este favor y después nos va a tirar algo, alguna cometa nos va a tirar en las licitaciones que vamos a hacer que él gane. No es ya un secretario de Marcus Vinicius, ya no es un policía, un agente de la SENAT de bajo rango que estuvo allí también presente, que decían que Marcus Vinicius se paseaba como un amigo de Yucio en el Ministerio del Interior y que era llenado de atenciones en los pasillos del ministerio, que entraba sin pedir audiencia. No, ahora es el que era el principal asistente y con rango en el Poder Ejecutivo, viceministro de Seguridad Interna del Paraguay. Pablo René Ríos, comisario general retirado. Efectivamente, yo hice contactos y se iniciaron las tratativas con Marcus Vinicius para la adquisición de chalecos y para que blindara vehículos del Ministerio del Interior y de la Policía Nacional, darle este trabajo, negocios, a la empresa de Marcus Vinicius, porque Yucio me ordenó. Esto es demoledor, devastador, brutal. Se cae a pedazos Arnaldo Yucio acá. Y eso que no estamos contextualizando, ¿eh? Porque este tema al final es por cohecho, por pedido de favores, coima, algún regalo. Todo eso está vedado para los funcionarios públicos, y menos si va a ser a cambio de negocios o algo así. Pero

0: la expectativa de pena es baja, creo que hasta 5 años. Y famoso, si es que le condenan, Yucio va a ir 2 años, no se va a ir preso. Pero lo importante aquí es el antecedente que habían señalado justamente en la Policía Federal de Brasil. Yucio no era solamente un ocasional favorecedor de Marcus Vinicius, a quien dijo que no sabe, de quien dijo no sabía era narco. Ah, mira vos, che, ministro del Interior, ministro de la Senat, manejando todo el servicio de inteligencia del Paraguay, alzas tu teléfono y le das una foto nomás a la Policía Federal y te van a decir, sí, ese es fulano. Sí, entonces, si no es corrupto, es un imbécil. Y Yucio no es imbécil. De aquí, lo que se puede inferir y se tendría que abrir otra carpeta fiscal y es avanzar hacia la vinculación de Arnaldo Yucio y del gobierno de Mario Abdo, incluso vinculación con narcotraficantes, ya no como tema de favores sino como miembro de la banda, porque existen chateos, existen comunicaciones comprometedoras de Yucio con Marcus Vinicius, de Yucio con este Lindomar Reyes Furtado, narcotraficante más pesado aún que Lindomar, perdón, que Marcus Vinicius, era el jefe de Marcus Vinicius, y de Marcus Vinicius con Sebastián Marcet, con quien se trataban de hermanos. Y mira un poco, che, en el momento en que se daba esos encuentros de Yucio con Marcus Vinicius Espíndola, también se levantaban los controles de la Senat en puertos privados. Esos agentes que venían dándole seguimiento a las actividades de Sebastián Marcet en la tarea previa a la operativa que es la inteligencia y la investigación. Dejen nomás todo eso y levanten esos controles. Todo eso al mismo tiempo. Y como decía por ahí don Hugo Biederman, mi querido amigo, tiene 4 patas, tiene cola, tiene 2 orejas, tiene colmillos, tiene hocico y dice guau. No, es gato. Perro es. Entonces, así está la cuestión. Lo que se está dando con Arnaldo Yucio, más allá de que ya se extravía, está sorprendiendo y está superando las expectativas por el nivel del testigo que lo está comprometiendo. Su ex hombre está diciendo, sí, yo contacté con el narco Marcus Vinicius, pero fue por orden de Yucio. Es mi amigo, pero no me voy a hundir con él en su tumba, ¿verdad? Sálvese quien pueda. Por eso es tan bueno este tema del debate oral y público, porque salta todo en ese lapso. Ojalá que se hagan las sesiones más seguido, porque hace más de un año que ya dura este juicio oral y se están realizando cada un mes, no sé qué puta, y una mañanita, y no avanza nunca. Tiene que terminar ya esto. Bueno, 15 minutos de las 4 y 14 grados la temperatura en esta tarde fría, podemos decir, para nosotros 14 grados ya es frío. No somos gente que soporta temperaturas bajas. Nosotros somos gente del trópico de Capricornio, somos criaturas del trópico, entonces preferimos el calorcillo, ¿verdad? No tanto como el calor ese de 40 grados, pero al final de cuentas también soportamos porque es nuestro hábitat. Y el fresquete nos viene mal. Hoy es un día que no le gusta mucho al paraguayo, con fresquete. Va a ir subiendo la temperatura, pero las mañanas seguirán siendo frescas y frías, para tener en cuenta.
1: ¿Qué tal, Elenita? ¿Cómo estás? ¿Qué tal, don Vlad? Y buenas tardes a todos los oyentes. Súper bien. Sí, la verdad que cuesta ese frío. No a gusto. Yo ya estoy esperando que venga la semana que viene, que va a comenzar el calor.
0: Sí.
1: Sí, así.
0: ¿Cómo va a ser?
1: Y va a aumentar la temperatura a 30 grados, 29, 27. Va a estar lindo.
0: Mira.
1: La semana que viene. Así que vamos a tener ya otra vez un cambio brusco de temperatura.
0: Hacia fin de agosto, sí. Entonces. Y ya comienza después septiembre, que
1: septiembre
0: es el último tramo del invierno.
1: Así mismo.
0: Y esa temperatura de máximas de 29, 30 grados, es decir, ya prima.

0: Cañaveral.
1: Sí, qué gusto. Esa temperatura sería especial todo el año, ¿verdad?
0: Voy a contar algo tuyo. Sí. Elenita se deprime cuando no sale el sol.
1: Ay, sí, yo me deprimo. Me deprimo luego, de verdad. ¡Ah! Pero así sufro luego.
0: ¿Cuando sale el sol?
1: Cuando sale el sol cambia mi estado de ánimo.
0: Sí. Sí.

0: Pude.
1: Comenzamos así a desplegar, a desmenuzar las noticias en Radio La Unión, la R800 AM. Ya estamos haciendo a partir de este instante Punto Rojo, narcotráfico, crimen organizado, crimen transnacional, política, narcopolítica y geopolítica. Ya estamos desmenuzando las noticias.

0: Estamos escuchando a las bandas Motorhead y The Girls School. 1980, y un video que también vemos en nuestra transmisión de Twitter. Ambos grupos juntos, cada uno en lo suyo. The Girls School, un grupo de chicas, uno de los primeros grupos de chicas de heavy rock. Y Motorhead, que las apadrinaban en esa época.
1: ¿Abico?
0: Este rock and roll se denomina Please Don't Touch. Please Don't Touch, algo así. Medio en el tema, No me toques.
1: ¿Abico?
0: No me toques porque tiemblo. Las chicas más osadas todavía que la leyenda que tienen al lado los señores de Motorhead.
1: ¿Abico?
0: Ahí vemos a un joven Lemmy Kilmister, al gran guitarrista Fast Ed Clark, y le sacaron la batería a Filthy de Animal Taylor, y él está ahí bailando nomás. Espectacular. Sí, y porque ahí no pueden haber dos baterías. Entonces él está bailando con una de las guitarristas, le dio el Speculator ahí. Todo Speculator acá. Los tres de Motorhead que no entienden nada con las chicas,
2: sí,
0: que eran muy bonitas, entre paréntesis. 1980, una reliquia del rock, Motorhead y The Girls School. 20 minutos de las 4. ¿Sí vamos a la pausa, Lenita?
2: Sí, vamos a la pausa, don Vladi.
0: Una de las pocas veces que vamos a ir puntualmente,
2: puntualmente.
0: A la pausa. Ya que la Elenita, que es la jefa, autoriza, pues suena la campana, termina el asalto. ¡Al descanso!

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1: Escuchamos a la gran banda argentina de hard rock, La Renga, con este clasicazo, esta potente power balada, Cuando Estés Acá. El líder y cantante de La Renga compuso ese tema cuando su señora estaba esperando un bebé. Entonces le hizo esa música: Cuando Estés Acá tendrás tu espacio, tendrás una nueva forma de vivir, etcétera, etcétera, etcétera. Muy, muy lindo tema. Con el clásico uso también de la armónica al arrancar el tema en cuestión. Un poderoso grupo de hard rock de Argentina, una verdadera banda de rock and roll, La Renga. Minutos de las 4, 14 grados la temperatura, esto es Punto Rojo. Vamos hasta las 17, como todos los días en Radio La Unión, la R800 AM. ¿Tienes algo para contarme, Lenita?
0: Sí, don Vladi, tengo informaciones importantes del ámbito policial. Agentes policiales capturaron a dos jóvenes en Hernandarias, Alto Paraná, señalados como sospechosos de estar implicados en asaltos recientes en ese departamento. Los detenidos, Arnaldo Espínola, William Barrios, de 20 y 24 años respectivamente, fueron hallados en posesión de un revólver, una escopeta, una réplica de fusil con proyectiles, pasamontañas y otras evidencias. Los sospechosos estaban en un automóvil, intentaron escapar cuando fueron detenidos. Igualmente, continuando en Alto Paraná, muy buenos trabajos de reacción.

0: instrucción de la policía en Alto Paraná, cuatro sospechosos de haber perpetrado asaltos domiciliarios en Ciudad del Este fueron capturados. Se trata de ex convictos quienes operaban vestidos con uniformes parecidos a la de la Policía Nacional. Se trata de Patricio Vera, César Ramón Alviso, Fabio Ramón Maidana y Elvio Paiva. Los policías intervinientes señalaron que la banda desbaratada operaba con mucha violencia en contra de sus víctimas durante los asaltos domiciliarios. O sea, buena cantidad de detenidos también en Alto Paraná.
1: Sí, muy buenos trabajos. Y detención de asaltantes, de criminales bastante pesados, violentos, muy belicosos y muy activos. En el Alto Paraná y van sacando de circulación a estos grupos.
0: Asimismo, don Vladi, otro tema también, hoy se entregó Vicente Battaglia, el expresidente de IPS, y le otorgaron prisión domiciliaria con tobillera electrónica. Un informe de migraciones reveló que Vicente Battaglia no registró un ingreso legal al país tras su viaje al exterior. El dato fue determinante para que el juez Rodrigo Estigarribia ordenara su arresto domiciliario con tobillera electrónica en el marco de la causa por presunta lesión de confianza. La resolución judicial se basó, entre otros elementos, en la forma en que Battaglia retornó al país para ponerse a disposición de la justicia. Dice que se vino a Paraguay de Italia. De Italia se fue a Argentina y al regresar de Argentina entró de forma ilegal. Uh-huh. No hizo el famoso no la salida y entrada al país.
1: No se registró ya.
0: Así mismo. Entonces,
1: y es por bueno eso, porque
0: todos tuvieron.
1: Está bien. Sí, yo creo que él no quiso pasar esa supuesta humillación de llegar al aeropuerto o de llegar ahí a Puerto Falcón o a Encarnación y que se quede detenido, ¿verdad? Porque de todos modos lo llevaban a la fiscalía y ahí iba a salir otra vez en libertad.
0: Claro.
1: Y si es que lo hubiese hecho así, ahora iba a tener libertad ambulatoria.
0: Exactamente, hombre.
1: Atendiendo que no fue del todo transparente, entonces le dan prisión domiciliaria. Ayer, una vez más, en forma exitosa, siguiendo toda una racha, una seguidilla impresionante, de manera totalmente coherente con los antecedentes, el éxito de seguir de manera constante y sin ni una sola pausa en lo mismo. Cerro Porteño fue exitosamente eliminado una vez más.
0: Qué mal, don Vladi. Después se pelearon también, creo que Gustavo Velázquez con... ¿Cómo se llama este jugador?
1: Gustavo Gómez. Sí, son amigos ellos, pero... ¿Viste que a Gustavo Gómez por lo visto no soporta castigo, ¿verdad? Porque la hinchada de Cerro, igual también que a Mauricio, le abucheaba cada vez que tocaban la pelota, ¿verdad? Tocaban la pelota, Gustavo Gómez... Tocaba la pelota a Mauricio. Normal, eso de verdad.
0: Normal. Claro.
1: Por el tema de que famoso, ¿cómo van así? Son paraguayos. No tiene nada que ver. Bueno, pero la echada irracional.
0: Sí.
1: Bueno, y terminó el partido. Y Gustavo Gómez se fue y le hizo una señal a los jugadores de. A la hinchada de Cerro que estaba en preferencia. Le hizo una seña así como diciendo ya, una pa más o menos. Y entonces se fue Gustavo Velázquez, ¿verdad? Se fue, che, Bogonio, sos capitán. Le dijo.
0: ¿Cómo vas a hacer
1: sí. eso? Y de ahí el otro le dice, perder, le dijo, más obvio, anden y ya polo. Hasta ahí llegó, ¿verdad? O sea, no es tampoco algo.
0: Claro, no es nada grave, argelería.
1: Y por eso te digo que Gustavo Gómez no soporta castigo.
0: ¿Pero viste el partido, don Vladi?
1: Visto hasta la mitad del segundo tiempo.
0: ¿Pero jugó bien Cerro Porteño?
1: Cerro Porteño empezó jugando muy bien, tomando la iniciativa, yendo al ataque, asfixiándole a Palmeiras. Pero me da la impresión de que no pudieron mantener ese ritmo del marcar hombre a hombre, del pelear pelota a pelota para mantener ese ritmo y ante un equipo de primer nivel mundial como Palmeiras, tiene que tener muchos restos físicos. Y en el tema de los, ya sea centros de ataque o centros defensivos, Palmeiras siempre ganó. Y ahí vino Gustavo Gómez, un cabezazo, un muy lindo gol. Menos mal que nuestro arquero.

0: empezó a portarse, ¿verdad? Este Rofo, que al comienzo parecía flojo, vino con buenos antecedentes, pero ahora tomó y salvó a Cerro de una goleada. Porque más allá de que Cerro y el ataque de contra Palmeiras era muy, muy, y de repente ya era fácil para ellos. El tema de llegar con posibilidades de gol y el arquero evitó los goles. Iba a perder 3-0 por lo menos Cerro si nuestro arquero no se portaba. Y es un partido que ve todo el mundo civilizado porque ya es un clásico de Cerro Palmeiras. La próxima vez tenemos que otro del mismo grupo de Palmeiras, acordate de mí, ya se ríen todo el mundo, ya se ríe en el sorteo, durante el sorteo. Se caga de ríe, viste, con un auditorio, ¿verdad? Y cae Palmeiras, y todo el mundo iba a decir, ya está, así, ¿verdad?
1: Ya otra
0: y,
1: vez.
0: O si no, cae ver, Cerro Porteño, y después, y el siguiente, Palmeiras o Cerro. ¡Ja, ja, ja, ja! Todo el mundo ya se ríe. Hasta nuestro dirigente y los dirigentes de Palmeiras ya se ríen. ¡Qué pucha! Es muy difícil con esa clase de equipos, y más cuando nosotros no estamos bien. Hay un problema de estado físico, hay problema de preparación física. Eso se notaba ya en la época del técnico anterior, el uruguayo este Baba, que era arquero de Libertad, ¿te acuerdas?
1: Ah, sí, sí, sí.
0: Y ya se notaba que se hizo mal a la pelota. La otra vez salió Cecilio sin camiseta. Y vos cuando veas los jugadores sin remera, están todos marcados, ¿verdad? Todo panza, todo así bien marcado, el pecho, el físico, la puta. A este medio Schwarzenegger lento en miniatura, los futbolistas, cuando se sacan la remera. Cecilio parecía un gordo allí en la playa chupando cerveza. No puede jugar así, estando todo fuera de forma. Y nuestro jugador Iturbe ayer estaba totalmente aturbinado, pero sin una sola precisión de nada. Ni tiro libre, ni centro, desastre. Pero bueno, hoy le toca a Olimpia. Esperamos de corazón, como paraguayos que somos, la victoria del decano.
2: Pero qué puta.
0: Con toda humildad y sinceridad, la victoria como paraguayos que somos.
2: Pero qué puta.
0: Ah, la puta. Bueno, no importa. Vamos a ver qué pasa. Ya es de pensar en el torneo local. Ojalá que ganemos la Copa Paraguay, que nunca, nunca, a ver si acaso llegamos. Bueno, vamos hasta el director de la Dirección de la Policía Antisecuestros y Antiextorsión, comisario general Juan Pereira. Buenas tardes, comisario general, ¿cómo le va?
3: Buenas tardes Vladimir, a todo el panel de la radio y a toda la ciudadanía.
0: Gracias por su tiempo desde ya, comisario general. Sabemos que este operativo ya lleva sus horas, pero de todos modos, este tema, comisario general, ha sido particularmente objeto de seguimiento de nuestros programas, porque periódicamente iba un extranjero que venía de turismo o venía de Foz de Iguazú, y un motociclista que lo buscaba, le llevaban al barrio San Rafael, lo mantenían durante horas en carácter de retenido, un penoso, y después le llevaban otra vez hacia el puente o lo dejaban en cualquier lado. Llegaron hasta esa banda que ya era bastante peligrosa y muy activa, comisario general.
3: Sí, se llegó a esta banda criminal gracias a un trabajo investigativo, trabajo de inteligencia llevado a cabo por el departamento antisecuestros, precisamente por el DAS. Se concretan los allanamientos simultáneos con la incautación de numerosos elementos y la detención de estas personas. Esto encabezado por la doctora Sunilda Ocampos de la unidad especializada contra el secuestro, precisamente en la zona del barrio San Rafael. Son varias, por no decir muchas, las personas víctimas de estos hechos, especialmente extranjeros, pero que en su momento no radicaron la denuncia, sí. Justamente por muchas veces por temor también y por la revictimización, hablando sobre el tema de estas aplicaciones en redes sociales, sí. ¿Verdad? Para citas. Sí. Especialmente de la aplicación Grindr y Tinder, sí. Y bueno, que luego como

0: como dije, quedan con el temor de ser expuestas posterior ya a los hechos de asalto, hechos de privación ilegítima de libertad, casos de extorsión también.
1: Comisario General, este procedimiento se realiza, entiendo que luego de que se haya dado un nuevo hecho y que implicó incluso que lo mantuvieron durante unas buenas horas de rehén y que implicó la transferencia de dinero, o sea, todo un montón de complejidad dentro de ese hecho delictivo luego de citarlo y de engañarlo.
0: Sí, hay un caso puntual, son varios hechos, los denunciados, ¿verdad?, de ciudadanos extranjeros entre ciudadanos brasileños y otros, y está el hecho puntual del ciudadano francés que se encontraba hospedado en Foz de Iguazú, llega a contactar a través de esta aplicación, entra en confianza con la otra parte que utiliza, ¿verdad?, este grupo criminal que utiliza un perfil falso, logra convencerlo para un encuentro. Es así que va este motociclista, ¿verdad?, a modo de mototaxi, va hasta el lugar donde él se encontraba hospedado, lo sube y ya lo lleva hasta el barrio San Rafael. Acá lo que hubo también es que uno de los amigos, el entorno de esta persona, logra tomar una fotografía de la motocicleta. Ajá. También eso ayuda bastante a la investigación para hacer el seguimiento, porque seguir la trazabilidad y la identificación en red de estas aplicaciones resulta muy difícil, a diferencia de el Facebook o el Instagram, que con un trabajo técnico podría facilitarse un poco más. Pero esto lleva más tiempo, es más complejo por este tipo de aplicaciones. Eso ayudó bastante también a la investigación, por eso es que se llega hasta la motocicleta. Son varias las motocicletas que utilizan estos grupos. Se llega a la incautación de armas de fuego, la incautación de cartuchos y las prendas de vestir relacionadas justamente a este hecho. Sí. En este último caso estuvo privado de su libertad ilegítimamente por 24 horas aproximadamente. Lo que también aprovecharon es acceder a su celular y extraerles las cuentas bancarias, llegando a un monto aproximado de 7.000 euros. Para su liberación.
1: Un monto ya bien pesadito.
0: Sí, porque teniendo en cuenta el tiempo también, ¿verdad? Estamos hablando de 24 horas que estuvo retenido, en otros casos menos tiempo, ¿verdad? Una vez que obtienen vaciar las cuentas, entonces después estas víctimas son liberadas en cualquier punto, ¿verdad? Y eventualmente rescatadas nuevamente por algún conocido. Uh-huh. Y muchas veces, como estoy mencionando, no sale a luz esto, no se realizan las denuncias concretamente. Pero ahora que llegaron las denuncias, que se hizo el trabajo técnico e investigativo, bueno, estamos teniendo este resultado ya gracias a todo el esfuerzo que se está realizando ahora.
1: Sí, señor. Comisario General, como para que la ciudadanía dimensione, estas víctimas eran llevadas hasta cierto punto del barrio San Rafael, supuestamente dentro de supuestas citas de amistad o citas amorosas, pero ahí le aparecían 5 o 6 personas armadas y ya lo llevaban luego para tenerlo de rehén y para someterlo a extorsiones. Entiendo que es así el modo de operar.
0: Así tal cual. Ese es el modo operandi de esta banda delictiva. En el barrio San Rafael, según estaba explicando el jefe del DAS que estuvo encabezando el procedimiento en el lugar, el comisario principal Nimio Cardoso, uh-huh, es un barrio bastante particular que está, vamos a decir, a uno de los costados a la vera del Puente de la Amistad y ya linda con una zona boscosa. Uh-huh. También es un barrio que tiene la característica que está conformado por pasillos, sí, y escalinatas de difícil acceso, y también eso ayuda mucho a cualquier grupo delictivo a eludir y desaparecer, vamos a decir literalmente, rápidamente de cualquier situación de búsqueda o de control. Sí, sí. Entonces, cuando llegaban hasta esta zona, eran abordadas estas personas, y las víctimas ya han llevado a la zona boscosa en algún punto, en alguna vivienda

0: necesaria.
1: Perfecto. Comisario General, muchísimas gracias por su tiempo, excelente trabajo, y gracias por su tiempo, muy amable.
0: Muchas gracias, Vladimir, estamos a las órdenes siempre.
1: Gracias, señor. Juan Pereira, comisario general, director de la Dirección de Antisecuestros y Antiextorsión de la Policía Nacional. Desde hace tiempo nosotros seguimos todo el barrio San Rafael. Vos sabés que un tiempo, estoy hablando de hace 30 años, era el barrio Remansito de Ciudad del Este. Luego, hacia el año 2000, para este lado, era el barrio Kuwait. Sí, que también siempre es la vera del río, uh-huh, ¿verdad? Y ahora es barrio San Rafael. O sea, va variando el núcleo delictivo, no sé dónde se concentran este tipo de criminales. Y ahora utilizan las redes sociales, en este caso citas, Tinder y Grindr, que son citas para gente gay. Y por eso es que no denuncian las víctimas, pues. No tienen vergüenza y así, sí, yo quería ir a conocerle a un tipo y al final me jodieron, ¿verdad? No leen, por lo visto. Yo, por ejemplo, si voy a irme a una ciudad, voy a leer los diarios de esa ciudad.
2: Así mismo.
1: Porque allá en Ciudad del Este estos temas son ampliamente difundidos.
2: Sí.
1: Y siempre el mismo modo de operar. Buscan extranjeros a través se conectan y les citan que vengan del lado brasileño hasta el Puente de la Amistad y ahí va un motociclista a buscarle. Y él le lleva directamente al barrio San Rafael y ahí le salen entre 5 o 6, no solamente con pistolita, con ametralladoras le salen.
2: Pero qué confianzudo también son para, por redes sociales, así citarse, irse y con desconocidos.
1: Son muy temerarios.
2: Temerario total.
1: Ponerle que querés una cita, ¿verdad? Si talen a tu venía acá en Fo de Guasú a mi hotel.
2: No
1: vaya a salir.
2: Me imagino.
1: Si talen en tu hotel y que se suba contigo a la habitación y que nadie más suba, no sé. Pero igual, irse con gente desconocida no es lo recomendable.
2: No, para nada.
1: Por lo menos conózcanse un buen rato, no sé, en persona. Cítense así como decir en algún shopping,
2: sí.
1: No salgan de allí, haya mucha gente, tiene que ser. Pero bueno, y cayó un francés, cayó el otro día un brasileño, después uno que vino de Salvador de Bahía también cayó. Hasta nena, vino a hacer compras y lejísimo, 4.000 kilómetros y tantos.
2: Dios mío.
1: Después cayó un uruguayo, cayó un inglés, cayó un norteamericano, ya un yankee. Pero esto viene desde hace rato. Había caído unos cuantos miembros, rápidamente recuperan la libertad y comienzan otra vez a activar.
2: Viste que vos siempre decís, don Vladi, el tema de que acá en Paraguay de repente la gente escucha mucha cachaca, mucho. Y ha de ser también así en el extranjero. O sea, gente que de repente no se informa ni de cuestiones de su país y mucho menos de otros países.
1: Es como que, es como una generación de gente que no es solamente la de ahora, sino incluso las anteriores.
2: Las anteriores.
1: Que bloquean el tema de las noticias.
2: Sí,
1: dicen,
2: sí.
1: No, ¿para qué me voy a oír? Yo no me interesa la política, no me interesa. Y escuchan ahí su música, ¿verdad? No digo que no escuchen, ¿verdad?
2: Porque
1: de información.
2: Sí.
1: No podía vivir en un termo, decíamos ahora, dicen, vivir en un tupper, ¿verdad?
2: Sí.
1: Tenemos que hacer la pausa, Lenita.
2: Sí, vamos a la pausa,
1: hombre. 46 minutos de las 4. Suena la campana, termina el asalto. Al descanso.

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0: hermosa y potente balada y también muy triste de la banda norteamericana, muy vigente en los años 80, por sobre todo Dokken.
1: Ah, dijo.
0: Alone Again. Una vez más, solo.
2: Pero qué puta.
0: Cuando yo era operador en Radio Guaraní, cuando tenía 17, 18 años. Yo era el operador de la tarde-noche y la programación terminaba a las 11 de la noche. Y de 10 y media a 11 grababa el locutor para irse más temprano, ¿verdad? Y el programa era de baladas en español. En la época eran José Luis Perales, Luis Iglesias, Emanuel, Yuri, qué sé yo, Lucía Méndez, no sé quién más. Bueno. Y se llamaba justamente lo que sería este tema. Solos, nuevamente solos.
2: Bueno.
0: La voz de impresionante el locutor de la época. Ya falleció el señor, José Pepe Lacentre, una leyenda. Y vos le veías al señor así, un chiquitito, era así, un arriero crape, y era, ¿verdad? Y se tenía para no exhibir la. Claro.
1: Viejo,
0: para no parecer más viejo,
1: claro.
0: Se tenía ahí.
2: Pero qué puta.
0: Y le veía, decía, ¿de dónde salió esta ordenanza? Vos decías, ¿verdad? Y después cuando hablaban de las coreras, por una voz
1: level,
0: de la gran.
1: Otro level.
0: Ese joven Pepe Lacente, qué boludo, se me putearon, ya no le conocía.
1: Claro, yo me era muy jovencita.
0: Me llamaba la atención este tema de Dokken, ¿verdad? Una vez más, solo, bueno. Iba

0: que el programa aquel. Bueno, tal vez estamos de tiempo. Hay todavía un tiempito, un minutito, porque es un tema importante que se dio recientemente entre Pedro Juan y Campo Grande. Se rescató un bebé secuestrado en Campo Grande, Brasil, y el rescate fue en Pedro Juan Caballero. Un operativo que se realizó entre el comando bipartito de la policía de Pedro Juan con el comando bipartito de la policía de Mato Grosso del Sur. El bebé había sido secuestrado y le tenían retenido en un lugar X de las afueras de Pedro Juan, y le encontraron a la criatura, chiquitito, recién nacido. Y vinieron los papás y todo bien, ¿verdad? Pero luego se supo que era una cuestión así medio entre gángsters, porque no pidieron rescate. Se fueron a cobrarle algo al papá, y como no tenía el dinero, entonces, bueno, mientras nos pagas, le llevamos a la criatura. Y la mamá dice que armó un desastre, y el papá dejando más que le lleve, y yo ya conseguí el dinero. Y todo eso es lo que también se cuestiona en la prensa de Brasil, ¿verdad? Menos mal que hubo ese rescate y que el mérito fue de la policía paraguaya, que luego entregó el caso a la policía brasileña. Un caso de impacto que pasó prácticamente desapercibido aquí en Paraguay, pero que en el estado de Mato Grosso del Sur, sobre todo en su capital, Campo Grande, es la noticia. Bueno, a los oyentes, Elenita.
1: Sí, vamos a los oyentes, don Vladimir.
0: Rápidamente, antes de irnos, rumbo de colisión hacia los oyentes, artillería pesada, choque de trenes en el Garden, que comience el juego. A ver, Curuzú Dolores, teniente González, nos muestra acá vestigio de sacrificio de los niños mártires de Acostañú. Buenas tardes, sería interesante investigar y preguntar a los entes encargados, Ministerio de Defensa Histórico, Preservación, Sección de la Cultura. Son lugares históricos que necesitan ser mejor cuidados, nos dice este oyente 717. Gracias, oyente, tenés razón. Cristian García, nuestro querido Cristian García, que mucho tiempo fue operador de Punto Rojo en Radio Chaco Boreal. Mira,
1: su sí, guampita.
0: Su guampita, ese es el mini Terere.
2: Ah,
0: y dice, como buena dice criatura
1: el del mini Terere, sí.
0: Como buena criatura del trópico, está tomando Terere y no se escucha en su vehículo el querido Cristian García.
1: Ay, qué bien.
0: Yo tenía un equipo de Terere mini, pero Cristian me ganó. Adriano Yakishik nos dice, hola Vladimir, hola Elena, hola Ronald, esperando que los pancheros también coman cule. ¡No!
1: ¡No!
0: ¿Por qué dijo así Adriano, la maldad? Lilian desde Barcelona. Buenas noches, Punto Rojo. Oyente, sigue el calor y la invasión de sarna, tuberculosis, violaciones, un desmadre en Ceuta y en Melilla. Barcelona no queda atrás, peligro total. Dice que hay mucha presencia de marroquíes marginales.
1: Marginales.
0: Sí. Que dice que violan mujeres y eso. Y la ley de España dice que le protege a los violadores por ser ilegales. Migrantes en estado de indefensión.
1: Lo
0: increíble es Pedro Sánchez está,
1: no, está loco.
0: Mal, pero mal del marote está.
1: Sí.
0: Hace tipo de leyes. Y la chica violada se le da asistencia, pero no se procede a ir a un proceso penal en contra de esos salvajes. No, mal lo está España.
2: Pero qué puta.
0: Gax nos dice: buenas tardes al equipo de Punto Rojo. Vladi, tus deseos hacia Olimpia tiene la misma sinceridad que los de Horacio Cartes cuando se dirigió hacia Mario Audón. Yo ya le perdoné, espero que Dios también. No, porque me así
1: gaspe. Sí, yo creo que nadie te cree.
0: La desconfianza, sí. Queremos que gane Olimpia como buen equipo paraguayo, como paraguayos patriotas que somos. Anto nos dice: hola Vladimir, saludos a todos. No me convence tu deseo de que gane Olimpia hoy. Sin lloro los cerdistas, por favor.
1: No.
0: Saludos desde Villariza, siempre presente. ¿Por qué, Pio Anto?
1: Porque no, esa crees. Agresividad.
0: Sí, agresividad. Si nosotros estamos con el Club Olimpia. Perla desde Camboriú, ¿la escuchamos?
3: Vladimir, Elena, excelente fin de semana.
0: La Perla.
3: Espero que pasen súper bien, igual que nosotros también aquí. Voy a hacer un bazar aquí, una liquidación de las ropas que vendo, sábado y domingo. linda ropa tengo. Voy a hacer una liquidación,
0: bueno.
3: Bien baratito voy a vender, gracias a Dios. Y qué bárbaro lo de esa gente de Ciudad del Este. La tabuena de Yucay, de Orecoazo. Esa es la verdad. Porque ellos no denuncian porque es un yipillapata. No, es el que vos te vayas a la cárcel lo que es triste.

0: Sino que el que digan que te fuiste para la gente, nada que habla de mí, hey. Cuida su imagen y hace este tipo de cosas que Dios me libre. Qué barbaridad. Y aquí nosotros continuamos. Flavio Bolsonaro está en la cabeza, vamos a ver qué pasa. Sí, que mejore, por favor, que no sea reelecto Lula y así nos quedamos un año más, porque si no, yo me voy a Paraguay, gracias a Dios. Un abrazo enorme, escuchándolos como todos los días. Feliz fin de semana.
1: Gracias, gracias,
2: muchas
1: Perla.
2: Gracias,
3: Perla.
1: O sea, que la gente que trabaja, que produce, emprendedores, ruegan para que pierda Lula, porque Bolsonaro lo primero que va a ser relajar los impuestos. Y Lula va a alzar más los impuestos, porque necesitan producir para que ocurra lo de siempre, que Brasil del Sur les mantenga al Brasil del Norte en materia de subsidios. Increíble. Sarcoma nos dice: hola jóvenes y hola Vladi, ya comenzó la agresión. Cariño a Lendita, Ronald Trump, ¿qué hay de nuevo preparándote para el viernes? Y envía otra una cerveza.
4: ¡Javier! ¡Qué loco! ¡Yaumina!
1: Se va loco, nadie ni ninguno va a nadar, nadie se empieza a ahogar y loco va a buscar ayuda y le encuentra a un policía y le dice: oficial, ninguno se está ahogando, nadie le está cuidando. Y el policía le dice: usted es loco. Sí, mucho gusto. Hemos escuchado un minuto de silencio en homenaje a Sarcoma. Los últimos mensajes y nos vamos, urgente. Alejandro López Duarte nos dice: espérame que. Buenas tardes al poderoso equipo de Punto Rojo. Hola, señor Gruñón. Hola, doña Elena. Hola, don Ronald Trump. Trampete. Don Vladi, hoy en nombre de todo el multitudinario club de Quinta Avenida, vengaremos su eliminación de la copa que no tienen, en la copa que nos falta contra los bandeirantes. Seguimos en la obligatoria sintonía, en rumbo de colisión hacia alguna bodega con artillería pesada desde el Garden de San Bernardino. Muchas gracias, Alejandro. Nuestro sentimiento es idéntico, pegando limpia, por supuesto. Y Diego Heavy Metal nos dice: marroquíes bisexuales también hay a la puta. No mitad y he picado. Yeah. No solamente las chicas. Qué bárbaro. Bueno, demasiado disparate ya. Vamos y que.
3: Sí, vamos ya, don Vladi. Con ya urgencia.
1: Comimos todo.
3: Hasta chavos. Mañana, don Vladi.
1: Gracias a Ronald, como siempre, impecable al mando del control central, el mago de la radio, Ronald Acuña. Por María Auxiliadora, la bendición de la Santísima Trinidad para todos. Knockout a la mala onda, knockout a los cangüeros, knockout a los pidebaí. Suena la campana, termina el combate.
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7: Ahí vamos.

Señoras y señores, ¿cómo están? Muy buenas tardes, sean bienvenidos a esta nueva jornada de transmisión de fútbol aquí por la R800 AM Fútbol Club. Ya estamos listos, por supuesto, para esta gran jornada acompañando a Olimpia, que va a estar jugando a partir de las 19 frente al conjunto de Vasco da Gama de Brasil, partido de revancha por los octavos de final de la Copa Sudamericana. Desde las 19 decíamos el encuentro del estadio de los defensores del

Chaco. Vamos a estar con la previa, aguardando el compromiso, por supuesto, con la cobertura y transmisión de este juego desde el Estadio de los Defensores del Chaco con todos los compañeros. Va a estar relatando este encuentro Juanjo Pérez, va a estar comentando el profe Ever Hugo Almeida de los Vestuarios, va a estar trabajando en esta transmisión Nico Riveros, técnico en cancha Rubén Jiménez, aquí en la cabina técnica está Ronald Acuña, más adelante también se va a estar sumando al trabajo de la jornada del Pidio Peralta, aquí en coordinación que les habla Genaro Cabrera, y estamos por supuesto con esta previa del encuentro Olimpia Vasco da Gama.

Y por la Copa Sudamericana se disputan a 3 partidos en la jornada de hoy. Ya estábamos señalando el encuentro entre Olimpia y Vasco da Gama. También van a estar jugando en el mismo horario Macará de Ecuador y Santos de Brasil. O Botafogo va a estar jugando desde las 21:30 ante la representación de Cienciano de Cusco, Perú. El equipo peruano había goleado jugando de local. Ya en instantes, por supuesto, con todos los detalles. Vamos a hablar también de los partidos para hoy por la Copa Libertadores de América. Se disputan 2 encuentros, van a estar jugando de la 19 Liga de Quito y Mirasol de Brasil. El ganador de esta serie de Liga de Quito con Mirasol va a estar jugando frente al conjunto de Palmeiras de Brasil, y desde las 21:30 van a estar jugando Corinthians y Rosario Central de Argentina. Los 2 partidos por la Copa Libertadores de América. Muy bien, habilitamos también el WhatsApp de la radio, sí señor, para reporte de sintonía, para que nos envíen audio, también mensaje de texto, los oyentes, por supuesto, sí señor, audio y también por mensaje de texto, también los oyentes vía WhatsApp. 0986-800-086. Ahí está entonces nuestro WhatsApp de la radio para compartir con los oyentes. Reiteramos: 0986-800-086.

Ya estamos por X también, Ronald. Sí, señor. Ahí me indica que sí, por supuesto, ya estamos también. Los oyentes también nos pueden sintonizar a través de X, a través de lo que era Twitter. Ahora X, pueden sintonizarnos también los oyentes. Estamos en @launionam. Sí, señor. Sí, señor. Estamos por Twitch también. Sí, señor. La cuenta es @futbolclubpy. Sí, señor. Por Twitch también estamos. Como decíamos, en la cuenta de @futbolclub. Ahí está entonces. Ahí están las redes sociales, las plataformas digitales de la R800 AM Fútbol Club para esta transmisión del compromiso entre las representaciones de Olimpia y Vasco da Gama, partido que va a estar comenzando aproximadamente 2 horas en el estadio de los Defensores del Chaco. Ya hay movimiento, por supuesto, por los alrededores del estadio. Ya ahí justamente me está pasando una foto el compañero Nico, ya está ahí recorriendo la zona. Bueno, me envía una foto, me envía también un video. Ya hay muchísimo movimiento ahí por los alrededores del estadio del Club Olimpia. La gente va justamente bien temprano a Defensores, tomando ubicaciones para este partido de gran envergadura que prometen a los equipos de Olimpia y Vasco da Gama. Partido de revancha por los octavos de final de la Copa Sudamericana.

El árbitro para este juego entre las representaciones de Olimpia y Vasco da Gama, el uruguayo Esteban Ostojic, va a ser el árbitro principal. Estarán como asistentes Carlos Barreiro, asistente número 1, asistente número 2, Héctor Vergalo. Cuarto árbitro, Javier Férez. Estará en el VAR Antonio García. Avar Santiago Fernández. Sí, señor. Y ahí están entonces los árbitros para este compromiso entre las representaciones de Olimpia y Vasco da Gama, partido que va a comenzar a las 19 en el estadio de los Defensores del Chaco. Los árbitros son uruguayos, sí señor, uruguayos los árbitros para este partido de Olimpia Vasco da Gama. Reiteramos, en el árbitro principal, el señor Esteban Ostojic. Y en el VAR estará en este partido Antonio García.

0: bien, preparamos también comunicación con Nico. Olimpia está llegando al estadio de los Defensores del Chaco. Sí, señor, la delegación de Olimpia está cerquita ya del estadio Defensores del Chaco. Ya está en la zona de Sajonia, ya tomando justamente la avenida Carlos Antonio López en este momento. ¿Está Nico? Sí, señor. Nico, bienvenido, buenas tardes. A ver, Nico. Hola, Nico, ¿qué tal? ¿Cómo estás? Buenas tardes. Bueno, ya al instante con Nico.
1: Genaro.
0: Sí, Nico, ¿qué tal? ¿Cómo estás? Buenas tardes.
1: Buenas tardes, Genaro. El saludo grande a los compañeros, a la audiencia de la Unión R800. Sí, señor, aquí verificando el equipo de Olimpia. Increíble, se decía con uno, pero finalmente lo decíamos hoy al mediodía, arranca otro. Nada de 4-4-2, es el famoso 4-4-3 del conjunto de Olimpia.
0: 4-4-3, entonces, para este partido, ¿eh? Y bueno, esa fórmula viene utilizando luego el técnico de Olimpia, Nico.
1: Sí. No, de hecho, es la fórmula que lo lleva a ser campeón al conjunto de Olimpia. Cuando quieras, podemos repasar.
0: Muy bien, perfecto, Nico. Está llegando la delegación de Olimpia, justamente estamos, el mensaje que me enviaste, que ya estaba justamente sobre la avenida Carlos Antonio López, y bueno, ya está cerquita, entonces el estadio, ya la delegación de Olimpia, que ya está llegando bien temprano para este compromiso, Nico.
1: Sí, señor, pasadas las 16 horas salieron de la Villa Olimpia, tuvieron el almuerzo, luego la siesta, luego la charla técnica, donde el técnico Pablo Vitamina Sánchez confirma el equipo. Gastón Olveira
0: en
1: el
0: espera, acá va a poner la música de Olimpia. Tener la música del decano, del rey de copa. Ahí está la música de Olimpia, la música tradicional del decano. Escuchamos la configuración, el onceno que está preparando Pablo Vitamina Sánchez, en la voz de Nico Riveros.
1: En el arco, Gastón Olveira, camiseta número 1,
2: contando su historia.
1: 27 para Raúl Castro.

0: Brian Bentaverri,
1: siempre combatido,
0: Mateo Gamarra,
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0: y el chileno Esteban Matus.
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0: En el medio, Fernando Cardoso.
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0: Richard Sánchez. Juan Fernando Alfaro. Eduardo del Mas. Brian Romero.

0: Romeo Benítez, Gastón Olveira, Raúl Cáceres, Brian Bentaverri, Mateo Gamarra, Esteban Matus, Fernando Cardoso, Richard Sánchez, Juan Fernando Alfaro, Eduardo Dormás, Brian Romero y Romeo Benítez. Son los 11 que eligió Pablo Vitamina Sánchez para esta tarde.
1: Sí, señor. Y bueno.

0: O sea, repasando la configuración inicial del conjunto de Olimpia. Olimpia ya está en el estadio de los Defensores del Chaco para este partido ante el conjunto de Vasco da Gama, partido que va a estar comenzando a las 19 en el estadio de la Asociación Paraguaya de Fútbol. Olimpia, el único equipo sobreviviente de nuestro país en competencia internacional. Ojalá Olimpia pueda pasar esta serie que le toca jugar. Lastimosamente Recoleta no pudo, tampoco pudo ser Porteño, y bueno, hoy le toca la chance al equipo Olimpia, Nico.
1: Sí, señor, esperemos ya que Olimpia dé la cara por el fútbol paraguayo esta semana. El uruguayo Esteban Ostojich con sus colaboradores están en el campo de juego. Ya nosotros vamos a volver en breve, ya desde otro punto, desde las afueras, para escuchar a los hinchas del Olimpia que van llegando por este sector, seguramente también al gerente Malte Melgarejo, para que nos cuente finalmente cuántas entradas vendieron para hoy. Ya minutos más estamos desde otro punto, Genaro.
0: Muy bien, correcto, Nico. Ya en instante vamos a estar retornando contigo desde el estadio de los Defensores del Chaco, por supuesto, para vivir esta previa, aguardando el partido del Lecano ante el conjunto brasileño Vasco da Gama. Por la fase de grupos de la Copa Sudamericana, justamente se enfrentaron a estos equipos, lo mismo que le pasó a Cerro. Cerro también jugó ante Palmeiras en la fase de grupos. Olimpia también jugó en la fase de grupos ante el equipo de Vasco da Gama. Partido de ida en Río de Janeiro, Olimpia cayó por el marcador de 3-0. En Asunción había logrado una victoria por el marcador de 3-1. Olimpia ganó el grupo, ganó su grupo. El equipo de Vasco da Gama viene justamente de los play-in, precisamente logró también su clasificación a esta instancia, es decir, a octavos de final de la Copa Sudamericana, y nuevamente van a estar jugando estos equipos ya en el partido de revancha en la etapa octavos de final. En el juego de ida se enfrentaron en Río, el partido había finalizado con el marcador de 0-0 y hoy se define justamente en nuestra ciudad capital, precisamente del estadio de los Defensores del Chaco. Ahí en el mítico estadio Defensores del Chaco se va a estar desarrollando este compromiso a partir de las 19 para conocer al equipo que va a estar avanzando a la siguiente etapa. Si Olimpia pasa esta serie, si Olimpia pasa a cuartos de final, va a estar jugando ante el ganador de la serie de River de Buenos Aires, Santa Fe de Colombia. Sí, señor, anoche se enfrentaron estos equipos en Colombia, fue el encuentro y terminó con el marcador de 0-0, partido de ida. Recién el 26 van a estar jugando el partido de revancha River y Santa Fe. Este partido entre esta, en este caso los partidos de esta serie se retrasaron justamente por el sismo que hubo en territorio colombiano. Y bueno, ayer jugaron el primer partido, el partido de revancha, recién el 26 de agosto. Hasta esa fecha tiene que aguardar el ganador de esta serie entre Olimpia y Vasco para conocer a su rival en cuartos de final.

Muy bien, seguimos hablando de la Copa Sudamericana, justamente los partidos para hoy, como estábamos indicando, los encuentros que van a protagonizar Macará y Santos a partir de las 19. En el juego de ida había ganado el equipo brasileño por el marcador de 2-1. Ganó el equipo de Santos por el marcador de 2-1 el partido de ida que se disputó en el estadio Vila Belmiro. Esto se va a definir justamente en Ecuador. 0-0 había finalizado el compromiso.

Entre los equipos de Olimpia y Vasco da Gama, ya estábamos comentando ese dato, ese detalle, partido de ida que se disputó justamente en el estadio São Januário de Río de Janeiro, y estamos señalando que Cienciano le había pegado un baile al conjunto de Botafogo. Sí, señor. Le ganó por el marcador de 6-1 el equipo de Cienciano de Cusco. Ahí en las alturas de Cusco, precisamente, le había ganado por el marcador de 6-1 el conjunto peruano al equipo de Botafogo. Ahí planea la dirigencia de la Asociación Peruana de Fútbol para llevar a la selección de Perú para los partidos de eliminatorias en Cusco, ahí donde el equipo de Cienciano le ganó a Botafogo por el marcador de 6-1. Bueno, decíamos, anoche jugaron también los equipos de Santa Fe y River. El partido finalizó con el marcador de 0-0.

Recordamos por la Copa Sudamericana, justamente esta semana se enfrentaron en nuestra ciudad capital el martes, precisamente martes 18 jugaron a Recoleta y Boca, ganó el conjunto argentino por el marcador de 4-0, terminó ganando en el global por 7-1 al equipo de Recoleta Fútbol Club, otro equipo que avanzó a la fase, en este caso cuartos de final, es el São Paulo de Brasil, que le ganó al Bolívar por el marcador de 3-1 en São Paulo y terminó ganando en el global por el marcador de 4-2 el conjunto brasileño al equipo boliviano. Y anoche clasificó Atlético Mineiro, logró empatar en la última parte del partido. Estaba ganando Bragantino a los 41 del segundo tiempo, metió Bragantino el segundo gol. Con eso teníamos definición por penales. Y bueno, antes de finalizar el partido, en tiempo de descuento, anotó el segundo gol el equipo galo, el equipo Atlético Mineiro logró empatar al Bragantino 2-2 en el estadio de Atlético Mineiro. Y considerando que ganó el juego de ida, el equipo de Atlético Mineiro sacó la ventaja en la serie por el marcador de 3-2 y avanzó a los cuartos de final el conjunto de Atlético Mineiro, equipo que le ganó a Olimpia en dos finales, sí señor, por la Copa Conmebol le ganó en una final al conjunto de Olimpia, sí señor, la Copa Conmebol, lo que hoy en día es, en ese tiempo era lo que hoy en día es la Copa Sudamericana, sí señor, era el segundo campeonato que se disputaba justamente en Sudamérica. Se disputaron varios torneos ya como en Sudamérica. Se disputó la Copa Mercosur, la Copa Merconorte, se disputó la Supercopa, se disputó también la Copa Conmebol y bueno, ahora la Copa Sudamericana, ¿eh? Pareciera que ya sentó cabeza, ya hace 26 años que se está disputando justamente la Copa Sudamericana y se está quedando esta segunda competencia en importancia en el fútbol sudamericano. Y bueno, Olimpia ante Vasco hoy por la Copa Sudamericana.

0: Muy bien, hoy de bien temprano ya le vamos a dar también, por supuesto, la participación al compañero Elpidio Peralta para compartir esta gran previa del encuentro entre las representaciones de Olimpia y Vasco da Gama por la Copa Sudamericana. Elpidio Peralta, bienvenido, buenas tardes.
1: Buenas tardes, mi querido Genaro. Ahí tenés doble tanque con el

0: Saludo que me diste, motor por derecha, por izquierda, como esos aviones, el 747,
1: sí, sí,
0: motor
1: sí.
0: Rolls Royce, tenés, mi querido Genaro.
1: ¿Me rendaste
0: bien, parece?
1: El Boeing 777.
0: No, ese ya es otro
1: ese
0: nivel.
1: Ese ya es otro nivel.
0: Tiene dos motores por cada ala.
1: Ajá.
0: Ese puede perder un motor, igual nomás carretea bien.
1: Sí, sí.
0: Y vos tenés cuatro motores, mi querido Genaro. Gracias por la bienvenida, mi querido Genaro. No voy a hacer menos. Gracias a Robert Ronald Acuña de Figueroa también. No,
1: y él es otro motor.
0: Te feró, bicho, sabes que si te respira de repente.
1: Ronald es un motor, vos también sos un motor.
0: Y vos también
1: Nico,
0: un motor.
1: Nico y Rubén también, ahí están entonces.
0: Así que estamos
1: completos.
0: Estamos cartón lleno. El placer de compartir los micrófonos de la R800 a través de todas nuestras plataformas también digitales a vida y por haber. Que Dios me los bendiga rica y sobreabundantemente, Genaro.
1: Sí, señor. Bueno, para ayudar un poco a la
0: garganta, dígame.
1: Sí, señor, porque hoy amanecí, estoy con...
0: ¿Estás con algún...
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1: Eso hay que recomendar también a Dieguito.
0: Dieguito. Ah, claro, él está con Nana.
1: ¿Eh?
0: Está con Nana, o sea, está...
1: Y bueno, y eso pues no puede resolver con Maxi Vida.
0: Yo creo que se hizo el guapito, ¿eh? Pues, esto Villa del Diseño, pues son así, se creen Superman. Entonces dijo, no, tranquilo, venga acá, caramba. Se hizo el ciclón y le pateó ahí en el pechito.
1: Y Nico me dijo otra cosa, ¿eh?
0: A la pucha.
1: Que eso, sintió mucho, le dolió mucho la eliminación de Cerro.
0: O sea, que fue algo moral que afectó físicamente, porque eso ocurre.
1: Emocionalmente le golpeó la eliminación de Cerro, me dijo.
0: ¿Cuántas veces nos dejaron abandonados las Gigi y eso nos repercute en el, verdad? Un sentimiento, bueno, este fue un sentimiento futbolero y le pateó al querido Diego y le tumbó ahí.
1: Le tumbó, eso precipitó justamente. La caída del compañerito.
0: El abrazo, el cariño a querido Diego, sana, sana colita de rana, que se recupere pronto y que le podamos tener el fin de semana, pero
1: sí,
0: agrestemente.
1: Mañana ya,
0: mañana
1: partido de Trinidense.
0: A mañana ya, bueno, mañana Diego, así que tomale un té de tilo y lo que sea y te esperamos mañana, Diego.
1: Muy bien, vamos hasta el sector donde está el compañero Nico Rivero, retornamos contigo, Nico. A ver... Ya al instante con Nico Rivero, justamente ya va a estar compartiendo,
0: sí,
1: por supuesto, con la gente, con la afición de Cana, la gente que viene llegando al estadio de los Defensores del Chaco para este compromiso del conjunto Olimpia.
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1: Sí, señor, y bueno, habilitado por supuesto nuestro número de WhatsApp 0986 800-086. Estamos también por supuesto a través de X,
0: sí,
1: en arroba la unión AM. Sí, señor, estamos también a través de X, nos sintonizan también los oyentes a través de esta plataforma digital.
0: Y desde la web tenemos desde paraguay.com y Radio del Paraguay, además de lo que ya citaste de X, así que
1: sí,
0: cubrimos todos.
1: En Twitch también nos pueden sintonizar, sí señor, los oyentes, arroba Fútbol Club PY.
0: Mira poco.
1: Sí, señor. Ahí están entonces las plataformas digitales de la R800 AM, facilitando por supuesto a los oyentes para que nos escuchen en distintas partes del mundo. Sí, señor, hoy estamos con la transmisión del partido Olimpia versus Vasco, partido que se va a disputar de la 19 en el Defensores, que va a estar narrando Juanjo Pérez, va a estar comentando el profe Ever Hugo Almeida. ¿Cómo le dicen al profe en Olimpia?

0: la leyenda.
1: La leyenda. Acá, sí, señor, allá donde ahí está, sea, una
0: donde
1: gloria.
0: Sea, la vos leyenda.
1: Tecleas en Google, encontrás Ever Hugo Almeida y hay un historial.
0: Sí, man, señor.
1: Nemo Pirin,
0: tenemos man. El privilegio.
1: El privilegio, sí, señor.
0: Sí, señor.
1: Yo todavía no me saqué una foto con él.
0: ¿Quién como nosotros?
1: ¿Quién como nosotros? Único
0: tenemos
1: privilegiado.
0: Tenemos el privilegio de trabajar con uno de los más grandes futbolistas, por supuesto, que estuvo en la República del Paraguay.
1: Paseó sus talentos por el territorio nacional y toda América. 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
0: Queda mejor que jugó el fútbol paraguayo.
1: Sí, sí,
0: sí, señor.
1: Que
0: jugó,
1: ¿qué jugó
0: el fútbol paraguayo? Muy bien, decíamos entonces el 0986-800-086, nuestro número de WhatsApp.
1: Me repetí el Twitch, voy a anotar y voy a difundir yo por todos lados.
0: Atendé.
1: Sí, por favor, te pido. Sí.
0: Twitch, @ Fútbol Club PY.
1: Fútbol Club PY. Muy bien. Sí, así sí, como sí. En la escuela, entonces,
0: bueno, para darle. XX es sí. @ La Unión AM.
1: La Unión no es radio, ¿verdad? Es La Unión.
0: No, @ La Unión AM. Sí, señor. Esa es para escuchar justamente a través de Twitter o X.
1: O X, sí, señor. Ya está.
0: Sí, sí, sí.
1: Muy
0: ahí
1: bien.
0: Están entonces.
1: @ La Unión AM. En
0: las
1: X,
0: cuentas en diferentes plataformas, sí, sociales, para escuchar la R800 AM.
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0: Vas a tener la esperanza, no hay que perder,
1: cierto,
0: mi querido.
1: Sí,
0: muy bien, vamos a repasar justamente los partidos que se vienen por la Copa Libertadores de América y los partidos que ya se disputaron esta semana. Arrancamos con los que ya se disputaron. El equipo de Independiente Rivadavia perdió en penales ante el conjunto de Fluminense por el marcador de 5-4 después de 1-1 en los 90. En el global, el partido había terminado justamente con el 1-1, terminó ganando en el global, en este caso en penales, el conjunto de Fluminense por el marcador de 5-4. Muy bien, hablamos también de la gran victoria de Estudiantes de La Plata ante Universidad Católica por el marcador de 3-0. En calidad de visitante ganó el conjunto argentino, le ganó al equipo de Daniel Gardero 4-1 en el global, y está justamente en cuartos de final el conjunto de Estudiantes de La Plata. Otro equipo que clasificó es el Platense de Argentina, clasificó a través de los penales, le ganó a Coquimbo por el marcador de 7-6. El partido que se disputó en Argentina había finalizado 1-1 entre Platense y Coquimbo, y anoche 0-0 terminó el juego en Chile. En penales, como decíamos, ganó el conjunto argentino por el marcador de 7-6. Y bueno, lamentablemente Cerro Porteño quedó fuera, perdió en Asunción en el estadio La Nueva Olla ante Palmeiras por el marcador de 1-0. En el juego de ida, estos equipos empataron 1-1 en Brasil. En el global terminó ganando Palmeiras por el marcador de 2-1. Y Flamengo, el actual campeón de la Copa Libertadores, anoche avanzó a cuartos de final, Sí, señor. Serio candidato nuevamente.
1: Queriendo revalidar título, sí, señor.
0: Para revalidar su título, en este caso el Flamengo le ganó al Cruzeiro por el marcador de 2-1 en el global, terminó ganando por 3-2. Hay que recordar que en el Estadio Mineirão de Belo Horizonte empataron 1-1 y anoche ganó el conjunto Mengao por el marcador de 2-1 y clasificó a los cuartos de final. Hoy juega en Liga de

0: Quito y Mirasol de Brasil desde las 19 va a ser este compromiso, partido de ida 1-1. De aquí va a surgir el rival del equipo de Palmeiras que clasificó anoche. Y bueno, otro juego para hoy, van a protagonizar los equipos de Corinthians y Rosario Central a partir de las 21:30. Empataron 1-1 en el juego de ida en Rosario. Hoy se define la serie en Brasil, es decir, en São Paulo. Y el 25 de agosto van a estar jugando Independiente del Valle y Tolima de Colombia. Sí, señor. Recién el 25 de agosto, el partido de revancha entre estos equipos. El juego de ida ganó Independiente del Valle de visitante por el marcador de 1-0. Bien, vamos a retornar contigo, Nico Riveros, Estadio de los Defensores del Chaco.
1: Gracias, Genaro. Ahora sí, ya estamos bien ubicados aquí. Ya las adyacencias al Defensores del Chaco. Va ingresando la gente. Importante para el que está escuchando la radio. Cédula en mano porque están controlando aquí los encargados de controlar la entrada. A ver si ya tenemos, sí, ya hay planilla oficial de Olimpia y del Vasco da Gama. ¿Cómo manejamos, Genaro? O sea, charlamos un ratito con la gente, luego pasamos el limpio el equipo. Ya sí. Decime vos.
0: Sí, señor. Y charlamos un poco con la gente, después vamos a ir repasando los equipos de Olimpia y de Vasco da Gama, considerando que ya justamente estábamos repasando la escuadra del equipo dirigido por Pablo Vitamina Sánchez.
1: Perfecto. Aquí llega la gente del Olimpia. Vamos a hablar con ellos. Vamos a esperar aquí el conocido Nelson. Estamos en vivo para Radio La Unión. ¿Hoy cómo inicia? Porque tenés también tu programa Olimpia. ¿Qué expectativa hay para esa noche?
2: Bueno, estamos como hinchas entusiasmados que se saque el resultado que estamos buscando. En realidad es Copa Sudamericana, el anhelado momento que está esperando Olimpia, porque coqueteamos con todo tipo de copas, pero esta es la que realmente el hincha está buscando también, así que ojalá podamos avanzar en esta instancia, que cuando llegamos a algo un poco más importante, esto creo que va a motivar mucho más al equipo, porque hay que reconocer, no tenemos mucha historia en Copa Sudamericana, sí mucho peso a nivel de Copa Libertadores y otras competencias, pero esta es la ocasión, ojalá hoy se pueda dar y bueno, que el resultado sea lo mejor para nosotros y salir de la cancha a ganar y a festejar y seguir en esa copa que tanto queremos.
1: También dar la cara por el fútbol paraguayo, porque la semana fue...
2: penoso, sí, estamos ilusionados con todo lo de Recoleta, con lo de pisar suelo paraguayo, pero en esta ocasión nos tocó a nosotros en la última parte, así que Olimpia, ojalá hoy dé la cara, como se dice, y está acostumbrado al partido de copa y hoy esperemos que salga esa que está acostumbrada el equipo de Canoa.
1: Gracias,
2: papá, fuerte a todo el equipo.
1: Gracias, ahí está, saludo también Nelson Casco, conocido, hincha del Olimpia, locutor ya también rumbo a la zona de preferencia. Repito, cédula en mano para poder ingresar aquí hasta la zona de, al menos de preferencia, es lo que se le pide a la gente, a los hinchas del Olimpia que están llegando.
0: Muy bien, correcto, Nico. Y ahora sí vamos a ir repasando entonces las configuraciones de los equipos. Arrancamos con la configuración oficial del equipo de Olimpia. ¿Ya tenés planilla oficial de Olimpia, Nico?
1: Tenemos la famosa planilla Comet, pero sí, ya vamos a compartir también para comodidad de ustedes. Dame un segundito, me organizo aquí y ya estamos con la planilla de los dos equipos.
0: Muy bien, vendemos, mi querido Elpidio Peralta.
3: Ese soy yo. 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
0: Sí, señor, está escuchando también nuestro ¿quién? Trabajo. Víctor Peralta, en la zona de...
3: ¿Dónde?
0: En la zona de... Acá está Areguá.
3: Areguá.
0: Sí, señor. Víctor Peralta está en sintonía. Saludos a los muchachos de Fútbol Club, dice justamente Víctor Peralta, fanático olimpista. Pronostica que Olimpia va a ganar por el marcador de 2-0 también.
3: Gracias, Víctor.
0: Edgar Ramírez está en sintonía de nuestro trabajo en Ypacaraí.
3: En Ypacaraí, mira,
0: sí, señor.
3: Arequá, Ypacaraí.
0: Ahí, sí. Asegura.

0: Realmente vecino de Chucho, ¿eh?
1: De Chucho, sí, sí, sí.
0: Pacaraí, Cacupé,
1: Cabañas. Sí,
0: Cabañas,
1: están todos
0: por ahí,
1: cerca, ahí, ¿eh?
0: Muy bien, muy bien. Por ahí, por ahí.
1: Mandale saludo a Chucho si le ves.
0: Sí, señor, sí. Ahí está. Saludo para Edgar Ramírez, y también Jesús Romero, también está en sintonía de nuestro trabajo.
1: ¿Desde dónde?
0: Sí, señor, Jesús Romero, es de Luque, ¿eh?
1: De Luque.
0: De Luque, Jesús Romero también está escuchando nuestro trabajo. Acá justamente estamos leyendo los mensajes que envían los oyentes a través del 0986-800-086.
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0: Sí, señor. Y bueno, pura potencia, pura energía. Con razón que está con mucha pila.
1: No, el cocido de Ñaconce, y me dijo, se me puede tener yo guayan debe almidón. Temprano me fui a lo de Ña Miriam. Ahí hay dos casas, hermano.
0: Sí, sí, sí.
1: Ña Miriam, Ñaconce, y le traje un kilo de almidón y ahí...
0: Espectacular.
1: A la gran...
0: con esto va a aguantar tranquilamente hasta las 10 de la noche, si mi querido Elpidio.
1: Si volvemos a Corea, Japón, que se transmitía a la 1, a la 2, a las 3 de la mañana, te hago, ¿sabes qué? Taquito te hago.
0: ¿No? Esto hay que contar a Nico para que pueda también tener muchísima pila para aguantar.
2: Escuchando atentamente, por eso no cuento mi almuerzo.
1: Voy a enviar en el grupo.
0: Voy a enviarle a Nico. ¿Cuál es la recomendación? Para el super clásico, para el domingo. Porque el domingo venimos acá bien temprano,
1: Nico. Bien temprano, sí.
0: Adelante, Nico.
2: Hablando de superclásico, árbitro confirmado para el superclásico del fútbol paraguayo.
0: Si podemos repasar, Nico.
2: El árbitro Juan Gabriel Benítez, su octavo clásico.
0: Juan Gabriel, ¿eh?
2: Sí, señor. Asistentes, Eduardo Terna, mundialista. Asistentes, Eduardo Cardoso, Mircea de Saldívar, cuarto árbitro, Aldo Quillones, y el VAR, el radiólogo, Derlis López.
0: Muy bien, ahí están entonces los árbitros para el superclásico de nuestro fútbol, domingo a las 4 de la tarde, en el estadio de los Defensores del Chaco. Por supuesto, se enfrentarán los tradicionales rivales de nuestro fútbol, hablamos de Olimpia y de Cerro Porteño. Vamos a repasar la configuración del conjunto Olimpia, Nico.
2: Perfecto, señor. Ya estamos ordenando también del conjunto de Vasco, pero sí, vamos con la de Olimpia para cuando quiera.
0: Sí, señor. Y vamos a repasar la configuración de Olimpia. Después te damos tiempito para ir ordenando el equipo de Vasco para repasar también posteriormente. Arrancamos con la configuración oficial del conjunto de Olimpia, dirigido por el profesor Pablo Vitamina Sánchez. Adelante.
2: El arco, camiseta número 1 para Gastón Olveira.
3: Olimpia querido, siempre combatido.
2: 27 para Raúl Cáceres.
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2: 2 para Brian Bentaverri.
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2: 15 para Mateo

0: Aguante para Fernando Cardoso. Para Richard Cachorro Sánchez.
1: El 11 aguerrido.
0: 26 para Richard Sánchez. 26 para Richard Sánchez. 5 para Juan Fernando Alfaro.
1: Y siempre campeón.
0: Y 20 para Eduardo Delmas.
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0: Arriba.

0: 37 para Romeo Benítez.
1: El gran capitán.
0: Y número 31 para el argentino Brian Romero. Gastón Olveira, Raúl Cáceres, Brian Bentaverri, Mateo Gamarra, el chileno Esteban Matu, Fernando Cardoso, Richard Sánchez, Juan Fernando Alfaro y Edu Delmas. Romeo Benítez y Brian Romero son los 11 de Pablo Vitamina Sánchez para esta noche.
2: Sí, señor, ahí está el conjunto de Olimpia totalmente listo para este partido ante la representación de Vasco da Gama. Y ahí no hubo ninguna variación por el equipo que pasaste primeramente, Nico.
0: No, ninguna variación, no, señor.
2: Sí, señor, ahí está, coincidencia total, el primer equipo que pasó justamente Nico y esta configuración oficial ya.
0: Ya lo pasamos hoy al mediodía, para la gente que estaba preguntando, hoy al mediodía ya lo pasamos.
2: Sí, acá justamente me está señalando el pillo, sí, que ya pasaste también al mediodía.
3: Un capo este Nico.
2: Impresionante realmente, es un privilegio tenerlo a Nico con nosotros. Sí, sí. Bueno, ¿tenés banca de suplentes, mi querido Nico?
0: Señor, tenemos banca de suplentes, Sebastián Lentinelli, Tim Bain, Richard Ortiz, Alex Franco, Hugo Sandoval, Sebastián Ferreira, Gustavo Vargas, Rubén Lescano, Juan Vera, Tiago Caballero, Alan Rodríguez y Franco Alfonso.
2: Muy bien, bueno, ahora te damos tiempo entonces para ir preparando la configuración, el onceno del equipo de Vasco da Gama, y ya en instante vamos a estar retornando contigo, mi querido Nico.
0: Perfecto, señor, ya en instante tenemos el once del conjunto brasileño.
2: Muy bien, vendemos el pidió.
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2: Recibí un mensaje.
3: ¿Qué el mensaje?
2: En una hora va a llegar Conazo para el equipo de la radio, dice.
3: Conazo, Conazo.
2: ¿Sabe quién me envió el mensaje?
3: Decímena.
2: El jefe.
3: Entonces, palabra santa, si el jefe dice.
2: Juanjo.
3: No. Ahí sí. No, ahí sí, ya señor, no, tranquilo, Robert, no vayan a ser desconfiado, vamos a confiar.
2: Y Juanjo,
3: Genaro,
2: dijo,
3: Genaro
2: Juanjo,
3: y yo.
2: Juanjo me confirmó que llega en una hora.
3: Hombre, me pongo de
2: para
3: cabeza.
2: Para el equipo de estudio.
3: Sabes que venga cuatro partidos, madre, estoy entusiasmado. Vos y yo tienen nuestro voto. Robert va a comer. No, sí. Confiamos. Yo confío, mi querido Genaro.
2: También.
3: Yo confío,
2: sí. Muy bien. Seguimos metiendo.
3: ¿Cómo no? Parece que dudaste, Genaro Anina Pizzi. 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
2: Sí, señor, y vamos a repasar rápidamente los partidos que se vienen por el Campeonato Paraguayo de Primera División. Más adelante también los árbitros principales para estos partidos. El día viernes van a estar jugando Rubeñú y Triniense, el clásico de Santísima Trinidad. En la Arboleda será este encuentro entre Rubeñú y Trinidense desde las 18:30 mañana, este encuentro. Bien, el sábado juegan Ameliano y Recoleta en el estadio Luis Alfonso Yani. Ahí va a ser este encuentro, ¿eh? Se modificó el escenario del partido entre Ameliano y Recoleta, va a ser finalmente en el estadio Luis Alfonso Yani a partir de las 4 de la tarde. El domingo el superclásico de nuestro fútbol a partir de las 4, nosotros vamos a estar a partir de las 13 ya el domingo. Sí, señor, cobertura gigante. Por supuesto, para aguardar el superclásico, sí, de nuestro fútbol, que va a ser a las 4 de la tarde, ¿eh?
3: Sí, señor, ahí vamos a estar firme como rulo de novio.
2: Sí, señor, como rulo de

0: Está todo anotado aquí.
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0: Sí, señor. Ya desde bien temprano, por supuesto, para la previa del superclásico del fútbol paraguayo, el día domingo, Olimpia versus Cerro Porteño en el estadio de los Defensores del Chaco. Muy bien, y el día lunes va a proseguir la disputa de la sexta fecha con Nacional Luqueño a partir de las 4 de la tarde. Desde las 18:30 van a estar jugando en la Huerta Libertad y Sportivo San Lorenzo el día lunes. Y el martes juegan 2 de mayo y Guaraní. 2 de mayo con Guaraní, partido que va a marcar el cierre de la sexta fecha del apasionante campeonato Clausura 2026.
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0: Sí, señor. 17:54 minutos en todo el territorio nacional. A las 19 va a estar arrancando este partido de Olimpia ante la representación de Vasco da Gama de Brasil. Muy bien, ya vamos a seguir con los oyentes. 0986-800-086 es nuestro número de WhatsApp de la radio para reporte de sintonía, para que nos comenten los oyentes desde qué parte, de qué punto del país nos sintonizan y, por supuesto, para comentarnos cómo están viviendo este gran partido que van a protagonizar los equipos de Olimpia y Vasco da Gama.
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0: Sí, señor, y la temperatura en este momento en la capital paraguaya, 14,8 en este momento, cuando faltan 4 minutos para las 18, 14,8 la temperatura que estamos teniendo, sensación térmica también 14,8, casi 15, y está soplando viento del sector sur-suroeste, sí, señor, sur-suroeste. Bueno, y tenemos una humedad del 72%. Cuando tenemos esta humedad, no llueve, 72%. Sí. A partir de 80 para arriba, ya hay peligro de que de repente caigan algunas gotas. Sí. Bueno, entonces, 7, en este caso, 7 kilómetros por hora, el viento que estamos teniendo, sopla viento sur, suroeste, y bueno, la temperatura, como estábamos señalando, 14,8 a esta hora en la República del Paraguay.
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0: Sí, señor, ¿y cómo se va a comportar el tiempo esta noche? ¿Cómo? Vamos a tener una, en este caso, tiempo fresco, clima fresco a frío, cielo nublado a parcialmente nublado, y va a seguir el viento del sector sur, suroeste. Y la temperatura va a bajar más, 14 a 11. Por supuesto, antes de la medianoche.
1: Sí, señor.
0: Pero para.

0: para los que circulan la madrugada. Ajá. Ahí sí va a bajar más. 10 a 8 va a bajar la temperatura a la madrugada. Sí. Alguno de los muchachos de Fútbol Club si va de paseíto, entonces ya sabe, tiene que llevar
1: abundante material.
0: Tiene que llevar una campera especial bien, para aguantar el frío.
1: Sí, señor, porque si no.
0: Porque vamos a llegar a los 8 grados. Así es. Bueno,
1: en fin.
0: Muy bien, seguimos.
1: ¿Cómo no, caballero? No lo diga dos veces. 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
0: Muy bien, vamos a retornar contigo, Nico, Defensores del Chaco.
2: Gracias, Genaro. Sí, señor, ya tenemos el... me estoy riendo de algo. Sí, ya tenemos el equipo de Vasco para cuando quieran.
0: Muy bien, perfecto. Vamos a repasar la configuración del equipo brasileño Vasco da Gama. Adelante, Nico.
2: En el arco, camiseta número 1 para Leo Jardín. Impresionante, Robert Roma. 2 para Puma Rodríguez. 46 para Carlos Cuesta. 30 para Robert Renan. Número 66 para Cuyabano. 23 para Thiago Méndez. 88 para Barros. Y 83 para Ramón Enrique. 28 para Adson. 7 para David. Número 11 para Andrés Gómez. Leo Jardín, Puma Rodríguez, Carlos Cuesta, Robert Renan, Cuyabano, Thiago Méndez, Barros, Ramón Rique, Adson, David y Andrés Gómez. Son los 11 que eligió el DT portugués Pedro Emanuel.
0: Muy bien, ahí está entonces el oceno del conjunto de Vasco da Gama para este partido ante la representación de Olimpia. ¿Tenés banca de suplentes, Nico?
2: Sí, señor, pero por supuesto, Fusato, Cheche, Lucas Pitón, Nuno Moreira, Marino Inestrosa, Lucas Freitas, Samuel, Claudio Spinelli, Bruno André. También le tenemos a Zuccarello y a Paulo Enrique. Cierra la lista a Huellar.
0: Muy bien, ahí está entonces el equipo completo de Vasco da Gama para este compromiso que va a arrancar a las 19.
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0: Sí, señor, hablamos de la Copa Paraguay. Ganó el 2 de mayo de Pedro Juan Caballero. Avanzó a cuarto, en este caso a octavos de final. Sí, señor, porque la fase que se está disputando, la fase 3, es 16avos de final. Y y bueno, esta es la instancia que se está desarrollando. 16avos de final, ganó el 2 de mayo de Pedro Juan Caballero al equipo de Humaitá de Mariano Roque Alonso por 4-1 y clasificó justamente a los octavos de final de la Copa Paraguay. Están jugando en este momento Tacuarí y Libertad. Epa, sí, sí, sí, sí. Tacuarí y Libertad. Tacuarí, equipo de la división intermedia, y el GUM.

0: Están empatando 0-0. Sí. Minuto 77 del encuentro.
1: Guapo Tacuarí, ¿eh?
0: Sí, está aguantando. Vamos
1: siempre
0: a ver,
1: jugó con 11 defensores.
0: Sí. Por lo menos se caracteriza y la gente se quedó con esa mentalidad. Cuando alguien habla de Tacuarí ya relaciona directamente con los 11 ahí atrás. Sí, señor, así mismo. Bueno, está jugando entonces Tacuarí con Libertad, minuto 78 el encuentro, 0-0. Esto si termina así, en los 90 tendremos definición por penales. Pero quedan todavía 13 minutos, 12 minutos para la finalización del tiempo reglamentario.
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0: Y sí, señor, y también se reportan los oyentes desde el exterior. Están escuchando también Fútbol Club, nuestro trabajo, por supuesto, aguardando el partido de Olimpia Baja.
1: Señor,
0: partido que va a arrancar a las 19. En España tenemos muchos oyentes.
1: Muchos oyentes. Sí, señor.
0: Sí, acá madre justamente nos escriben otra vez lo que estaban escuchando también anoche del partido de Cerro. Sí. Hoy estamos con Olimpia, dice acá Derly Rubén. Muy está bien. En sintonía desde Madrid, España.
1: Gracias,
0: sí, señor.
1: Gracias.
0: Ahí está Derly Rubén. Derly también Rubén. Está escuchando Joaquín Joel.
1: Joaquín Joel.
0: En Madrid también está escuchando.
1: Muy bien, hola en Madrid.
0: Sí, señor.
1: Saludo al rey.
0: Ahí están. Entonces, los oyentes que se reportan desde Madrid, escuchando la previa, aguardando, por supuesto, el partido de Olimpia y Vasco da Gama.
1: 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Gracias a los compatriotas del exterior por prestarnos sus oídos en Chaco. 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
0: Tenemos un oyente de lujo también. Nos está escuchando también Vladimir Jara.
1: Ayer me crucé
0: también estaba escuchando.
1: Coincidimos.
0: Escuchó, inclusive me comentó que escuchó el segundo tiempo completamente porque ya no podía más mirar.
1: Sí, pobrecito.
0: Entonces aguardaba escuchar el gol y no ver. Entonces estaba escuchando, por supuesto, el trabajo de Fútbol Club. Saludo, por supuesto, al colega Vladimir Jara.
1: Vladimir Jara, un abrazo, rompe costilla, hermano. Nos cruzamos antes de ayer, ya se me fue la memoria. Lo cierto y lo concreto, coincidimos en otro medio de comunicación que está por allá, de aquí a unos 4 o 5 kilómetros. Un abrazo, rompe costillas. Nos volvimos a coincidir aquí. Así que el abrazo, gracias por el privilegio de prestarnos tus oídos y de estar de oyente en Fútbol Club.
0: Muy bien, ahí está entonces el espacio, por supuesto, para los oyentes también. Reiteramos 0986-800-086 es el teléfono habilitado. Recordamos también, nos sintonizan nuestros oyentes a través de X en @launionam. Igualmente, también nos sintonizan en Fútbol Club PY. También nos pueden sintonizar @FútbolClubPY. También para que nos sintonicen también, como estábamos señalando, a través de X. Ahí están esas cuentas, la cuenta de la radio, @LaUnionAM, y la cuenta de Fútbol Club, @FútbolClubPY.
1: Sí, señor.
0: Sí, señor.
1: Y Twitch dijiste también, ¿verdad? Entramos ahí en Twitch, @FútbolClubPY.
0: @FútbolClubPY también para sintonizarnos a través de Twitch.
1: Y la web, desde paraguay.com, tenés todas las radios, pero el nuestro es la 800. Al nuestro, dale me gusta, a los demás, dale me asusta, mi querido Genaro.
0: Sí, señor. Escuchamos a Pablo Vitamina Sánchez.
2: ¿Es empujar? es un aliciente. Yo no tenía ese dato, me enteré hace un rato.

0: Así que bueno, ojalá sea la primera vez en cuartos de final Olimpia en Copa Sudamericana.
1: Gracias.
0: Muchas gracias.
2: Muy bien, ahí está el técnico del conjunto Olimpia. Ahora va a hablar un futbolista del conjunto Olimpia.
3: Bueno, primero buenas tardes. Vamos a salir a buscarlo, vamos a salir a proponer nuestro juego, que la gente se sienta y que eso nos va a empujar a querer ganar el partido.
2: Muy bien, ahí está el futbolista del conjunto de Olimpia, confirmado por supuesto para este partido ante la representación de Vasco da Gama.
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2: Ahí está hablando Pedro Santos, técnico del conjunto de Vasco.
5: Hacemos nos quien segue en frente en este eliminatorio. Una opinión de rival, una opinión de Olimpia. É uma equipa com qualidade, que tem a mesma ambição que nós e que por isso mesmo vai tentar fazer tudo para seguir em frente. Mas esperemos ser nós a sorrir no final, mesmo sabendo que temos do outro lado um rival com muita qualidade e que principalmente dentro de casa é muito forte, mas vamos tentar fazer a nossa parte e com a nossa ambição e com a nossa qualidade tentar seguir em frente.
2: Yeah. Muy bien, Pedro Santos, el director técnico del conjunto de Vasco. Habla el futbolista de Vasco también.
6: Primeramente, boa tarde. A gente preparou bem essa semana, decorrer desse jogo. A gente sabe que aqui o Olimpia é muito forte e a gente preparou bem para dar o melhor da nossa equipe e sair com a classificação, que é o mais importante para a gente.
7: Como se joga um partido tão importante?
6: Essa partida é muito importante para a gente, é umas oitavas de final, jogo de volta, então eu espero que a gente possa fazer uma excelente partida e sair com a classificação, e isso que mais importa para a gente nesse momento.
7: Na opinião de Olimpia?
6: Ah, uma boa equipe, e aqui ainda no Paraguai, eu acho que com a sua torcida eu acho que fica mais forte, mas a gente trabalhou durante a semana para fazer um excelente jogo, para a gente tentar sair com a classificação, que é o mais importante para a gente. Obrigado.
2: Muy bien, ahí está el futbolista del conjunto de Vasco da Gama.
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2: Sí, señor, ya nos vamos hasta el estadio de los Defensores del Chaco. Desde este momento ya comanda esta transmisión Juan José Pérez. Juanjo, bienvenido. Buenas tardes.
8: Buenas tardes, Genaro. ¿Cómo estás? El abrazo grande para vos, para toda la audiencia de la 800 AM de la Unión de Fútbol Club. Aquí estamos en esta hermosa tarde de fútbol, tarde de Copa Sudamericana, tarde de Olimpia. Ayer estuvimos con Cerro Porteño, hoy estaremos con el viejo Olimpia, con el tricampeón de América, con el campeón del mundo, por la que le falta, por la que nos falta, dice el hincha de Olimpia, y por eso está presente aquí desde muy temprano en el Defensores. Si ayer en cancha de Cerro, a falta de dos horas, veíamos un ambiente impresionante, lo de hoy no podemos no destacar. Estamos a un poquito menos de 45 minutos y realmente es tremendo el movimiento en los cuatro costados de este estadio. Yo no recuerdo, repito, yo no recuerdo en el año un partido sacando el clásico que se suspendió, ¿se acuerdan todo lo que ocurrió? Yo no recuerdo un partido en el año con este movimiento en los cuatro costados. En los cuatro costados. Ante Libertad mucha gente, ante Guaraní mucha gente, pero el norte, sector norte no estaba habilitado para el público local, para el equipo franjeado. Hoy, de los cuatro costados, tres y CAS 3,5, no me mentira, 3,9 es para la gente del Olimpia. Y solamente un sector pequeñito para la hinchada, obviamente brasileña, para el conjunto del Vasco da Gama. Repito, el estadio va a estar repleto. Hay el último reporte de más de 28.000, casi 30.000 entradas vendidas entre gentilezas y gente de la Conmebol, marcas, auspiciantes. Yo creo que vamos a tener un lleno completo aquí en el Defensor del Chaco, partido que va a arrancar a las 19.

0: De horas. Acaba de salir Gastón Olveira. Hace segundos fue ovacionado Gastón Olveira junto a Lentinelli. Los arqueros del Olimpia, ya están los conos, ya están las redes también para los trabajos precompetitivos. Estamos en la 800, estamos en Fútbol Club. Hoy es noche de Copa Sudamericana. Hermosa la previa con los oyentes, con el Pidio, y prepárense con Genaro porque el fin de semana estaremos mañana con el Derby de Trinidad. Estaremos el domingo con el Superclásico, pero no va a ser un partido más para nosotros, porque vamos a arrancar muy temprano con premios para la audiencia, con regalos para la audiencia, y vamos a venir con equipo prácticamente completo aquí en Defensores del Chaco. En primer turno vamos a estar con Chucho Pérez, con Canciller, y luego nos vamos a sumar con el profe Eru Almeida para lo que va a ser la última parte de la previa y la hermosa fiesta que vamos a vivir en el Defensores para el clásico del fin de semana. No tenemos respiro, repito, el martes con Recoleta Boca, ayer con Cerro Palmeiras y hoy con Olimpia ante incesante del público franjeado en los cuatro costados aquí en Sajonia. Leyenda, hola Ever Almeida, ¿cómo estás? Feliz trabajo, buenas tardes.
1: Buenas tardes, buenas tardes. ¿Qué tal el Pidio? ¿Qué tal este?
2: Un placer.
1: Genaro, ¿cómo andan? Lo estábamos escuchando, nos estábamos deleitando con sus chistes, con sus noticias.
2: ¿Cómo debe ser?
1: Muy bien. Buena onda siempre. Aquí nosotros hoy va a suceder un milagro. El Pidio Jotita trajo mate. No puedo creer, ¿no es cierto? Pero bueno, estamos.
3: ¿No va a pedir hoy?
1: Ahora va entrando ya la gente del equipo rival, del equipo brasileño.
0: Los arqueros de Vasco.
1: Y vos sabés que es lo que siempre me llama la atención, Jotita.
4: Profe.
1: Los muchachos. Sí, te escucho.
4: Ya, profe, un ratito nomás aquí porque ya va a ingresar de nuevo ahí a zona de ahí de vestuario. Malte Melgarejo, ya les escucha Malte Melgarejo, Jotita, profe Ever.
1: Hola Malte, ¿qué tal? ¿Cómo estás Malte?
5: Hola profe, un gran abrazo, un saludo. Y bien, la ansiedad al mango, la verdad, la gente llegando en masa ahora mismo al Defensores y la verdad que uno nunca se acostumbra a este momento del partido, falta tan poco, pero todavía falta tanto para que arranque y bueno, hoy creo que va a ser una fiesta inmensa en el Defensores.
1: Sí, vos sabés que es lo que estábamos hablando recién, que ya faltando, bueno, un poco menos de una hora para el partido, diríamos que casi un 70-80% ya el estadio ya está con gente, ¿no es cierto? Y sí, nos han dicho que viene muchísima gente todavía en camino hacia acá. Es la hora, ¿no? Es la hora que la gente sale, la mayoría del trabajo y bueno. Están ahí. Esperemos que sea completa la fiesta Malte hoy.
5: Sí, así es, profe. La realidad es que hoy no queda una sola entrada disponible para el público de Olimpia, para los sectores de Olimpia, está todo agotado. Eso ya te demuestra lo que la gente va a hacer hoy, entiende perfectamente cuál es su papel. Está de más explicarte a vos que bien sabes lo que significa eso. Ojalá podamos completar la fiesta.
0: Malte, ¿cómo estás? Un abrazo grande. Juanjo te saluda.
5: Hola, Juanjo, ¿cómo estás?
0: Malte, simplemente lo último, para el clásico, ¿cuántas entradas vendías de momento y canjeadas?
5: Arriba de 25.000 entradas para el clásico hoy. Mañana arranca la venta en Cerro de 9 a 18 y el sábado de 9 a 12.
0: Bueno, vamos a tener un estadio repleto entonces para el fin de semana. Aquí también recién le mandamos un mensaje al presidente, entre bromas y un poco en serio. Estamos buscando chipa y cocido con el profe Almeida. No tenemos cantina y le dijimos a Coto, mandanos de tu palco algo, y me dice, tenemos demasiado problema abajo, después vamos a ver eso.
1: No, dijo, atropellen,
0: vayan ahí.
1: El palco. Bueno, pero todo bien, o sea que en este momento hay tranquilidad, ¿no es cierto?, tranquilidad. Mirando siempre, Malte, la organización bien, tranquilo, la gente muy tranquila, ¿no?, todavía. Y yo creo que el frío que hace le va a hacer estar en pleno movimiento en el partido. Yo creo que hoy la gente viene con total buena onda, como siempre.
5: Totalmente, así es. La gente sabe a lo que viene hoy. Lo supo desde que terminó el partido en Río de Janeiro y así lo demostró a la hora de comprar las entradas. Así que, bueno, ojalá podamos hacer que la fiesta sea completa.
4: Malte, por último, la cantidad exacta que tuviste al cerrar los números.
5: arriba de 33.000 entradas vendidas.

0: público brasilero.
1: Bueno, dale.
2: Un abrazo, Malte.
0: Impresionante realmente.
3: Pero no estás escuchando.

0: que viene a jugar acá, a cualquier estadio y acá sobre todo, vos siempre ves el color blanco que predomina por todos lados, el blanco, algunas remeras negras, ¿no es cierto? Algunas, pero no tantas. Y hoy, por ejemplo, por el frío, evidentemente, ¿no? El frío hace que, yo te estoy seguro casi del 100% de la gente que está acá, el 95% de la gente tiene atuendos negros. Porque para el lado que vos mires, ves que la gente, todo oscuro, todo realmente oscuro, todo, como que todo el mundo dice, bueno, no, hoy vamos de negro, ¿no es cierto?
1: Sumado que también, profe, es una de las camperas, o el tono de las camperas más clásicas.
0: No, claro, pues los equipos, aparte de ser clásica, la gente dice, bueno, no va a ir con una camisa azul, roja, claro. Ni de casualidad.
1: Yo, por ejemplo, traje una...
0: No, vos pues sos el otro equipo. Bien dicho.
1: Pero yo,
0: no me tomes mal.
1: Pero yo traje una campera blanca y negra, de verdad, sí, mira, fíjate.
0: Sí, con una estrella, decía.
1: Una estrella, de una marca.
0: Pero bueno, viste que te decía yo el tema de la entrada de la gente. Lo que a mí me llama la atención siempre, vos sabés, Otita, es que esas sillas blancas que están ahí, muy pocas veces se completan.
1: Y hoy sí va a ser uno de los días que se va a completar, porque son los dueños de las butacas que, si no vienen al partido, le regalan su familiar a otra persona que le compra, ¿entendés?
0: Pero esas butacas son las...
1: Las butacas de las personas que tienen, que compran butacas anuales.
0: Acá en el estadio.
1: Aquí en el estadio. Y algunas restantes son de gente de la Conmebol, ¿verdad? Invitados especiales.
0: Sí. Entiendo, pero esas butacas, yo pensé que eran la gente vitalicia del Olimpia, que tenían
2: ese... La blanca, profe, es de los vitalicios.
0: ¿Los vitalicios del Olimpia?
2: Ese es el lugar de los vitalicios. No, pero ocurre lo siguiente, que ahí también, como está diciendo Juan, la gente de Conmebol también pone sus invitados ahí, profe, por eso cierran todo ese perímetro, por eso siempre está casi vacío ese lugar.
1: Nico, pero no solamente en partidos de Copa, ayer la otra vez el partido Olimpia Meliano, Olimpia Rubeñú, no, ese lugar estaba...
0: Totita, o sea, entendé, el tema es así, esas butacas pueden ser para la gente de Olimpia que es
1: vitalicia,
0: pero también debe haber cuando, yo qué sé, juega Cerro con otro equipo. Bueno, ahora ya no lo hace acá, pero por ejemplo, ponerle que Guaraní sea local en un partido contra un partido de Copa, una cosa así, la gente vitalicia de Guaraní ocupará ese espacio,
1: sí.
0: ¿No es cierto? Creo yo que tiene que ser así, porque no creo que esa butaca sea solamente para la gente de Olimpia.
1: No, son butacas que compran gente de cualquier hincha cuando claro, Paraguay juega acá, por ejemplo.
0: Claro,
1: entonces
0: claro,
1: tiene su lugar especial. Sí. Lo que yo no sé un poquito cómo se relaciona eso, seguramente directamente con APF. Por ejemplo, un Paraguay-Brasil. Yo no tengo por qué irme a comprar en la web de Tuti. La APF seguramente me canjea y me manda,
0: claro,
1: ¿verdad?
0: Claro.
1: Porque yo tengo una butaca. En Cerro, por ejemplo, ocurre cuando Olimpia tenga su estadio, va a pasar lo mismo, que son socios benefactores y también hay socios con butacas que pagan anualmente, creo que $1,000, una cosa por el estilo, profe. Y bueno, vos tenés tu butaca, tu lugar designado en todos los partidos.
0: Sí, ya lo
1: sé. Muy lindo.
0: Lo sé, Jotita, pero lo que estoy mirando que son muchas.
1: Sí.
0: Muchas son.
1: Vamos a ver hoy qué tal. Ahora, lo que escuché de Malte, me quedé sorprendido para bien. Porque la información que teníamos hoy era arriba de las 28.000. Nos acaba de decir Malte, no quedan entradas.
0: Claro, ¿no viste que terminó diciendo que habían vendido 33.000? Así dijo.
1: Vamos. Sí, ya no hay entradas.
0: Y yo creo que ese es el aforo del estadio, ¿no? 33, 34.
1: Sí, 33, 34.
0: Sí.
1: Ya con el tema de... Del
0: lo que respecta de las sillas.
1: De las sillas, sí, de las sillas y también en algunos palcos, yo creo, tengo entendido. Pero vamos a tener una máxima fiesta aquí en Defensores y ya me estoy más que emocionando porque el día domingo, decía Malte, ya hay más de 25.000 entradas vendidas y canjeadas.
0: Uh-huh.
1: O sea, quedan solamente 8.000 lugares, de los cuales van a ir 5.000 para la gente de Cerro Norte y aquí otras casi 1.000 personas. ¿Te das cuenta, profe?
2: O sea, Juanjo, hay que aclarar que Cerro, Granería, Norte y Preferencia.
1: Por eso digo, ¿cuánta entrada, cuánta gente entra en Norte?
2: Más de, a ver, 1.800,
0: sí. 5.000 más o menos, sí.
1: Un poco no creo más que por seguridad le den todos.
0: Yo creo que Juanjo Norte es más chico que

0: Ever. De
1: sur, ¿no?
2: Sí, sí, Genaro.
0: Más de 6.500 justamente en el sector norte.
2: Ah, bueno, entonces seguramente 5.000, profe.
1: El norte.
2: Norte.
1: Norte.
0: Más platea.
1: Norte.
2: Norte.
1: Sí, pero viste que ahora mucha gente hace dieta, así que van a entrar un poquito más, ¿no es cierto, Elpidio?
2: Entre Ronald y Ardilla, profe, no sé qué tanta dieta. No, pero hablando en serio, de esos 6.500 lugares que supuestamente dice Genaro, por seguridad, Genaro, pasa la cancha de Cerro también. Cuando el público visitante va, el lugar de Petengil creo que es para 2.000 personas, 2.200.
0: 1.500.
2: 1.800, decía Carlitos Gómez. Pero por seguridad solamente le dan 1.200 lugares, Nico.
3: Correcto, por seguridad 1.200 lugares, y también un detalle no menor para la gente de Cerro, de 9 a 12 el viernes y el sábado, porque el otro día en el clásico ellos se enojaron, dijeron que la gente de Olimpia dijo un horario y al final ellos fueron hasta el club y no encontraron las entradas, de 9 a 12.
2: Bueno, de 9 a 12 desde el viernes.
3: Sí, desde el viernes y también el sábado.
2: Bueno, viernes y sábado, entonces Cerro va a tener, seguramente, no olvidamos si puede averiguar eso, menos 5.000 entradas para Norte y 800 preferencias, aproximadamente entran acá. Apagado tu micrófono, por favor.
1: La otra vez dijeron, este micrófono tiene problemita, la otra vez dijeron viernes y sábado, pero no especificaron la hora del sábado, y te acordás que cerraron al mediodía, una cosa así. Por eso es que hubo problema. O sea, no dieron el horario. Sería bueno que den el horario hasta qué hora van a vender, ¿no?
3: Sí, profe, pero a mí cuando sucedió esa situación, a mí la propia gente del Olimpia me decía en el flyer de que informativo nosotros que mandamos a Cerro, también lo hacemos por nuestras redes sociales, siempre ponemos el horario de venta de eso, y la gente de Cerro decía, no, a nosotros nadie no nos avisó, porque el Olimpia lo que hace es le manda la totalidad de entrada al club y Cerro Porteño distribuye ya como ellos quieren, o vender a sus socios, que es la prioridad siempre, y también a los otros hinchas, pero es de 9 a 12 porque es un cajero que manda el club Olimpia hasta las instalaciones de Cerro Porteño, profe.
1: Claro, pero vos me decís, de 9 a 12 viernes.
3: Viernes y sábado,
1: Claro, está bien entonces. Bueno, para que no haya problema otra vez.
2: Imagínense si Cerro ganaba el partido ayer. Ese sábado no llegaba, muchachos, ¿eh? Con suerte llega el viernes, llega el sábado, ¿verdad? Pero yo creo que, no sé, si Cerro ayer ganaba, Nico, se agotaba en menos de 3 horas, a esas 9 a 12, iba a quedar recontra largo.
1: Nico, te voy a hacer una pregunta que realmente yo no lo sé, por eso quiero que me contestes y a ver cómo es. Por ejemplo, Olimpia le da 5.000 entradas a Cerro, ¿no es cierto? Esas entradas que le da Olimpia, por ejemplo, Cerro compra 1.000 y sobran 4.000. ¿Esas entradas la tiene que pagar Cerro o Olimpia se clava con esas 4.000 entradas?
3: Lo que normalmente suelen hacer, profe, los clubes, tanto Cerro como Olimpia, cuando les toca a ellos, es efectivamente comprar una gran parte de las entradas, 1.500 aproximadamente, que es lo que el club compra, ponerle para sus socios, o también para parte de la barra, ¿verdad? Pero sí, efectivamente, aparte de lo que le corresponde, aparte de lo que el club manda, es una venta que es muy común entre ambos clubes.
1: Sí, claro, bueno, pero no me contestaste. O sea, si
0: ¿puedo?
1: Manda 5.000, compran 1.500 y sobran 3.500, ya no se pueden vender. Ya el Olimpia no puede vender esas entradas, ¿no es cierto? Porque están justamente en el lugar donde está Cerro, ¿no? No le va a vender a su gente, ¿no?
3: Claro, profe, sí, tenés toda la razón. No, claro, esa entrada ya queda.
2: ¿Dónde está Bonico? Acércate, por favor.
3: No, pero yo estoy aquí en la zona donde estoy siempre. Le decía, profe, que ya si no se revende o si no se venden, esas entradas ya quedan bloqueadas automáticamente por el sistema que maneja la institución. Quedan todas bloqueadas, sí, profe. Queda prácticamente como se dice con un soledad.
1: Bueno, dale, Nico. Correte un poco. No te escuchamos muy bien, Nico.
2: Bueno, y eso pasó en el clásico pasado, profe. Por eso Cerro reclamó muchísimo, porque supuestamente se agotaron, no avisaron en teoría.

0: bien de la gente desde Cerro Porteño, en teoría, y quedaron bloqueadas cerca de 2.000 entradas, algo por el estilo. Por eso es que parecía que había poca gente y muchos lugares de sobra, pero se termina bloqueando. Evidentemente a Olimpia...
1: Pero se bloquean cuando la que se jugó, ¿dónde? ¿Acá?
0: En ese clásico de aquí, sí.
1: Sí.
0: Sobraban una cuenta de entradas.
1: ¿Y por qué se va a enojar la gente de Cerro? Si le sobraron entradas.
0: Y porque Olimpia no volvió a soltar. Olimpia ya bloqueó y ya no soltó de nuevo esos remanentes.
2: Juanjo,
0: no, en realidad fue una culpa de Cerro, que mal comunicó, en teoría.
2: Parece mentira. Aquí está llegando. Vamos a molestarle un ratito. ¿Dónde estamos? Aquí está Álvaro Bilbao. Álvaro, tenemos muchísimas preguntas al profe. ¿Verdad? En cabina, Juanjo Pérez. ¿Se escucha Álvaro Bilbao, Jotita Pérez y el profe? A ver.
1: Hola Álvaro, ¿qué tal? ¿Cómo estás?
3: Hola, querido profe, ¿cómo estás? Un saludo, un gusto escucharte.
1: Bien Álvaro, estábamos preguntando algo, ¿no? Para saber nomás cómo se maneja. Por ejemplo, Olimpia le manda 5.000 entradas a Cerro Porteño, y Cerro Porteño vende solamente 2.000. ¿Qué pasa con esas otras 3.000 entradas que Olimpia le envía a Cerro? ¿Ya Cerro las tiene que pagar o se pierden esas, Álvaro?
3: Sí, te explico, profe. Realmente no es que le mandamos nosotros entradas, sino que ambos tenemos como sponsor la misma tiquetera. Entonces, nosotros lo que hacemos es enviamos cajeros nuestros al Club Cerro Porteño y se venden ahí las entradas hasta donde se vendan, ¿verdad? Llega un momento donde se termina el tiempo de comprar y esa entrada ya no sale a la venta porque son espacios exclusivos para el sector visitante.
1: Ah, entiendo. Pero sí se pueden comprar para otros lugares. Esa ya no hay caso. Esa no le van a vender las entradas del lugar de Cerro a la gente de Olimpia, ¿no?
3: No, ya no, profe, porque tanto el sector norte como Preferencia E son exclusivas para el sector de Cerro Porteño. Si ellos no llenan, esos espacios quedan vacíos.
0: Claro, Alvarito, ¿cómo estás? Saludos, Juanjo Pérez, un abrazo grande.
3: Hola.
0: Claro, lo que ocurrió el clásico pasado, en teoría, una falta de comunicación de parte del Club Cerro Porteño con sus hinchas, y después el hincha de Cerro reclamó hacia la gente del Olimpia por los remanentes que fueron sobrando. Algo así pasó, ¿no?
3: Juanjo, que siempre hay un poco de confusión con ese tema, pero nosotros, y tanto nosotros como Cerro, ponemos una entrada específica, pero somos los clubes locales los que vendemos, ¿verdad? Hay cuestiones, por ejemplo, Cerro nos da 1.200, 1.800 entradas por cuestiones de seguridad, y nosotros tenemos como política de comisión directiva darle todo lo que es norte y Preferencia E. Pero también siempre hay un pequeño pulmón de seguridad que dejamos por cualquier cosa.
0: Totalmente. Nos decía Malte Melgarejo, cerca de más de 25.000 entradas vendidas y canjeadas para el domingo. Es decir que quedan por lo menos 8.000 entradas, de las cuales ¿cuántas van a darle a Cerro en total? Porque viste que Gradería Norte creo que para 6.000. Y por seguridad, ¿cuántas les van a dar al final?
3: Y en principio creo que se habilitan como 4.000, 4.500. Y en todo caso, si vemos que la demanda es mayor, habilitamos un poquitito más, pero la idea es la seguridad por sobre todas las cosas, ¿verdad?
0: O sea, como tope 5.000, y aquí en la preferencia sería 500, 500
3: lugares. Creo que ese lugar es de 1.200.
0: Ah, 1.200.
3: Y así también se deja algo así como 300, 400 lugares, se deja como pulmón de seguridad.
0: O sea, lo sumo, Alvarito, vamos a tener como mínimo 31.000 aficionados el domingo, como mínimo.
3: Es correcto, sí. Vamos a tener entre 31.000 y 33.000 aficionados, creo.
0: Excelente. ¿Cómo está el plantel ahora en los predios? ¿Qué escuchaste? ¿Qué viste? ¿Qué sentiste?
3: Estamos confiados, sabemos que es un partido muy importante, nosotros tenemos muchas expectativas de por ahí el semestre, no empezamos como queríamos, pero de a poco fuimos ajustando y nada, hay que confiar en el plantel, confiar en el equipo que va a poner el profe, en el trabajo de la semana y también un poquitito confiar en el peso de nuestra camiseta.
0: Correcto, Álvaro. Álvaro, ¿más, profe?
1: No, no, un abrazo.

0: Abrazo, Alvarito.
1: Gracias, profe. Un abrazo grande para vos, para Juanjo, para Jota y nada, que tengan un buen trabajo.
2: Lo mejor para Olimpia hoy. Gracias, Álvaro Bilbao, directivo franjeado. Gracias, Nico Rivero. Está trabajando Olimpia, está trabajando Vasco da Gama. Ya estamos en la previa del fútbol. Estamos en 800, estamos en Juanjo. Fútbol Club y estamos en Unión TV. De lunes a sábados, cada vez falta menos. El estadio va quedando realmente muy chico. La gente va llegando al pidio.
3: 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Tres Leones, Rey de Cañas. ¿Qué decís, Genaro?
4: Sí, señor, y por la Copa Paraguay, final del partido entre Libertad y Tacuarí. En penales ganó el equipo Gumarelo, el equipo dirigido por Nelson a Edo Valdés, por 4-3 al equipo de Tacuarí.
2: Por la mínima, 90,
4: 0-0 terminó el juego y decíamos, en penales ganó Libertad y avanzó a octavos de final de la Copa Paraguay el conjunto Gumarelo, Juanjo.
2: Suspenso de por medio, Almeida, por penales, por la mínima, solamente un gol de diferencia. El equipo de Nelson Aedo Valdés. ¿Qué equipo puso Libertad? Si tenés a mano, Genaro, por favor. Ahora, la próxima semana juegan los grandes. Miércoles creo juega Olimpia y jueves Cerro Porteño. Cerro Resistencia y Olimpia, Juanjo. No recuerdo contra quién. ¿Se escuchó?
4: Sí, con Rojas en el arco, Benítez, después Rojas, camiseta 3, Freire. Freire, Fretes, Bogarín, Mansur, Sanabria, Molinas, Ramírez y Nekekaur.
2: Ahí está. Ah, nuevo, el refuerzo.
4: Sí, sí, sí.
2: Ah, el
4: sí.
2: Argentino.
4: Bueno, y
2: puso
4: también
2: todo Libertad.
5: Casi todo, casi sí. Todo.
4: Banca de suplente. Sí, repaso sí. Rápidamente, banca de suplente también.
2: Sí.
4: Lucas Sanabria marcó uno de los goles en este partido en penales. Bueno, decíamos, González, Villalba, González en la banca de suplente en el arco. Villalba, Fernández, Jiménez, Vera, Campuzano, Martínez, Vera, Villalba, Fernández, Aguilar y Vera R. Ahí está el equipo completo que tenía hoy Libertad para este juego, que terminó ganando en penales por el marcador de 4-3.
5: Uno de los pocos que no estuvo ni en la banca fue Morínigo. Después estuvieron todos, casi todos.
2: Sí, y estuvo Rojas y estuvo González, los dos suplentes que tiene hoy luego de Morínigo. Está trabajando Vasco da Gama, está trabajando Olimpia, Nico.
6: Señor, están trabajando ambos equipos ya en la última parte de los trabajos precompetitivos. Realmente impresionante la gente que va llegando aquí hasta la zona de preferencia. Muchísima seguridad porque ya llegó también el presidente de la República, Santiago Peña.
2: Vamos contigo, el pidio.
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2: Termina el trabajo de Olimpia, Nico.
6: Ahora sí, culminan los trabajos del Olimpia, ya van rumbo a vestuarios, acá a calzarse la indumentaria más hermosa que tiene el fútbol paraguayo, la blanca con la franja negra.
2: Terminó Olimpia y ahora la última parte del entrenamiento previo del Vasco da Gama. Se siente, como ayer nosotros decíamos con Canciller y con Carlos Gómez, profe, había un ambiente optimista en la catedral en cancha de Cerro Porteño, pero después las cosas no se dieron. Hoy, cargando combustible o de por ahí recorriendo con tu vehículo en la oficina, ¿sentís, la gente te preguntó algo, qué palpitaste, qué olés en el ambiente Ever Almeida para esta noche? Sin hablar de todavía de lo futbolístico.
5: Bueno, oler no huelo nada. Pero,
2: yo huelo algo ahora increíble.
5: Cuidado. Lo que sí es que con la poca gente que pude hablar de este tema, es que siempre decían lo mismo. Uy, vos sabés que me preocupa. ¿Por qué? Porque veníamos haciendo las mismas cosas con Cerro. ganábamos nosotros, ganaba Cerro, perdíamos nosotros, perdía Cerro, y ahora Cerro perdió el día de ayer, ¿no?

Ojalá que se rompa esa racha tan rara que se estaba dando, ¿no? La mayoría de la gente decía lo mismo, pero yo creo que este tema de la pérdida con Cerro, ganábamos nosotros, ganaba Cerro, perdíamos nosotros, perdía Cerro, y ahora Cerro perdió el día de ayer. No, ojalá que se rompa esa racha tan rara que se estaba dando, ¿no? La mayoría de la gente decía lo mismo, pero yo creo que este tema de la pérdida de Cerro el día de ayer le va a dar cosa con Cerro. Ganábamos nosotros, ganaba Cerro, perdíamos nosotros, perdía Cerro, y ahora Cerro perdió el día de ayer. No, ojalá que se rompa esa racha tan rara que se estaba dando, ¿no? La mayoría de la gente decía lo mismo, pero yo creo que este tema de la pérdida de Cerro el día de ayer le va a

0: Cerro, perdíamos nosotros, perdía Cerro y ahora Cerro perdió el día de ayer. No, ojalá que se rompa esa racha tan rara que se estaba dando, ¿no? La mayoría de la gente decía lo mismo, pero yo creo que este tema de la pérdida de Cerro el día de ayer le va a dar un poco más.
1: El miércoles 26, Deportivo Santarí versus Recoleta. Cristóbal Colón de J. Augusto Saldívar ante Olimpia. La próxima semana por la Copa Paraguay van a estar jugando también el jueves 27 de agosto, Guaireña y 12 de octubre de Itagua. Y otro partido, el jueves 27 van a estar jugando Resistencia y Cerro Porteño desde las 6:30 de la tarde.
2: Genaro,
1: adelante, Juanjo.
2: Correcto, aquí retornamos después de un pestañeo. Va llegando el público del Olimpia. Ya está también la barra más grande del Paraguay, que evidentemente es el eslogan, el trapo extendido, entiéndase, en el sector sur de este estadio, la barra del 79. Cada vez falta menos, pero todavía hay muchos lugares, Nico.
3: Hay todavía muchos lugares, pero también mucha gente que va ingresando. Vamos a charlar aquí con el señor. Amigo, ¿todo listo para esta noche?
4: Venimos a ganar.
3: ¿Quién hace los goles?
4: Ferreira.
3: Ahí está, Sebastián Ferreira dice que hace uno de los goles, pero bueno, seguramente cuando ingrese en el segundo tiempo, porque Seba no está de titular. Para cuando quiera podemos retornar Olimpia y Vasco da Gama.
2: Encendido el público Olimpia en los cánticos. Hoy te vinimos a ver, hoy tenemos que ganar la previa al Superclásico también. Hoy estamos con Olimpia, el decano, el campeón del mundo, el tricampeón de América, por la que le falta.
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2: Está encendiendo evidentemente el regadío automático, sector norte y la parte central. Olimpia seguramente va a atacar primeramente en el sector sur o en el sector norte, Nico, por lo general.
3: No, yo creo que primero ataca con hinchada, o sea, del otro lado, sector norte, y luego termina el partido en el sector sur.
2: Bueno, canta el público franjeado. Estamos con la información.
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2: Reiteramos Olimpia, reiteramos el equipo de Vitamina Sánchez para esta noche, Nico.
3: Señor, en el arco, camiseta número 1 y capitán de equipo para Gastón Olveira. Línea defensiva 27 para Raúl Cáceres. A 2 para Brian Bentaverri. 15 para Mateo Gamarra.
6: Del triunfo final.
3: Y 23 para el chileno Esteban Matus. 7 para Fernando Cardoso.
6: A ver qué te libra.
3: 26 para Richard Sánchez. 5 para Juan Fernando Alfaro. Y 20 para Eduardo Del Mas.
6: Y siempre campeón.
3: 37 para Romeo Benítez y 31 para Brian Romero, los 11 de Pablo Vitamina Sánchez para esta noche.
2: Confirmado entonces el equipo franjeado, confirmado Olimpia con Olveira, Raúl Cáceres, Bentaverri, Mateo Gamarra, Matus, Romeo Del Mas, Alfaro, Cachorro Sánchez, Fernando Cardoso y Brian Romero. Nada de 4-4-2, el mismo sistema de Vitamina, el 4-3-3.
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2: Seguidamente el cuadro brasileño, seguimos informando el pidio.
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2: Vasco da Gama, el cuadro brasileño, Nico.
3: En el arco 1 para Leo Jardín. Línea defensiva 2 para el Puma Rodríguez. 46 para Carlos Cuesta. 30 para Robert Renan. Y 66 para Cuyabano. 23 para Thiago Méndez. 88 para Barros. 83 para Ramón Riquez. 28 para Adson. Y 7 para David.

0: Manuel, el 11, Andrés, Gómez, Leo Jardín, Puma Rodríguez, Carlos Cuesta, Robert Hernán, Cuyabano, Thiago Méndez, Barros, Ramón Rique, Adson, David y Andrés Gómez, son los 11 de Vasco da Gama.
1: ¿Cuál es el apodo del Vasco da Gama, Nico, sabes?
0: ¿Cuál?
1: No, te pregunto, ¿sabes alguno de ellos?
0: No. Pero no.
1: Tiene varios.
0: A ver, ¿cuál?
1: Vas a ir aprendiendo en la transmisión. Se enciende ahora el sector sur, el regadío automático. Me decía Almeida, habrá sido por error, cayó mucha agua ayer. Coste que es buena la lectura del profe, pero está hoy de moda. No sé, profe, qué puede cambiar mucho un terreno rápido, rasante.
2: No, pero más que rápido lo va a enlentecer. Con toda el agua que cayó ayer y mojarlo ahora, y que llovió hoy también un poquitito a la mañana, ¿no? No sé si habrá sido un pedido de la gente de Olimpia, o para mí que se dispararon un poquito, porque no sé, me parece que no era necesario eso, ¿no? Porque sí enlentece la cancha, la va a enlentecer, porque ya prácticamente se va a formar un poquito de barro.
1: El cuadro brasileño, Vasco da Gama, Nico.
0: Ya, el conjunto brasileño también llama a zona de vestuarios y nosotros también ya ingresamos hasta nuestro lugar para ver todo lo que sucede en el campo de juego.
1: Leo Jardín, Puma Rodríguez, Cuesta, Renan, Cuyabano, Axon, Ramón Pique, Caban Barrios, Thiago Méndez, Andrés Gómez y David. Es el onceno brasileño, es el cuadro del Vasco da Gama. En un momento más, ya se viene Almeida para el comentario previo. La gente va llegando, todavía no está repleto el estadio.
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1: Está trabajando el equipo de Fútbol Club por la 800 por Unión Olimpia, confirmado Vasco da Gama. Un partido clave. Ahora, el rival de Olimpia, el posible rival de Olimpia, porque hay que tener mente positiva. Ayer pedimos lo mismo por Cerro porque uno miraba al rival que era muy superior en cuanto a nombres, como es Palmeiras. Vasco da Gama está muy abajo en la tabla del brasileirao, tiene muchos jugadores de renombre, pero yo no sé si hay demasiada diferencia con lo que nosotros vimos ayer de un Cerro Palmeiras en cuanto a nombres, Ever Almeida. Ya que no solo le viste hacer el partido de Vasco da Gama ya.
2: Tiene buenos jugadores, tiene. Pero escúchame, no es que Vasco da Gama está tan mal. En el campeonato brasilero él está en la semi, en los cuartos de final. Si le gana a Vitória,
1: la Copa Brasil,
2: le gana a Vitória, sí, el próximo partido, ya va a la semifinal. O no sé si va a la final. Uno de esos lugares importantes está. Y en el campeonato sí, está metido ahí abajo de 20 equipos, creo que está a 19. Pero están a 2 puntos, a 1 punto, a 3 puntos y faltan muchísimos partidos todavía, ¿no? No podemos decir que es un equipo que se veía el descenso, que en este momento está en un lugar que es completamente diferente al equipo de Palmeiras que vino ayer, seguro, está como a 20 puntos abajo, ¿no es cierto? Pero de todas maneras es un equipo que hay que tener cuidado. Olimpia, no creo que Olimpia entre a jugar alegremente, ni mucho menos. Olimpia va a entrar con recaudo y creo que la idea tiene que ser ir de menos a más.
1: Vamos un rato hasta Elpidio, hasta Genaro y a la vuelta ya comanda Almeida, comentario previo. En un momento más, estamos a menos de 10 minutos, vamos a ver qué fiesta prepara la barra del 79, canta el público franjeado, ya se viene Olimpia y ya se viene Vasco.
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1: Y aquí en Fútbol Club, comentario previo de la leyenda Ever Almeida. Lo que se viene, que prepara Olympic, que prepara Vasco. 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

Plantear. Los jugadores del Olimpia es el equipo que dimos hoy en el programa, hoy al mediodía, ¿no es cierto? Se habló mucho de que iba a entrar Ferreira, de que iba a entrar Caballero, que iba a entrar el otro. Evidentemente nosotros decíamos que no podía ser, que no era posible que ese equipo fuera a presentar el técnico del Olimpia, porque realmente tenía una mitad de cancha muy, muy liviana, con poca marca. Bueno, la complementó ahora, ¿no es cierto? La complementó ahora en la línea de 4, vamos a decir así, que va a poner una línea de 5. Yo creo que va a ser 4-5-1, por lo general, como juega el Olimpia casi siempre, en casi todos los partidos, con un hombre solo de punta, con gente en los costados, como en este caso del MAS. Que es un chico que se suelta, que intenta meterse detrás de la espalda de los volantes. Después está Cardoso, que es un muchacho que es un trabajador, ¿no? Que ayuda un poco en defensa, que intenta llegar por el lado derecho. Se complementa bien con Cáceres. Y es más o menos lo que hace el Olimpia siempre. Está en la habilidad de Romeo, que es un hombre que se saca uno, dos, tres hombres, a veces termina bien, a veces no tanto, pero es un jugador que le ha dado una mano importantísima al Olimpia desde que se le ha dado la confianza y que ha demostrado las condiciones que tiene. Él en el 1-1 gana siempre, por lo general termina yendo sobre la raya, tirando el centro atrás, ya más o menos le están entendiendo los jugadores. El Olimpia lo que le estaba faltando era que se soltaran más los volantes, porque lo tenían solo a Romero adelante. Esperemos que hoy lo acompañen un poco más, porque Olimpia necesita cada vez que llegue a la terminación de la cancha, vamos a decir así, tanto con Raúl Cáceres como en este caso con este chico Benítez, yo creo que tienen que aprovechar. No es fácil llegar hasta final de la cancha para poder meter un centro al área, y Olimpia cada vez que llegue tiene que soltarse, tiene que llegar Sánchez, tiene que jugar del MAS, ¿no es cierto? Tiene que haber gente en el área, si no, siempre vamos a estar en lo mismo. Pero ese Romero no sirve, no llega, pero siempre lo dejan solo entre medio o tres defensas. Solo no va a poder, necesita gente que llegue y distraiga a los marcadores que tienen. Y el equipo de Vasco, el equipo prácticamente es un equipo titular, de acuerdo a la gente que estamos viendo, ¿no es cierto? Prácticamente un equipo titular. Su defensa es la que viene jugando, es la que jugó allá, su arquero también. De repente acá en la mitad de la cancha puede haber algún cambio, ¿no? Y con la gente de punta, que es su titular, el 9, David, que venía con una lesión, ya se recuperó, es el goleador del equipo, y es un jugador que

0: Bueno, volvemos. Fue impresionante, diríamos, los estallidos de las bombas. La gente... Hola, ¿me escuchan?
1: Profe, se te escucha, se te escucha.
0: Bueno, impresionante las bombas, la gente cantando. El recibimiento fue espectacular. Fue cortito, pero tremendo. Tremendo el estallido de los cohetes, los fuegos artificiales, pero lindo. Bueno, yo creo que ya ha entrado en calor la gente, ya empezó, ya está contenta, hace frío. De alguna manera hay que moverse, hay que gritar, hay que saltar, y eso es justamente lo que está haciendo la gente del Olimpia en este momento.
2: Fue comentario previo de Verdad Media, comentario previo presentado por...
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2: Tremendo.

0: fuegos artificiales en los tres costados de este estadio, Nico.
1: Impresionante, impresionante, como solo la mejor barra de este país puede hacer la barra del 79. Hermoso recibimiento, hermosa fiesta, los jugadores del Olimpia que ya saludan al público que agotó todos los lugares aquí en el Defensor del Chaco.
0: Sí, la próxima fiesta del fútbol paraguayo el día domingo, porque estamos con Olimpia en Copa Sudamericana, por la que le falta Olimpia, que a la final de revancha ante el Vasco da Gama en la IE terminó 0-0. Olimpia posa para los reporteros gráficos, Nico.
1: Y ahora sí posa para los reporteros gráficos, ahora lo va a hacer la gente del Vasco y ya está todo listo, todo dispuesto.
0: Bueno, correcto. Hoy estamos con Rosa también, con la compañera de Venus FM, con lo que respecta a redes sociales. Trabaja el equipo humano de Fútbol Club. Estamos en 800. Hay ambiente de fiesta. Hay ambiente de noche de Copa. Olimpia, muy cerca. Quedan 90 minutos. Pero hoy, con el apoyo de su público, en noche de Copa Libertad, de Copa Sudamericana, acostumbrado a tantas hazañas. Por eso, hay una diferencia que siempre se habla entre el hincha de Olimpia y el hincha de Cerro Porteño. Hoy Olimpia viene al estadio convencido de que va a pasar a cuartos el pidio.
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0: Bueno, perfecto. Sorteo de capitanes. Olveira en Olimpia. Es Thiago, ¿no? El de Vasco.
1: Señor Thiago.
0: Bueno, está Thiago Méndez. No te esfuerces mucho, Riveros. Camiseta 23 para Thiago Méndez. Trabaja el equipo Olimpia. Trabaja el cuadro brasileño.
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0: Sí, el momento de silencio, minuto de silencio. Son las 8:57, quedan 3 minutos. Olveira va a la banca del Olimpia también, con la famosa banderita también de parte del capitán del Vasco da Gama, y ya se van a acomodar. Lo que respecta al minuto de silencio, bueno, Genaro, después también quiero la ruta de Olimpia. Va a ser River si es que pasa. Recién la revancha va a ser la próxima semana, ¿no, Genaro?
3: Sí, señor. River juega el 26 de agosto.
0: Su compromiso... ¿No es 27 por si acaso? ¿Puede ser?
3: El 20...
0: ¿O es el 26?
3: 26 tengo,
0: 26,
3: pero...
0: bueno, no importa. Sí. O sea, la otra semana.
3: La otra semana va a estar jugando River el partido de revancha de local ante el conjunto, en este caso, de Santa Fe de Colombia. Y bueno, en esa línea también están los equipos de Boca y Sao Paulo, que justamente se enfrentarán en cuartos de final. Emparejamiento ya confirmado, Boca-Sao Paulo.
0: Ahora, Nico, ¿Olimpia va a definir primero, define de local o visitante contra River?
1: Ya, define de local.
0: O sea, ¿Olimpia primero va a ir a Buenos Aires?
1: Pero a Buenos Aires sí define de local, sí, señor.
0: Minuto de silencio. ¿Quién mueve, Nico? Franjeado, esto va a arrancar el pidio.
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0: Arco norte para Gastón Olveira, arco sur para Vasco da Gama. Vamos a ver, todo listo, todo pronto. Va a mover David. Al final David se recuperó de la lesión, de hecho ingresó en el segundo tiempo el partido pasado en Brasil. Va a mover la pelota Vasco da Gama. Esto va a arrancar.
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0: Hoy estaremos en redes sociales también, como siempre, el hincha opina con Sol Ratti y con la compañera Rosa, con todos los compañeros del Grupo Buenas Comunicaciones. Esto va a arrancar. Pito el juez. Movió Vasco da Gama. Arrancó el encuentro. Y lo mejor para el más grande. Lo mejor para el tricampeón de América.
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0: Manejando la salida lentamente el portero, lentamente va a quitar Leo Jardín, la pelota un poco más arriba, arco norte para Olveira, arco sur para el cuadro brasileño, para Leo Jardín, el conjunto Vasco da Gama, la pelota un poco más adelante, bajando de cabeza Fer Cardoso, el primero el pase para Juan Fer Alfaro.

0: poco más arriba para Delmas. No alcanzó el chico franjeado. La joya de Olimpia. El cabezazo un poco más retrasado de David. El balón que le rebota le queda más atrás a Mateo Gamarra. La conexión es por Elveira. Primeros segundos del partido. El estadio está repleto. La parte de la preferencia de por ahí, Nico, es donde hay menos gente con relación a los últimos partidos. Cuidado, carga abajo. Pelota atrás. No alcanzó David. Robando con ajusto la marca. Pelea abajo al suelo. Fer Cardoso perdió con peligro. Avanza, cuidado, con peligro. Gómez penal. Rozando el contacto. Me asusté ver Almeida. Parecía tan convincente Gómez, el colombiano, por izquierda, Ever.
1: Bueno, pero no lo tocó, se tiró. O sea, es un jugador muy hábil, veloz. Yo creo que Olimpia tiene que tener cuidado en esa zona. El árbitro le está llamando la atención justamente porque se tira. Cuando la pelota todavía ni le había llegado al jugador de Olimpia, ya se tiró y por suerte el árbitro estaba atento.
0: Advertencia para Gómez.
2: Bueno, advertencia para Gómez. Otto Gil no quiere saber nada. Pablo Vitamina Sánchez, impecablemente trajeado y unos tenis blancos.
0: Me gustaría verte así, Ardilla Riveros. Habrá salida, saque de meta para Olimpia.
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0: La pelota un poco más adelante, más de 39.000, 40.000 almas aquí en el Defensor del Chaco. Seguramente mucha gente está entrando sobre la hora, Nico, porque hay un hospitality de Conmebol para auspiciantes que está justamente aquí en la zona de estacionamiento de APF, Nico, y la gente va llegando sobre la hora, Nico.
2: Increíble, ¿no? Y el paraguayo...
0: No seas así, yo me voy después. La pelota por izquierda, avanza, carga, intento limpia, pelota por izquierda, viene el centro, arriba para Romero, el segundo palo, cabezazo atrás, la pelota que le sobra para el público de Olimpia a las manos de Leo Jardinever.
1: Sí, bueno, fue un intento de llegada, diríamos, ¿no? Una pelota al área, Cardoso salta, creo que fue Romero, que salta, peina para atrás pensando que iba a llegar Cardoso, pero Cardoso se había quedado lejos de la jugada.
0: Para corresponder, salía lentamente para Leo Jardín, totalmente de verde el portero brasileño. Está con un tono anaranjado, un tono flúor, fosforescente, Nico, ¿no, Olveira?
2: Sí, fosforescente, color naranja flúor, sí señor, y el arquero debajo con un verde oscuro.
0: Gran pase, atención, con peligro, carga Méndez al suelo, levantate, le dice el juez, robando un poco más arriba ahora, peleando Fer Cardoso, que pierde, cuidado la marca, robando el conjunto brasileño, Iván Andrés Gómez, el centro se desvía, evitó el córner por suerte, atento estuvo Gastón Olveira. ¿Fue la falta en realidad o el intento de falta que reclamó el Cachorro Sánchez? No fue Cardoso, Sánchez. Cachorro,
1: sí, pero
0: Sánchez,
1: no fue falta. Fue una jugada, un choque, él se cae, ¿no es cierto? La jugada sigue. Pega en un defensa Olimpia el intento de centro del equipo del jugador colombiano, ¿es, no?
0: Colombiano.
1: Colombiano. Y bien Olveira, bien atento, corrió y no permitió que la pelota fuera el córner.
0: La pelota por derecha de Raúl Cáceres, manejando la salida por Olimpia. Intentaba Cáceres un poco más adelante la pelota para Fer Cardoso. Vamos Olimpia, vamos tricampeón de América. Pelota por derecha frente a la zona preferencial. Intentó Cardoso, viene el centro. Buscó el córner, no consigue. Habrá salida, saque de meta para Olimpia. Arco norte, repito, para el conjunto franjeado. Y está Olveira. Arco sur para Jardín, de salida para el Vasco.
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0: La pelota un poco más arriba, manejando lentamente, un poco más arriba, lentamente al otro costado. Avanza, intenta, vamos a ver. La pelota por derecha frente a preferencias, trabando por allí. Cardoso quería también, Sánchez. Pelota no alto, vamos a ver Gómez. ¿Qué dice el juez? Es pelota para Olimpia, saque de costado para el franjeado en su terreno frente a preferencias.
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0: Habrá salida por Olimpia frente mismo a la banca del técnico del conjunto, el técnico portugués del cuadro del Vasco da Gama, el técnico Emanuel, Nico, ¿verdad?
2: Señor Pedro Emanuel, nombre de actor de telenovela.
0: Pues la pelota un poco más atrás. ¿Y usted dónde vio novela?
2: Yo veo una novela que era ahora en Telefuturo y hace 3 días que no estoy viendo.
0: Qué divertido. La pelota más atrás, manejando lentamente la salida. Cuidado, la conexión para Robert Renan y este con Leo Jardín. Marcamos el tiempo de juego.
3: Fútbol Club con el tiempo de juego. 5 minutos, primera etapa. 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
0: Venía peleando el Puma Rodríguez, alcanzando ahora Axon. La pelota a mitad de terreno para Ramón.

0: Rique, la tiene Ramón Rique, no es Ramón Rique todo junto, es Ramón Espacio Rique, es su apellido Rique, Nico, ¿verdad?
1: No, sí, señor, un poco raro el apellido, pero sí.
0: La pelota para Robert Hernán, se apura Hernán, quería cuesta al otro costado del colombiano, la pelota es para el zurdo manejando Cuyabano, equipo prácticamente titular en el conjunto brasileño que está ante penúltimo en el campeonato de Brasil, en el Brasileirão, tocando abajo con peligro, está habilitado, peligro de gol, salvó Gastón Olveira, destapado Gómez Ever.
2: La verdad que sí, una pelota filtrada, la perdieron, ¿no es cierto? La pierden en la salida, le filtran, solo se iba a Ecuador, creo que era, ya no sé si es brasilero, si es colombiano, qué es lo que, porque hay dos morenos, ¿no es cierto?
0: No, hay muchísimos morenos, sí, pero él es Gómez.
2: Claro, pero por suerte que cuando la toca larga, le da tiempo a Olveira para arrimarse a él, y cuando intenta definir le pega en una de las piernas a Olveira, que salió estupendamente bien.
0: Y ahora sale Olimpia, vamos a ver, aguantame Genaro, pelota por el costado derecho, por el cuerpo, que bien zafó Fer Cardoso, pasando campo enemigo, frente a preferencias, canta el público Olimpia, se frena Fer Cardoso, sí, coordinación.
3: Sí, señor, y por la Copa Libertadores de América están jugando Liga de Quito y Mirasol en 6 minutos de la primera etapa, 0-0. Por la Copa Sudamericana, Macará con Santos empatan a 0-0 también en 6. Y Rosa de
0: Avanza Olimpia, tiene el gol, tiró Leo Jardín. Leo Jardín tenía el gol Romeo Benítez. La asistencia fue en el mazo de quién.
2: La verdad que le tocó a Romeo. Romeo no es un hombre de gol. Tenía todo, pero le pegó muy despacio, muy al palo donde estaba el arquero. Sin gran esfuerzo el arquero saca esa pelota. Creo que era una pelota para pegarle fuerte al segundo palo.
0: Tiro de esquina por Olimpia, el centro, arriba el cabezazo, arriba para abajo, pelando también en la última Ventaverri, quitando el conjunto brasileño y luego hay falta en ataque. Infracción del Cachorro Sánchez. Genaro, ¿me ayudás? ¿Quién fue el del pase filtrado?
1: Cachorro
0: Sánchez, y del remate Romeo.
1: Romeo, sí señor. Vita, mira, está enojadísimo porque el campo de juego está muy mojado.
0: ¿Viste? Ahí está. Ahora, ¿la orden vino de quién?
1: Vamos a hacer punta, pero él está enojadísimo. Desde que arrancó el partido le está haciendo el gesto, incluso se agacha y toca el pasto y le hace el gesto a sus asistentes y le dice, está muy mojado.
0: Va a corresponder salida en su terreno, pelotas para el cuadro brasileño.
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0: La pelota por izquierda manejando Mato Gavarra, quitando fuerte arriba de sur al otro costado, cabezazo defensivo peleando la segunda pelota del equipo brasileño. Ganó Olimpia en esta última, vamos a ver Cachorro Sánchez, un poco más adelantado, el que juega más retrasado es Alfaro. La pelota para Fernando Cardoso, ya pasó Raúl Cáceres con peligro al suelo, barra intenta Raúl sobre la marca de Cuyabano, salfando en la última, alcanzó en la última Gómez, robó también Alfaro, adelantó mucho Alfaro. Aplausos para Juan Fernando Alfaro. Sí, profe.
2: Bien Olimpia de la marca, ¿no es cierto? Bien presionando, no dejando salir en lo posible, pero hay veces que por la velocidad de los jugadores, sobre todo el colombiano que juega abierto acá sobre este lado, es un hombre que está permanentemente atento para que le metan la pelota en profundidad y es muy veloz. Olimpia, con el afán de llegar al ataque con gente, hay veces que deja mucho espacio.
0: Presiona bien Olimpia, aquí se equivocó en la salida Vasco da Gama, habrá saque de costado, un ataque para Olimpia, frente a preferencias.
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0: La pelota arriba al centro, al área de Raúl Cáceres, la pelota que le sobra entre dos hombres del Vasco da Gama, no pudo Romero, la pelota a las manos del uno, balón para Leo Jardín que juega un poco más abajo, la salida para Robert Renan, abierto hasta pide cuesta, un poco más atrás, devolución para Cerquero.
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0: La pelota fuerte arriba, peleando, intentaba el Puma Rodríguez para Axon, quería la segunda pelota, robando Axon, intenta el 28, va Axon, atención, es hábil Axon, falta clara, va a ser amonestado o le va a perdonar por ser la primera infracción del Cachorro Sánchez. Habrá peligroso tiro libre para el Vasco frente a la zona de plateas, tres cuartos.

0: de cancha, le entró abajo, se salvó la amarilla, profe, ¿eh?
1: Bueno, sí, pero fue una falta de fútbol, diríamos. No fue ni violenta, una falta táctica.
0: Estilo libre para el Vasco.
2: Fútbol Club con el tiempo de juego. 10 minutos, primera etapa y el marcador Atlántica de Inmuebles indica JJ Pérez.
0: Que entramos en noche de Copa Sudamericana, hoy con Olimpia, hoy Olimpia es Paraguay. Atención, el partido está 0-0. Con este resultado vamos a los penales, pero falta muchísimo. Olimpia ya tuvo una clara también el equipo brasileño. Gran respuesta de Olveira. Más en el conjunto brasileño, más en la llegada de Gómez. ¿Hay problemas, Nico? ¿Advertencia?
3: Sí, advertencia. Se vienen tomando Mateo Amarre, el jugador brasileño. Tojic le dice: yo no voy a permitir más nada. La próxima amarilla.
0: Va a pitar el juez del partido. Atención, Ostojic. Reclama Olveira, capitán de Olimpia. Ahí comenta Berri, Nico.
3: Sí, Gastón Olveira, el capitán de Olimpia, pero Gastón debe autorizar a uno para que pueda hablar con el árbitro.
0: Tiro libre peligroso para el Vasco por derecha. Atención, pelota arriba de Cuesta, cabezazo defensivo de Cardoso, rebota el segundo palo. Restaura Raúl Cáceres, la pelota más atrás. Atención, creo que era este el que cae por derecha. Barros, pelota al segundo palo con peligro. Intentaba Gómez, por suerte leyó muy bien en la última. Creo que fue Matus o fue Romeo. La pelota al otro costado en defensa, vuelve a recomenzar. Le va quedando a Cuesta, Víctor Cuesta, el volante central del conjunto colombiano. Todo por izquierda, ahora para Cuiabano. Quería David, ahora con Méndez. Intenta Méndez, pelota arriba, el segundo palo de Méndez, cayó otra vez solo Puma Rodríguez, el 1-2 de cabeza. Por suerte complementa a Mateo Gamarra, es lateral para el Vasco.
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0: Abraza que de costado la pelota por derecha frente a mismo plateas, vamos a ver, va a autorizar el juez principal. Se está mostrando también el delantero del conjunto brasileño. Querían a última David, nuevo saque de costado, nuevo lateral para el cuadro de la Cruz.
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0: Habrá saque de costado, la pelota del Puma Rodríguez para acción, peleando acción. Vamos a ver, quería David, quita pegando último en del más, es nueva acción para el conjunto del Vasco da Gama. Olimpia no puede quitar, no puede despejar en esta última parte del campo de juego, cerca al banín del córner por derecha. Es pelota en ataque para el Vasco.
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0: La pelota arriba, el Puma saque de costado como un córner corto, la defensa franjeada que despeja, el rebote Cuiabano, vuelve a meter, nadie estaba, Fer Cardoso, intentó mano, correcto el juez, mano de Gómez, manos del zurdo colombiano, es salida para Olimpia.
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0: 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Vamos a estar también en Duplex con Venus FM para el día domingo, para el superclásico del fútbol paraguayo. Arrancó el encuentro, jornada de Copa Sudamericana, Genaro, aquí en el Defensores. Y contame, ¿con qué temperatura?
4: Sí, señor, con 14 grados de temperatura arrancó este partido.
0: ¿No va a llover?
4: No, señor.
0: Habrá saque de costado lateral para Olimpia.
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0: La pelota fuerte arriba, pelando acción, la segunda pelota para el equipo franjeado. Quería también Juan Alfaro, metiendo un poco la pierna también del más, de cabeza Matus, pelea del más, ganó del más. Atención, con peligro para Romeo, fondo de cancha, cara Romeo, el centro atrás, la pelota muy recta, despeja Barro. Balón que va al córner, tiro de esquina para Olimpia, a ver si apura. Al final va a dejar para Matus, Nico, ¿o quién?
3: Esteban Matus.
0: Va Romeo, pelota arriba, apuró. Fue un cabezazo errado y alcanza. Recaptura Cachorro, pegale Cachorro. ¡Golazo!

0: cruzar el más monumental. Sueñe con jugar con un equipo grande como es River. Atención, el marcador ahora. Olimpia toca cuartos. Que arranque para el decano. Olimpia 1, Vasco da Gama 0.
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0: Pedazo de gol del chileno. La opinión de Everu Almeida.
2: Bueno, se había sido un ataque del Olimpia que todavía hemos dicho, pero ¿cómo terminó así? Romeo le pegó muy suave, pero la pelota se fue al córner. Demoraron un poquitito, como que estaban hablando entre ellos y deciden tirarla rápido. La pelota cae en el área chica. Hay ahí una indecisión entre un defensa y el arquero. La rebotan afuera del área, unos 25 metros más o menos. Y la agarra el chico, el chileno, la acomoda y le pega de zurda, pero prácticamente no hace esfuerzo. Le pega la pelota, pero le pega también que la pelota vuela, nunca cae, siempre va recta con una potencia media, pero bien dirigida. La pelota entra entre el palo derecho y el travesaño, bien allá arriba. No le dio tiempo siquiera al arquero para acomodarse, porque yo creo que no esperó el disparo. Y la pelota pega en la red y explota el estadio. Realmente fue un golazo espectacular.
0: El golazo de Matus a los cuantos, Alpidio.
3: A los 15 minutos de esta primera etapa.
4: Gol número 283 en la Copa Sudamericana. Tanto número 12 de Olimpia. Noveno que le convierten a Vasco da Gama. Primera anotación con la casaca del Olimpia, el chileno Esteban Matus.
0: Quiere más Olimpia, el centro. De Raúl Cáceres, cabezazo defensivo. ¡Qué golazo del chileno, Nico!
5: Sí, señor, donde tejen las arañas. Golazo del chileno Esteban Matos para que el defensor sea una fiesta.
0: ¡Qué fiesta aquí en Defensores! Canta el público franjeado. Olimpia está clasificando a cuarto de final. Falta muchísimo, pero ya lo hice. Ahí hizo lo más importante. Marcar antes de los 20. Pelota arriba al área. Atrás, pegale Matu otra vez. Le pegó de primera. Rebota en la última en el cuerpo de Axon. Iba a la contra peleando Axon solo contra el mundo. Ganándole el más en la última. Atención, ganando el rebote del equipo franjeado. Va Romeo Benítez. Otro centro al área. Romero bajó. Romero al suelo. Perdió luego. Y se repone Vasco da Gama. Para una contra con Gómez. Autopase. Adelanta mucho Andrés Gómez, todo por la izquierda, mano a mano sobre Ventaverri, al suelo, bien Ventaverri, y le dice de todo a Gómez.
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0: Nico.
7: Sí.
0: ¿Viste lo que me dijo Ventaverri a Gómez?

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2: La tiene por izquierda, va Gómez, pelota un poco atrás, remate. Alcanzó David, por suerte, arriba y de fuera, Ever.
0: Sí, está teniendo, la verdad, está teniendo problemas con la gente acá en los costados, Cáceres. No le está ayudando mucho en este caso su volante, ¿no es cierto? Entonces le cuesta. Le cuesta porque es un jugador rápido, un jugador habilidoso, y cuando acomoda la pelota es difícil quitársela. Recién dribleó a 4 de Olimpia. Cuando llegó a Ventaverri, llegó con un poquito de ventaja a Ventaverri, por eso se la pudo quitar. Pero hay que tener cuidado. Inician la jugada acá del lado izquierdo y por lo general terminan cambiándola de frente para Rodríguez, que aparece bastante solo del otro lado.
2: La pelota un poco más abierta por izquierda. El partido de momento ganó Olimpia, peleando, intentaba el suelo. Axon roba con lo justo. Matus ya se va a ganar el cariño del público de Olimpia. Olimpia tiene dos laterales con buena pegada. Aguantame el pidió porque avanza Gómez. La tiene Andrés Gómez, pasa Cuyabano por izquierda, se defiende Olimpia en esta. Cuyabano por suerte mal. Lateral para Vasco, marcamos el tiempo de juego.
3: Fútbol Club con el tiempo de juego. 20 minutos, primera etapa. 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
2: Que está ganando Olimpia, golazo, tremendo misil. Como diría el finado Israel Pérez, mi primo querido. Al fondo de la cabaña de Piolines, Nico. La pelota arriba, en el centro, arriba, se desvía, el segundo palo, se defiende, resta quitando con lo justo Mateo Gamarra. La pelota un poco más adelante, ganando al medio, atención, falta sobre Romeo. Va a ser amonestado el volante central, creo que es Barros o quién. Correcto, va a corresponder pelota en defensa, mitad de terreno, salida para Olimpia.
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2: Momento de pausa en el partido, momento de rehidratación, el famoso cooling break. Vamos a escuchar en un momento más a los entrenadores. Más tranquilo, vitamina, Nico.
1: Vitamina Sánchez, también de sus asistentes, y ahora ya está dando las indicaciones.
2: Escuchamos
4: voces de los técnicos.
0: Ah, bueno, quería saber si tenía.
5: Vení, no, señores.
6: Pelotazo largo del central por izquierda, y acá es mucho duelo y mucha intensidad, pero orden, porque tocan, se mueven bien y son habilidosos. O sea,
7: quem vai cruzar pela mano, pumba, cruzamentos atrasados, não sai da área, não quero que saias da área, no momento é sempre a área, puxar a linha para trás, cruzamentos atrasados, Hudson. Quando não temos bola, Andrés e Adson, fechar mais, às vezes não dá para estarmos sempre a pressionar. É preferível juntarmos as nossas linhas e saltarmos ao mesmo tempo.
2: Bueno, ahí estaban también los entrenadores. Tanto Vitamina Sánchez,
1: Bota,
2: recalcando el tema, sí, de los costados, Ever, de los balones cruzados y el 2 contra 1.
0: Claro. Potita, te puedo preguntar algo. ¿Por qué le dicen rehidratación? Es hidratación.
2: Y lo que pasa es que antes de que arranque el partido, ponele que están hidratándose y durante el encuentro
0: rehidratación, no, es hidratación.
2: Pero rehidratación le llaman en Conmebol.
0: Claro,
2: no sé por qué. La pelota por derecha, esto va a continuar. Resta fuera arriba, Ventaverri. Un poco más adelante al segundo palo, peleando Fer Cardoso, no alcanzó el rebote. Ahora sí, Cuyabano. Pelea Cuyabano, reclama una falta de Cáceres. Cuyabano la tiene, solo contra 2 de Olimpia. Se enojó muchísimo Cuyabano. Bien Olimpia en esta. Lateral para el tricampeón.
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2: Fíjense el trabajo de Raúl Cáceres, resta el fondo brasileño, estuvo cerrando Robert Renan, es nuevo lateral que va a corresponder al equipo franjeado. Y cómo no acordarnos del querido Israel Natán Pérez, ¿no?
0: Sí.
2: Tan

0: Una persona, tan buena persona. Gente.
1: Sí, señor.
0: Pero bueno, hasta ahí nomás digamos.
1: Sí, señor.
0: Lateral
1: sí,
0: por derecha, pero ya están arriba los dos.
1: Sí, señor.
0: Ya están arriba, junto a mi querido padre, que seguramente estará gozando viendo el partido. ¡Pelota arriba! Llegó a tocar el arquero, no valía. ¡Nico!
2: ¡Sí, Brian Romero, increíble! Sí, pero ya no valía la jugada.
0: Canta el público de Olimpia.
2: ¡Bota!
0: Se perdió el segundo, el equipo franjeado. Se perdió el segundo, pero está en offside. ¿Fue Romero quien?
2: Sí, Brian Romero. Voy a hacer una corrección porque lo amonestado fue el 83, Ramón Rique, en el conjunto de Vasco.
0: Sí, vos sabés que te decía, si no fue Rique, era Barros. Pero era 83-88. Tiene justamente Barros. La pelota por izquierda en defensa, manejando la salida un poco más atrás. Justamente hoy llegando a la cancha, me estaba recordando de aquel partido que mi padre nos hizo el aguante, Nico. Justamente, ¿te acordás?
2: Sí, la agradezco. Ante Trinidense, sí, yo no estuve. Increíble. No,
0: fue un partido de Copa también.
2: Copa Sudamericana, Olimpia versus Trinidense, sí, señor.
0: Sí, que estuvo aquí en la cabina y haciendo también de móvil. La pelota por el medio, tan buena gente, van rápido los buena gente, sí, la buena sí. Gente. Increíble, las buenas personas. Pelota por izquierda, intenta, va, Matu, pelota al medio, arriba. El cabezazo que le sobra al segundo palo, vuelve a cargar Olimpia, pide en mano en la última, resta el fondo brasileño, no alcanzó tampoco, la segunda pelota falta. Pero ahora cobra sobre Méndez, infracción de Delmas, Nico.
2: Infracción de Delmas y la gente de Olimpia que estaba reclamando una mano en el área.
0: Momento de pausa en el partido, habrá salida para el conjunto brasileño, es pelota para el conjunto del Vasco da Gama. Un abrazo grande para Juancito Coronel, desde la zona de Cacupé en San Blas, haciendo reporte de sintonía junto, coincidentemente, al primo, iba a decir, junto al hermano de Israel, al querido Nenene también, que era como un hermano, o en este caso era el hijo de mi padre, de cariño en el afecto. La pelota más atrás, corresponde la salida lentamente, va a quitar Robert Renan, primeros minutos, casi 30 de juego, gana Olimpia por un tanto contra cero. La salida para Víctor Cuesta, un poco más atrás con su portero.
3: Fútbol Club, con el tiempo de juego, 26 minutos, primera etapa, y el marcador, Atlántica de Inmuebles, indica JJ Pérez.
0: Que está ganando Olimpia, que está ganando el tricampeón de América. Golazo del chileno Matus, el nuevo refuerzo franjeado.
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0: La pelota un poco más atrás, manejando la salida lentamente. Vasco da Gama peleando, intentaba Cuyabano al suelo, trabando con Cáceres. Pone el cuerpo también Ventaverri sobre Gómez. Es lateral para Vasco da Gama en su terreno. Ya pisando campo franqueado. ¿Qué dice Manuel? Dan indicaciones el técnico portugués, Nico.
2: Sí, desde que inició el partido estaba molesto con alguna parte de la defensa también de Vasco, quiere apurar toda la jugada y adelantar las líneas.
0: Estamos con la información.
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0: Sí, coordinación.
4: Sí, por la Copa Libertadores están jugando Liga de Quito y Mirasol en 27, igualan 0-0. Romney Redes en la banca de suplentes en el equipo de Liga de Quito, Juanjo.
0: Bueno, ya estamos pendientes también de ese informe porque iba a ser el rival de Cerro si pasaba Palmeiras. La pelota más atrás, el 26 entonces. La revancha de River contra Independiente, el más monumental. Ya hay fecha, Nico Rivero, de cuándo va a ser los partidos para el partido de cuarto de final.
2: Septiembre, es en septiembre, pero sí, ya hay una fecha estimada, pero es en septiembre.
0: Bueno, ya tenemos que ver pasajes, muchachos. Qué bien lo veo a Ever Almeida.
5: Gotita, tranquilo, Gotita. Vos sos medio
2: lleno. Tranquilo, Gotita. Con Olimpia no, Jota.
0: La pelota un poco más adelante, manejando la pelota, intentaba Delmas por Olimpia, pelota por izquierda con Romeo Benítez, caro Olimpia. Romeo al centro. Primer atento, sale con lo justo Leo Jardín.
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0: La pelota al área, cuidado con peligro, David atrás. Gol. Gol del Vasco. Empuja Thiago Méndez. Con tanta facilidad empata el Vasco. Casi 4 toques. Y el 1-2, el pase atrás de David y se mete en la posición del 9, Thiago Méndez. Y la pelota va al ángulo, imposible para Gastón Olveira. Empata rápido Vasco da Gama. Y hay partido aquí en Sajonia. desatención, descuido del lado donde hace rato ya decía el profe Almeida que tenía problemas Olimpia, del lado entre Raúl Cáceres y Bentaberri, y donde

0: también Fer Cardoso. Atención, Thiago Méndez el 23, Vasco da Gama 1, Olimpia 1.
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0: La opinión de Ever Almeida.
2: Bueno, la verdad que sí, habían intentado varias veces por acá y habían ganado, volvieron a ganar, se lo sacaron a Cáceres, después intenta Ventaverri que corta a medias, de todas maneras la pelota vuelve hacia uno de los costados, la ponen al medio y aparece solo este jugador, realmente aparece solo entre medio del volante, que creo que estaba cerrando, que era Sánchez, y el otro central, pero aparece muy solo y define muy bien porque le pega con la parte interna del pie derecho, la pelota salió muy fuerte y se clavó en el ángulo izquierdo del arquero de Olimpia, que no tuvo absolutamente nada que hacer. Primero, por la soledad del delantero, y segundo, por la potencia que le dio a la pelota. Yo creo que el empate, si se quiere, es justo, porque hasta este momento estaba siendo parejo el partido, lo rompió un poco el primer golazo de Olimpia, y ahora este gol que fue muy lindo también, la terminación del equipo brasilero. Estamos viendo un buen partido con mucha dinámica.
0: El gol se produjo
3: a los 29, primera etapa.
4: Gol número 284 en la Copa Sudamericana, tanto número 15 de Vasco da Gama, séptimo que le convierten a Olimpia, primera anotación de Thiago Méndez.
0: Nico. Problema con tu walkie, Nico. Pelota avanza atrás, rebote, alcanzando Raúl Cáceres. Otra vez para Fernando Cardoso, otro centro arriba de Fer. Salió a destiempo el arquero, el cabezazo va al córner. Reaccionó rápido Olimpia Ever.
2: Sí, y lo que tiene que hacer un equipo, si quiere, tiene la intención de ganar, meter la pelota al área, buscar la pelota en el área, ponerla rápido como la pusieron ahora. Nada de esos toquecitos hacia los costados, no tiene razón de ser. Y lo que te decía hoy, Jotita, es después de 5 partidos, este equipo de brasilero, ¿cómo es? De Vasco, hace un gol después de 5 partidos.
0: La pelota un poco más adelante, y es un detalle no menor, La pelota más adelante, aquí robó muy bien Raúl Cáceres, vamos a Olimpia, está solo destapado Matus. Pelota por izquierda, al centro. ¿Cómo nadie empujó? Salvó el de Vasco da Gama.
2: Sí,
0: creo que me cuesta.
2: Salvó. Pero bien Olimpia, como que reaccionó, como tiene que ser. Bien esa pelota, parecía que llegaban 2 jugadores de Olimpia. En el medio había un jugador de Vasco que fue el que la desvía al córner. Pero estaba solo frente al arquero.
0: Tiro de esquina para Olimpia, el centro, arriba el segundo palo. Alcanzó el rebote, le pega de primera. Leo Jardín, la pelota que va al córner. ¿Fue Raúl Cáceres o fue Romero?
5: Raúl Cáceres.
0: Ahora nueva pelota para Olimpia, nuevo tiro libre de esquina. Raúl Cáceres como un delantero más también. Ya marcó goles de cabeza. Es tiro libre de esquina. Atención, ¿quién está?
5: Romeo.
0: Está Romeo Benítez. Tiro libre de esquina, el centro, arriba. Salió mal el arquero, Leo Jardín. Nuevo córner. Es nuevo tiro de esquina para Olimpia, dice el asistente. No, saque de meta. Habrá saque de meta para Vasco da Gama.
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2: Jotita, vos sabés que lo que pide Romero tiene razón. Él toca la pelota, pero el arquero lo choca a él. Yo no sé si ahí se ve que hay un choque del arquero sobre Romero, el pidió.
0: Genaro.
2: Sí, o Genaro, cualquiera de los dos tienen los dos.
4: Hubo un pequeño contacto entre el jugador de Olimpia y el portero.
0: Cuidado, avanza Vasco, jugada por derecha, la pelota que va al córner. Lo que pasa es que ya dijo que se juega el árbitro, ¿verdad? En ese momento ya le ignoran todo lo que pueda pasar, lastimosamente. No, pero no mostraron las imágenes.
4: Sí, señor. Hubo un contacto leve entre el jugador de Olimpia y el portero, Juanjo.
0: Pero no es sancionable.
4: No, depende del criterio del árbitro.
0: Pero generalmente tu criterio es no.
4: Para mí no era falta.
0: Correcto. Es tiro libre de esquina para el Vasco da Gama. Recostado por derecha. Andrés Gómez, uno de ellos. 2 toques. Thiago Méndez, pelota arriba. El otro le empata el segundo palo muy pasado. Alcanzando Cuidabano, se defiende. Cuidabano que vuelve a retroceder en la última marca con Ramón Rique. La pelota para Barros. Otra vez para Rique. Tocando Ramón Rique. Pelota para el otro empate. Thiago Méndez, destapado por izquierda. Atención, David, córner.

0: Osmar Rodríguez. Qué bárbaro cómo se mueve Rodríguez. Juega por derecha, juega por izquierda. Tiro pero de esquina para el Vasco, sí, profe.
1: Muy bien Bentaberri, ¿eh? Muy se la jugó todo. Lo que te decía, Jotita, que el estadio está repleto. En lo que corresponde a la Olimpia, llenó totalmente el estadio, ¿eh?
0: Va a corresponder tiro libre de esquina. Creo que es Cuyabano.
2: Cuyabano, sí señor.
0: Tiro de esquina para para Vasco da Gama, perdón. Cuyabano, el árbitro lo llama. Acomoda bien la pelota. Vamos a ver, se va a reiterar esto, Tohic. Tiro libre de esquina, a defender Olimpia esta. Dos toques abajo, atención con peligro, David de Taco. Guapo en la conexión, cortando muy bien. En la última marca el Cachorro Sánchez. El rebote alcanzó del más, ganó pegale, Cachorro Sánchez.
1: Pegale,
0: vamos Olimpia,
1: pegale.
0: Vamos Olimpia. Atención, alcance, la tiene, va Romeo. Romeo Benítez, sin falta, dice el juez. Sí, profe.
1: Nunca levantó la cabeza Benítez, nunca. El arquero estaba parado afuera del área grande, nunca levantó la cabeza. Podía haberle pegado al arco si levantaba un poquitito en la cabeza y miraba el arquero.
0: La pelota para Axon con peligro, carga Puma Rodríguez arriba. Gol. ¡Por Dios, Olveira! Gol de Vasco da Gama. Pelota del arquero para mí en la primera. ¡Qué error y qué inocencia del conjunto franjeado! Se arroja la pileta en la contra rápida Romeo y de esa salida. Jugada por derecha, un centro al segundo palo. Para mí, Olveira estaba cerca de la jugada. Y empuja y se mete con pelota y todo el 7, el delantero David. Da vuelta al Vasco da Gama. David pone. Vasco da Gama en noche de Copa Sudamericana. Arco Norte, Vasco da Gama 2, Olimpia 1.
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0: Ever Hugo Almeida.
1: Bueno, sí, yo creo que pudo haber hecho más Romeo, ¿no es cierto? Se tira cuando lo tocan, tenía el pase a la izquierda, podía haber pegado al arco, demoró con la pelota. La pelota sale rápido por el lado derecho y mete en un centro casi en la raya del área chica, que la pelota cae. Cae muy rápido, cae la pelota. Y entraba un jugador desde atrás, no sé con quién en la marca,
4: Raúl Cáceres.
1: En ese momento, con Cáceres creo que era,
4: sí,
1: que lo venía marcando, no sé quién era que lo venía marcando, y la pelota cae, no da nada que ver el arquero, porque la pelota va, no viene elevada, la pelota viene, diríamos que cae bien en la mitad del área chica, una pelota difícil, difícil para el defensa, difícil para el arquero para poder rechazar, y fíjate que el delantero la toca, le pega con lo que encuentra, pero tuvo la suerte que la pelota se mete dentro del arco.
0: El gol se produjo
5: a los 35, primera etapa.
4: Gol número 285 en la Copa Sudamericana, tanto 16 de Vasco, octavo que le convierten a Olimpia, primera anotación de David.
0: Qué locura, Nico.
2: Y bueno, realmente
0: Nico, vení por favor más acá, imposible hablar contigo, Nico, por favor. Desde que arrancó el partido, la pelota por derecha, viene el centro, fuerte arriba, bajando de cabeza, peleando Thiago Méndez. Méndez para el conjunto de Vasco da Gama, que equivocándose por suerte, robando al faro. Otra vez por derecha para Raúl Cáceres, la pelota un poco más arriba, no alcanzó Fer Cardoso. Pone el cuerpo Bentaberri, este más atrás para Olveira.
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0: Va a corresponder salida para el equipo franjeado, un poco más atrás. Dio vuelta en 5 minutos prácticamente de Ever Almeida, lo que es. Y Cote, que hablamos que era un equipo sin mucha fuerza, que tenía buenos jugadores, pero fueron dos goles infantiles, Ever. O sea, no es que fueron demasiado virtud del rival.
1: Para mí
0: dos pelotas perdidas, profe.
1: Fueron, sí, claro, pero fueron bien jugadas, terminaron muy bien.
0: La pelota más atrás, aquí Olimpia sale, intenta recuperar la contra con David, quiere Axon, cuidado con David que se frena, un poco más atrás, la salida a mitad de terreno, va moviendo Vasco.
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0: Va a corresponder salida para el equipo del cuadro brasileño. Pierde Olimpia, dos goles contra uno. Lo que es el fútbol, ganabas 1-0. Te dio vuelta en 5 minutos el conjunto que dirige el portugués Emanuel. La pelota para Renan, tocando un poco más al media hora. Manejando Ramón Rique, no se apura para Barros.
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1: La pelota un poco más atrás para el portero Leo Jardín, quitando fuerte arriba el segundo palo de cabeza. Quería en la última venta ver y remando un manotazo. Supuestamente estuvo el árbitro cerca de la acción, no cobró falta, solamente, simplemente paró y le va a tener que sacar seguramente a Ventaverri en unos minutos, Nico.
2: Sí, correcto, lo va a sacar a Ventaverri para que sea atendido a un costado del campo de juego.
1: Sentido está Ventaverri, vamos a ver, ya se va recuperando. No hubo asistencia, ¿cierto? Habrá salida para Limpia.
3: Actualizamos el marcador que se está dando entre Macará y el conjunto de Santos de Brasil. 0-0 en 39 minutos de la primera fracción. Está jugando de titular Gustavo Caballero en el conjunto de Santos. J.
1: Gracias. Vos sabés que cuando yo llegué a relatar tres partidos antes por Twitch de Vasco da Gama, yo estaba loco por este 11, por Gómez, y yo te hablé mucho sobre él, pero contra Olimpia creo que no jugó. Si Genaro, vos podés ayudarme, en los últimos tres partidos de Vasco da Gama contra Olimpia, el partido anterior no estuvo, eso es categórico, pero el primero allá y aquí el segundo, por fase de grupo, Genaro, si es que estuvo jugando este Andrés Gómez, por favor. La pelota por derecha, manejando la pelota a mitad de terreno, vamos a ver para el Faro, tocando Juanfer el Faro, al Faro para Olimpia, más atrás, otra vez para Ventaverri.
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1: Que no se vengan los fantasmas, Olimpia está perdiendo, Olimpia no puede, ganaba 1-0, termina dándole vuelta al equipo el Vasco da Gama, pero falta muchísimo. Estamos en noche de Copa Sudamericana, junto al campeón del mundo, junto a Ever Hugo Almeida. La pelota por el círculo central, a ver qué hace Juan Felofaro, pide abierto del más también. Atención, pelota abajo para el Cachorro Sánchez, la tiene el Cachorro, pasó Raúl, ganó Raúl, el público de pie, está el empate, el centro muy corto, muy corto, muy corto, y va cerrando, despejando Barros.
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1: Canta el público Olimpia, Nico.
2: Señor, la fiesta está haciendo el público de Olimpia, aguarda el empate que va a llegar en cualquier momento.
1: Manejando la pelota, intenta Ventaverri, un poco más abierto por derecha, Raúl Cáceres, el centro, arriba la carrera, cabezazo defensivo, muy corto el centro de Raúl Cáceres, el cuarto, quinto centro que no llega a destino, vuelve a recomenzar Olimpia, pero ahora por izquierda, frente a la zona de plateas, tocando Matus, otra vez para el chico Eduardo del Mas, se frena del Mas, la pelota para Romeo Benítez, otra vez un poco más atrás, recapturando la salida con Mateo Gamarra, los centrales de Olimpia, Olimpia totalmente adelantado, como el partido pide, Ventaverri al área, quería Romero, cierra con lo justo, Ramón Enrique.
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1: Cuidado, mano, cuidado, otra vez David, solo David, David, David. Quita, despeja, Mateo Gamarra, rebote Ventaverri, alcanzando y evita, pero quita mal. Es salida, es pelota para el Vasco.
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1: Qué mal Olimpia por derecha, Almeida en defensa, lo dijiste del minuto 10 de partido.
4: No, lo que pasa es que está muy solo, en este caso lo obligan a Ventaverri a venir casi sobre la raya y queda muchos pasos en el medio. Lo que pasa es que el volante de este lado lo tiene que ayudar más a Cáceres.
1: La pelota atrás, cuidado, no despeja, no puede quitar Olimpia, no pudo quitar y luego hay un pisotón allí, sentido Matus, ¿o quién es?
2: Esteban Matus, el chileno es Romeo Benítez el que está sentido.
4: Lo que pasa hoy es que Cardoso no ayuda en marca. Cardoso se fue allá adelante y no retorna y le dejan con dos prácticamente acá. Porque también viene el lateral y Cardoso está allá adelante. Y el problema es que le queda mucha cancha, mucho espacio también a Ventaverri para venir acá. Fíjate que el otro central tuvo que venir casi al otro lado a poder marcar.
1: Se equivocó el Cachorro Sánchez, atención, Axon, pelota por derecha, por suerte a tiempo, retorna Matus. Se equivocó el Cachorro Sánchez que pide perdón. Bueno, con delay, con retraso, la sanción de la falta.
2: Ahora sí, ahora con una falta para el Vasco da Gama y la gente de Olimpia que está reclamando.
1: Reclama todo el público franqueado, pero con un retraso, un tarná, tardía.
4: Bueno, Petita, ¿me entendés lo que estoy diciendo? Sí. ¿Me cortás cuando estoy
1: explicando? No, porque vino la pelota a la contra, profe.
4: El otro central de Olimpia,
1: Mateo.
4: Mateo, vos me ponés los nombres, me confundís. Mateo, por ejemplo. él tendría que jugar

0: de medio izquierda. Pero como vienen a este lado, amontonan mucha gente acá, Ventaverri tiene que salir a la raya y Mateo se viene casi a jugar de central derecho.
1: Sí.
0: ¿No es cierto? ¿Por qué? Porque no está cubriendo Cardoso. Y aparte, Olimpia en la mitad de cancha no tiene marca.
1: Tiro libre para abajo, el centro, el área. Y bueno, pero ahí ese fue el tema del 4-3-3, profe. Cuando no te.
0: Porque pero Cardoso no es lejísimo. 4-3-3. No es 4-3-3. Cardoso tendría que venir a ayudar en la marca acá. Porque no hay un volante del lado derecho.
1: Y no viene.
0: ¿No es cierto?
1: Se queda muy arriba.
0: Y él no viene. Aparte, no ha aparecido para nada del MAS. En absoluto, nada. Prácticamente no ha marcado, no ha dado ataque, no ha dado nada. Y Romeo, del otro lado, cuando la pelota viene acá a la derecha, no cierra, se queda muy abierto, ¿no?
1: ¡Romero! Gran respuesta de Jardín. El centro fue del MAS, una peinada, el primer palo, el segundo. Alcanzó por izquierda Romeo Benítez, Nico.
2: Llegó Romeo Benítez y se levantó todo el estadio, ahora el mismo. Se levanta para cumplir el córner.
1: Es el momento del empate, el público franjeado, tiempo cumplido el pidió.
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1: El centro fuerte arriba, resta el fondo brasileño, primero Salvente saliendo Leo Jardín, otro centro a la carrera, el segundo palo de Cáceres, cabezazo defensivo, el rebote mete la pierna, trabó bien Cachorro Sánchez con peligro, vamos Romeo Benítez, Romeo, la pelota que va cerca del córner, pierde Olimpia 2-1.
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1: Olimpia tiene que hacer un gol para forzar los penales. Tiro libre de esquina, córner para Olimpia.
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1: Está Romeo Benítez, atención, tiro libre de esquina, empujemos todos el empate de Olimpia. El centro arriba, el arquero Leo Jardín con golpe de puños, el rebote pica, alcanza ahora, mete la cabeza Esteban Mato, la pelota pica, está el empate, Romero afuera. Es increíble, tenía el empate Brian Romero Almeida, no, valía todo, no levantó el banderín, valía todo, no fue offside, increíble, Nico.
2: Increíble, la gente de Olimpia que no puede creer, ya se levantaba para gritar el gol.
1: La pelota fuerte arriba es que le quedó prácticamente, no sé, no quiero decir, pero casi de casualidad le queda la peinada. La pelota un poco más arriba, ganando ahora del MAS, le queda poco el encuentro, tres más, indicó el juez principal. Pelota por derecha, dale a Lefer Cardoso, el centro y el cabezazo defensivo. Intentó Cardoso otra vez el rebote, no alcanza Alfaro, mete el cuerpo, triunfando Alfaro. Va a recomenzar Olimpia, le queda muy poco al primer tiempo del MAS, la pelota muy corta del MAS. Resta el conjunto brasileño, la segunda pelota a mitad de terreno. De primera Ventaverri, recibe Ventaverri, adelantó mucho Ventaverri, pero tiene espacio Olimpia y va a hacer Cardoso, cómo se complica, pide mano, es lateral para Olimpia.
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1: Saliendo Mateo Gamarra, filtrando pelota arriba al área, resta Cuidabano, la pelota para Axon, el rebote, a quitar muchachos, a quitar en esta, la pelota con Thiago Méndez y adelanta Méndez otra vez para Axon muy corto el envío y le va sobrando a Mateo Gamarra. Final del primer tiempo, se baja el telón del primer acto, aquí en el Defensores, en Sajonia, en noche de Copa Sudamericana. Empezó ganando Olimpia con el golazo de Esteban Matus, el chileno, y en 5 minutos dio vuelta Vasco da Gama a la serie, y de momento triunfa 2-1.
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1: Vamos directamente hasta Coordinación junto a Genaro, junto al Pidio, y ya retornamos para el intermedio de Almeida.
4: Correcto, Juanjo, vamos a recordar que se están disputando otros partidos también en este momento por la Copa Libertadores de América. Están empatando 0-0 Liga Deportiva Universitaria de Quito y Mirasol de Brasil, minuto 49 la primera fracción en el Estadio Casablanca de Quito. Se está desarrollando este encuentro. Romney Redes, el compatriota, está en la banca de suplentes en el equipo de Liga de Quito. Otro compromiso que se va a disputar por la Copa Libertadores en la noche de hoy van a protagonizar Corinthians de Brasil y Rosario Central de Argentina. Debe las 21:30 será este partido entre el conjunto

conjunto brasileño y el equipo argentino por la Copa Sudamericana en Ecuador. Macará y Santos están empatando 0-0 al término del primer tiempo. Está jugando Gustavo Caballero, el jugador de la Selección Nacional de Paraguay. Está jugando de titular en el equipo de Santos de Brasil. Partido que está 0-0. Partido de ida había ganado Santos por el marcador de 2-1 del estadio Vila Belmiro. Y bueno, a las 21:30 van a estar jugando Botafogo y Cienciano este partido en Río de Janeiro. En el juego de ida, el equipo de Cienciano le dio una paliza al conjunto de Botafogo. Le ganó por el marcador de 6-1 jugando de local.

Campeonato Paraguayo de Primera División. Vamos a recordar justamente los partidos que se vienen para este fin de semana. Será la sexta fecha de nuestro torneo. Van a estar jugando Rubén Ñu Esportivo Trinidense este viernes 21 de agosto. Mañana va a ser este clásico de Santísima Trinidad en la Arboleda desde las 18:30. El día sábado juegan Ameliano y Recoleta desde las 4 de la tarde en el estadio Luis Alfonso Yari de Villa Elisa. Y el día domingo solamente el superclásico de nuestro fútbol desde las 4 de la tarde en el estadio de los Defensores del Chaco. Van a estar jugando Olimpia y Cerro Porteño. El lunes 24 de agosto van a estar jugando Nacional y Luqueño, este compromiso en el estadio Arsenio Rico de las 4 de la tarde. Libertad con San Lorenzo en Tuyucuá desde las 18:30. Y el martes 25 de agosto en el estadio Río Parapití van a estar jugando 2 de mayo y Guaraní. Con ese partido se va a completar la fecha 6 del torneo clausura. Hablamos también de la Copa Paraguay. En la jornada de hoy, Libertad consiguió su pase a octavos de final de la Copa Paraguay. 0-0 terminó el partido en los 90 entre Tacuarí y Libertad. En cancha de Libertad fue el encuentro y ganó en penales Libertad por el marcador de 4-3. Avanzó a octavos el equipo Humarelo. Por su parte, el 2 de mayo de Pedro Juan Caballero le ganó a Humaitá de Mariano Rojas Alonso por el marcador de 4-1. Y el equipo Pedro Juanino también avanzó a los octavos de final.

0: muy bien. Olimpia va cayendo en el global ante el equipo de Vasco por el marcador de 2-1. Con este resultado que se está dando justamente en nuestra ciudad capital, en el juego de ida, estos equipos justamente empataron 0-0 en Río de Janeiro. Ahora va ganando el equipo brasileño por el marcador de 2-1 al término del primer tiempo. El ganador de esta serie va a estar jugando en este caso en la fase cuartos de final ante el ganador de la serie de Santa Fe de Colombia, River de Argentina. Anoche jugaron justamente el juego de ida, empataron 0-0. La revancha va a ser el 26 de agosto en el estadio más monumental. Estamos hablando de River con el conjunto de Santa Fe. El ganador de esa serie va a ser el rival del ganador de la serie de Olimpia, Vasco da Gama. Muy bien, vamos a retornar nuevamente hasta el estadio de los Defensores del Chaco para escuchar el comentario intermedio del profe Ever Hugo Almeida en una presentación de
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2: Correcto, gracias Genaro. Presidente Luis Vidal, cortito, gracias por visitar la cabina. ¿Cómo estás?
3: Todo bien. Bueno, ojalá que para el segundo tiempo Olimpia pueda intentar darlo vuelta. Creo que está haciendo un buen partido, salvo los goles, verdad, que recibió ahí. Hay que cuidarse un poquito de la contra, pero hay que ir con todo para darlo vuelta, ¿verdad?
2: Imagino que vos contento dentro de todo por lo que mostró Recoleta, llegando a una instancia importante de Copa Sudamericana, lo decía también tu técnico.
3: Sí, en el global sí, hicimos una buena Copa. Cuando empezamos la Copa nadie nos daba nada por nosotros, pasamos de Nacional, terminamos el grupo, fuimos invictos de primera y bueno, finalmente nos topetamos ahí con una realidad un poco difícil, dura.

0: cuenta porque Boca fue muy superior seguramente en ambos partidos. Tuvimos alguna cosita allá en Buenos Aires que peleamos, pues, creímos que si terminábamos con ese primer tiempo podíamos hacer algo más, pero bueno, a seguir con todo, esto es un proceso, jugamos contra un gran equipo que tiene años de trayectoria, muchas copas y nosotros recién estamos empezando y ojalá podamos otra vez participar internacionalmente en los próximos años. Nada.
1: Siente que tu segundo año y una participación de Copa Internacional, ya todo el mundo conoce Recoleta.
0: Sí, sí, por suerte nos tocaron también grandes rivales del continente, campeones de América, campeones del mundo como Santos, Boca Juniors, uno de los más grandes. Y sirvió mucho, sirvió para hacer conocer nuestro equipo, nuestro club, nuestro plantel. Y para demostrar que, bueno, dentro de todas las limitaciones que podamos tener, competimos, terminamos entre los 16 mejores. Y bueno, vamos a seguir con todo el campeonato.
1: Gracias, presidente.
0: No, gracias.
1: Luis Vidal con nosotros.
2: Campeón de América.
3: Sí, así es.
1: Bueno, aquí con nosotros.
2: Aparte, económicamente bien, ¿no?
0: Bien, bien, porque ese partido en Pedro Juan, el partido acá y todo lo que recaudamos para nosotros son casi un año y medio de ahí. Logramos vender un jugador como Alan Will, que está en Lanús, Lucas Romero. Para lo que es, son un año y medio en primera, yo creo que está bastante bien. Ahora hay que conservar la categoría y ir tratar de pelear por ingresar de nuevo a un torneo internacional.
1: Bueno, gracias, presidente. Presidente de Recoleta aquí en compañía, visitando la cabina de fútbol con un amigo de la casa. Comentario intermedio de la leyenda de Ever Hugo Almeida. 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
1: Bueno, gracias, que me acompañe siempre, que me acompañe siempre. Lo que no nos acompañó fue mucho la alegría, ¿no es cierto? Porque realmente fue un golpe duro para todos, el hecho que tan rápidamente este equipo pudiera ponerse ventaja, cuando parecía que el Olimpia lo tenía controlado, ¿no? Al equipo, al partido, mejor dicho. Hubieron errores importantes en el Olimpia, errores importantes porque, primero que nada, jugadores que han rendido poco, se esperaba un poco más. Por ejemplo, el chico del MAS no apareció en absoluto, no apareció en ataque, no apareció en defensa, quedó más que nada parado a mitad de cancha por el lado izquierdo, donde es el encargado él de tener que darle este juego a ese lado, a Romero. Romeo, que es un arma importantísima para el Olimpia, un arma, diríamos, que destruye la posibilidad de un orden en defensa. Pero Romeo ha estado tímido, bastante tímido. Tuvo una oportunidad clara de gol al inicio, pero después no pudo con el lateral derecho, que realmente se le paró bien, se acomodó bien, ¿no es cierto? Cada vez que él tenía la pelota intentaba sacárselo y no pudo. Yo creo que tenía que haber hecho más rápido la jugada al área, porque estaban llegando los volantes, estaban llegando la gente que estaba jugando un poco de punta, y cuando se perdía la pelota, que él perdía la pelota, salía en mucha velocidad el contragolpe del equipo brasilero y agarraba a la gente del Olimpia corriéndolo de atrás, que fue lo que pasó, porque no terminaba la jugada. No vamos a decir que el culpable sea Romeo, no, para nada. Lo que yo digo es que se esperaba más. En el caso de Olimpia, por ejemplo, cuando la pelota viene por el lado de Cáceres, en este caso, que ganan la posición y que meten la pelota al área, tanto Cardoso como Cáceres, está muy solo Romero, muy, muy solo Romero. ¿Por qué? Porque no cierra, Romeo no cierra. Se le ha dicho muchas veces, no cierre, del MAS no ha llegado al área. Entonces, de la única manera que Olimpia podía hacer un gol fue ese tremendo golazo. Pero tremendo golazo que hizo Matos, ¿no es cierto?, de casi 25, 28 metros. Porque parecía como que la pelota se había ido afuera. No parecía que había sido gol por de la manera que lo convirtió, ¿no? Pero después sí, después el Olimpia intentó un poco más, se desordenó bastante el equipo de Olimpia. Olimpia tiene una defensa sólida, una buena defensa. Tiene dos centrales que trabajan mucho, pero ellos también necesitan un acople, también necesitan que la mitad de la cancha, por lo menos la gente que viene desde atrás,

venga desacomodada. No está viniendo desacomodada, porque la pelota cuando la agarra Méndez o la traen hacia uno de los costados donde está Gómez, no, ¿cómo le voy a decir? No puede un hombre con un delantero mano a mano, con pelota dominada a la carrera, un defensa que viene retrocediendo, es muy difícil que el defensa gane. El volante tiene que venir ya un poco taponado, un poco empujado, un poco agarrado, cosa que la defensa pueda llegar a quitar o pueda llegar a obstruir. No está pasando eso. No está pasando porque el equipo de Olimpia se suelta mucho hacia adelante, no tiene un retorno rápido, tiene gente muy lenta en la mitad de cancha, ¿no es cierto? Alfaro es lento, Cachorro es lento, bueno, Del Mas no jugó y también es lento en el retroceso, ¿no? Entonces, y Fernando Cardoso se está quedando en ataque. Entonces, ¿qué pasa? Agarran la línea de cuatro muy sola, que fue lo que pasó. En el segundo gol, por ejemplo, una pelota que la cambian, la pierde, Romeo la pierde. Estoy hablando mucho de Romeo y no es que él sea culpable de todo, ¿no es cierto? Pero sí en algunas jugadas puntuales. En el segundo gol, por ejemplo, él gana la pelota al Olimpia en la mitad de cancha. Romeo corre 5 o 6 metros y el arquero estaba parado afuera del área grande. Y Romeo nunca levantó la cabeza. Tenía por el lado izquierdo un compañero, podía haber pegado al arco, podía haber hecho muchas cosas, pero él se fue. Pierde la pelota, se tira sin necesidad y viene el contragolpe. En el contragolpe es que lo agarra mal parado el equipo de Olimpia. Viene un centro del lado derecho, no recuerdo quién fue que tira el centro, ¿no es cierto? Pero la pelota no viene por elevación, la pelota viene a media altura, cae de repente la pelota hacia la mitad del área chica, un poco más afuera. Daba la sensación como que Olveira intenta salir, pero la velocidad de la pelota le gana. También desde atrás venía marcando, yo no sé si el que venía con el delantero era Alfaro o Cachorro, pero nunca lo llegaron a cubrir y la pelota cae de repente y el jugador de Vasco se la lleva por delante, porque ni siquiera le pega, se la lleva por delante a la pelota porque la pelota cae de golpe y se introduce en el arco Olimpia. Fue un golpe duro, pero que Olimpia supo reaccionar. No llegó al empate, es cierto, no llegó al empate, pero lo buscó, me empezó a meter pelota al área, empezó a jugar como tiene que jugar un equipo en Copa Libertadores, buscar en el área, pelearla, ir a los rebotes, pegarle de afuera, no dejarlo salir al rival, no con la pasividad que jugó después cuando estaba ganando 1-0, porque era un equipo pasivo. ¿Por qué? Porque estaba ganando y ya pensó que ya estaba, no es así. Estos equipos brasileños tienen jugadores de mucho nivel. Estos son jugadores caros, jugadores que son elegidos de Sudamérica, jugadores que han jugado en Europa, ¿no es cierto? Entonces, no es tan fácil. No es que el Olimpia va a venir y va a jugar y ganar rápidamente o gratuitamente este partido. Le va a costar, lo tiene que trabajar. Tiene que empezar otra vez de cero y seguir jugando de la manera que terminó, metiendo la pelota al área, no dejando jugar al rival, empujando, molestando, que el rival sepa que el Olimpia no va a ser un equipo que se va a dejar manejar. Lo demostró en los últimos minutos, no tuvo la puntería necesaria, el arquero tapó un par de buenas pelotas y ojalá que siga con la misma dinámica ahora en el segundo tiempo. No hay cambio a la vista. Por ejemplo, están 2, 4, 6, 8, 10, 11. Están los 11 jugadores de Olimpia en la cancha. Creo que son los que iniciaron. Todavía no entró el Vasco. Seguramente va a esperar para hacer unos 10, 15 minutos más del técnico de Olimpia algún cambio, que lo necesita en la parte de adelante, por lo menos sacar un hombre, sacarlo a Del Mas, hacerlo retroceder un poco a Cardoso o poner dos hombres de punta, ¿no es cierto? Necesita el Olimpia eso, necesita alguien que lo ayude a Romero. Romero pelea, lucha, gana arriba, pero no es un jugador corpulento, pero es un jugador que tiene muchas ganas de hacer las cosas bien, pero es pequeño comparado con los centrales. Los dos centrales del equipo brasilero miden 1.90, cada uno de ellos, el arquero otro tanto, ¿no es cierto?

0: Pero de todas maneras, él va, le da lucha, estorba, deja las pelotas ahí para que pueda llegar a alguien de atrás, pero no llegan. No se cierra Romeo, está muy lejos Cachorro, en este caso Alfaro no es de llegar mucho al área, Cardocito está abierto totalmente. No, entonces el Olimpia está supeditado de repente alguna pelota que queda ahí y que la vuelva a pelear Romero, no es así. Yo creo que Olimpia necesita un hombre más ahí en ataque y otro hombre en el costado, que en vez de tener marca, solamente marca como tiene Fer, que le pueda dar la posibilidad de ganar por fuera. Vamos a ver, yo creo que el técnico de 10, 15 minutos va a esperar y va a mover un poco el equipo. Esperemos que así sea.
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1: ¿Cuál es el problema, Vasco da Gama? Pasaron 3 minutos, Nico. Sí, ¿cuánto es la multa? ¿Cuánto suele ser? Porque pasaron 3 minutos prácticamente, Son casi 17:30.
3: Sí. No. Bastante saladita para los clubes, porque hay una exigencia que ellos deben cumplir a rajatabla, pero es bastante saladito. Sin cambios Olimpia, sin cambio Vasco.
1: 20.000 me dice el profe Almeida.
3: Perfecto.
1: Ahora, ¿hasta dónde la prórroga del tiempo que te pueden esperar? Va a pitar el juez. Segundo tiempo en marcha. ¡Move Olimpia! Hay que dar vuelta. Arrancó el segundo tiempo en Sajonia.
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1: Sin variantes, Nico.
3: Sin variantes, Olimpia, sin variantes, Vasco.
1: Va a corresponder el saque de costado de la pelota frente mismo a la zona de plateas. Pelota por Olimpia, un poco más adelante Raúl Cáceres quería peleando en la última Romero. Me sigo acordando de la que tuvo Brian Romero, que ni él creyó que estaba habilitado posiblemente. La pelota un poco más adelante, pero Olimpia generó juego también por algunos pasajes del partido. En defensa es el problema. Y aquí carga otra vez Vasco da Gama al centro de Gómez. Por suerte, Axon le regaló Olveira, Ever Almeida.
0: Sí, pero el problema no es la defensa, Jotita. El problema son los volantes.
1: El problema en defensa, dije, profe, claro. En general, sí.
0: Pero el problema son los volantes. Fíjate que ahora, la línea de cuatro bien armada. La pelota llega al fondo, la línea armada de cuatro armada esperando al centro atrás. La pelota vino atrás y no llega ninguno de los volantes. Por suerte que el jugador... Axon se tropieza con la pelota y se la da en la mano Olveira, porque si él decide pegarle, estaba ¿cuánto? A 7 metros.
1: Era gol, de era gol, era gol, Ever. La pelota un poco más atrás, se salvó Olimpia, arranque, segundo tiempo en marcha, arco norte para Leo Jardín, arco sur para Gastón Olveira.
3: Juanjo.
1: Un poco más abierta por derecha, un poco más atrás en defensa, tocando la pelota Ventaverri, a ver qué hace Ventaverri, se suelta Ventaverri, destapado, abierto por izquierda, pide Esteban Matus, pelota o no, al final deja un poco más al medio, la pelota para el faro, ras del suelo, otra vez el pase, buena conexión con peligro, tocando el balón, Matus, Romeo Benítez, Romeo para Olimpia, vamos Romeo, Romeo escapa, Romeo, demoró muchísimo, Romeo es increíble, el rebote que se desvía, una falta previa en la última, justamente humano.
3: No,
1: por tanto Romeo en despujarse el balón. Buena conexión por izquierda, profe.
0: Porque Romeo no levanta la cabeza, Jotita. Él no levanta la cabeza. Él driblea media. Entonces, saca uno, saca dos y sigue sacando. O sea, el tema es que si él sacara uno y levantara la cabeza para poder dar un pase, entonces, bueno, estaría jugando en el Real Madrid.
1: Quitarle hoy a Rince la salida para el Vasco.
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1: La pelota un poco más adelante pelando por derecha. Falta. Infracción dice juez. ¿Falta de quién? ¿De Alfaro? ¿O de quién?
3: De Juan Fernando Alfaro, sí señor.
1: Va a corresponder tiro libre por izquierda frente a plateas, es tiro libre para el Vasco.
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1: Va a corresponder pelota para el conjunto brasileño.
3: Juanjo.
1: A ver si...
3: Olimpia, Bolivia, le decía la vitamina, cambia.
1: Cuidado, pelota arriba, aguantame. Olveira. ¡Otro milagro más! ¡Otro milagro más! Olveira encontró entre la... las piernas, la pelota cae en el área chica. Ever.
0: Sí, gran atajada Olveira, gran atajada Olveira.

0: Pasa que el equipo de Vasco ahora se ha animado. Mirá la cantidad de gente que tiene en el área, Jotita. Al principio tenía uno, ahora tiene como cinco.
1: Atención, la contra, si Romeo la hace bien. Carga Romeo, solo abrí rápido. Demoraste mucho, ya estás. ¡No! Increíble lo de Romeo Benítez. A rápido, la primera con Delmas. No levanta la cabeza, lo dijiste ya hace rato, lo tuviste a Romeo. La pelota un poco más arriba, alcanzando Alveira. Ahora, milagro Nico en el arco de Olimpia. Dos jugadas claras.
0: No es milagro, es gran atajada.
1: La segunda, pues la primera fue un milagro, Ever. La primera fue un milagro. La pelota por derecha, avanza, suelta Raúl Cáceres, el autopase por derecha para la presencia de Fer Cardoso. Intenta Fer Cardoso, traba Cardoso. Sobre la marca también del zurdo Cuidabano. Nada, dice el juez. Saque de meta para Leo Jardín.
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0: Se ha vuelto un partido abierto, Es un partido de ida y vuelta en este momento. Porque el equipo brasilero no está cuidando el resultado. Quiere otro gol. Eso es lo que está buscando en este momento para liquidar el partido. Prácticamente, por lo menos, la idea de ellos.
1: Va a corresponder pelota en defensa y eso no le conviene a Olimpia en parte también. Porque...
0: Sí, claro que le conviene. Claro que le conviene.
1: Para encontrar más espacio otra
0: vez. Claro, para encontrar más espacio. Pero tiene que aprovechar los espacios que aparecen.
1: A mí no me preocupa.
0: Va a tener que trabajar más. Yo creo que el técnico ya tiene que empezar a hacer los cambios que tiene pensado hacer. Necesita un volante que marque y soltar después los volantes de los costados, ¿no? Si quiere sacar el partido.
1: ¿Quiénes trabajan en Olimpia, Nico, todos a la par?
3: Todos a la par. Sebastián Lentinelli, Tim Payne, Gustavo Vargas, Juan Vera, Alan Rodríguez, Richard Ortiz, Ale Franco, Rubén Lejano, Franco Alfonso, Hugo Sandoval, Sebastián Ferreira y Thiago Caballero.
1: Yo lo que decía que no le comieron Olimpia porque me acuerdo de que Olimpia le jugó prácticamente de esa manera allí en Brasil y le hizo 3-4 goles de equipo. A eso me acordaba Almeida. Y mirá que ya mereció por lo menos 2 goles más el equipo brasileño.
0: Porque lo que yo te digo, se animó a soltar gente. Ya no está tímido.
1: Sí. Aquí hubo falta a mitad de terreno, lo dijo Almeida y lo presentó.
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1: Arrancó el encuentro aquí en Defensores, el segundo tiempo, y contame, Genaro, ¿con qué temperatura?
4: Sí, señor, con 13 grados de temperatura, Juanjo.
1: La pelota para Brian Romero, tocando un poco más abierto por derecha, mitad de terreno. La recepción del Cachorro Sánchez, levanta la vista el Cachorro, no picó Matus. La pelota para nadie, Cachorro, quitando el fondo brasileño otra vez para la contra. Atención con peligro, Axon, está solo Thiago Méndez. De terror si la hace bien. Pelota por izquierda, cuidado. Andrés Gómez, Gómez, Gómez, Gómez, Gómez, Gómez, Gómez, Gómez, Gómez, Gómez, afuera. Olimpia tiene otra vida. Olimpia está condenado a ir directamente a cuartos como sea. Otra vez dilapida el equipo brasileño. Vasco da Gama, Ever Almeida.
0: Sí, solo otra vez. Se sacó uno, se sacó otro. Quedó solo frente a Alveira. Por suerte la tiró arriba.
1: No quiere saber nada, el público le recriminó a Vitamina y llamó a alguien.
3: Llamado el 9, Hugo Sandoval.
1: Se prepara Hugo Sandoval, el tanque Sandoval en Olimpia. No me gusta el cambio aún, la pelota un poco más arriba peleando, pero bueno, la tiene por el medio sector. Para mí Richard tiene que entrar, la pelota al segundo palo, saque de costado para Olimpia.
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1: Se viene el 442, se va del más profe Almeida.
0: No sé si lo va a sacar a Delmas, pero tiene que mover, por lo menos 3 cambios tiene que hacer, tiene 5 para hacer. Tiene que mover, poner gente diferente.
1: La pelota por el costado izquierdo, Mato Gamarra en forma corta para Romeo Benítez, y este es para Matus, escapa Matus, lateral que va a corresponder, no es para Olimpia.
3: Para Olimpia,
1: sí. Primero se equivocó, después le corrigió el asistente. Es lateral para Olimpia, atención, recostado por izquierdo, vamos a ver. Nadie está solo, está Romero.
0: Pero fíjate que solamente en el área, ¿quién? Romero,
1: sí, está
0: solamente.
1: El cabezazo en defensa de la pelota de Juanfer Alfaro, mucho más atrás para Alveira.
4: Actualizamos los otros marcadores por la Copa Libertadores, Liga de Quito y Mirasol empatan 0-0. Primeros instantes de la segunda fracción, están empatando también 0-0 Macará y Santos en 5 minutos del segundo tiempo. Juanjo,
1: va a corresponder pelota en defensa frente

0: Mismo en la zona de plateas, gracias Genaro. El partido aquí está 2-1, pierde Olimpia. La salida es para el equipo franjeado con Mateo Gamarra pisando ligeramente campo rival. Ahora frente a preferencias para Esteban Matus, animándose Matus, se mete al medio. Otra vez Matus retrocede la salida para Mateo Gamarra, pide abierto por derecha Raúl Cáceres, también está Fer Cardoso. Olimpia todavía en 4-3-3. Vamos a ver, llamado Hugo Sandoval, el tanque del este, el que le dio el segundo tanto en la fecha anterior a Olimpia. Pelota arriba al área para nadie, solo estaba Jardín.
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0: Sale jugando Vasco da Gama, saque de portería, de pelota por izquierda para Andrés Gómez, tocando queridamente a Tiago Méndez. La segunda pelota robando muy bien Fer Cardoso. Alcanza el chico del MAS, vamos del MAS, vamos Mitaí, falta sobre él. Falta sobre del MAS. Tarjeta amarilla para quién.
2: Ya te confirmo.
0: Vamos a ver, creo que es Gómez, peligroso tiro libre para Olimpia, Juanjo. Pero hay cambio, seguimos informando el pidio.
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0: Nico.
2: Se deja la cancha Fernando Cardoso para que ingrese el 9, Hugo Sandoval. El amonestado fue Gómez.
0: Sandoval entonces, Sandoval por Fernando Cardoso, tiro libre para Olimpia.
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0: Vamos a ver quiénes están, Nico.
2: Está el Más y Matus.
0: Atención, peligroso tiro libre. Tiro libre para Olimpia, Cachorro, pelota arriba, cabezazo ofensivo. La pelota que le sobra al segundo palo, dejando correr Romeo Benítez, porque es pelota para su equipo. Se le acerca Esteban Matus también. Es lateral para Olimpia.
1: Fútbol Club con el tiempo de juego. 10 minutos, segunda etapa, y el marcador Atlántica de Inmuebles indica Juan José Pérez.
0: Metió bien de cabeza en la última el tanque Brest. Otro cabezazo defensivo, el rebote, peleando, moviendo el cuerpo, ganando. Y va del más por afuera, mano a mano del más. Intentó del más. El centro muy suave, podía entrar por adentro, decidió hacerlo más difícil, tal vez, profe Almeida.
3: Sí, sí, pero bueno, yo lo sacaba del más.
0: Y seguramente va a ser el segundo cambio. ¿Quién está en la banca Olimpia, por favor, Nico?
2: Ahora está identificando Alex Franco, también Rubén Lescano. Quedan aún Tim Payne, Gustavo Vargas, Juan Vera, Alan Rodríguez, Richard.
0: Y va, y tiene que ser Richard, Seba Ferreira, y ahí hay que ver un poquito Lescano, Franco Alfonso. Va a corresponder salida, no tiene demasiado Juanjo. Tampoco como para pensar mucho. Olimpia necesita un gol para ir a los penales. La pelota fuerte arriba, pierde 2-1, saque de portería para Leo Jardín, cabezazo ofensivo peleando. La segunda pelota, Tiago Méndez robó en la última del MAS. Iba el chico franjeado del MAS, se equivoca, el pase rifó mal, cuidado con peligro. Avanza, intenta Axon, por derecha, Puma, córner, no se fue, intentó el Puma a sacar, por favor, guapo, bien Mateo Gamarra, Ever.
3: Sí, bien, pero... No sé.
0: Qué error de presencia en el pase del MAS. Va a corresponder el saque de costado. Le queda mucho el encuentro. Hay que apoyar. Hay que calentar, Nico.
2: Sí. La gente de la Olimpia, la barra, no deja de cantar. Aquí la gente de preferencia ya está un poco impaciente para que llegue el empate.
0: Lo prepara pasa, una variante de Mel Vasco, sí, profe.
3: Lo que pasa es que da la sensación que en cualquier momento puede haber un gol del Vasco. No da la sensación de Olimpia, sino del Vasco.
0: Cuidado aquí, el pase atrás de Ventaverri, exigido Olveira. Alcanzó por suerte Olveira, profe Almeida. Y va ahora carga, intenta Mateo Gamarra. Se frena Romeo Benítez, perdón. Un poco más atrás para Juanfer Alfaro, mostrando y movilizándose en mitad de terreno el Cachorro Sánchez como el distribuidor de Olimpia. Ahora para Ventaverri. Olimpia no tiene que entrar en cuanto a la impaciencia, pero necesita un gol. La pelota del MAS, otra vez para Ventaverri, moviéndose el Cachorro Sánchez. Más atrás para Mateo Gamarra. Atención, se anima Mateo Gamarra. Gamarra para Olimpia, dejando por el costado izquierdo para Matus. Esteban Matus por Olimpia, en forma corta con Romeo. Y va por afuera, vamos a ver, dale Romeo, pelota arriba de Romeo, segundo palo, ganó del MAS, está el tanque, dale tanque atrás del MAS. La pelota suave Almeida.
3: Bueno, por lo menos llegó Olimpia, por lo menos llegó, sí, pero fíjate que ahora entró otro, otra gente, otro jugador de punta y Olimpia todavía.

0: No tira al área, ¿no es cierto? Yo creo que a Olimpia lo pusieron al grandote para que metan la pelota al área, así lo tiene que hacer.
1: La pelota un poco más atrás, lo dijo Almeida y lo presentó.
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1: Pelota más adelante, Romero le pegó al arco, pegó en el hombre.

0: Olimpia con Juanfer Alfaro, otra vez para el Cachorro Sánchez, pide abierto Blas, Raúl Cáceres, a ver qué hace el Cachorro, que demoró muchísimo el Cachorro, pelota con el chico del MAS, se perfila del MAS por Olimpia, solo contra Mundo como un conductor con 20, con 19 años, se frena por izquierda, otra vez para Matu, frente a preferencia, a ver qué hace Matu, Matu para adentro, Matu un poco más atrás, se la aproximaba también, hizo un poco difícil, pelota con Raúl, mueve Olimpia, toca el equipo paraguayo, Olimpia está cayendo, dos goles contra uno, falta mucho, pero ya hay impaciencia, nada diferenciado en Olimpia, Nico.
1: 11 para Sebastián Ferreira, llamado Olimpia.
0: Se equivocó Mateo Gamarra, y aquí va la contra, David no se apura, por suerte David, intentó David, perdió terreno, David abre por izquierda para Gómez, y va el colombiano Andrés Gómez, por suerte mal. Por suerte mal, Ever.
2: Sí, pero demoraron mucho con la pelota, cada vez más la toca de un lado, la toca otra vez. Tiene que meter la pelota al área, para eso pusieron los dos grandotes.
0: La pelota más adelante, lo dijo el profe Almeida, lo presentó.
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0: La pelota para nadie, el segundo palo, resta el conjunto brasileño con el Puma Rodríguez, peleando Sandoval también a la cabeza, no alcanzó Romero. Es cierto lo que dice Ever, Olimpia tiene que cargar. ¿Quién es llamado en Olimpia, Nico?
1: El 11, Sebastián Ferreira.
0: Se prepara Ferreira, vamos a ver Isabel Romero seguramente. La pelota para el Cachorro Sánchez, Cachorro Sánchez para Olimpia. Pelota por el costado derecho, ahora con Raúl, intentó del más, lateral para Olimpia. Apurá, no hay offside en lateral, intentó Raúl el centro a la carrera, atrás piden penal, otra vez arriba la carrera, la pelota se desvía, metiendo el cuerpo, gana Esteban Matus, tiene técnica el chileno, un poco más atrás ahora para Mateo Gamarra, y ahora con Romeo, Romeo gran centro, la pelota que pica y no alcanzó el tanque de Blest Almeida.
2: No se la jugó nunca, nunca se la jugó. Esa era una pelota de gol, eso era una pelota de gol que le pusieron, increíble.
0: La pelota más atrás, va complementando, reventando Víctor Cuesta, canta el público de Olimpia, pelea, intenta Mateo Gamarra, la pelota un poco más atrás en defensa, vuelve a recomenzar Ventaverri.
3: Fútbol Club con el tiempo de juego, 16 minutos, segunda etapa y el marcador Atlántica de Inmuebles, indica Juan José Pérez.
0: Esta noche cueste lo que cueste, pierde Olimpia, dos goles contra uno, recibe Ventaverri, frente a preferencia, Ventaverri se equivocó, no picó Raúl, es que imposible que alcance también ese pase, se equivocó en esta Ventaverri, estamos con la información.
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0: ¿Qué número de camiseta para Danilo?
1: Danilo, 3.
0: Camiseta 3 entonces para Danilo. Se fue Ramón Rique. Reiteramos el cambio en Olimpia.
1: Sí, señor. 11, Sebastián Ferreira, dejó la cancha Brian Romero.
0: Bueno, hombre por hombre. La pelota un poco más adelante. Tu micrófono. Hubo un enojo masivo, no sé por quién.
2: Porque no querían que entre Ferreira. ¿O porque se fue Romeo? ¿Cuál era el tema?
0: Y puede ser.
1: No, Brian Romero es el que dejó que fue el juego. No fue por Ventaverri y esa jugada de pericia.
0: No, pero después cuando se iba a hacer el cambio, Nico volvió a gritar. Para mí que no le gustó el cambio a la salida de Brian Romero.
1: Bien, también puede ser.
0: Yo creo que se esperaba lo del...
1: Hace rato le están diciendo varias cosas a Vitamina.
0: La pelota para Ventaverri, levanta la vista, vamos a ver, falta muchísimo, actitud positiva. Le queda muchísimo al encuentro, el estadio está repleto, el público Olimpia calienta. Olimpia se está quedando fuera de los octavos de la Copa Conmebol Sudamericana. Habrá saque de costado, salida en defensa por izquierda para el Vasco.
4: Y en relación a tu consulta, el jugador número 11, Gómez, del equipo de Vasco, en la fase de grupos no jugaba. Apareció desde el partido ante el DIN en 16avos y bueno, en esta instancia, Juanjo.
0: Correcto, carga intenta, gracias Genaro, peleando, intentaba el tanque, ver este preimposible que le gane por velocidad al volante central, peleando abajo. Falta, correcto, el árbitro. Fue falta, no hay nada que discutir y va a ser amonestado. Tarjeta amarilla para el tanque del Este.
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0: 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Por la Unión. Estamos en vivo aquí en el Defensor del Chaco. Noche de Copa Sudamericana. Olimpia está cayendo dos goles contra uno. ¿Quién está sentido?
1: A ver, ahora se va levantando.

0: aquí en el Banco Olimpia, mirando a Richard Ortiz dando indicaciones, a veces mucho más que vitamina.
1: Canta el público franjeado, dale, dale, oh, falta muchísimo, reclama también del MAS. Ahora no ingresó la camilla, no ingresó la asistencia, esto continúa. ¡Sigue el fútbol, el pidio!
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1: El Puma con el centro, despeja el fondo franjeado con Mateo Gamarra. Iba Romeo Benítez, atención, Romeo para Olimpia, pisando Romeo, retrocede un poquito frente al Puma también, frente mismo a la zona de preferencias, un poco más atrás para Juanfer Alfaro, vuelve a retroceder de memoria para Mateo Gamarra, bajando con la zurda, pide Ventaverri, abierto por derecha frente a Blatea, también ya va Raúl Cáceres, ya no está mostrándose del MAS, la pelota un poco más al medio, ahora sí alcanza, se mueve, peleando el chico franjeado, del MAS un poco más atrás para Mateo Gamarra, abre juego por izquierda, ya pasa Matus también ligeramente y va Romeo, pelota al área, muy suave el centro de Romeo, increíble la pelota arriba, otra vez Alfaro que se equivoca en el cruce al segundo palo y ahora va robando la contra con Gómez, manejando Gómez, Andrés Gómez, va el colombiano, toca y la tiene el Vasco.
2: Fútbol Club con el tiempo de juego 20 minutos, segunda etapa y el marcador. Atlántica de Inmuebles indica JJ Pérez.
1: Olimpia se está quedando fuera, pierde 2-1, ¿quién es amonestado?
0: Raúl Cáceres, me parece que Fabi.
1: Otra vez, Nico, tenemos el mismo inconveniente contigo, Nico. Acércate más, por favor. Habrá saque de costado. La pelota por derecha.
0: Ventaverri, ahí está, Ventaverri.
1: ¿Cómo?
0: Fue Brian Ventaverri.
1: Saque lateral para el Vasco.
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1: La pelota un poco más adelante, frente mismo a la zona de plateas. Cuidado, peleando Thiago Méndez. Por suerte desapareció en el partido Méndez, que fue uno de los mejores que tuvo el partido de ida, donde terminó 0-0. La pelota un poco más atrás para Alfaro, tocando para Sánchez. No trabaja Richard, no trabaja.
0: No está trabajando.
1: La pelota por izquierda, avanza, intenta Matus, casi le salió la personal frente al Puma Rodríguez. El rebote alcanza Romeo, saque de costado, toca Axon. Es pelota para Olimpia, que apura, apurame Romeo. Se frena Romeo, más atrás para Mateo Gamarra. Va a cargar Mateo Gamarra, increíble lo de Mateo Gamarra. ¿Para qué le dan? ¿Para qué le hace lo que no sabe? La pelota más arriba, porque de esa manera se originan las contras del equipo brasileño para liquidar el partido. La pelota por izquierda, pelea, intenta Gómez. Lateral para el Vasco, frente a plateas.
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1: Bueno, Nico.
0: El momento de cooling break ahora para que se rehidraten los jugadores.
1: Trabaja también la banca. Lo vemos a Spinelli. Por suerte no entra Spinelli Almeida. Por suerte Spinelli no es llamado en el conjunto del Vasco da Gama. Escuchamos a los técnicos.
3: Sandoval, Sebas son los referentes. Después del MAS a la derecha, Romeo a la izquierda. Vamos a escuchar qué dicen los entrenadores.
4: Boa, Puma.
5: Bola foi na linha de fundo. Tal. Baixa uma linha.
4: Tá quente, Thiago?
5: Só sai fora. Só sai fora nos últimos 20 metros. Começar a conseguir. Primeiro defender a baliza.
6: É porque está ficando o número lá.
5: Mais lá. Mas se eu sei que o lançamento começa a voar, tem um passo. Três, como está?
4: Bem?
7: Que se entren ustedes frontal. Es un lujo para ellos, es por fuera. Y es con un poquito de paciencia. En la construcción, o vos se meten. Por dos motivos. Escuchá, Mateo. En la construcción se mete o Juanfer o Cachorro, uno o los dos. Por dos motivos. Para tener mejor pie, para tener más amplitud en el inicio y para estar más protegido por si tenemos una pérdida. ¿Eh? No nos puede pasar, vos estás molestado, tenés cuidado. Dale, vamos con coraje, vamos con valentía.
1: Vamos con coraje y con valentía. Y le explicaba a los volantes que uno de los dos en la construcción, o Cachorro Sánchez o Juanfer Alfaro. Bueno,
4: Y lo de Brasil, ¿sabes qué? Me resbala hoy en día. Esto está 2-1.
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1: Va a corresponder salida, saque de costado para el equipo franjeado. Olimpia está perdiendo 2-1 y está quedando fuera con Vasco da Gama. Atención, es lateral para el equipo, no es para el Vasco, sí señor, frente a Plateas en la última acción. No alcanzó Ventaverri, es lateral, no Sapura Gómez, lateral para el Vasco, un poco más adelante quería David, perdiendo en la última, la roba bien Ventaverri, adelantándose, metió el cuerpo, no alcanzó en la marca Seba Ferreira, pelea Seba, no alcanzó tampoco, metió, escondió la cabeza, intenta Vasco, cambio de frente para el Puma, no me gusta, porque el Puma es hábil, es ágil, es inteligente, pelota para Thiago, Axon, mucho menos Axon, golazo, yo vi antes, por eso me callé, golazo de Axon. ¡La mierda! Olimpia eliminado. ¡Golazo de Axon! ¡Con qué facilidad! ¿Y saben qué? Lo de Sebastián Ferreira es un caso aparte. En las dos pelotas esconde la cabeza. Se desentiende. Le hacen un yaguaí. Jugada que se origina por izquierda. Cambio de frente. Y define un golazo, nada que hacer por Alveira. Yo me callé, remate y me callé porque ya había adentro, antes de que patee, por cómo la pelota llevaba dirección. Golazo de Vasco da Gama, amplía 3-1 y se complica demasiado. Prácticamente Olimpia eliminado.
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1: Así es el fútbol, Ever Hugo Almeida.
3: Sí, pero la verdad que el Olimpia nada que ver, ¿no es cierto? En el sentido que se desordenó totalmente. Va 3-1 y no dudes que haya algún otro gol en contra, ¿no es cierto? Porque no tiene marca en la mitad de cancha, no tiene marca. No hay caso, no marcan muy alegremente. Fíjate que no tiene marca en mitad de cancha y tampoco la mitad de cancha llega al ataque. No acompaña.
1: El gol se produjo
0: a los 25 minutos de esta segunda etapa.
4: Gol número 286 en la Copa Sudamericana. Tanto número 17 de Vasco, 9 que le convierten a Olimpia. Cuarto gol de Abson.
1: Nico.
5: Y bueno, realmente mucho silencio. A Vitamina no le gustó para nada. Y le decía a uno de sus asistentes: te dije, le decía.
1: La pelota un poco más al medio. El te dije no existe. Era hace rato, Richard Ortiz. No sé cuál es el problema con Richard. Si le tenés a Cachorro que no siente la marca y lo tenés a Alfaro que no es, que tal vez trota un poco más que Richard. Pero tenés que modificar, era hace rato. Perdía 2-1. Hace rato te pedían por Richard. Pero no es que nosotros somos adivinos, era lo lógico. Olimpia en el medio estaba perdido desde que arrancó el partido. ¿Qué hace del más todavía en la cancha? Es uno menos para esta clase de partido. No mostró, dale un tiempo, pero no mostró más nada después. Y sacalo, modificá. Lo mete a un delantero que es más modelito que otra cosa, preocupándose de su look, de su vestimenta, de su cabello. En las dos pelotas, en los dos cruces, el muchacho esconde la cabeza y cierra los ojos. Y le hacen un yaguaí en tres cuartos de cancha frente a Platea y ahí llega el gol. Habrá saque de costado, Olimpia pierde 3-1, se está eliminando la pelota más arriba y ¿sabes qué? Voy a decir que es un papelón esto, porque Olimpia es el último campeón, es el vigente campeón del fútbol paraguayo y no está demostrando absolutamente nada. La pelota por abajo, ojalá me tapen la boca, la pelota con Delmas, un poco más atrás con Ventaverri.
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1: La pelota atrás de Raúl Cáceres, pelea del más, intenta del más pasar. ¿Qué pasó?
5: Tocó con la mano.
1: Mano, bueno, será salida para el Vasco.
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1: Un abrazo grande para canciller Carlos Cantero también que está haciendo reporte, sintonía. Seguramente desde la zona de Fernando el Amor. Abrazo grande para canciller. Habrá salido, Lito está quedando fuera, sí.
5: Son los últimos tres cambios de Olimpia.
1: ¿Por qué? Pero escúchame, ¿por qué Tutu Vargas?
5: De algún defensor. Pero un detalle, Richard Ortiz estaba con buzo, él ni siquiera estaba haciendo calentamiento.
1: La pelota un poco más atrás, pero estaba mejor, dijo Vitamina sobre el tema Richard.
5: dijo que no estaba al 100%.

0: La pelota, bueno, está bien. Avanza Olimpia, carga, cuidado, Romeo, trabó en el camino, ni eso, Romeo. Yo lo que pregunto es, Nico, ¿hay un jugador que vos le ves rengueando?
1: No, pero por eso quiero ver el cambio de vitamina.
0: No importa lo que es quien salga. Yo lo que te pregunto es ¿por qué Vargas? Olimpia tiene que hacer dos goles, Nico.
1: Sí, totalmente, Juanjo, sí.
0: ¿Quiénes quedaron en la banca sin Vargas?
2: No, una de esas va a sacar uno de los laterales, va a poner un hombre más de punta, pone otro central y queda con línea de tres.
0: Ojalá haga eso. La pelota por derecha avanza, intenta Olimpia, vamos a ver. Pelota para Raúl Cáceres, fondo de cancha. Raúl, el centro atrás, intentó del más que le pega, muy suave. Muy suave el remate del Cachorro Sánchez. Fue el Cachorro, la pelota a las manos de Leo Jardín.
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0: Marcamos la hora.
3: Fútbol Club con el tiempo de juego. 30 minutos, segunda etapa. 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
0: Carga Olimpia del Más. Olimpia tiene que hacer un gol. El centro del Más. Se desvía del Más. ¿Por qué no le pegás al arco, hermano? La segunda del Más. La primera está bien, asistió, rebotó, le quedó otra vez. No se animó el chico a ver Almeida, increíble.
2: No, pero lo que pasa es que estaba al lado de él, estaba muy quieto. Si estaba mirando la jugada, tenía que moverse, buscar la posición para que le dé la pelota.
0: Olimpia de la Pida con lo que le cuesta generar, le cuesta llegar al equipo franjeado. Prepara tres modificaciones Olimpia, llamado el terror Spinelli también en Vasco. Viene el centro de Raúl, quedó muy corto. En qué mal partido Raúl Cáceres en la hora de defender, de hacer los centros. No le salió una hoy a Raúl. La pelota más atrás. Avanza, alcanza los rebotes. Ventaverri, le quedan unos minutos al partido, pero Olimpia tiene que hacer ya el gol del descuento para meterse en el partido. Arriba, Ventaverri, quería Sandoval, fue directo al arquero, arco en blanco, ¡gol! ¡Gol! ¡De Olimpia, Olimpia, Olimpia! El tanque del Este con suspenso y todo, la pelota arriba, un centro llovido de Ventaverri, no sé si hay falta o no, como con la mano, sombrerito y va adentro, reclaman todo Vasco. Atención, el marcador ahora, en noche de Copa Sudamericana, de momento Sandoval pone el descuento. Hay partido, Olimpia 2, Vasco de Gama 3.
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0: la opinión de Ever Almeida.
2: Lo que pasa es que el arquero está cubierto cuando sale en el área chica, pero cuando sale fuera del área chica a disputar una pelota, es como si fuera un jugador más. Ahí hubo un choque entre el arquero y Sandoval, pero no hubo una falta, simplemente fue un choque entre ellos, ¿no es cierto?
0: La pelota quedó, hay falta, chore.
2: La pelota quedó picando, la pelota queda picando, ¿no es cierto? Y Sandoval de media vuelta la tira y emboca el arco. Ahora, vamos a ver qué dice el árbitro. Pero puede ser que le haya puesto la mano, que lo haya empujado, pero a mí me da la sensación que fue un choque normal.
0: Yo me quedé callado en la primera jugada porque para mí fue falta, al menos me queda frente a la cabina, pero...
1: No vale gol.
0: Falta, ¿verdad, Nico?
1: Cobró falta, sí, señor.
0: ¿Viste? Cobró falta, porque cuando le llaman Leo de Longfield Review ya es porque para el VAR es falta. ¿Cómo viste las imágenes, el pibe Genaro?
6: Y fue falta, Juanjo.
0: Pero describime, por favor, Genaro, ¿cómo fue?
6: Y bueno, le chocó Sandoval al portero.
2: ¿Lo choca, lo empuja o lo choca?
6: Lo choca.
2: Qué raro. La ahora, verdad, qué raro, porque el árbitro estaba mirando.
0: Ahora, ¿fue Genaro dentro del área o fuera del área?
6: Dentro del área.
2: No, adentro del área grande, fuera del área chica.
0: Claro, el área chica me refiero, perdón. ¿Área chica o fuera del área chica, Genaro?
6: Área chica.
0: Bueno.
2: No. Para mí fuera del área chica.
0: Bueno, vamos a ver.
2: Está casi en el área grande, puso la pelota.

0: Bueno, Franco, entonces, después.
1: Sí, a ver, se fue, ingresó también Gustavo Vargas por Brian Ventaverri, ingresó Ale Franco por Juan Fernando Alfaro y ya te confirmo el otro cambio.
0: La pelota por el costado izquierdo, hombre por hombre Almeida, le saca Ventaverri para el ingreso de Vargas. Estaba amonestado Ventaverri, ¿verdad?
1: No le gustó. El 19 Rubén Lescano dejó en la cancha a Eduardo Del Mar.
0: El pido.
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0: Me dice canciller, fuera del área chica. Pero fue, para él fue falta también, sobre el arquero. La pelota, pero fue fuera de la chica, me dice canciller. La pelota más adelante esperando David, vamos a ver, no alcanzó Spinelli. Y el cambio, los cambios en Vasco, Nico.
1: Ingresó el número 77, Claudio Spinelli, y también el 17, Nuno Rocha. Y uno de los que dejó el campo de juego es el colombiano Inestrosa.
0: La pelota más atrás, habrá salida por Olimpia.
2: Fútbol Club con el tiempo de juego. 35 minutos, segunda etapa y el marcador Atlántica de Inmuebles indica Juan José Pérez.
0: La pelota un poco más adelante, tocando la salida Olimpia, está perdiendo 3-1, le quedan 10 minutos.
1: Juanjo.
0: Por el milagro, le anularon un gol, por supuesta falta, en teoría falta, asistido por el VAR. En la última del juez Osto Hitch, la falta del tanque del este Sandoval es salida para
1: Juanjo.
0: Un poco más atrás para la presencia del público.
1: David Correa, el 7, es el segundo cambio también que dejó el campo de juego en el conjunto de abajo. David Correa.
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0: La pelota fuerte arriba, cuidado, alcanzó Olveira. La pelota que le sobra el segundo palo. Un poco más atrás estaremos con la zona mixta también con Rosa y con nuestra compañera Sol Ratti. La pelota más atrás para redes sociales, para Fútbol Club y para Venus FM, Venus Media, la salidas con Mateo Gamarra, otra vez para el Tutu Vargas. Te juro que no entiendo el cambio. Capaz estaba lesionado, pero decía Nico Rivero de que no le gustó el cambio a Ventaverri.
3: No, lo sacó, no sé por qué habrá pensado que estaba lento o lo que sea, pero nada que ver Ventaverri en la jugada de gol.
0: La pelota más atrás, peleando el tanque del este, vamos a ver el tanque, intentó el pase, no alcanzó Seba Ferreira, resta el fondo brasileño, alcanza ahora Axon, vamos a ver para Spinelli, tocando más atrás, la pelota en defensa, no se apura con el que tiene la colita, allí está y la tiene Víctor Cuesta que se equivocó, dale Romeo, por favor, estos son los partidos que te consagrás, y va Romeo, falta sobre él, amonestado Cuesta. Acalambrado está Romeo. Tiro libre para Olimpia.
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0: Va a corresponder tiro libre. Tiro libre para el equipo franjeado. ¿Quiénes están?
1: Está Richard Sánchez. Ahora se acerca Rubén Lescano.
0: Está Sánchez y Lescano. Rubén Lescano acaba de ingresar y está el cachorro Sánchez.
3: No tiene más cambio Olimpia.
1: No, profe, ya no.
3: Romero ya no puede más.
0: Está fusilado, sí. Va a corresponder tiro libre. Le dijo algo también Olveira, Romeo. Se toma las medias, profe. Tiro libre, viene el centro.
3: No.
0: Qué bárbaro Lescano. Cortísimo el centro, alcanzando el cachorro y tampoco picó Lescano. Ni siquiera leyó la jugada, pero intentó, metió la pelota a las manos de Leo Jardín.
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0: El cabezazo de Vargas quedó mal, atención, carga, intenta, pelea, manejando la pelota Axon, avanza el Vasco da Gama, Axon por derecha, atrás para el Puma Rodríguez. Golazo, goleada, papelón histórico. Gol del Vasco da Gama. Spinelli, de cabeza al caño izquierdo. La jugada rápida por derecha y ya el público se retira. El público de Olimpia ya se retira.

0: y es el cuarto del partido. Olimpia fuera de todo, Olimpia sin la que le falta, Olimpia sin Sudamericana, Spinelli, nada que hacer Olveira. Quinto gol del partido, cuarto para Vasco da Gama. Vasco da Gama 4, penoso lo de Olimpia, el vigente campeón 1. Chau, el equipo de Vitamina.
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0: La opinión de Ver Almeida.
2: Ya dijiste todo, Jotita. Ganaron un centro, ninguno de los centrales fue, no cerró el lateral derecho y apareció desde atrás el argentino solo. Solo le cambia el palo a Olveira, que no tuvo nada que hacer. Y el cuarto. Realmente yo no entiendo, ¿no? Porque para mí sacarlo a Romero no, nada que ver. O sea, no sé por qué lo saca Romero, no sé por qué lo sacó a Bentaberri tampoco. Pero los cambios nada que ver. Pero acá hay una situación que es clara. Olimpia no tiene mitad de cancha. Olimpia, la culpa no tiene la defensa. Olimpia no tiene mitad. Mirá el ataque ahora. 3 contra 5, todavía no llegaron los volantes.
0: Y puede haber más. El gol se produjo
3: a los 39, segunda etapa.
0: Remata arriba, se salva Olimpia. Se salva Olimpia, así el pillo. Genaro.
4: Sí, señor, gol número 288 de la Copa Sudamericana, tanto número 18 de Vasco da Gama, décimo que le convierten a Olimpia, segundo tanto de Spinelli.
0: Estamos con la información.
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0: Escucho.
5: Señor, deja la cancha el 30 Alves y también va a dejar la cancha el otro jugador de Vasco para que ingrese el número 43, Lucas de Afreitas. Y también ingresó el otro jugador, ya te digo quién es, en breve.
0: La pelota por izquierda, esto va a continuar cambios en el conjunto brasileño. Quiero escucharlo, Nico, abrime walkie, la gente se retira ya, abrime walkie, Nico.
5: Sí, ya mucha
0: gente. Ya no hay nada que retratar este partido, un papelón, realmente es un papelón. Y me hago cargo de lo que digo, es un papelón esto. Olimpia está perdiendo, está siendo goleado por el último de Brasil, o por el penúltimo del Brasileirão. Abra saque de costado. ¿Qué dice la gente, Nico?
5: Ya se retira, Jota, ya prácticamente está en un 80%, se va retirando la gente, ya en la zona de plantilla también, aquí en la zona de preferencia.
0: Movámonos, Nico, movámonos, por favor.
5: Ok.
0: Ya tenemos que hacer eso. Ya no hay otra cosa, Nico. Saque de costado por Olimpia, la pelota fuerte arriba, la pelota que pica, intenta manejando de cabeza, metiendo, intentó Ferreira, pero va complementando el conjunto brasileño, se va el partido.
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0: Va a corresponder saque de costado, lateral para el Vasco da Gama. Olimpia está siendo goleado aquí en su estadio frente a 30.000 personas y se viene el clásico del fútbol paraguayo. ¡Qué manera de encarar en lo previo al clásico! Cerro eliminado ayer ante Palmeiras, pero por la mínima. Igual reclamo hacia el plantel y hacia la directiva y varios jugadores y hacia el técnico. ¿Qué va a decir el hincha de Olimpia? ¿Qué va a decir el hincha franjeado del vigente campeón hoy con Vitamina Sánchez? Que no encontró un onceno, o mejor dicho, puso un onceno que no rindió y sus cambios también no convenció en absoluto. La pelota más atrás, el clásico del día domingo, pelota arriba al área, cabezazo defensivo y resta el conjunto brasileño.
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0: Sí, Genaro.
4: Sí, y actualizamos los otros marcadores. Liga de Quito con Mirasol en 90 minutos del encuentro. Empatan 0-0 para definir esta serie. Tendremos penales y otro juego 0-0 Macará con Santos. Aquí se está clasificando Santos. En 90, 0-0 gana Santos. En lo global 2-1, Juanjo.
0: Ahora, está lo otro también, el tema de las jugadas que malogró Brian Romero, pero si me preguntás, yo lo dejaba a Brian Romero, sin duda, moría con él. La pelota por izquierda, no tiene otra cosa, Olimpia, no tiene otra cosa. Tocando Romeo Benítez, el centro, fuerte arriba, al área, el segundo palo, y tanto tiempo para Delmas también, que ya no te rindió. Pelea, intentó el cachorro Sánchez, ni siquiera los rebotes son por

0: Olimpia iba complementando la segunda pelota. Ahora Barros intentaba por izquierda la contra, pide Lentinelli, quinto en camino si nace bien. Lentinelli, perdón, Spinelli, por suerte define la pelota mal, pegó en Mateo, tiro libre de esquina para Vasco.
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0: Va a corresponder tiro libre de esquina. Nico. Ya estoy con Nico Riveros, el público Olimpia se va retirando. Tiro libre de esquina para el Vasco da Gama.
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0: Va a corresponder pelota arriba, el centro, cabezazo, la pelota que pica, resta el conjunto franjeado en defensa. La segunda pelota un poco más atrás, robando balón, alcanza Romeo que está fusilado, Romeo solo contra mundo, va para afuera, perdió Romeo, pelota para Olimpia.
1: Fútbol Club con el tiempo de juego, 45 tiempo cumplido, segunda etapa, y el marcador Atlántica de Inmuebles indica Juan José Pérez.
0: Con mucho gusto el pidió, pierdo Olimpia, escuchen bien, 4-1, goleada de Vasco da Gama, Olimpia está quedando fuera.
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0: Romeo con el centro arriba, perder el partido por un gol de diferencia, no puedes perder así de esta manera, realmente frente a tu público, y con, ni siquiera está jugando frente a Flamengo o frente a Palmeiras. No sé, la pelota más adelante. Mañana vamos a hablar seguramente un poco más en frío con todos los compañeros. Pero qué noche para Olimpia. Y el público que hace rato ya se retiró en una parte importante, la parte de las preferencias. Y mirando también los cuatro costados, es lateral y el clásico el próximo fin de semana. 25.000 entradas vendidas. La pelota más atrás, entre vendidas y canjeadas, va a quitar Olveira.
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0: ¿Qué pasó, Nico?
2: Ahora sí, ya estamos aquí en la zona de la calle. Vamos a charlar con los hinchas. Amigo, está derrota Olimpia. Está derrota Olimpia.
3: Es muy dura, muy dura, muy duele, duele.
2: ¿No te gustó el tratamiento de vitaminas?
3: No, la verdad que no. Y los cambios también. Primer tiempo estuvimos bien, pero nosotros la tercera izquierda estuvo muy flojo también. La verdad que
2: gracias, amigo. Ahí se va la gente del Olimpia. Se va. Algunos se van molestos por este resultado, pero bueno, vamos a seguir charlando con ellos. Amigo, ¿está derrota Olimpia?
4: Una vergüenza. Ahora sí nos ganamos el domingo.
2: Ahí está, bueno, una vergüenza, y si no ganamos el domingo, haz el gesto de vitamina.
0: Esto es para Carlos Gómez, si está escuchando la radio. Carlito Gómez me decía, los dos técnicos, por más que Olimpia o Cerro, si los dos equipos se eliminaban a mitad de semana, no importa quién pierda el clásico, no van a salir. Yo me mantengo y dejo eso allí en el manto de la duda, porque este resultado es saca técnico, si vos no ganás el fin de semana, y es un clásico. Pelota arriba, cuidado, quinto en camino, pelota un poco más atrás, intenta la pelota del otro costado, carril zurdo con la presencia a través del colombiano, resta el conjunto franjeado. Intenta la posible contra con peligro, 3 contra 4. Y va Romeo Benítez, que encontró un poco de pulmón. La pelota para el tanque Sandoval. Y va el tanque del este. Sandoval atrás para el cachorro Sánchez. Después hay que hablar también de los niveles individuales. Es otra cosa. Pelota por izquierda, Matus. Arriba al área. Primero, Leo Jardín. ¿Algo que decir, Almeida?
5: ¿Ya querés echar a algún técnico? ¿Ya querés dejar gente sin trabajo?
0: No. Jamás, profe, pero vos sabés lo que es Olimpia.
5: Estamos todos preocupados, claro, no era el resultado que se esperaba, pero no por eso lo van a sacar. Al técnico de Cerro no lo van a sacar tampoco. No sé por qué.
0: La pelota por izquierda, manejando la salida lentamente, tocando Nuno Moreira. Moreira para el equipo brasileño. ¡Qué bárbaro! Va a descender Vasco da Gama y le hace 4 al que fue campeón hace 2 meses. Ese es el título para mañana, muchachos. O de esta medianoche. La pelota por derecha, tocando por izquierda. Ahora, es un tema que hace rato, y vos lo decías al presidente del Olimpia cuando charlamos con él varias veces, profe. Olimpia necesita un reemplazante de

0: Richard hace tiempo, y ellos estaban convencidos de que Olimpia tiene mucho en la media cancha, y Olimpia no tiene realmente nada en esa zona. La pelota por el medio, robando la salida, tocando por izquierda, Nico.
1: Aquí, amigo, está derrotado Olimpia. Está derrotado Olimpia.
2: Horrible, amigo, horrible.
1: Señor, está derrotado Olimpia. Está derrotado. Está derrotado.
2: Fuerza cero.
0: Preguntalo de qué es el clásico, Nico. Cambia de pregunta si no te responden eso. ¿Qué va a hacer ahora? ¿Qué no le gustó el partido?
1: Aquí. Juanqui, aquí, que lo invita. ¿Qué no te gustó de este partido, de este entrenamiento de Vitamina?
2: Absolutamente nada que nos haya gustado. Lo de Romero, una vergüenza. Los cambios que hizo Vitamina, le saca a Fernando Romero, sacándole a su extremo derecho para meterle a un delantero 9, y le deja a Romero, que no hizo absolutamente nada. Medio campo no tuvimos, Cachorro, no sé qué le pasó de que volvió.
1: ¿Mal planteamiento de
2: Vita? Muy mal planteamiento, sobre todo a la hora de los cambios, ¿verdad? Porque ya nos estábamos quedando, se notaba demasiado que había una brecha demasiado grande entre la defensa y el medio campo, que nunca se subsanó.
0: Y final del partido.
2: Cayó
0: Olimpia. Eliminado Olimpia. Papelón. Bochorno del equipo Vitamina Sánchez. Desde el arranque del partido consiguió cierto el gol de otro partido. Pero luego en 5 minutos, 2 goles del Vasco. Y Olimpia nunca recuperó. Y lo poco que generó tampoco pudo marcar. Y aquí está el resultado. Olimpia eliminado. Mucho que analizar, mucho que decir. Olimpia 4, Vasco da Gama 4, Olimpia 1, el equipo campeón vigente del fútbol paraguayo, eliminado por el que está penúltimo en la tabla del Brasileirão.
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0: El clásico el domingo, Nico.
1: Gracias, Juanjo. Aquí ya vamos a charlar con más gente de la Olimpia. Señor, esta derrota de Olimpia, ¿qué te pareció? ¿Qué no te gustó?
2: Y la verdad que nada, los jugadores, nada. Pero bueno, la buena y la mala siempre Olimpia.
1: La buena y la mala siempre Olimpia aquí. Y dice un señor, o aquí va saliendo otra gente. Amigo, esta eliminación de Olimpia, ¿qué te gustó?
4: Increíble, Vitamina, cómo no se da cuenta, Romero, Cáceres, increíble.
1: Ahí está otro hincha del Olimpia apuntando al trabajo de Pablo Vitamina Sánchez. Vamos a seguir charlando con más gente que sale por este sector. Señor, esta eliminación de Olimpia.
4: ¿Perdón?
1: Esta eliminación de Olimpia, ¿qué te parece? ¿Qué no te gustó?
4: Todo el equipo.
1: No le gustó para nada también al señor, que ya se va retirando. Eliminación de Olimpia, que te... Bueno, hay también muchos hinchas que no quieren hablar. Vamos a seguir preguntando. Señor, ¿esta eliminación de Olimpia? Desastre. Muchos apuntan a Vitamina Sánchez y otros a los jugadores, Juanjo.
0: Bueno, ¿quién habla en Olimpia, Genaro?
5: Por ahora nadie, Juanjo.
0: Bueno, perfecto. Pegame el grito si alguien está conversando para la gente de la televisión, de los derechos de transmisión. Vemos 2 entrevistados, pero aparentemente entonces no están enfocando.
5: Ahora ¿seguimos? Sí, ahora sí, Juanfer. Habla Juanfer.
6: Dolido por el resultado. Habíamos hecho un buen primer tiempo. Ellos supieron aprovechar bien las contras. Por ahí, con el afán de ir a hacer el gol, por ahí quedamos desprotegidos atrás, pero bueno, como te digo, dolido porque toda la gente vino a alentar. Queríamos regalarnos el triunfo a nosotros, regalárselo a la gente, y bueno, dolido.
7: ¿En qué momento se escapa tal vez esos 2 goles muy seguidos de ellos?
6: Sí, creo que, como te dije recién, por ahí nosotros con el afán de ir a buscar, quedamos muy desprotegidos atrás. Ellos fueron muy efectivos, la verdad que cuando llegaron hicieron el gol, y bueno, el resultado sería así.
7: Gracias.
5: Ahí está
0: Alfaro.
5: Juan Alfaro.
0: Bueno, festeja la poca parcialidad, la poca torcida, el puñado, digamos, 40, 50 hinchas del Vasco da Gama. Alegría brasileña, sí, Nico.
1: Gracias, Juanjo. Vamos a seguir charlando con hinchas que van bajando por este sector. Señor, ¿qué no te gustó de esta eliminación de Olimpia? No le gustó nada. Señor, esta eliminación de Olimpia no te gustó. Sin palabras también dice aquí otro señor. ¿Qué no te gustó de la eliminación de Olimpia?
8: Realmente no me gustó nada. Fue jugando sin ganas. Una mierda.
1: Bueno, tranquilo. Ahí está un niño también opinando de esta eliminación del Olimpia. Vamos a charlar.